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2: Revista del Consumidor. Los pantalones de mezclilla son un clásico, pero no todos te ofrecen la misma calidad. Hoy te revelamos cuáles de los 30 modelos que analizamos son realmente los más duraderos.
3: Además, si ya estás planeando una escapada, en nuestra sección de finanzas personales te decimos cómo evitar que los gastos sorpresa arruinen tu presupuesto.
2: Toma el control de tu dinero y haz las mejores compras.
3: Quédate en Revista del Consumidor Radio.
2: Revista del Consumidor.
3: ¿Sabes cómo surgió la mezclilla? Este tejido, conocido mundialmente como denim, toma su nombre de una ciudad al sur de Francia llamada Nimes, donde comenzó a fabricarse en el siglo XVI. Tradicionalmente la mezclilla se fabrica con algodón tejido de sarga, que le da esas clásicas líneas diagonales y gran durabilidad.
2: Por eso durante el siglo XIX, estos pantalones se popularizaron entre mineros y obreros que realizaban trabajos pesados. Con el tiempo, dejaron atrás las minas para conquistar la cultura popular.
3: Y aunque hoy forma parte de la moda cotidiana, en años recientes, la industria textil ha buscado producir la mezclilla de manera más sostenible mediante tecnologías que reducen el consumo de agua, utilizan fibras recicladas y emplean procesos menos contaminantes. Gracias a ello, continúa siendo una prenda básica que ha acompañado a distintas generaciones durante más de un siglo.
2: Por eso el Laboratorio Nacional de Protección al Consumidor analizó su calidad, resistencia y durabilidad.
4: Hola, ¿qué tal? Soy el ingeniero Luis Armando Juárez Mendoza del área textil del Laboratorio Nacional de Protección al Consumidor, donde realizamos un estudio de calidad de pantalones de mezclilla para caballero. En esta ocasión analizamos 12 marcas con 30 modelos, de los cuales 13 son en 100% algodón y los 17 restantes fueron en mezcla de algodón con poliéster y elastano. Se realizaron los siguientes ensayos: información al consumidor, acabados, determinación de la masa por unidad de área, resistencia a la tracción, resistencia al rasgado, cambio dimensional, la determinación del torque y elasticidad o deformación del pantalón. ¿Pero qué les parece si vamos a ver los resultados de este estudio de calidad de pantalones de mezclilla?
3: Todos los modelos analizados cumplen con su información comercial, con su declaración de fibras y con su prueba de acabados. En el caso de los pantalones de tela 100% algodón,
2: en la prueba de durabilidad, un modelo de la marca Silver Plate calificó con excelencia.
3: Los 5 modelos que se encogieron ligeramente después de 3 ciclos de lavado son Cimarrón Jeans, Furor, Oji y 2 de Silver Plate. Ahora continuamos con los resultados para los 17 modelos fabricados con tela a base de mezcla de fibras. Al igual que en la categoría anterior, todos los modelos cumplen con su información comercial, con su declaración de fibras y obtuvieron una calificación de excelencia en la prueba de acabados.
2: En las pruebas de resistencia, 3 modelos destacaron como los más duraderos del análisis: uno de la marca Levi's y 2 de Oji.
3: Un modelo de la marca Lee y otro de Oji se encogieron ligeramente.
2: Respecto a la talla, estos modelos resultaron ser un poco más grandes de lo que indican en la etiqueta. 3 de la marca Oji, uno de Members Mark, uno de Furor, uno de Big John y uno de Silver Plate. Antes de comprar un pantalón de mezclilla, toma en cuenta las siguientes recomendaciones.
4: Es muy importante que al comprar un pantalón tú lo laves, ya que todas las prendas, inclusive los pantalones de mezclilla, son lavados con colorantes. Estos colorantes llevan químicos que aún así, si la empresa no hace un lavado correcto, se van a quedar impregnados y cuando te lo pongas o coloques, ya que este producto va directamente a la piel, puede llegar a irritar. La diferencia en tallas que pueden presentar los diferentes tipos o cortes de los pantalones es precisamente debido a eso, al corte que cada diseñador de la marca

0: contorno de la cintura y el segundo número te indica la longitud del costado de la pierna. Si la mezclilla de tu pantalón es más gruesa o delgada, no es un indicativo que va a resistir más o menos. Eso va a depender del gusto de la persona, pero el pantalón de mezclilla te va a ofrecer más resistencia si viene acompañado con poliéster, pero va a ser cuestión de gusto. Si quieren tener mayor información sobre el estudio de calidad de pantalones de mezclilla para caballero, consulten la revista del consumidor, ya sea impresa o digital.
1: Revista del consumidor.
2: Las vacaciones de verano son una oportunidad para descansar y convivir, pero también pueden convertirse en un gasto importante si no se planean con anticipación. Para que puedas disfrutar con tranquilidad, un paso importante es gestionar tus finanzas. Por eso, antes de armar las maletas, el primer paso es sentarte con lápiz y papel. Presta atención.
3: Lo primero que debes hacer es elaborar una lista de verificación que te ayude a definir las características de tu viaje. Esto te ayuda a organizarte y anticipar algunas necesidades, además de asegurar que la experiencia sea satisfactoria para todas y todos.
2: Una vez que tengas la lista, es recomendable elaborar un presupuesto. Contar con una estimación de gastos detallada para cada rubro de tus vacaciones, de acuerdo a tu capacidad económica, te ayudará a mantener el control y a tomar decisiones responsables.
3: Para que no se te escape nada, toma nota de los gastos claves que debes considerar para tu viaje. El transporte. Los costos varían dependiendo del medio de transporte que elijas para desplazarte. Si viajas en autobús o en avión, considera los boletos viaje redondo y los traslados al aeropuerto o terminal de autobuses.
2: Si viajas en auto, la plataforma MAPIR, Traza tu ruta o rutas punto a punto de la Secretaría de Infraestructura, Comunicaciones y Transportes puede ser muy útil, ya que te permite calcular con precisión el costo de las casetas, el consumo estimado de combustible y los tiempos reales de traslado en carretera. No te olvides de considerar los gastos de comida y bebida durante el traslado. Las paradas técnicas en la carretera o los antojos en el aeropuerto también suman.
3: También agrega el costo total de los días que te vas a hospedar en el destino.
2: Considera los desayunos, comidas y cenas durante el viaje.
3: Dependiendo del tipo de viaje que quieras hacer, pueden surgir otros gastos. Por ejemplo, si decides contratar algún tour, pagar alguna entrada a espectáculos y, por supuesto, las compras de regalos y recuerditos para la familia.
2: También es recomendable para cualquier trayecto contar con un seguro de viaje. Sin embargo, se vuelve indispensable si realizas viajes internacionales.
3: Es muy importante que tengas un fondo que puedas destinar para imprevistos. Más vale prevenir.
2: Está claro que para que las vacaciones sean un descanso y no un dolor de cabeza, la clave de todo está en planear. Por ejemplo, un tip buenísimo de seguridad es que si vas a usar tus tarjetas de débito o crédito, digitalizarlas en tu celular es más seguro para viajar.
3: Y es que dependiendo del plan que elijas, hay detalles que hacen toda la diferencia. Si tu destino es la playa, antes de reservar, no olvides comparar precios. No te vayas con la primera opción. Además de los paquetes todo incluido, busca alternativas más económicas. Y si puedes, aprovecha las temporadas de menor demanda turística. Tu bolsillo te lo va a agradecer. Y recuerda que es muy importante respetar las zonas protegidas.
2: Ahora, si lo tuyo es el turismo cultural y vas a visitar un pueblo mágico, puedes consultar el catálogo de los 177 pueblos mágicos que te permitirá investigar la gastronomía y sus lugares más representativos para que no te pierdas de nada. Compara las líneas de transporte y reserva tu hospedaje y los recorridos con anticipación.
3: Ahora hablemos de cómo nos vamos a mover. Si viajas en automóvil, es indispensable hacer una revisión básica al vehículo antes de salir. Ya en camino, todas y todos deben viajar con el cinturón de seguridad y respetar los límites de velocidad y las señalizaciones. La seguridad es primero.
2: Si vas a viajar en autobús, tómate el tiempo de comparar las categorías y costos de las distintas líneas de autobuses para elegir la que más te convenga. Al subirte, conserva muy bien tu comprobante de equipaje y lleva un botiquín con medicamentos básicos.
3: Y finalmente, si viajas en avión, el secreto para ahorrar es comprar los boletos con anticipación. Al igual que en el autobús, guarda bien tus comprobantes de equipaje y mantén siempre a la mano tu identificación oficial y tu pase de abordar.
2: Ahora ya lo sabes, planear tus vacaciones es la forma más inteligente de divertirte. Prepara tu presupuesto y viaja seguro.
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1: Las 5 de la mañana con 30 minutos. Gracias por estar con nosotros la mañana de este lunes. Empezamos agosto. Qué gusto poder comenzar junto con usted agosto. Lunes 3 de agosto de este 2026. Gracias por estar con nosotros. Gracias por permitirnos acompañarle en este arranque de mes, lunes 3 de agosto, a través de todas las frecuencias de Grupo Fórmula en la República Mexicana, a través de las diversas frecuencias que en Grupo Fórmula nos permiten saludarle en México, en todo el país, en todas las estaciones, en los diversos sistemas que en Telefórmula nos dejan decirle muy buenos días a todas, a todas y a todos en México, en los Estados Unidos, nuestro canal de YouTube y nuestras plataformas digitales. Bienvenidas y bienvenidos. Déjeme comenzar con un asunto que nos llamó la atención a varias de las personas que veníamos para acá sobre Periférico Sur. Este es un llamado a la Secretaría de Seguridad Ciudadana de la Ciudad de México o las unidades de protección civil, porque en el carril de alta, en el sentido sur-norte, a la altura de Polanco, hay una señora que viste un abrigo color rojo, un batón largo abajo del abrigo color rojo, va en muletas y va circulando ella, o sea, ella va avanzando sobre el carril de alta. Es peligroso, por supuesto, para ella, es peligroso para uno que va circulando, pues más o menos a ciertas velocidades, que es como luego algunas personas deciden circular en la madrugada cuando no hay tanto tráfico. Es un llamado, permítame hacerlo, porque lo comentamos quienes veníamos para acá, le digo, a la altura de Polanco, una señora con abrigo color rojo, muy notorio, y en muletas, creo que dije en silla de ruedas, en muletas, ella va avanzando en el carril de alta, peligroso. Ojalá puedan tomar nota las autoridades de la Secretaría de Seguridad Ciudadana o de Protección Civil. Vamos a comenzar con la información. Fue detenido Alfonso Fernández Magallón, conocido como Poncho La Quiringua, líder del Cártel de los Reyes, durante un operativo del Gabinete de Seguridad Federal realizado en la localidad de Imbarácuaro, esto en el municipio de Los Reyes de Salgado, en Michoacán, según informó el pasado sábado el secretario de Seguridad y Protección Ciudadana Federal, Omar García Harfuch. El gobierno de los Estados Unidos ofrecía hasta 5 millones de dólares a quien proporcionara información para dar con el paradero de este señor Poncho La Quiringua, detenido entonces el fin de semana, líder del Cártel de los Reyes, Alfonso Fernández Magallón. La detención de Alfonso Fernández Magallón generó bloqueos carreteros en algunos municipios del estado de Michoacán. Marcos Morales, nuestro compañero de Grupo Fórmula, te escuchamos con este reporte. Marcos, adelante, buen día.
2: Hola Manuel, muy buenos días, un gusto el poder saludarte en esta ocasión para informarte que en un operativo encabezado por la Secretaría de la Defensa Nacional fue detenido Alfonso Fernández Magallón, alias Poncho La Quiringa, identificado por las autoridades como presunto líder regional del Cártel de los Reyes y operador de Cárteles Unidos en Michoacán. El detenido cuenta con un orden de aprehensión por delitos de privación legal de la libertad y motín. Además, era buscado por autoridades estadounidenses, mismas que ofrecían una recompensa de hasta 5 millones de dólares por información que permitiera su captura. Cabe señalar que tras el operativo del Ejército, Marina y Guardia Nacional, integrantes de la organización criminal Cártel de los Reyes reaccionaron con al menos 5 bloqueos carreteros e incendio de vehículos en distintos puntos de los municipios de Los Reyes y Peribán, en un intento por obstaculizar la acción de las autoridades. Ante estos hechos, el Ejército y la Guardia Civil de Michoacán desplegó un operativo para restablecer el orden y garantizar la seguridad de la población. Durante las últimas horas no se han reportado otros incidentes o hechos de violencia relacionados con esta detención. la cual representa uno de los golpes más relevantes contra la estructura del Cártel de los Reyes, organización que nació con disfraz de autodefensa en el año de 2014. Mi estimado Manuel, es la información.
1: Muchísimas gracias, Marcos. Marcos Morales, nuestro compañero de Grupo Fórmula, allá en Michoacán. Ramón Ángel Álvarez Ayala, alias el R1, señalado por las autoridades federales como presunto autor intelectual del asesinato del alcalde de Uruapan, Carlos Manso, permanecerá en prisión preventiva en el penal federal del Altiplano, pero los delitos por los que está detenido pues son tráfico de drogas por lo pronto y posesión de armas. Ulises Soriano, te escuchamos con el reporte. Ulises, adelante, buen día.
3: Muy buenos días, Manuel, qué gusto saludarte. Te comento que la Fiscalía General de la República obtuvo prisión preventiva oficiosa contra Ramón Ángel Álvarez Ayala, alias el R1, y Jesús Salvador Vela Salazar, identificados como posibles integrantes de una célula criminal. El R1 es señalado por autoridades federales como presunto líder de un grupo vinculado al Cártel Jalisco Nueva Generación y probable responsable de ordenar y financiar el homicidio del exalcalde de Uruapan, Carlos Manso, de acuerdo con los testimonios de Omar García Harfuch, titular de la Secretaría de Seguridad y Protección Ciudadana. Sin embargo, en esta audiencia, la Fiscalía General de la República formuló imputación contra los dos detenidos únicamente por su posible participación en los delitos de posesión de metanfetamina con fines de venta, así como portación de arma de fuego y posesión de cartuchos de uso exclusivo de las Fuerzas Armadas. La defensa de estos hombres solicitó la duplicidad del término constitucional, por lo que será en una audiencia posterior cuando el juez determine si ambos son vinculados a proceso. Mientras se define su situación jurídica, el R1 y Jesús Salvador Vela Salazar permanecerán recluidos en el Centro Federal de Readaptación Social número 1, el Altiplano, en Almoloya de Juárez, en el Estado de México. La posible participación de el R1 en el homicidio de Carlos Manso forma parte de una investigación distinta y no de los delitos imputados en esta audiencia. Manuel, que sea un muy buen día para todos. Mi reporte.
1: Igualmente, Ulises, muchísimas gracias, Ulises Soriano. Bueno, la Fiscalía General de la República solicitó una nueva orden de aprehensión en contra de Raúl Rocha Cantú, empresario y accionista mayoritario del concurso de belleza Miss Universo, por presuntas operaciones con recursos de procedencia ilícita. Héctor Bastida, nuestro jefe de la redacción aquí en Por la Mañana, te escuchamos con reporte. Héctor, adelante, buen día.
4: Buenos días, Manuel. Te informo que el empresario y copropietario de Miss Universo, Raúl Rocha Cantú, enfrenta una nueva investigación en su contra, en esta ocasión por su presunta responsabilidad en el delito de lavado de dinero. El nuevo proceso judicial se suma a los problemas legales que el empresario ya tenía derivados de una investigación por su presunta participación en una red dedicada al tráfico de hidrocarburos, armas de fuego y delincuencia organizada. Aunque obtuvo la oportunidad para colaborar con las autoridades, poco después la Fiscalía General de la República dejó sin efecto ese beneficio al señalar que incumplió con las condiciones del acuerdo, por lo que se reactivó la orden de captura en su contra y lo declaró prófugo de la justicia. Ahora, el copropietario de Miss Universo enfrenta un nuevo proceso. De acuerdo con una investigación, Raúl Rocha Cantú y dos empresarios más fueron señalados por su presunta responsabilidad en el delito de operaciones con recursos de procedencia ilícita. La FGR judicializó una carpeta de investigación sustentada, entre otros elementos, en una denuncia presentada por la Unidad de Inteligencia Financiera en diciembre de 2025. En ella se describe un presunto esquema financiero que habría utilizado empresas, cuentas bancarias y personas físicas para movilizar recursos que posteriormente eran incorporados al sistema financiero. Manuel, estaremos pendientes de este asunto. Muy buenos días.
1: Muchísimas gracias. Gracias, Héctor. Bueno, hoy a las 10 de la mañana, los abogados de Cuauhtémoc Gutiérrez de la Torre, exdirigente del PRI en la Ciudad de México, van a ofrecer una conferencia de prensa para informar sobre la crisis de salud por la que atraviesa precisamente Cuauhtémoc Gutiérrez de la Torre, quien se encuentra en prisión preventiva justificada desde diciembre del año 2021. El pasado 9 de febrero, Ciro Gómez Leyva difundió una carta de Cuauhtémoc Gutiérrez en la que informaba precisamente que estaba en prisión. le diagnosticaron cáncer en uno de sus riñones y que en 5 ocasiones le habrían negado el cambio de medida cautelar para enviarlo a su casa debido a la enfermedad que padece. Entonces, precisamente, pues sobre eso será la conferencia de prensa a las 10 de la mañana. Esto en un restaurante. Para los interesados, ahora le digo precisamente en qué restaurante va a ser. Esto es un restaurante, el Bajío del Centro, si mal no recuerdo. Va a ser precisamente en el restaurante de El Bajío, en la calle de Bolívar, en la colonia Centro, precisamente en la alcaldía Cuauhtémoc, en El Bajío, ahí en la calle de Bolívar, en la colonia Centro, en la alcaldía Cuauhtémoc, a las 10 de la mañana. Ahí van a estar sus abogados. Bueno, en otro asunto, la Fiscalía del Estado de Morelos consiguió vincular a proceso a Marisol Romero Zamora, exdirectora del DIF municipal en Temuac y viuda del también exalcalde de Temuac, Valentín Lavín, asesinado a balazos en su oficina el pasado 22 de julio. Marisol Romero está acusada de extorsión agravada y, según las investigaciones, golpeaba y amedrentaba a las víctimas. En el caso de Giovanni Emanuel González Morellano, director de Seguridad Pública Municipal en Temuac, el juez determinó que no había elementos precisamente para vincularlo a proceso. Bueno, hasta aquí por lo pronto la primera parte de la información. 5:41 PM, Sofía Enríquez, ¿en qué vamos a andar en la música? Hola, Sofía.
5: Hola, Manuel, buen día. Hoy en la música nos va a acompañar Tiago PZK.

Tiago Uriel Pacheco Lescano, mejor conocido como Tiago PZK. Nació un día como hoy, 3 de agosto, pero de 2001, en Monte Grande, en la provincia de Buenos Aires, Argentina. Comenzó su carrera en batallas de freestyle. A los 15 años ganó la batalla de maestros. Poco a poco fue ganando notoriedad y llamando la atención de promotores. En 2019 firmó con SIP Records en Argentina y en 2022 con Warner Music. Ese año publicó el primero de los 3 discos que ha publicado hasta el momento. También ha hecho trabajos de actuación, como la película Cato, una historia basada en 8 Mile de Eminem y en la que fue el protagonista.

0: Así que en su cumpleaños número 25, hoy escucharemos a Tiago PZK. Gracias, Manuel. Que tengan buen día.
1: En esto vamos a estar en la música, 5 de la mañana con 43 minutos. Vámonos a la primera de deportes con Betsabe Rosales. Hola, Betsa.
2: Hola, Manuel, muy buenos días. Muy buenos días, amigos. Vámonos con la información deportiva, porque este fin de semana le quitaron el

0: Esta dolorosa derrota que termina siendo nada más y nada menos que contra los Potros de Hierro del Atlante. La primera anotación llegó al minuto 43 por parte de Luis Puente, un remate de cabeza tras un centro desde la banda derecha enviado por Walter Portales, ganándole la posición a la defensa. Al minuto 46, tres minutos después, Luis Ángel Calzadilla, un golazo de pierna derecha desde la media luna del área tras un balón retrasado y una asistencia de Johan Julio. Posteriormente responde la máquina con Nicolás Ibáñez al minuto 59 y posteriormente un tiro de penalti que termina concretando Johan Julio desde los 11 pasos. 3-1 iba ganando el Potro de Hierro del Atlante, y Cruz Azul, que bueno, se queda con el descuento de Agustín Palavecino al minuto 99, ya prácticamente para cerrar el tiempo extra. Así que primer triunfo en la primera división de los Potros de Hierro en 12 años, sumaron sus primeros 3 puntos, además en el máximo circuito desde su último triunfo en abril de 2014, consolidando su regreso soñado a la Liga MX, además de que superan a un plantel que en el papel es 10 veces más costoso y todavía no está completo, porque los Potros también siguen armándose en este proyecto de Miguel Herrera. Y termina entonces el invicto de Joel Wiki, su primera derrota tras una racha positiva de 10 partidos sin perder. También mencionar que optó por un cuadro alternativo, dejó en la banca a figuras como Kevin Mier o Eric Lira y termina costándole al equipo de la máquina. Esto porque, bueno, estuvo dosificando esfuerzos después del campeón de campeones que le ganan a Toluca. Así que vamos a escuchar las reacciones de Miguel El Piojo Herrera, director técnico del Atlante, después de esta victoria, y de Joel Wiki, estratega de la máquina celeste de Cruz Azul.
1: Trabajo, ya les dije, soy a meme aquí, pero trabajo, no hay otra fórmula. Trabajar, repeticiones, entrenamiento, explicaciones, los muchachos bien, bien dispuestos todos, bien receptivos, y eso es lo que nos tiene peleando arriba, porque lo vamos a pelear todo el tiempo. Sabemos que hay plantillas como esta, que es un plantelón, campeón de campeones, un equipazo, le dio descanso a sus jugadores, y el que estaba jugando era un equipazo, y luego los cambios, y tú los ves, ay, güey, préstame uno. Pero la verdad que el equipo me da gusto cómo trabaja y cómo se entrega. Le vamos a competir a todos. Pues ganar y perder es consecuencia de lo que haces en la cancha. Le vamos a competir a todos, eso seguro. No vamos a bajar los brazos con nadie.
2: No comparto con que sea un equipo modesto. Para mí el fútbol ha cambiado mucho, lo vimos en el Mundial, ¿no? Hay equipos que en realidad tienen grandes jugadores y hoy nos enfrentamos a un rival tan bueno en muchas fases. Claro que se magnifica, ¿por qué? Porque la expectativa es grande. Nosotros tenemos hubo una racha muy grande de muchos días sin conocer la derrota. Y hoy llega, ¿no? Hoy llega en un momento donde nosotros tenemos que ajustar algunas cosas, es la realidad, en la parte individual, y seguir confiando en lo que estamos planeando, en lo que estamos creyendo del equipo, ¿no? A veces uno se malacostumbra o se bien acostumbra a poder ganar siempre, ¿no? Hoy nos tocó perder, es la realidad, con un equipo que plantó bien el juego, tuvo acciones muy buenas y merecidamente tiene el triunfo.
0: Así que bueno, ahí las palabras de Joel Wiki, que como bien lo menciona, pues acostumbró de buena manera a la afición de la máquina a sumar victorias, pero llega la derrota en ese momento. Y por parte del Atlante, el gran trabajo que yo personalmente lo cuestionaba, porque veía a Miguel Herrera en los análisis del Mundial y decía yo, ¿en qué momento está entrenando a los Potros? Bueno, pues le funciona, tiene un gran manejo de grupo Miguel Herrera y lo demuestra con este Atlante que sin grandes nombres está dando de qué hablar en esta apertura 2026. Más adelante el resto de esta jornada 3 de la Liga MX.

0: distintos certámenes antecesores a este Tour de Francia femenino, mexicanas, con grandes resultados también, pero este certamen específicamente, bueno, se instauró desde 2022, así que relativamente oficialmente parte del Tour de Francia en categoría ahora femenino. Bueno, pues sí, es ella la primera que corre esta edición específicamente perteneciente al Tour de Francia. Y bueno, pues después de las primeras dos etapas que corre este fin de semana, se ubica en la posición 138 de la clasificación general, con un tiempo acumulado de 4 horas, 7 minutos y 6 segundos a 24 minutos de la líder general. Y la primera etapa completa un circuito llano de 138 kilómetros, cruzando la meta en el puesto 129 a 4 minutos de la ganadora del sprint, Lorena Gibbs, y cumple además labores de gregaria, protegiendo a las líderes de su equipo. Lo complicado para su equipo vino en la etapa 2, porque sufrieron la baja de 3 corredoras, por lo que Romina tuvo que batallar junto a su compañera belga Dina Boels durante los últimos 60 kilómetros de la etapa. Ambas cruzaron la meta tomadas de la mano, una gran imagen la que dejó realmente esa segunda etapa, y terminan en el lugar 138, 2 minutos antes de que terminara el tiempo límite de corte para no quedar descalificadas. Es por tiempo también para que puedan pasar este corte. Y bueno, vamos a escuchar parte de lo que dijo Romina Hinojosa, esta mexicana ciclista que debuta justamente en este Tour de Francia.
1: La verdad es un honor. Sí, soy la primera de la versión nueva del Tour de France femenino, pero habían unas versiones anteriores que sí tuvimos algunas participaciones, pero en esta versión de ya con el nombre oficial del Tour de France Femmes, la verdad es un honor. Es algo muy padre que sí que lo voy a poder contar a mis futuros hijos, y espero poder inspirar a nuevas generaciones para que lo hagan mejor que yo, de verdad, esa es mi meta. Estoy emocionada por los días que vienen para sentirme un poco mejor cada vez. De verdad, muchísimas gracias. Escucho todo, veo todo y me animan mucho. A lo mejor no puedo responder porque estoy concentrada, pero que sepan que los escucho y me animan todos los días. Gracias, de verdad.
0: Así que bueno, las palabras de Romina, porque evidentemente también causa pues sensación, porque es la pareja sentimental de Isaac del Toro, así que tiene conocimiento perfectamente de certámenes internacionales. Ella misma ha participado en distintas instancias, se conocieron por ahí en el Tour de Francia Sub-23 que se corrió hace unos años, donde gana Isaac. Ella también corrió la versión femenina, así que es una corredora que está en ascenso, que está consolidándose en esta élite del ciclismo mundial. Y bueno, ¿cómo marcha entonces este Tour de Francia? La líder de la clasificación general y portadora del maillot amarillo tras la etapa 2 es la ciclista neerlandesa Lorena Gibbs, y la ciclista mejor posicionada de su equipo, del equipo de la mexicana, el Lotto Intermarché Ladies, tras las primeras dos etapas es la alemana Linda Riedmann. Así que bueno, el equipo, mencionarlo, con la ausencia de estas tres ciclistas, solo se mantienen en pie Linda Riedmann, Sandrine Tass, Dina Boels y la mexicana Romina Hinojosa. Así que bueno, etapa 3 arranca hoy 7:45 de la mañana, tiempo del centro de México. Para seguir a la mexicana, estarán corriendo una distancia total de 156.5 kilómetros, terreno clasificado como ondulado, ideal para ciclistas combativas, y donde el equipo de la mexicana, bueno, intentará recuperar terreno tras esas dos bajas que sufren en las jornadas previas. Y bueno, el rol de Romina ahora, mientras Riedmann pelea las posiciones delanteras, Romina y la Bel, sobre todo Dina Boels, se van a encontrar en la parte baja y rodar juntas para poder superar ese límite nuevamente del corte. 23 años tiene esta joven originaria de Tampico, Tamaulipas, así que van a seguir este Tour de Francia femenino, termina el 9 de agosto. En los Juegos Centroamericanos también gran jornada para los atletas mexicanos, superan las 100 medallas de oro después de este fin de semana, cierran el domingo con prácticamente 112 oros, 43 medallas en la jornada del fin de semana, y llegan a las 250 medallas en total. De lo destacado en el ciclismo, Alegna González, quien se lleva la posición de honor en el medio maratón de marcha femenil, con un tiempo de 1 hora 36 minutos y 5 segundos. Vamos a escuchar las palabras de Alegna González.
2: Creo que México ha tenido una excelente representación, no solo aquí en marcha, que tuvimos en mujeres primero, segundo, en hombres uno y tres, me parece pues increíble, ¿no? Se habla del trabajo que está haciendo y pues de lo que venimos a buscar. Pues contenta, yo quería hacer el ciclo olímpico y pues estoy aquí en mi primera participación en centros y voy muy feliz. Pues muy bien, creo.

0: inicio del ciclo olímpico, vamos el siguiente año con Panamericanos, estamos buscando lo mismo que aquí, es un proceso, hay que hacerlo con calma y de la mejor manera, siempre pues entrenando, que es lo que al final te da los resultados.
1: Alecna, que por cierto en esta ocasión está siguiendo este ciclo olímpico desde Centroamericanos, ella ya participó en Juegos Olímpicos, pero no había participado en Juegos Centroamericanos, es su primera participación, así que bueno, ahí el resultado con la medalla de oro. Y también Laura Galván en el fondo, en el medio maratón, conquista también la medalla dorada, imponiendo además condiciones en la prueba de ruta con récord centroamericano de 1:13:43. Vamos a escuchar las palabras de Laura Galván.
2: Bien duro, bien duro, porque normalmente pues sientes calor, pero cuando corres generas demasiado calor. Y estas distancias son pesadísimas. Hice algunos entrenamientos en Michoacán antes de venir, en un área muy, muy húmeda. Me ayudó mucho para esta competencia, pero fuertísimo el clima, duro. Creo que para mí es lo más retador de esta carrera.
1: Así que bueno, las condiciones de Santo Domingo también terminan siendo un factor a vencer en este tipo de pruebas. Y bueno, mencionar que también Celia Pulido se consagra oficialmente como la reina en las pruebas de estos juegos, al culminar con 7 medallas de oro individuales. La consigue al menos la última con el relevo en 4x100 combinado. Así que bueno, felicidades a todos los atletas mexicanos. Hoy continúa la actividad con el atletismo, pista y campo, también el fútbol masculino sub-23. Básquetbol 3x3, el esgrima, el tenis de mesa, continúa la actividad de los clavados y estaremos pendientes evidentemente de los atletas mexicanos en estos Juegos Centroamericanos, que todavía faltan días de actividad en esta justa. Y mencionar nada más que bueno, en el tenis el francés Arthur Gilles se termina alzando campeón de este certamen aquí en México, en Los Cabos. Vence a Denis Shapovalov en 2 sets de 6-3 y 6-4 en 1:29 de juego y dará un salto de 40 posiciones en el ranking por primera vez dentro de los mejores 90 tenistas del planeta. Manuel, los puntos que da el Abierto de Los Cabos se los queda entonces el francés.
3: Muchísimas gracias, Betsabe.
1: Muchas gracias, muy buenos días.
3: La primera de deportes con Betsabe Rosales. Son las 5:55. Vamos a hacer una pausa y vamos a regresar para escuchar las voces de quienes han hecho la noticia en las últimas horas, insisto, en esta mañana de lunes 3 de agosto de este 2026. Qué gusto poder iniciar esta semana, iniciar agosto de este 2026 con usted. 5:56. Hacemos un corte, volvemos.

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1: Las 6 de la mañana, gracias por estar con nosotros. Le reiteramos el saludo que le hicimos a las 5:30 de la mañana. En este lunes 3 de agosto de este 2026, qué gusto poder reiterar el saludo, le digo que le hicimos a las 5:30 de la mañana a través de las frecuencias de Grupo Fórmula en la República Mexicana, a través de todos los sistemas que en Telefórmula nos dejan decirle nuevamente muy buenos días a todas y a todos en México, en los Estados Unidos, nuestro canal de YouTube y nuestras plataformas digitales, bienvenidas y bienvenidos. Bueno, vamos a comenzar a escuchar las voces de quienes han hecho la noticia en las últimas horas. Es Gustavo Alarcón Herrera, el presidente municipal de Chilpancingo en Guerrero, quien dijo que se magnificó en los medios de comunicación y redes sociales la noticia de que el pasado miércoles grupos delincuenciales atacaron con drones a distintas poblaciones en las zonas de la Sierra de Guerrero.
2: Lo mismo que ya ustedes han manejado, que existe en medios de electrónicos, que han habido algunas, pero no todas están activas, me explico. Y se magnifican los elementos en el medio del Facebook, de Instagram, entonces.
3: Pero usted no tiene información de primera mano de parte de los habitantes.
2: Exactamente, yo tengo información directa de los comisarios.
1: Ayer el presidente de los Estados Unidos, Donald Trump, difundió en su red social una columna del presentador Bill O'Reilly, publicada en marzo pasado, fíjese, en marzo pasado, llamada El Problema de México, en la que la critica a la presidenta de nuestro país por no permitir el ingreso de autoridades estadounidenses. México no es amigo de Estados Unidos, su gobierno ha sido corrupto durante décadas, se lee en la columna compartida por Trump sin ningún comentario. De gira por Oaxaca, la presidenta Sheinbaum respondió precisamente a esta publicación de Donald Trump.
4: Nosotros somos amigos de todo el mundo, de todo el mundo. Y la valentía es la defensa de la soberanía. Gracias.
1: Bueno, vamos a hacer una pausa, 6:03 de la mañana, vamos a hacer una pausa, vamos a seguir escuchando las voces de quienes han hecho la noticia en las últimas horas, vamos a comenzar también a revisar la prensa en la República Mexicana. Vania Pasarán, buenos días.
5: Manuel, buenos días para todos. Arrancamos con el frontera de Tijuana, Tijuana ya en Baja California, aumenta 90% muertes por calor en el estado. De acuerdo con la Secretaría de Salud Federal, la entidad suma 19 fallecimientos durante la actual temporada de calor, mientras que el año pasado se reportaron 10 decesos. Y sigue esta información, esta línea informativa, el Imparcial de Sonora. Sonora reporta 254 casos por calor y 10 defunciones. Esta información de Leonor Hernández, con 254 casos de afectaciones por temperaturas extremas y 10 defunciones acumuladas en lo que va del año, Sonora se mantiene como el estado con mayor incidencia del país por daños relacionados con el calor. En comparación con el mismo periodo de 2025, los casos aumentaron 51% al pasar de 168 a 254, mientras que las defunciones disminuyeron de 12 a 10 defunciones. Una reducción cercana al 16%. Los fallecimientos registrados este año corresponden a hombres de entre 30 y 94 años de edad. 8 de las víctimas residían en Hermosillo, una en Aconchi y otra en San Miguel de Orcasitas. Esta información ahí en Sonora. Y el Imparcial de Oaxaca, como ya lo mencionamos hace un minuto, las palabras de Claudia Sheinbaum Pardo: este ejemplo no va a ser solo el ejemplo para Oaxaca, sino para el mundo entero, no solo del país, porque va a tener los servicios más modernos que se puedan encontrar. Se llama Justicia Social para Oaxaca, dijo este domingo en San Lorenzo, Cacautepec, la presidenta de la República, Claudia Sheinbaum, al visitar el complejo de Ciudad Salud. Manuel, esta información allá en Oaxaca.
1: Muy bien, pues así estamos comenzando también ya, no solamente a escuchar las voces de quienes han hecho la noticia en las últimas horas, sino revisar la prensa en la República Mexicana, cómo están las cosas en esta mañana de este lunes. Vamos a hacer una pausa, son las 6:04 de la mañana, hacemos un corte y continuamos.
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1: Seguimos escuchando las voces de quienes han hecho la noticia en las últimas horas durante su visita al municipio de Huajuapan, en el estado de Oaxaca. Integrantes de la Coordinadora Nacional de Trabajadores de la Educación detuvieron el paso de la camioneta de la presidenta Claudia Sheinbaum para protestar en contra de la reforma del ISSSTE. Presidenta, simple y sencillamente escuchaba porque el auto estaba detenido precisamente por el paso que, en el que se interponían precisamente los trabajadores o los maestros de la CENTE. También en el municipio de Huajuapan, allí en Oaxaca, pobladores abuchearon al exgobernador, expriista, hoy senador de Morena, Alejandro Murat, y la presidenta tuvo que calmar la rechifla.
2: Una cosa de Murat, por cierto, es senador Murat. Les voy a decir tres cosas buenas de él, aunque no les guste. La primera, votó a favor de la reforma al Poder Judicial. La segunda, coordina la Comisión de Relaciones Exteriores del Senado. Gracias a él, se redujeron significativamente los impuestos que le iban a cobrar los paisanos por las remesas en Estados Unidos. Él coordinó ese trabajo. Y recientemente ha estado defendiendo a los paisanos en Estados Unidos.
1: Es lo que dice la presidenta Sheinbaum allá en Oaxaca. No queremos ni un voto que apeste a crimen organizado. Esto lo dijo Guillermo Valencia, presidente del PRI en el estado de Michoacán, quien aprovechó para reconocer la labor del gobierno federal por la detención de Ramón Ángel Álvarez Ayala, apodado el R1, presunto autor intelectual del asesinato del expresidente municipal de Uruapan, Carlos Manso.
3: Nosotros los priistas no queremos concesiones al margen de los votos, ni votos al margen de la ley. Así lo decía Colosio. No queremos ningún voto que apeste a crimen organizado. Y así como soy bueno para criticar, debo reconocer al gobierno federal por lograr la detención de quien le quitó la vida a un gran presidente municipal que se llamó Carlos Manso, fue amigo de nosotros y empezó en el PRI con nosotros. Bueno, ahí tiene la oportunidad el gobierno de demostrar que no es narcopolítico, que no es un narcopartido Morena.
1: A pesar de que la Secretaría de Educación Pública Federal ordenó a las autoridades educativas del país el cierre de todas las escuelas militarizadas en los diversos estados de la República Mexicana, el secretario de Gobierno del estado de Aguascalientes, José Antonio Arámbula, dijo que se buscaba el aval de la Federación para que este sistema continúe en Aguascalientes. Vamos a escucharlo.
4: Yo creo que bastaría darse una vuelta, una visita a este bachillerato para que se note la calidad de los alumnos, para que se note la formación que tienen y para poder constatar el nivel que tiene este bachillerato. Bueno, que el gobierno del estado va a trabajar para hacer que podamos conseguir el aval de la federación para poder seguir trabajando con este bachillerato. Nosotros vamos a dialogar con la federación, con el ejército, para que esto se dé y se siga con normalidad.
1: Vamos a ver cómo le va a Aguascalientes. Nayeli Salvatori, diputada federal de Morena, y Grace Palomares, diputada también de Morena, pero en el Congreso de Puebla, ofrecieron disculpas públicas luego de que se volvió viral un comentario que hicieron durante un podcast que fue grabado hace un año, mire, en el que se burlan de los adultos mayores diciendo que huelen a baúl porque ya se están pudriendo. Vamos a escuchar a Nayeli Salvatori disculpándose.
5: Me voy a quedar sin amigas y me acaban de hablar para reventarme a la madre porque están súper asustadas porque ahora les tocó su primera funda. Estábamos hablando de ventajas y desventajas de hablar con un hombre mayor. Nuestro equipo de producción sacó el siguiente reel que hizo que todas las redes explotaran.
6: Los grandes ya huelen diferente. Ya su piel huele diferente. Ah, vale. Ya su piel se siente diferente. No, deja eso, te la
5: entiende viejito. Bueno, entonces como pueden ver, pues dicen que ya huelen a baúl, y lo cual ha generado una ola de controversias. Y pues nos están fundando durísimo, que no sé qué, que ya estamos rucas. A ver, yo tengo que decirles una cosa. Claro que nosotras no somos unas bebés, claro que no. Pero nada más díganme cuántas veces no han escuchado a un hombre decir que las mujeres valemos por la edad, por los hijos.
1: No, bueno, y esa era su disculpa, usted dirá. Bueno, la noche del sábado, en una unidad deportiva en el municipio de Nogales, en Sonora, mientras había un juego de softball, pues fue interrumpido tras escucharse varios disparos, provocó que jugadores y asistentes buscaran resguardarse. Una jugada, una pichada, y pues salen despavoridos. La balacera no fue en el campo, en la unidad deportiva, fue en la unidad, en la avenida adyacente. Pero pues como sea, se escucha, ¿no? Vamos a escuchar otra vez la fuerza de las balas, ¿no? La fuerza de las balas. Me imagino los calibres. Sábado, Nogales, en Sonora. Sábado por la tarde noche. Bueno, 6 de la mañana con 15 minutos, seguimos con la información. Este fin de semana se registraron 108 homicidios dolosos en el país, y es que de acuerdo con las cifras preliminares diarias de la Secretaría de Seguridad y Protección Ciudadana del Gobierno Federal, el viernes se registraron 39 asesinatos, el sábado hubo 31 muertes violentas y ayer domingo sucedieron 38 homicidios. Bueno, el viernes concluyó el mes de julio con 2.113 homicidios, con 1.213 homicidios, según las mismas cifras preliminares de la Secretaría de Seguridad del Gobierno Federal, lo que significa que a diario ocurrieron 39.12 asesinatos, una cifra inferior a la del mes de junio, que tuvo un día menos que julio, así que en julio se registraron 40.3 homicidios en todo el país. En julio 39.12, entonces en junio con N, 40.3, julio con L, 39.12, cifras que seguramente van a ser comentadas en algún momento, ¿no? Cifras preliminares en el gobierno allá en Palacio Nacional. Bueno, ¿qué más en la prensa en la República Mexicana, Vania?
7: Nos vamos a Saltillo, Coahuila, con El Vanguardia. ¿Qué dice El Vanguardia allá en Coahuila? Pone en vilo a vecinos tren Saltillo-Monterrey, temen perder casas en zona centro. Esta información de Alonso Flores. Los terrenos de la central ferroviaria que hoy opera Kansas City Southern de México pasarán a ser la estación Saltillo del proyecto federal. Sin embargo, las familias de las 26 viviendas que hay entre la estación y la calle Pinos viven actualmente en incertidumbre, pues desconocen qué pasará con sus casas ante la ampliación del tren de pasajeros. Además de esta incertidumbre, se hace expansiva a que estos terrenos, las casas, no les pertenecen, sino que hicieron trámites para comprarlas a la extinta Ferrocarriles Nacionales de México, ya que las viviendas se construyeron para beneficio de sus trabajadores. Aunque las familias buscaron adquirir las viviendas, nunca procedieron sus trámites y por lo tanto han vivido en la imprecisión jurídica respecto a su patrimonio. Esta información allá en Saltillo, Coahuila. Y nos vamos al sur del país, nos vamos a Yucatán. ¿Qué dicen novedades de Yucatán? Relleno de Mérida con calidad ambiental. Mérida busca consolidar su relleno sanitario como uno de los mejores del país, fortaleciendo su operación a cargo de Red Ambiental, que en menos de 2 años ha profesionalizado el manejo de residuos. El sitio recibe unas 1.600 toneladas diarias de basura en 350 camiones, bajo procesos que cumplen con la NOM 083, y la estrategia incluye inspecciones para impedir el ingreso de materiales peligrosos, reforzamiento de caminos internos para operar incluso en temporada de lluvias y mejor mejoras en comparación a la cobertura diaria, optimizando así el espacio y reduciendo los riesgos ambientales. Entonces, la operación del sitio se ha fortalecido bajo el mando de Red Ambiental, que implementa procesos ecológicos para proporcionar un servicio de primera a nivel de los meridianos, dice esta información allá en Yucatán. Rápidamente nos vamos a Guanajuato. El AM de Guanajuato pega falta de pensión alimenticia a 2,556 personas. Guanajuato ocupó el segundo lugar a nivel nacional en víctimas del presunto delito de incumplimiento de obligaciones de asistencia familiar durante el primer semestre de 2026, con 2,556 personas afectadas, Manuel. Esta información allá en Guanajuato.
1: Muy bien, muy bien. Pues así estamos en este repaso por las diferentes primeras planas de los periódicos en la República Mexicana. 6:18 a.m. Sofía Enríquez, ¿en qué andamos en la música? Hola.
8: Hola, Manuel. Hoy estamos escuchando al argentino Thiago PZK, porque está cumpliendo 25 años.

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1: 6:23 a.m. Y me da mucho gusto saludar a esta hora de la mañana a Azucena Cisneros. Ella es la presidenta municipal de Catepec, ahí en el Estado de México. Presidenta, qué gusto saludarla. Buenos días.
2: Igualmente, gracias, muchas gracias a ti y a tu auditorio. Aquí estamos ya trabajando a esta hora.
1: Sí, sí, pues muchísimas gracias primero que nada por tomar la llamada tan temprano. Un tema que quisiéramos tomar como referencia justamente allá en la zona de Catepec es el tema de las tomas clandestinas para evitar crisis en agua, porque pues hemos escuchado mucho del huachicoleo en lo que tiene que ver con combustible, pero también escuchamos la misma circunstancia en lo que tiene que ver con el agua, algo que ustedes han estado pues atendiendo con puntualidad, presidenta.
2: Sí, bueno, decirte que efectivamente el tema del huachicoleo del agua se volvió también un negocio que también se permitió, ¿no? Se toleró, y eso, pues, lo único que impactaba, pues, es en la calidad, en la cantidad de agua hacia que le debe llegar a la gente por agua por la red. Entonces, desde que llegamos y gracias a una coordinación que tenemos muy consolidada, el gobierno federal, estatal y nosotros, hemos logrado por lo menos 100 tomas clandestinas, cerrarlas, tener más o menos 6-7 detenidos hemos logrado. Pero lo más importante es que ahí donde estaba esa toma hemos podido también ya irradiar de agua a esa zona. Es decir, sí había un daño muy profundo hacia los vecinos.
1: Pues sí, aunado a una serie de actividades. El suministro del agua, imagino, hasta quizás escasearlo.
2: Deja, y sí, claro, porque en la mañana, en la madrugada, pues los propios vecinos veían que se llenaban pipas y pipas, y dice, bueno, yo no tengo agua, y de aquí de al lado de mi casa se llevan pipas y pipas. Entonces, claro, pues obviamente era algo ilógico. Por eso la semana pasada, cada semana, la gente es la que esta inteligencia social es lo que ha permitido también en muchos de los casos poder finalmente ubicar tomas clandestinas y operar en lo inmediato. Entonces, es algo tolera, que estamos trabajando todos los días, y eso ha permitido que la gente, que los vecinos de Catepec, hoy muchas de las regiones, te estoy hablando del 70% que encontramos totalmente irregular o sin agua, hoy es al revés, el 70% que ya se les ha establecido, se les ha regularizado el agua, y solo estamos en un 30% en donde en los próximos meses seguimos trabajando arduamente para que ya tengan agua mucho más regular, o los que no la tienen todavía por la red lo logremos.
1: O sea, así se ha revertido de esa manera. O
2: sí.
1: Sea, digamos 70% de falta a 70% de distribución.
2: Sí, o sea, obviamente también hemos arreglado fugas de, por ejemplo, las líneas generales. Nosotros recibimos agua por dos vías. Una es el Cutzamala, que es agua en bloque, que viene por una gran tubería, y la otra, por supuesto, de los 95 aproximadamente pozos que tenemos y que recibimos agua del subsuelo. En esas dos vertientes, el Cutzamala presentaba fugas de 6, 7, 10 años que tenían... tiraban agua del nivel de un pozo, es decir, 35 litros por segundo. Entonces, hemos ido arreglando, solo en la región de Ciudad Cuauhtémoc hemos arreglado 2,000 fugas, solo en Ciudad Cuauhtémoc, que durante muchos años fueron ríos y ríos de agua, y donde no se pudo, no se tuvo pues la responsabilidad. Son miles de fugas en todo el municipio, más ahora que ya hay agua, producto pues también de un abandono de todo lo que es la infraestructura de agua en las comunidades, y bueno, pues trabajando a marchas forzadas. Lo que sí te puedo decir es que hemos recuperado mucha agua, producto de la rehabilitación de pozos, de la perforación de pozos, del trabajo de las fugas, del huachicoleo del agua, y sobre todo también, ¿no?, de una reingeniería que se hizo desde Zapase para poder tener una operación. La presidenta de la República en una reunión decía, Catepec puede tener todo el agua que quiera, pero si no hay una operación eficaz, claro, desde el organismo, tampoco le va a llegar agua a la gente. Entonces, en realidad son muchos frentes, querido Manuel, desde donde tenemos que estar atacando el tema y resolviendo para poder lograr la causa, que es una causa de la presidenta de la República, de la gobernadora, la maestra Delfina Gómez Álvarez, y mía, ¿no? O sea, como presidenta municipal. Eso es lo que ha permitido. Nos hemos concentrado este año en 500 millones de pesos solo en inversión de agua. Entonces, bueno, pues es de ese nivel el compromiso de los tres niveles de gobierno.
1: Correcto. ¿Y en cuanto a inversión, presidenta?
2: No, bueno, nosotros por ponerte un ejemplo, son 500 millones, 250 pone la federación, 125 el gobierno del estado y nosotros 125. Aparte nosotros traemos aproximadamente otros 600 o 700 millones de pesos en el tema de drenajes y en el tema del agua. Entonces, sí ha sido una inversión muy, muy grande, es histórica lo que ha pasado aquí en Ecatepec y yo creo que estamos más o menos en los 2,000 millones de pesos desde que llegamos. Wow.
1: Pues sí, pues buenísimo, ahora sí que con una inversión muy fuerte y evidentemente viéndolo con la aplicación de estos recursos, pero sobre todo, como bien dice Azucena, el tema de los tres niveles de gobierno, donde le entra la federación, donde le entra el estado, donde le entra el municipio, y me llama mucho la atención también lo que dice con el tema de la creación de los pozos o de la extracción de agua desde los pozos,
2: claro,
1: que eso cómo ayuda precisamente para que las zonas, las colonias, pues tengan agua.
2: Claro, no, bueno, el Plan Oriente para nosotros ha sido de verdad un bálsamo en todo el Oriente, porque ha sido una inversión de nuestra presidenta, nuestra gobernadora, y también nosotros de muchísimo beneficio para más de 10 millones de habitantes, ¿no? Es el agua fundamentalmente una prioridad para nosotros en Ecatepec, así lo asume nuestra presidenta, y bueno, pues eso es lo que ha permitido que avancemos en año y medio, un año, 7 meses que llevamos en el gobierno.
1: Muy bien, pues muchísimas gracias por esta información, saludos a todos allá en Ecatepec, presidenta, saludos a usted y muchísimas gracias por tomar la llamada esta mañanita.
2: Hasta luego, muchas gracias a ti.
1: Gracias, Susana, que esté muy bien. Bye. Susana Cisneros Cos, la presidenta municipal de Ecatepec de Morelos, allá en el Estado de México. Bueno, en más información, el Canal 11, operado por el Instituto Politécnico Nacional, informó que ayer retomó de manera pacífica las instalaciones de la emisora. Esto tras unos 2 meses, poquito más de 2 meses de ocupación por un grupo de estudiantes. Laura Cardoso, te escuchamos con el reporte. Laura, buen día.
0: ¿Qué tal, Manuel? Buenos días. Con información ahora de Canal 11, que recuperó ayer las instalaciones que permanecían ocupadas desde el pasado 21 de mayo por estudiantes de la Escuela Nacional de Ciencias Biológicas del Instituto Politécnico Nacional, con lo que iniciará el proceso de normalización de sus actividades y una evaluación del estado de su infraestructura, equipo y acervo audiovisual. En un comunicado, ayer la televisora pública informó que la recuperación del inmueble se realizó de manera pacífica luego de más de 2 meses en los que mantuvo sus transmisiones desde sedes alternas gracias al trabajo de su personal y al apoyo de otras instituciones públicas. Añadió que en los próximos días dará a conocer el resultado de la inspección técnica de las instalaciones y las acciones necesarias para restablecer plenamente sus operaciones. Canal 11 reitera que durante el conflicto privilegió el diálogo y aseguró que la recuperación del inmueble no significa el cierre de las mesas de negociación con las autoridades competentes para atender las demandas del movimiento estudiantil. También reafirma su compromiso con el derecho a la manifestación, el trabajo de su personal y el derecho de las audiencias a recibir contenidos informativos, educativos y culturales. La toma de las instalaciones, recordemos, inició el 21 de mayo en el contexto de las protestas estudiantiles relacionadas con demandas dirigidas a las autoridades del Instituto Politécnico Nacional. Es el reporte, muy buen día.
1: Muchas gracias, Laura. Gracias, Laura Cardoso. Primera de 2 informaciones que nos tiene por ahí preparadas. Por lo pronto, Juan Carlos Cruz, que tenemos en los espectáculos. Hola, Juan Carlos.
3: Anuel, un saludo a ti y al auditorio. Durante su primer fin de semana en cartelera, Spider-Man Brand New Day se convirtió en el segundo mejor estreno en la historia del cine, solo por detrás de Avengers Endgame, logrando recaudar $927 millones. Con esto, Tom Holland se convierte en el primer actor en aparecer en los cuatro mejores debuts de películas con Avengers Endgame, Avengers Infinity War, Spider-Man Brand New Day y Spider-Man No Way Home. A pesar del estreno de su más reciente disco Petal el pasado viernes, Ariana Grande se alejará de la vida pública por un tiempo, según informó personal de su equipo de relaciones públicas. El representante mencionó que la cantante se tomará un descanso al finalizar su actual gira de Eternal Sunshine debido al constante escrutinio público. Con esto también se confirmó que Ariana ya no participará en el musical de Broadway Sunday in the Park with George. Lamentablemente, ayer se informó la muerte a los 67 años de Carlos del Campo, actor de doblaje, reconocido por dar voz en español a personajes como Slinky de Toy Story y C-3PO de Star Wars. Fue la familia de Carlos quien confirmó esta noticia sin que hasta ahora hayan revelado las causas de su fallecimiento. A pesar de la intensa lluvia y granizo que cayó este sábado en la Ciudad de México, el segundo concierto de Harry Styles se realizó sin contratiempos. Sin embargo, debido a esto, el escenario mojado provocó que el cantante se resbalara y terminara en el suelo. Harry tomó este incidente con humor, mencionando que ahora sí lo conocían realmente, pues no era la primera vez que sufría una caída. El artista continuará con sus conciertos en el Estadio GNP mañana, el viernes, el sábado y el próximo lunes. Hasta aquí los espectáculos, regresamos al estudio.
4: Muy bien, muchísimas gracias Juan Carlos Cruz, vamos a ir a pausa y alguna portada todavía te nos cabe de aquí a la pausa.
5: Pulso de San Luis Potosí. Venga. Más de 20 millones de pesos costó el mundial, de acuerdo con información del ayuntamiento, pese a que habían dicho que se rondaría en los 10 millones de pesos, Manuel.
4: Eso es lo que dice Pulso de San Luis Potosí. Saludos allá a todos en San Luis Potosí, saludos a las diferentes plazas que nos permiten decirle muy buenos días a todas y a todos, precisamente saludándolos con la información que se publica en su ciudad, en su estado. Pausa, volvemos.
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12: Explorando la naturaleza.
13: Parque Nacional Redwood, Estados Unidos. Situado en la costa de California, este bosque es el hogar de los seres vivos más altos del planeta, las secuoyas rojas. Estos gigantes pueden superar los 100 metros de altura y vivir durante siglos. El ecosistema costero, envuelto frecuentemente en niebla, proporciona la humedad necesaria para su crecimiento monumental. Caminar entre estos árboles centenarios ofrece una perspectiva única sobre la majestuosidad y la resistencia de la naturaleza frente al tiempo.
12: Territorio animal.
14: El hámster. Estos pequeños roedores son perfectos para espacios reducidos. Son animales nocturnos que disfrutan haciendo ejercicio en su rueda y almacenando comida en sus mejillas. Aunque su vida es corta, ofrecen una gran oportunidad para enseñar a los menores la responsabilidad sobre el cuidado animal.
12: Datos relevantes.
14: Los pulpos tienen tres corazones que bombean sangre azul por todo su cuerpo para sobrevivir en las profundidades del mar.
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16: La Secretaría de Agricultura formalizó la entrega-recepción de 123 líneas de arroz para el desarrollo de nuevas variedades de ese grano. Agregó que estas acciones fortalecen las bases para impulsar la competitividad y rentabilidad del sector arrocero en México. Violeta Santa Ana y Melissa Carranza son dos jóvenes que salieron del municipio de Acatlán de Juárez, en Jalisco, por una oferta laboral en Puerto Vallarta el pasado lunes. Ahora, sus familiares y colectivos como Madres Buscadoras de Jalisco solicitan el apoyo de la población para dar con su paradero. México registró 1.037.909 desplazamientos internos por desastres naturales en 10 años, un fenómeno impulsado principalmente por huracanes, inundaciones, sequías y sismos. De acuerdo con el Diagnóstico Nacional sobre Desplazamientos desplazamiento forzado interno por cambio climático y desastres en México se convirtió en una crisis estructural.
15: Seis con 38 por la mañana con Peregrino.
1: 6:38, efectivamente, gracias por seguir con nosotros y me da muchísimo gusto saludar a Fernando Santillanes, que por algunas circunstancias, pues de repente de la tecnología y de la salud no habíamos podido coincidir. Qué gusto escucharte, Fer, ¿cómo estás?
6: Muy bien, ya muy bien, la verdad es que entre el mundial que ya tuvimos mucho tiempo para el espacio y la semana pasada sí me dio una infección en la garganta, que lo digo en serio porque nada más fui yo, varios en mi entorno, en el trabajo, por ahí, tuvimos ahí una infección en la garganta, entonces hay que cuidarse porque a pesar de que no está haciendo realmente frío, pareciera que ahí las bacterias y los virus andan con todo, Manuel.
1: No, sí andan con todo, efectivamente, entonces hay que andar ahí cuidado, pero qué bueno poder escucharte, Fer, editor de tecnología y videojuegos en Milenio, precisamente Fernando Santillanes. Oye, la empresa creadora de Claude Anthropic reveló que tres modelos de inteligencia artificial vulneraron organizaciones extremas durante pruebas de ciberseguridad y reaviva nuevamente las alertas sobre riesgos de desarrollo acelerado. ¿Qué es esto?
6: Mira, es bien interesante. Primero pasó con OpenAI hace un par de semanas, sí, los creadores de ChatGPT, mientras probaban qué tan buenos eran sus modelos de inteligencia artificial para hackear un entorno controlado, dos de sus modelos lograron salir del laboratorio de pruebas, es decir, encontraron una vulnerabilidad, se metieron a internet, no se tenían que meter a internet, y terminaron entrando a los sistemas reales de una empresa llamada Hugging Face, donde muchas personas suben modelos justo de inteligencia artificial para que cualquiera los pruebe. Los hicieron buscando las respuestas de la prueba, es decir, les pusieron un examen, les dijeron, a ver cómo le haces para solucionar este examen, y se pasaron de listos por llamarle así. Ahora, Anthropic, la empresa que hace Claude, uno de los modelos de chatbots más populares, pues acaba de revelar algo muy parecido. El viernes dijeron que revisaron más de 141 mil pruebas de seguridad después de lo que le pasó a OpenAI y descubrieron, Manuel, que tres de sus modelos también alcanzaron sistemas reales de tres empresas distintas que no revelaron, coma, por un error también, con un socio externo, estos modelos estaban en una prueba y les decían, esto es un simulacro, no tienes internet, encuentra esta información. Y lo que hicieron fue darse cuenta, uno, que sí podían acceder a internet, y dos, que podían salirse, hackear sistemas y encontrar una solución. ¿Qué es importante? No intentaron escapar para dominar el mundo, ni robarse información porque querían, simplemente siguieron la instrucción de la prueba con una eficiencia inquietante. Aquí es importante. Anthropic avisó a las empresas y ya estaban corrigiendo. ¿Qué significa esto? Que estas inteligencias artificiales ya no son solo chatbots simpáticos con los que platicamos, no. Cuando las pones a trabajar de forma autónoma y les das una meta clara, son capaces de actuar de manera persistente y creativa en el mundo real, Manuel. Y si el entorno no está bien cerrado, pues no es que sean malos, es que son ya demasiado buenas cumpliendo órdenes.
1: Claro.
6: Muchos medios alrededor del mundo lo están cubriendo como una llamada de atención. La seguridad de la inteligencia artificial ya no es solo que digan cosas malas o que se utilicen mal, sino también cómo se prueban y se aíslan estos sistemas. Un grupo de 1,200 trabajadores de las empresas líderes de inteligencia artificial están firmando una iniciativa. Quieren que los gobiernos y las mismas empresas paren un poco el desarrollo de inteligencia artificial, porque lo que estamos viviendo es un momento en el cual, como lo vimos con la UNAM, como lo vimos con otros casos que están sucediendo, no es que las inteligencias artificiales sean necesariamente malas o que tengan una manera en la cual puedan querer hacer cosas malas, sino que los mismos humanos estamos encontrando de manera maliciosa, sin darnos cuenta o con intención, que pueden ayudar a hacer fraudes, que pueden ayudar a hackear, que pueden ayudar a hacer cosas malas. Y esa es la reflexión de hoy, que hay que tener cuidado también cómo se usa la inteligencia artificial y por eso hace falta tanto la regulación de la misma, Manuel.
1: Es correcto. Pues muchísimas gracias, Fernando Santillanes. Muchas gracias, Fer.
6: Nos escuchamos la próxima semana. Que tengan un gran día aquí en Grupo Fórmula.
1: Que te vaya muy bien. Igualmente, muchísimas gracias, editor de tecnología y videojuegos en Milenio. Bueno, ¿qué más dicen las primeras planas en la República Mexicana, Vania?
5: El informador de Guadalajara en el estado de Jalisco: detienen en Zapopan al coautor del feminicidio de la influencer Valeria. La Fiscalía de Jalisco informó de la captura de Iván Martín N., identificado como presunto coautor material del feminicidio de la creadora de contenido Valeria Márquez, quien fue asesinada el 13 de mayo de 2025 mientras realizaba una transmisión en vivo desde su salón de belleza ubicado en el municipio de Zapopan. Esta información de seguridad, y también siguen esta línea informativa: el Diario de Colima, información de Michoacán: capturan al Poncho, líder del Cártel de los Reyes. Ya lo informabas más temprano, Manuel. Alfonso N., alias Poncho, líder del Cártel de los Reyes y objetivo delincuencial buscado por autoridades norteamericanas, fue detenido el pasado sábado en Los Reyes, Michoacán. Nos vamos hasta Veracruz. ¿Qué dice el imagen de Veracruz? Cárceles desbordadas. A un año del fatal motín de Tuxpan, las 17 cárceles del estado de Veracruz alcanzaron el nivel más alto de sobrepoblación de su historia, registrando con un preocupante excedente operativo actual. De acuerdo con cifras oficiales, de junio de 2026, 10.485 internos ocupan instalaciones diseñadas únicamente para 6.946 personas privadas de la libertad. Pese a los anuncios gubernamentales posteriores al motín, que cobró 10 vidas, a la construcción de 2 nuevos centros penitenciarios sigue estancada en una prolongada etapa de planeación sin materializarse hasta el momento. Esta información, imagen de Veracruz. Nos vamos a Ciudad Victoria, en Tamaulipas. ¿Qué dice el Expreso? Persiste ordeña a ductos de Pemex. Tamaulipas registra una toma clandestina cada 26 horas y acumula más de 7 millones de litros de combustible ilícito asegurados en 2026, aunque la mayoría de los grandes decomisos no ha derivado en detenciones ni sentencias. Esta información allá en el estado de Tamaulipas, Manuel.
1: Muy bien, muchísimas gracias, Vania.
5: Gracias, Manuel, que tenga un buen día.
1: Bueno, dice el periódico El Financiero: hoy tiene Sheinbaum consistente aprobación en el mes de julio. Es la encuesta precisamente de julio, una encuesta telefónica nacional realizada a 800 adultos entre el 13, el 17 y el 22, el 25 de julio de este 2026. 67% tiene la presidenta de aprobación en este mes de julio. En abril tenía 68, en mayo subió a 69, baja un punto en junio a 68 y baja un punto a 67 en julio, pero pues sí, efectivamente consistente la aprobación del mes de julio, dice el periódico El Financiero. 6:45 vámonos a la segunda de deportes. Betsabe Rosales, hola.
11: Hola, Manuel, muy buenos días amigos. Vámonos con la información deportiva, porque ayer las Águilas del América culminaron con la actividad de esta jornada 3 con victoria sobre Santos Laguna, 3-0. El equipo de Guillermo Almada tiene un partido dominante, y con esta victoria el conjunto azul crema se coloca momentáneamente como líder de la Liga MX. Ayer en la cancha del Estadio Azteca estuvo mi compañero Alberto Campos, quien nos trae todos los detalles.
17: Compañeros, amigos de Grupo Fórmula, gusto saludarles. El conjunto de las Águilas del América ha llegado a 7 unidades en esta apertura 2026 después de vencer 3-0 a Santos Laguna en la cancha del Estadio Banorte, un partido en donde anotó Henry Martín, no lo hacía en fase regular desde el mes de febrero de 2025. Posteriormente vendría Brian Rodríguez con un gran recorte y después un disparo. El uruguayo había tenido problemas en la rodilla, sin embargo Guillermo Almada decidió darle oportunidad desde el banquillo y terminó marcando diferencia él también, uruguayo. Y así también destacar lo del canterano Cárdenas, que terminó poniendo cifras definitivas, 3-0 a la victoria del conjunto americanista, y con esto terminó llegando a 7 unidades y se estará dando un descanso en la Liga MX para lo que será la Leagues Cup, en donde por cierto América estará enfrentando al San Diego FC el próximo jueves en el Coloso de Santa Úrsula. Y esto fue lo que dijo Guillermo Almada, técnico azul crema.
18: Hubo un lapso que no jugamos bien, esa era la realidad, por eso hicimos algunos cambios o algunas correcciones en este tiempo. Empezamos muy bien, jugamos los primeros 15 minutos del primer tiempo de gran manera, después perdimos la pelota y sumamos que defendimos mal y dimos alguna situación que no encontró Coto. América tiene que, es un equipo de muchísima jerarquía y tiene que apuntar a cualquier torneo que juegue, indudablemente internacionalmente. Tiene que demostrar toda su jerarquía, así que vamos a poner todo lo mejor que tengamos en busca del resultado. Los equipos de la MLS también van a intentar lo mismo, pero es un torneo que nos ilusiona todo y que tenemos que ir con las mayores expectativas de darle alegría a nuestra gente.
17: Informó para Grupo Fórmula y Fórmula Deportes, Alberto Campos.
11: Gracias, Alberto Campos. Como bien lo menciona, última jornada antes de esta pausa por la Leagues Cup. ¿Cómo quedó entonces los resultados? ¿Cómo quedaron los resultados de esta tercera jornada de Liga MX? Bueno, Puebla igualó 1-1 con Chivas en el Cuauhtémoc el pasado viernes. Atlético de San Luis igualó 0-0 con Tijuana. Pumas goleó 5-1 a Juárez en el Olímpico Benito Juárez. Y ojo, porque los Bravos de Juárez, después de esta goleada, anunciaron la destitución muy temprana de Pedro Caixinha. Dirigió un total de 20 partidos oficiales, registró apenas 5 victorias, 4 empates y 11 derrotas. Su esquema nunca pudo darle estabilidad defensiva al equipo ni contundencia, y a la par de esta crisis deportiva también se menciona que existieron diferencias importantes entre Caixinha y la directiva respecto a la calidad del plantel. Recordemos que además Juárez acarrea una sanción impuesta por la FIFA que le impide registrar nuevos futbolistas. Esto, bueno, pues obligó también al entrenador a competir con la misma base del torneo pasado, y esto provocó descontento también en el portugués al no poder tener incorporaciones de peso. Esta sanción que por

0: para la Leagues Cup. Se queda Salvador Valero como interino para esta Leagues Cup. Continuamos con los resultados. El sábado Querétaro vence también sorpresivamente a Tigres 3-2, también con estratega interino el conjunto de los Tigres. León vence 1-0 a Pachuca en el Bajío. Atlas cae en casa 0-2 ante Monterrey. Ya veíamos Cruz Azul perdiendo ante el Atlante 2-3 en el Estadio Azteca. Ayer domingo este América 3-Santos y Toluca que cierra la actividad con la goleada 3-1 sobre los Rayos del Necaxa. Como marcha la tabla general antes de esta pausa del Leagues Cup, bueno, las Águilas del América se mantienen como líderes en compartido solamente por diferencia de goles, 7 puntos, al igual que Xolos de Tijuana. Toluca ya son terceros con 6, le siguen Pumas, Rayados, Cruz Azul, Querétaro, Necaxa y Atlas con 6 puntos, así que bueno, queda todavía mucho camino en esta Liga MX, pero después de estas 3 jornadas, América se va entonces a esta pausa con el liderato. La jornada 4 se va a reanudar hasta el 21 de agosto. Buenas o malas noticias que tendremos 19 días de fútbol con la MLS. ¿Y cómo se va a jugar precisamente la Leagues Cup? Bueno, mañana arranca la actividad justamente de este torneo entre clubes de la Liga Mexicana y clubes de la MLS. Arrancan mañana a las 5:45 de la tarde con Cincinnati contra Pachuca. También se va a estar enfrentando Columbus Crew contra el Atlas, Charlotte FC contra los Pumas, Minnesota contra Juárez, Tigres contra Real Salt Lake y Vancouver Whitecaps contra el Atlante. Ojo, porque hay partidos en México, caso de Tigres, caso de Toluca, caso por ahí de Monterrey, caso por ahí de las Águilas del América. Esta fase de grupos que culmina el 9 de agosto y las rondas de eliminación directa van a ir del 10 al 19 de agosto, el reinicio de la liga, bueno, el 20-21 de agosto. En información del premundial sub-20, la selección allá en Puebla, bueno, ya conoce a sus rivales luego de los resultados de este fin de semana. El Salvador termina cayendo 1-2 ante Haití. Estados Unidos golea a Cuba 5-0, Canadá igual a 2-2 con Jamaica y Honduras termina cayendo en casa, bueno, termina cayendo en calidad de local ante Panamá 0-4. Así que ¿cómo van a quedar la siguiente ronda? Bueno, Costa Rica se va a enfrentar a la selección de Haití, Estados Unidos contra Guatemala, Canadá contra Jamaica y México se estará enfrentando entonces al conjunto de Panamá. Los horarios martes, Costa Rica contra Haití y Estados Unidos contra Guatemala, y el miércoles en el Estadio Cuauhtémoc, Canadá contra Jamaica y México contra Panamá, el partido estelar a las 8 de la noche, así que pendientes de este conjunto mexicano que está buscando también la clasificación olímpica en este certamen. Y la selección femenil sub-23 que también pues ya terminó su fase de grupos en los Juegos Centroamericanos, termina y cierra justamente esta fase con goleada sobre Jamaica 7-0, y después de esta goliza, bueno, ya están listas también para las semifinales, Colombia contra Costa Rica y México contra Venezuela a partir de mañana, Manuel. Así que bueno, está listo el camino también del conjunto femenino en estos Juegos Centroamericanos. Buscan también revalidar el título de la zona.
1: Muy bien, muchísimas gracias, Betsabe.
0: Gracias, Manuel, muy buenos días.
1: Bueno, vámonos contigo nuevamente, Laura Cardoso. Laura Cardoso, rápidamente, porque hoy los aspirantes seleccionados para ingresar a una licenciatura ante cualquier plantel de la UNAM se van a reunir frente a la Torre de Rectoría en Ciudad Universitaria. Adelante, Laura.
2: ¿Qué tal, Manuel? Te saludo nuevamente. Y la Universidad Nacional Autónoma de México atraviesa una de sus mayores crisis. El origen del conflicto es el examen de ingreso a licenciatura, el primero que la UNAM aplicó completamente en línea. Tras múltiples denuncias de irregularidades, la comisión técnica creada para revisar el proceso concluyó que había evidencias mediante el uso de inteligencia artificial, asistentes automatizados, programas de acceso remoto y apoyos de terceros durante la prueba. En apenas unas horas, la institución pasó de ofrecer una disculpa pública a los aspirantes afectados por el examen de ingreso a enfrentar la renuncia de la secretaria general Patricia Dávila. También anunciaron un nuevo examen de control y prepararse para manifestaciones estudiantiles convocadas para este lunes en Ciudad Universitaria. El viernes, en un mensaje público, el rector reconoció errores en el proceso y ofreció una disculpa a los aspirantes que obtuvieron su lugar de manera legítima, pero que deberán presentar nuevamente un examen presencial de control para confirmar su ingreso. La comisión concluyó que había evidencias de fraude y recomendó 4 medidas. Aplicar un examen de control presencial, revisar integralmente el proceso de admisión, fortalecer los mecanismos tecnológicos y de supervisión y establecer nuevas reglas para garantizar la transparencia y la

0: equidad en futuros concursos de selección. El rector nombró a Javier de la Fuente Hernández como coordinador de las acciones para enfrentar esta crisis y la universidad confirmó que alrededor de 58,000 aspirantes serán convocados al examen de control mientras continúan suspendidas las inscripciones del proceso 2026-2027. La inconformidad no se ha hecho esperar y durante este fin de semana estudiantes y aspirantes mantuvieron protestas y asambleas y para este lunes se convocaron nuevas manifestaciones y concentraciones frente a rectoría y en distintos puntos de Ciudad Universitaria. Los participantes exigen transparencia, respeto a los resultados obtenidos legítimamente y garantías de que el nuevo examen no perjudicará a quienes ya habían sido aceptados. Es el reporte, muy buen día.
1: Muchas gracias Laura Cardoso nuevamente, muchas gracias. Que no se le haga tarde la mañana de este lunes, 3 de agosto de este 2026, señora Pérez Baena, ¿cuál es la tendencia?
2: Hola Manuel, muy buen día, la tendencia del día de hoy es Valeria Márquez, y esta es la influencer quien fue asesinada el 13 de mayo del año pasado durante una transmisión por TikTok desde su estética en Zapopan, Jalisco, y es tendencia porque la Fiscalía de Jalisco informó la detención de Iván Martín, quien es señalado como el presunto coautor material del feminicidio, Manuel.
1: ¿Qué cosa? Pues sí, con todo esto del R1 y la familia del R1 y el hijo del R1, ¿no?
2: Correcto, correcto, pues bueno, esta detención se realizó el sábado.
1: El sábado, el sábado. Correcto, muchas gracias.
2: Gracias, muy buen día.
1: Mañana comenzamos en punto de las 5:30 de la mañana, hacemos una pausa, quédese en las frecuencias de Grupo Fórmula, tenga usted buen lunes, buen inicio de semana, que le vaya muy bien.

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0: bienvenidos. Son las 7 de la mañana, es lunes 3 de agosto del año 2026. Soy Azucena Uresti y estas son las noticias. Ramón Ángel Álvarez Ayala, alias LR1, fue ingresado al penal federal del Altiplano, donde un juez le impuso prisión preventiva por los delitos de delincuencia organizada con la finalidad de cometer delitos contra la salud. En su audiencia inicial, la defensa del R1, detenido el jueves en Jalisco, pidió la duplicidad del término constitucional, por lo que será en una segunda audiencia programada para esta semana, cuando el juez determina si lo vincula o no a proceso. El secretario de Seguridad, Omar García Harfuch, lo identificó como líder de los R, célula vinculada al cártel Jalisco Nueva Generación, y como el principal autor intelectual del homicidio del alcalde de Uruapan, Carlos Manso.
1: Pues de inteligencia permitió identificar que Ramón Ángel N. había ordenado y financiado el homicidio de Carlos Manso. De esta forma, Ramón Ángel N. es señalado como el principal autor intelectual del ataque, al tener una participación directa en la decisión, planeación y financiamiento del crimen. La Fiscalía General de la República y la Fiscalía General de Justicia del Estado de Michoacán acreditan con pruebas sólidas y contundentes estos hechos.
0: El viernes, la alcaldesa de Uruapan y viuda de Carlos Manso, Grecia Quirós, nos dijo que iba a revisar la situación jurídica del R1 y se le estaba imputando el homicidio de su esposo, pues destacó que los otros 31 detenidos son procesados por otros delitos. Además, insiste en que no debe descartarse la línea política, pues el hermano del R1, Roldán Álvarez, fue funcionario municipal, consejero de Morena y muy cercano al actual diputado Leonel Godoy, de quien la alcaldesa publicó una fotografía junto a Álvarez, de quien Morena se deslindó asegurando que fue expulsado del partido en 2025.
2: Yo he dejado claro y voy a seguirlo diciendo que hay una línea de investigación que por ningún motivo se debe de dejar de lado. No podemos descartar la línea política, no podemos descartar la amistad que esta familia Roldán Álvarez tiene, tuvo, no lo sé, con el diputado Leonel Godoy. Es algo que yo voy a seguir insistiendo y que no solamente es mandarlo llamar a una entrevista y ya, no, debe de haber una investigación profunda por el simple hecho de las declaraciones que Carlos hizo en vida hacia él y por esa amistad que existe entre el diputado Leonel Godoy con esa familia.
0: Además, fue detenido Iván Martín, identificado como presunto coautor material del feminicidio de la influencer y empresaria Valeria Márquez, ocurrido el 13 de mayo del año pasado dentro de su salón de belleza en Zapopan, cuando ella estaba haciendo una transmisión en vivo. La investigación apunta que este sujeto cumplió las órdenes de Francisco Álvarez, hijo del R1 y pareja de Valeria. El secretario de Seguridad, Omar García Harfuch, informó que Francisco ya había amenazado a la joven en varias ocasiones y que él habría sido quien pidió a su padre, al R1, que matara a la joven. Precisó también que este sujeto continúa prófugo y que la captura del R1 aportó nuevos indicios para localizarlo. En sus redes sociales, Valeria había dejado una advertencia pública sin nombrar a nadie y puso: hago responsable a cualquier cosa que me llegue a pasar a mí y a mi familia, a esa persona, hasta si me tengo que salir de la ciudad. Además, resurgieron videos de la influencer presuntamente comunicándose con este sujeto, con Francisco, el hijo del R1.
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0: Antonio Ceguera Cervantes, alias el Tony Montana, hermano del extinto líder del cártel Jalisco Nueva Generación, Emesio Ceguera, se declaró culpable en una corte federal de Washington por narcotráfico. Tony Montana fue detenido el 20 de diciembre del 2022 en Jalisco durante un operativo de fuerzas federales y entregado a los Estados Unidos en febrero del 2025 dentro del grupo de los capos trasladado por el gobierno mexicano. La jueza programó su sentencia el 13 de noviembre, mientras la Fiscalía estadounidense también perfila un posible decomiso superior a los 10 millones de dólares. Este fin de semana se reportaron en México 108 asesinatos, un promedio de 36 asesinatos por día. Los estados con más ejecuciones fueron el Estado de México con 13, Sinaloa 12, Guanajuato con 11, Veracruz 9 y Chihuahua con 6 homicidios. Un policía muerto, 2 heridos y 5 criminales abatidos es el saldo de 2 ataques armados ocurridos este fin de semana contra corporaciones de seguridad en Zacatecas. Primero, en Luis Moya se registró la explosión de una camioneta cargada con artefactos explosivos cerca del banario Oasis, muy cerca, en los límites de Aguascalientes. Policías recibieron el reporte del vehículo abandonado y al llegar a revisarlo estalló. se murió un elemento, lesionó a dos más. Horas después, 5 presuntos criminales fueron abatidos por elementos de la Fuerza de Reacción Inmediata y policías de investigación, quienes fueron atacados en la zona de Río Frío, donde también lograron asegurar armas y vehículos. El enfrentamiento, por cierto, ocurrió en medio del operativo Rastrillo, desplegado tras el multihomicidio de 10 personas el 18 de julio en Pánuco, Morelos y San Alto. Andrés Manuel López Beltrán, hijo del expresidente Andrés Manuel López Obrador, comenzó ya su precampaña para diputado federal con una serie de recorridos casa por casa en el sexto distrito electoral federal de Tabasco, el cual contempla los municipios de Centro, Jalapa, Tacotalpa y Teapa. Tras dejar la Secretaría de Organización del Comité Ejecutivo Nacional de Morena en mayo, Andy anunció las visitas que estará realizando.
5: Muy buenos días, amigas y amigos. El día de hoy inicio un recorrido por las 170 secciones electorales del sexto distrito federal de Tabasco. Vamos a estar visitando 4 secciones electorales.
0: Este recorrido obviamente no solo va en contra de las reglas del INE, sino que también va en contra de los lineamientos que según Morena ha dictado. Esto dijo el fin de semana Citlali Hernández, la secretaria de Organización de Elecciones del partido.
6: Decirles que mañana no habrá ni registro ni convocatoria de las otras coordinaciones. Será a finales de agosto que emitiremos estas convocatorias. Habrá requisitos específicos, así es de que no traten de replicar o piensen que los requisitos de la convocatoria estatal se van a replicar en las distritales o municipales. Y les hemos pedido que asuman tareas territoriales, las asambleas en defensa de la soberanía, la entrega del periódico general, enfocado también en estos días para que este proceso interno no sea un conflicto entre nosotros y nosotras.
0: La gira de 3 días de la presidenta Claudia Sheinbaum por Oaxaca estuvo marcada por protestas de la sección 22 de la coordinadora, abucheos contra el exgobernador priista Alejandro Murat y reclamos de justicia por el asesinato del periodista Alejandro Leiva. El viernes, integrante de la sección 22 interceptaron la camioneta de la presidenta para reclamarle que no cumplió su promesa de campaña de abrogar la ley del ISSSTE del 2007. Bueno, esto fue el viernes. La presidenta quedó de recibir solo la sección 22 el día 13 de agosto. Luego el sábado, durante la entrega de viviendas, el senador de Morena y exgobernador priista Alejandro Murat asistió al evento de la presidenta y fue recibido con abucheos.
7: De Murat, por cierto, es senador Murat. Les voy a decir 3 cosas buenas de él, aunque no les guste. La primera, votó a favor de la reforma al Poder Judicial. La segunda, coordina la Comisión de Relaciones Exteriores del Senado. Gracias a él, se redujeron significativamente los impuestos que le iban a cobrar los paisanos por las remesas en Estados Unidos. Él coordinó ese trabajo. Y recientemente he estado defendiendo a los paisanos en Estados Unidos. Así que también hay que reconocer lo bueno de las personas.
0: Bueno, la visita de la presidenta también ocurrió en medio de la inconformidad por el asesinato del periodista Alejandro Leiva, quien había responsabilizado, como sabemos, entre otros funcionarios, al gobernador Salomón Jara de lo que le pudiera pasar. A la llegada de uno de los eventos, manifestantes señalaron directamente al gobernador.
8: Le entregamos entonces respuestas así.
9: ¡Salomón Jara, los periodistas, vota!
0: También de gira por Oaxaca, la presidenta respondió a la publicación que compartió el presidente Donald Trump del columnista Billy O'Reilly. Escribió literalmente que los Estados Unidos no son amigos de México. En una breve declaración, Sheinbaum aseguró que México es amigo de todo el mundo.
6: No somos amigos de todo el mundo. Y la valentía es la defensa de la soberanía.
0: La UNAM informó que aplicará una evaluación de control presencial a más de 58,000 aspirantes seleccionados en su último proceso de ingreso, luego de que la comisión técnica que revisó el examen de admisión confirmó resultados atípicos. El rector Leonardo Lomelí ofreció una disculpa.
9: Ofrezco una disculpa a las aspirantes y a los aspirantes que, habiendo sido aceptados limpiamente, serán convocados a presentar el examen de control. Pero es necesario para dar certeza y garantizar la equidad en el acceso. Tengan la confianza que obtendrán un buen resultado y que confirmarán su ingreso a la Universidad Nacional Autónoma de México.
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0: De esto y más le estaremos informando si nos acompaña después del corte, agradeciendo como siempre la amabilidad de su compañía. Gracias y muy buenos días.
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1: Son las 7:15. A ver, bueno, pues la UNAM ya ha decidido, esta Comisión de Evaluación de Control Presencial ha dicho que va a aplicar pues un nuevo examen a más de 58,000 aspirantes seleccionados en su último proceso de ingreso. La Comisión Técnica dice que sí, pues que sí se dieron resultados atípicos. Ya escuchamos en el resumen la disculpa que ofreció el rector Leonardo Lomelí. Y dice que la medida es necesaria, esta de poner otra vez el examen para garantizar el acceso a la universidad. El rector dice que no está ubicado, digamos, como un examen formal. El ingreso quedará definido a partir del resultado de esta segunda evaluación, será presencial, tendrá varias versiones, hay inconformidad por ciento de algunos de los estudiantes. Hoy al mediodía hay una marcha frente a la Torre de Rectoría en Ciudad Universitaria. Dice la UNAM en su gaceta que se aplicará exámenes a quienes recibieron avisos de selección, así como a quienes obtuvieron al menos el mínimo número de aciertos de entrada en los últimos 6 años. El análisis indica que hubo cambios sustanciales en los percentiles superiores, que entre 2021 y 2025 el 3.5% de las personas aspirantes obtuvieron 100 o más aciertos, mientras que en 2026 fue 16.3%. Del 3.5% al 16.3%. La proporción con 110 o más aciertos pasó alrededor del 0.9% al 5.5%. O sea, creció 6 veces más. Esos son los resultados atípicos a los que se refiere la UNAM. La Comisión Técnica presentó entonces este primer análisis. ¿Qué sigue? Dice que se recomienda, pues, verificar los resultados obtenidos a través de la realización de un examen de control, invitar a las personas que recibieron aviso de selección y a quienes alcanzaron en su programa, plantel y modalidad el menor número de aciertos requeridos entre 2021 y 2026 para ingresar. Aplicar el examen de control de manera presencial y con supervisión humana, pues sí. Asignar los resultados de ingreso a partir del resultado obtenido en el examen de control. Esta medida no presupone la existencia de alguna falta por parte de las personas aspirantes de forma específica, sino que constituye una recomendación de carácter apremiante para verificar los resultados y garantizar la equidad y certeza del proceso, que debe haber sido desde el principio, porque estamos hablando ni más ni menos que de la UNAM, la máxima casa de estudios del país, la universidad pública más importante del país, que no fue capaz de garantizar la equidad y la certeza del proceso desde el inicio. El examen de control se abre alrededor de 58,000 aspirantes, va a ser para 58,000 aspirantes y se aplicará en fecha próxima por avisar. Bueno, infórmate a través de los canales oficiales de la UNAM. En eso quedaron después de esta pifia y de esta vergüenza para la Universidad Nacional Autónoma de México, que deberá encontrar alguna forma, una vez resuelto esto de los exámenes, deberá encontrar alguna forma convincente para aplicar los próximos exámenes. La UNAM, desafortunadamente, por este descuido, por este tema de, pues, también de corrupción, y un larguísimo etcétera que venimos cargando en las universidades públicas desde hace mucho tiempo, pues ha quedado manchada. Hoy el Universal dice que están preparando una auditoría a la empresa que aplicó el examen en la UNAM. El contrato dio por adjudicación directa, fíjense, a la empresa Territorium Life para la fallida prueba en línea de ingreso a la licenciatura y será revisado por la Auditoría Superior de la Federación para conocer el resultado en el 2027. Porque pues tampoco urge, ¿verdad? Tampoco es que la UNAM requiera recuperar su prestigio, tampoco es que los estudiantes merezcan respeto, pues no, tampoco es que urja mucho, así que en el 2027 pues ya veremos, y bueno, pues ahora están en la etapa de recolección de datos. Jorge Romero, dirigente del PAN con nosotros, ¿cómo estás, Jorge? Buenos días.
2: Buenos días, Azucena. Buenos días a ti y a todo tu auditorio. Feliz semana.
1: Igualmente para ti, Jorge. Oye, pues habíamos platicado aquí tú y yo hace un mes, más o menos aquí en el estudio, y nos contabas que por estos días estarían cerrando el registro de quienes aspiren a algún puesto de elección popular en el partido, Jorge.
2: Sí, mira, de hecho, precisamente en eso estamos. Nosotros, como te platicaba, clasificamos entre candidaturas ejecutivas, que sea para gobernadores, para alcaldes o alcaldesas, y entre candidaturas legislativas, que es para los congresos locales y para San Lázaro, para la Cámara de Diputados y de Diputados. Ahorita estamos solamente en el proceso de las ejecutivas, de las gobernaturas. Ajá. Y de las alcaldías, y nosotros vamos a empezar todo este mes de agosto. Vamos a tener variaciones por estado. Estamos dejando que cada estado también nos diga exactamente cuál es la fecha de cierre, pero todos empiezan en este agosto. En este proceso de recolección de firmas, de tocar puertas, de conocer a la gente, para que después en un proceso de medición muy cuanti, pero sobre todo muy cualitativa, decidamos quién habrá de ser el coordinador de la defensa, de la patria, la familia y la libertad en estos lugares, querida Azucena.
1: En esa apertura que nos contabas ya ciudadana del partido para poner a disposición de todas las personas que tengan cierto perfil las candidaturas, ¿esto ya se cerró? O sea, los que se apuntaron, ¿ya se apuntaron? ¿Ya se cerró el registro?
2: Ya se cerró para estos registros ejecutivos, no así para los legislativos. Y me parece que tenemos un par de excepciones, una en Querétaro, me parece que hay otra excepción en Nuevo León, pero me parece que salvo estas dos, todas las demás ya se cerraron y nos sentimos muy contentos. Hasta ahorita van 16,000 personas que se registraron. No tenemos un precedente, yo no te puedo decir, para mí es un muy buen número, nunca antes lo habíamos hecho así. Son 16,000 ciudadanos que vamos a estar listos para defender sobre todo la libertad, querida Azucena, en estos tiempos en donde ya sabemos lo que está pretendiendo hacer el gobierno con nosotros y con ustedes, querida Azucena, le hace periodistas, ¿eh?
1: Oye, dice la arquidiócesis se manifestó, ¿eh? Hasta el fin de semana, la arquidiócesis primada de México diciendo, a ver, pues esto se pone muy complicado, dice, estamos preocupados ante los lineamientos en favor de las audiencias, entre comillas, que planea emitir la Comisión Reguladora de Telecomunicaciones. La Iglesia Católica dice que el marco jurídico reconoce la libertad de expresión como un derecho fundamental y advierte que ninguna autoridad puede impedir anticipadamente que una persona exprese sus ideas. La Arquidiócesis de México, o sea, es general, Jorge, la preocupación.
2: Oye, decirte, Susana, que nosotros vamos a ir con todo y de veras que hacemos un llamado, mira, si me lo permites, a tu auditorio, que es inmenso. E inteligente tu auditor. Lo que está diciendo el gobierno, o sea, por si no lo creen, por si creen que es así una serie, es decir, ante todo lo que se viene, vamos a tener que, por cuidar el derecho de las audiencias, determinar cuando algo que diga un político, un periodista o cualquier persona es veraz. Hazme tú el favor. Y nos dicen que quien habrá de determinar qué es veraz es una comisión de ellos. Una comisión absolutamente plegada al gobierno. O sea, a la gente le decimos, ¿tú vas a dejar que el gobierno decida qué es verdad? O sea, ¿alguien va a haber un ministerio de la verdad de la 4T? Para que después sancionen a quien se atreva, como tú, Azucena, como yo, o como cualquier persona que diga, a mí no me gusta esto, faltaba más.
1: Pues sí.
2: A mí no me gusta esto de Morena, o del PAN, a mí no me gusta esto del PAN. No lo vas a poder decir porque alguien va a decir si lo que estás diciendo es veraz o no.
1: Pues
2: esto es gravísimo, nos vamos a ir a instancias todas. Vamos a poner a prueba el Poder Judicial del país, que pues ya sabemos, y otras instancias. Esto no lo podemos permitir y de verdad es un llamado de urgencia a toda la gente.
1: Pues mira lo que pasó con el PRI, Jorge, con los spots del PRI, no tiene esta capacidad del INE de estar fiscalizando este tipo de cosas ahora, entonces dice el INE que bajen estos spots donde dicen que Morena es un narcopartido, que hay narcogobernadores, etcétera. Y bueno, pues ahí empezamos con lo relativo que es para algunas personas la verdad, ¿no?
2: Eso nos pasó exactamente hace un mes, Azucena, exactamente hace un mes al PAN le bajaron un spot, el INE, diciendo precisamente que no podemos decirlo. Lo seguimos diciendo, que son un narcopartido, y lo vuelvo a decir, son un narcopartido, porque hicieron un pacto con el crimen organizado, y a ver quién me impide que yo lo diga, que sean un narcopartido. Lo que el PAN hizo hace un mes fue ir ante el Tribunal Electoral para quejarnos de que nos bajaron ese spot y el Tribunal Electoral nos dio la razón, en honor a la verdad.
1: Sí.
2: Porque resubimos ese spot.
1: En el caso de Alejandro Moreno, el argumento del INE era que lo estaba haciendo como senador, ¿cierto? Y no como dirigente del partido. Entonces, bueno, pues
2: al contrario.
1: ¿Sí?
2: O sea, lo que se supone que es libertad de expresión es para un legislador.
1: Sí, tiene razón.
2: Pero, a ver, pero yo lo que... Este es otro ejemplo, se lo digo a tu gente. Entonces, va a haber alguien que a ti te diga qué puedes decir y qué no. A ti, Azucena. Perdón que te use como ejemplo, pero estamos en tu espacio.
1: Sí, adelante.
2: Ahora resulta que va a haber alguien que te diga, a ver, Azucena, tú no puedes emitir esa opinión. ¿Por qué es tu opinión? Y porque no es veras que... O sea, pues eso es Rusia en 1917. Eso es mejor como ellos mismos dicen.
1: Sí, fíjate
2: que se vayan las máscaras. O sea, que eso ya es estalinismo, no sé si me explico.
1: Sí, yo siempre pongo un ejemplo como muy obvio y muy insistente, el caso del asesinato de Héctor Melesio Cuen. Dijeron primero que lo habían matado en un robo en una gasolinera. Dijimos que no.
2: Inventaron un video.
1: Ajá. Nosotros dijimos que no, o sea, muchos compañeros, porque vimos el video y era obviamente falso, y además la información que teníamos, y a fuerza, muchos cercanos al gobierno, pues nos tacharon de mentirosos, por supuesto que lo mataron en un asalto, en un robo tal. Si nos quedamos ahí, no pasa nada, ¿eh? Y el asesinato de Héctor Melesio Cuen pasa como un accidente, entre comillas. Entonces, ese es el riesgo de la narrativa contra las pruebas.
2: No, pero mira, no solo eso, Azucena, si me permites. Hay que recordarle a tu auditorio lo que pasó hace casi un año en Puebla. En Puebla emitieron una reforma a su código penal para que fuera delito, Azucena, delito de irte a la cárcel hasta 3 años. Si una autoridad se sentía ofendida por una publicación en redes.
1: Ajá.
2: Ahorita están diciendo, no es cierto, esto no es para las redes, esto es para la telecomunicación y la radiodifusión. Sí, ahorita como precedente. Y para que el día de mañana, hoy somos políticos y periodistas, hoy somos tú y yo, Azucena. Y mañana cualquier persona que nos esté escuchando ahorita y que tenga una red social, no pueda decir nada con ese antecedente en Puebla de que te vas a la cárcel si una autoridad se siente ofendida.
1: Jorge, no te vayas.
2: Es ridículo.
1: Déjame usar el corte, sí, por favor.
2: Con gusto, Azucena.
1: Jorge Romero.
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0: las 7:30. Gracias a Jorge Romero, presidente, dirigente nacional del PAN, por quedarse con nosotros. Jorge, bueno, pues volviendo al tema de los registros del PAN, me dices entonces que ya están registradas 16,000 personas que quieren competir por una gubernatura o una alcaldía representando al PAN.
1: Querida Susana, si me dejas cerrar con una sola idea.
0: Sí, claro, por favor.
1: Que pensaba del tema de derechos de audiencias, que hoy pensaba anunciar más tarde, me aviento la primicia aquí contigo. Mira,
0: adelante.
1: Azucena, están diciendo que lo que quieren reglamentar son el derecho de las audiencias. Uh-huh. O sea, de la gente que nos escucha, sí, para decir esto es verdad y esto es opinión. Muy bien, nosotros lo que vamos a exigirle en estos foros, en estos lineamientos y a la presidenta es que lo primero que se regule entonces es también el derecho de réplica. Y el derecho de réplica a la mañanera, a sus mañaneras.
0: Sí.
1: Si tanto quieren que se distinga entre hecho y opinión con el mismo volumen, en los mismos espacios, soy decirle a tu auditorio, no hay un espacio más injusto, o sea, más absolutamente desproporcionado que la mañanera, en donde se juzga, se prejuzga, se sentencia si eres de la contra, si eres oposición. Pero en donde se te defiende ipso facto si eres oficialista. Y ese no es un medio de comunicación. El PAN formalmente va a promover que se regule el derecho de réplica de las mañaneras para que se le pueda responder en tiempo real a la presidenta.
0: Suena.
1: Digo, eso es lo que buscan con ustedes, ¿no, Azucena? Eso es lo que buscan con Luis Cárdenas, contigo, con Joaquín López Doria. ¿Por qué no lo podemos hacer con ella?
0: Pues, en fin. Suena justo, Jorge, porque, bueno, al final es un programa de televisión, la conferencia matutina, ¿no?
1: Por supuesto, es el uso de todo el aparato del Estado,
0: y en la tarde,
1: todos los medios, en vivo.
0: En la tarde, una vez por semana, hay otro que conduce Luisa María Alcalde, la consejera jurídica de la presidenta, que se llama Derecho de Réplica, y pues ahí también, si es nuestra voluntad, pues tendríamos que tener la libertad de ir y decir, oye, Luisa María Alcalde, esto que dijiste no es, mira, fue así, pues si no vamos a acabar nunca, hombre, pero bueno.
1: La verdad, de ese ni había oído, para ser.
0: ¿En serio? Sí, casi nadie, pero.
1: La neta no. Okay. No es grosería, es la verdad.
0: No, sí,
1: pero,
0: sí, pero.
1: Pero la mañanera, llevan 8 años. Ajá. Desde un púlpito de absoluto, ¿quién supera la exposición de una mañanera?
0: Y el daño que genera.
1: Pues por supuesto. Pero ella sí puede dar todas las opiniones del mundo. Y a ella no la va a calificar Merino, ¿no? Porque pues es su jefa.
0: Oye, esto
1: no calificaba el IFT, que era un organismo constitucionalmente autónomo. Sí. Bueno, pues más, antes el INAI era un constitucionalmente autónomo y más o menos pensaba si independientemente podían regular. Ahora la transparencia en México es un chiste. Y ahora lo que sea veraz por parte de quien abra la boca va a ser un chiste, porque lo va a decidir alguien abyecto a la presidenta, al régimen. Sí.
0: Bueno, oye, van a presentar esta, que es una iniciativa, perdóname.
1: Sí, correcto, empezando el periodo lo vamos a presentar como. Y no nos vamos a callar en decírselo y que la gente se entere de qué es lo que está pasando. E insisto, Azucena, de que a ti que nos estás escuchando, te quieren regular lo que digas. Si no les gusta lo que digas, te lo quieren regular. Empiezan con radiodifusión y con telecomunicaciones. Lo que sigue son las redes. Vean Puebla.
0: Sí,
1: lo hicieron delito. Claro. Entonces, para allá va. Bueno, pues el PAN se va a poner el cuerpo absoluto.
0: Bueno, muy bien, Jorge. Entonces, 16,000 personas registradas ya para ocupar una candidatura representando al PAN a las gubernaturas o alcaldías.
1: Bueno, 16,000 entre gobernaturas, alcaldías y todo lo demás, diputaciones federales, diputaciones locales, correcto. Sí.
0: De estos 16,000 va a salir
1: esta fase,
0: el candidato.
1: Van a salir las personas que se denominarán coordinadores de la defensa de la patria, la familia y la libertad. Ya tenemos que ser muy cuidadosos, aunque, perdón que lo diga Azucena, aunque ya sea una burla, nosotros hemos sido y seguiremos siendo cuidadosísimos en el uso del lenguaje, pero también, como nosotros lo hemos dicho, no vamos a quedarnos mirando como mientras los de enfrente hacen lo que se les antoja.
0: Pues Andy,
1: nosotros no vamos a perder el tiempo.
0: Andy, ya
1: no
0: campaña, vamos a perder en Tabasco, pública y descaradamente.
1: Pues, mira, nosotros lo que estamos haciendo, Azucena, es un ejercicio de reconocimiento de que el tiro, ya te lo he dicho antes, ya no es parejo, Azucena. Es que de veras ya no lo es. Ya no es un partido versus otro partido, ya es un partido versus un régimen que ya se mete en todo, que usa los programas sociales, que usa las fiscalías, que usa las mañaneras, que intimida, que amenaza, que inventa, y que usa todo el aparato del Estado para las elecciones. Bueno, no podemos competir contra esos recursos, no se puede, no hay manera, es David contra mil Goliaths.
0: Bueno, entonces
1: el recurso más valioso llamado tiempo es el que no vamos a desperdiciar con nuestras mujeres y hombres para defender a nuestro país.
0: Correcto, entonces de estos 16,000 vas a tener a tus candidatos y candidatas. ¿Qué sigue? ¿Cuál es el proceso? ¿Cuándo se eligen a los coordinadores en la defensa de la familia, etcétera?
1: Mira, como te mencionaba, hay un esquema general nacional que hemos permitido flexibilidad según cada estado, pero el general al que todos se apegan, por así decirlo, y que es el que prácticamente se aplica en todos lados, con las excepciones que te menciono, es: empieza en agosto un proceso de recolección de firmas, de tocar puertas, de presentarse en distintos foros, en distintos medios, de presentarse ante la gente que es panista, ante la gente que no es panista.
0: Los 16,000.
1: Correcto, para que de ese, aunque insisto que esta primera fase es solo ejecutiva, posteriormente será la legislativa, para que se den a conocer en todo agosto, Azucena, todo agosto, principios de septiembre, para que una vez que se den a conocer y hayan cumplido con todos los filtros que tenemos, nosotros también estamos muy, muy listos en verdaderamente ponerle atención quién es la gente que se está inscribiendo. ¿Tú me entiendes, Azucena?
0: Sí, claro, por supuesto.
1: Vamos a estar muy, muy atentos a quien levanta la mano, sobre todo en los lugares donde tenemos una posibilidad real, real de ganar, que son muchos, para que después tengamos nosotros a finales de agosto, principios de septiembre, la evaluación, el ejercicio, el estudio,
0: la encuesta.
1: Exactamente, no quiero llamarle solamente encuesta, porque no solamente van a ser datos cuantitativos, también vamos a preguntar mucho por datos cualitativos. Y de verdad decirte, Azucena, no nos estamos autoengañando.
0: Pues sí.
1: Las personas que mejor resulten calificadas por la gente, esas van a acabar siendo las personas que acaben siendo los coordinadores de la defensa de la patria, la familia, libertad, y que posteriormente, pues evidentemente, son personas enfiladas para el proceso electoral posterior.
0: Correcto, entonces, agosto, principios de septiembre, firmas, septiembre, encuesta o ejercicio de selección, ¿y cuándo conoceremos los nombres, Jorge?
1: Yo creo que el mismo septiembre, quizá principios de octubre, definitivamente en ese año, siempre el PAN ha tomado estas decisiones por ahí de marzo del año. En esta ocasión definitivamente no nos vamos a pasar de septiembre, de octubre. Habrá pequeñas excepciones. Te puedo decir, por ejemplo, Guanajuato es de los que más adelantados van. Guanajuato es un lugar donde gobernamos prácticamente todo. Entonces, va a haber algunos que salgan a finales de agosto, va a haber otros que salgan durante todo septiembre, y va a haber quizá algunos que salgan a principios de octubre, pero todos en este rango de un mes, mes y medio, para que estemos listos de lleno al 2026.
0: Bueno, y si el INE se quiere poner las pilas y señalar campaña anticipada, pues que sea parejo. Parejo, ¿no?
1: Mira, sí, a ver, por supuesto, pero nosotros también estamos muy conscientes de que ¿qué es lo que hace que algo se vuelva? Esto es muy importante que se sepa, Susana. ¿Qué es lo que hace se convierta en un acto anticipado de campaña?
0: Ajá.
1: Uno, que se hace explícito en decir que quiere ser candidato, y dos, que seas explícito en pedir el voto. Eso no lo hemos hecho nosotros. Nosotros nos estamos cuidando por completo de la pulcritud exegética de la ley, pero lo decimos, pues por supuesto que nosotros no nos estamos dejando que los de enfrente oficialistas hagan y deshagan. Y nosotros, por estar de puristas inocentes, no hagamos nada. Pues eso, o sea, tampoco quiero engañarte ni a ti ni a tu auditorio.
0: No. Sí, sí, lo hemos platicado, bueno, está, sí, allá son los coordinadores de no sé qué, en el PRI son los defensores de no sé qué cosa, en el verde tal, y bueno, pues es un absoluto descontrol del INE. Y bueno, pues así es, así está la cosa. Bueno, Jorge, pues gracias, tenemos ya listo aquí anotado el calendario, y si te parece lo vamos platicando en las próximas semanas.
1: Encantado, querido.
0: Oye,
1: usted,
0: la lista
1: que
0: es
1: muy bien, bonita semana.
0: Gracias. ¿La lista es pública o no?
1: Sí, ya la vamos a hacer pública, estamos en la validación de las de las candidaturas en esta primera etapa ejecutiva y por supuesto que lo haremos público.
0: Perfecto, gracias Jorge.
1: Muy buen día, gracias.
0: Gracias, y bueno, pues le decía así, Andy López Beltrán, con todo y lo que le han señalado, que no la hizo en, como secretario de Morena, que se le fue Durango de las manos y un largo etcétera, con todo y eso, pues decide empezar campaña.
2: Muy buenos días, amigas y amigos. El día de hoy inicio un recorrido por las 170 secciones electorales del sexto distrito federal de Tabasco. Vamos a estar visitando 4 secciones electorales. La primera, la comunidad de Guayal en Tacotalpa. Después estaremos en Manuel Huerta y Rayón en Teapa, Tabasco. Después vamos a ir a visitar una parte de Tamulté de las Barrancas en el municipio de Centro, Villahermosa. Y por último estaremos en la comunidad de Astapa, en Jalapa, Tabasco.
0: Muy bueno. ¿Y como en calidad de qué, señor López Beltrán? ¿Cómo estás, Gilberto Núñez? Buenos días.
3: Azucena, buenos días a ti y a todo el auditorio de Grupo Fórmula. Pues efectivamente, como ya bien lo escuchaste, fue el pasado sábado que alrededor de las 9 de la mañana Andrés Manuel López Beltrán prácticamente inició ya su campaña electoral para la Diputación Federal por el sexto distrito en el estado de Tabasco. Comentarte, Azucena, que pues en estas comunidades, que fue en la primera, en Guayal, es una comunidad indígena ya con raya con el estado vecino de Chiapas, igual que el municipio, que la ranchería Manuel Vuelta en Rayón, en el municipio de Teapa. En Tamultel, en Villahermosa, es una zona muy complicada, Susana, déjame comentarte, porque ha habido muchos problemas con la actual alcaldesa de Centro, Yolanda Osuna Huerta.
0: Cuéntame ya, cuando regresemos, por favor. Aguántame, sí.
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4: A 9 meses de las inundaciones derivadas de una vaguada que afectó a 28 municipios de Hidalgo, comenzó el proceso de reubicación de más de 2.000 familias damnificadas. En asamblea se les informó de las etapas y alcances de los apoyos. La jefa de gobierno, Clara Brugada, destacó lo que llamó la mayor reducción en robo de vehículos en el último lustro, al disminuir 64% durante el primer semestre de este año, frente a cifras de 2019. La capital del país pasó de casi 40 robos diarios en este año a menos de 14 a diario en este 2026. Afirmó que es resultado de un trabajo constante. La Concanaco Servitur reportó que 7 de cada 10 pequeños comercios que participaron en un programa de capacitación para el Mundial de Fútbol en la ciudad de sede en México registraron un aumento de ventas y prevé que la mitad de las contrataciones realizadas permanecerán después del torneo.
5: Las 7:45. Bueno, pues hablamos con nuestro compañero periodista Gilberto Núñez allá en Tabasco, porque pues Andy López Beltrán ya inició su campaña por una diputación federal en el estado donde nació su padre, en Tabasco, de donde son Adán Augusto López, también el líder de la barredora, o sea, el líder de la barredora Hernán Bermúdez, y un largo etcétera. Bueno, entonces me decías, esta zona o esta circunscripción incluye Jalapa, Centro,
6: Jalapa,
5: Tacotalpa y
6: parte
5: Teapa.
6: De Centro, Tacotalpa y Teapa.
5: Ajá, y me decías que hay problemas en específico con una de las alcaldesas.
6: En la colonia Tamulté, una de las que recorrió el sábado este personaje, es la colonia Tamulté de las Barrancas. Esta colonia, Azucena, es muy conflictiva desde que inició el mandato Morena, en este caso con la alcaldesa de Centro, Yolanda Osuna Huerta, por el tema de que pues pasó solamente en campaña y no ha cubierto las necesidades principales, que es el agua potable y el bacheo. Con esta colonia siempre ha tenido problemas de agua potable desde que se fundó en dicha colonia, y hasta el momento ha habido pues muchas demandas, cierre de calles y de avenidas principales que comprende esta colonia, y pues sí. Podría ser un problema en esa parte, sí. con Andrés Manuel López Beltrán.
5: Pero en calidad de que este señor está visitando las casa por casa ahí en Tabasco, ya no es secretario porque le fue malísimo.
6: Pues,
5: dime.
6: Sí, que quiero pensar, Azucena, que pues lo está haciendo en calidad de militante, porque solamente se ha reunido con la estructura del partido Morena aquí en la capital del estado, y el día de ayer precisamente estábamos solicitando información a uno de los abogados que está dentro del Instituto Electoral y de Participación Ciudadana del Estado de Tabasco para que nos corroborara precisamente si estas giras ya van a ser de manera continua en estas 170 secciones electorales de este distrito, y él simplemente dice que él no tiene conocimiento de que él ya haya iniciado esta campaña electoral. Azucena,
5: oye, yo creo que el INE tampoco, fíjate, ahora que lo dices, puede ser. Digo, el video ahí está, ¿verdad? Y ahí están las cuentas, y ahí dice, yo ya voy a iniciar este recorrido casa por casa, queriéndonos ver la cara, por supuesto. Nunca se ha parado, no sé, este señor estaba en la oscuridad, nunca se ha parado en un lugar como lo hizo su papá, pues eso sí hay que reconocerlo. Andrés Manuel López Obrador recorrió la República no sé cuántas veces. Creo que es el mexicano que más conoce el país, el López Obrador, pero pues acá Andy, bueno. Ahora, ¿qué dice Citlali Hernández, la secretaria de Organización Electoral de Morena? No se adelanten, no hagan campañas anticipadas, no se peleen entre ustedes, les vale, o sea, es un descaro, no hay pudor, no hay respeto, absolutamente nada. Bueno, si va a iniciar estas visitas, supongo que tendremos idea de cuándo las va a hacer, Gilberto. ¿O cómo?
6: Pues no, Azucena, porque no hay por parte de López Beltrán comunicación con los medios de comunicación en dar a conocer pues la agenda de estos recorridos. Hoy a la 1:00 p.m. el dirigente del partido Morena, Jesús Elván García, ofrecerá una rueda de prensa. Veremos qué datos dice sobre pues este inicio prácticamente de campaña de Andrés Manuel López Beltrán.
5: Bueno, listo, Gilberto, sí,

0: cuatro, etcétera. Y su representante, pues, es su hija Esmeralda, para cobrar la pensión del bienestar. Ya tienen varios meses que van al cajero o al banco y les dicen, pues, que no hay dinero, que alguien lo está sacando, que alguien lo está retirando en Veracruz. No responde la secretaria del bienestar, la señora Leti Ramírez, no responde el delegado del bienestar, no responden las autoridades de Nuevo León, no responden las autoridades de Veracruz, porque dicen que con ellos no es, que el tema no es con ellos, que es con el Banco del Bienestar, y pues en el Banco del Bienestar no encontramos a nadie que se haga responsable. Tenemos ese pendiente, por supuesto, pero el fin de semana, pues nuestro compañero reportero Enrique Gómez, periodista de investigación del Universal, revela pues que el dinero para los grupos vulnerables se está dedicando por parte de la Secretaría del Bienestar para hacer juntas, reuniones con comida y con algunos otros, pues digamos, bocadillos, entremeses y atenciones, ¿no? Para quienes están en estas reuniones. ¿Cómo estás, Enrique? Buenos días.
1: ¿Qué tal, Azucena? Buenos días, te saludo con gusto a ti y a los radioescuchas.
0: Oye, a ver, cuéntanos, ¿qué encontraste ahí en la Secretaría del Bienestar? ¿Qué están gastando millones de pesos o tienen presupuestados millones de pesos? Pues para que en las juntas que tienen, no pasen hambre, ¿no?
1: Así es, Azucena. Pues fíjate que contrataron por 83 millones de pesos a dos empresas. A dos empresas, Grupo Marerefum y Market Foodie. Ambas no están dadas de alta ante la Secretaría de Economía en el Registro Público de Comercio, y además en la justificación de la adjudicación pues tienen al mismo representante legal, ¿no? Bueno, y como bien mencionabas, estos recursos, los 83 millones de pesos para pagar los alimentos, pues se toman del Fondo 201, que es la unidad para atención de grupos prioritarios. Este sirve para fondear políticas, programas de inclusión y apoyos a poblaciones vulnerables, como las personas con discapacidad, los adultos mayores, personas con VIH, personas privadas de la libertad, migrantes y un largo etcétera, ¿no?
0: Claro, digo, pues a lo mejor por eso no les alcanza para pagar las pensiones del bienestar, por ejemplo, para pagar los apoyos a los grupos vulnerables. 6 meses, dices, Enrique, del 16 de junio al 31 de diciembre, la comidita, el servicio de alimentos para los asistentes a las reuniones de trabajo nos va a costar 83 millones de pesos.
1: Claro, mira, y con la idea de dimensionar el monto que la Secretaría de Bienestar pagará en estos 6 meses, si se hiciera una comida diaria, que claro que no es así, pero si se hiciera una comida diaria con los 83 millones de pesos que pagará hasta el 31 de diciembre, cada una nos costaría 461 mil pesos diarios.
0: ¿Qué te parece? ¿No? Oye, ¿y estas reuniones de qué son o quiénes son los invitados? O sea, ¿por qué habría que darles de comer cuando es una junta de trabajo? Se supone.
1: Claro. Pues son justamente los funcionarios de la Secretaría de Bienestar, y la justificación para contratar fue que la implementación, así lo dice textual el contrato, dice, la implementación del servicio es clave para alcanzar las metas programáticas y cumplir con los compromisos institucionales. Estos servicios van para atender desde 50 hasta 500 personas, o sea, son comidas grandes, ¿no? También. Y incluye un servicio integral, que es acondicionar el lugar con carpa, con lona o servirlo en un salón. Y además incluye servicios de personal de seguridad, cámaras de seguridad, estacionamientos, sanitarios, iluminación decorativa, climatización, guardarropa, entre otros servicios.
0: Muy bien, ¿no? Bueno, pues apuros no van a pasar. Pero ¿para quiénes son las reuniones, Enrique? O sea, ¿para los funcionarios del bienestar? ¿Para quiénes? ¿Para los delegados?
1: Para los delegados y los funcionarios estatales que participan en los programas del bienestar, justamente.
0: O sea, ¿para las juntas de trabajo?
1: Sí, juntas de trabajo,
0: literalmente. A las que los empleados, comunes, como todos, pues vamos y a lo mejor un cafecito, ¿no? Y ya.
1: Claro.
0: Alimentando, ¿verdad?
1: En cualquier trabajo cada quien tiene que fondear sus propios alimentos, ¿no? Pero aquí pues la Secretaría de Estado, a sus funcionarios y trabajadores, pues se los va a pagar.
0: Con sentido, se los vamos a pagar nosotros, y además del fondo de personas vulnerables.
1: Así es lo que llama la atención, y que estas dos empresas también pues no están registradas ante la Secretaría de Economía, ¿no? El Registro Público de Comercio.
0: Ajá. Esta reunión es implica...
1: Y una de ellas,
0: sí, dime.
1: Ajá. Sí, una de ellas, que es Grupo Marerefum, tiene sus oficinas en la central de abastos, en Iztapalapa, en la nave J82, pasillo IJ, en la sección de frutas y verduras. Si tú consultas su página, trae esa dirección.
0: O sea, ¿es un puesto ahí de frutas y verduras?
1: Ahí es donde ellos despachan. Ahí tiene sus oficinas.
0: Sí, y supongo que ya fuiste y todo.
1: En un pasillo. No lo

0: quitamos, pero tenemos ahí la página de ellos. Ajá. O sea, es la dirección que ellos dan para que uno vaya y los contacte.
1: Estas reuniones, dice aquí tu nota donde señala el documento, sí, implica la participación de personal operativo, administrativo y en su caso actores estratégicos que intervienen en la ejecución de acciones orientadas a asegurar la correcta dispersión de apoyos y la atención oportuna a la población beneficiaria. No entiendo. No entiendo.
0: Todos los funcionarios que participan en la dispersión, sí, de los programas sociales.
1: Ajá.
0: Justamente.
1: Bueno.
0: No incluye, digamos, alimentos así tan ostentosos o gourmet, como por ejemplo en el caso de la Suprema Corte de Justicia o el Tribunal Electoral, que en anteriores contratos pues han pedido este tipo de alimentos. No, aquí son prácticamente pues hamburguesas, hot dogs, taquizas, ¿no? Desayunos,
1: sí,
0: omelets.
1: Pero no lo puedes desviar de un apartado para personas vulnerables, para adultos mayores, gracias, etcétera. No, y además adjudicarlos a dos empresas que nadie conoce, o sea, sí suena mal. Pero además no es poca cosa, porque les van a dar servicios básicos de cafetería, bocadillos, box lunch, desayuno, comida, gracias, cena, la carta o buffet. Oye, pues todos queremos trabajar ahí, ¿no? Bueno, ¿no te respondieron?
0: 83 millones de pesos.
1: ¿Te respondió alguien de la Secretaría del Bienestar a tu publicación del fin de semana?
0: Hasta ahorita no los hemos buscado, no nos han contactado tampoco, pero son contratos que están en la página de compras del gobierno de federal.
1: Bueno, pues muy bien, Enrique, seguimos atentos. Nosotros también estamos esperando información sobre el robo de algunas pensiones del bienestar, particularmente el caso que hemos seguido, pero hay otros más, en Nuevo León, y están sacando el dinero de las tarjetas o los cajeros, con otra tarjeta, obvio, en Veracruz. Uh-huh. Pero pues la secretaria del bienestar dice que no es con ella, que es problema del banco. Entonces, bueno, pues está la cosa difícil de cara a un proceso electoral, el del 2027, y todo empieza a sonar electoral. Gracias, Enrique, por compartir esta información.
0: Gracias, Susana, seguimos pendientes.
1: Gracias, Enrique Gómez, periodista de investigación del Universal, con esta información del desvío de un rubro para personas vulnerables de 83 millones de pesos para comida para sus empleados. Regreso.
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1: Son las 8 de la mañana, es lunes 3 de agosto.
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1: Ramón Ángel Álvarez Ayala, alias el R1, fue ingresado al penal federal del Altiplano, donde un juez le impuso prisión preventiva por los delitos de delincuencia organizada con la finalidad de cometer delitos contra la salud. En su audiencia inicial, la defensa del R1 pidió la duplicidad del término, por lo que será en una segunda diligencia cuando el juez determine si lo vincula o no a proceso. El secretario de Seguridad Federal, Omar García Harfuch, lo había identificado como el principal autor intelectual del homicidio del alcalde de Uruapan, Carlos Manso, y a pesar de que celebró su captura, Grecia Quirós, la viuda de Manso, dijo el viernes pues que iba a estar pendiente de la situación jurídica del R1 a pesar del señalamiento público del secretario Harfuch, porque algunos de los 31 detenidos no estaban siendo procesados por el homicidio de su esposo.
2: Yo he dejado claro, y voy a seguirlo diciendo, que hay una línea de investigación que por ningún motivo se debe de dejar de lado. No podemos descartar la línea política, no podemos descartar la amistad que esta familia Roldán Álvarez tiene, tuvo, no lo sé, con el diputado Leonel Godoy. Es algo que yo voy a seguir insistiendo, y que no solamente es mandarlo llamar a una entrevista y ya, no, debe de haber una investigación profunda por el simple hecho de las declaraciones que Carlos hizo en vida hacia él, y por esa amistad que existe entre el diputado Leonel Godoy con esa familia.
1: Fue detenido Iván Martín, identificado como presunto coautor material del feminicidio de la influencer y empresaria Valeria Márquez, ocurrido el 13 de mayo del año pasado dentro de su salón de belleza en Zapopan, mientras realizaba una transmisión en vivo. La investigación apunta que este sujeto cumplió las órdenes de Francisco Álvarez, hijo del R1 y pareja de Valeria. El secretario de Seguridad, Omar García Harfuch, informó que Francisco ya había amenazado a la joven en varias ocasiones y que él habría sido quien pidió a su padre, al R1, que ordenara el feminicidio. Precisó también que el hijo del R1 continúa prófugo y que la captura de su padre aportó nuevos indicios para localizarlo. En sus redes sociales, Valeria había dejado una advertencia pública sin nombrar a nadie. Escribió: hago responsable de cualquier cosa que me llegue a pasar a mí y a mi familia, a esa persona, hasta si me tengo que salir de la ciudad. Además, resurgieron otros videos de la influencer presuntamente comunicándose con Francisco, hijo del R1.
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1: Antonio Ceguera Cervantes, alias Tony Montana, hermano del extinto líder del cártel Jalisco Nueva Generación, Nemesio Ceguera Cervantes, se declaró culpable en una corte federal de Washington por narcotráfico. Tony Montana fue detenido el 20 de diciembre del 2022 en Jalisco durante un operativo de fuerzas federales y entregado a Estados Unidos en febrero del año pasado dentro del grupo de capos trasladados por el gobierno de México. La jueza programó su sentencia para el 13 de noviembre. Este fin de semana se reportaron en México 108 asesinatos, un promedio de 36 al día. Los estados con más ejecuciones fueron el Estado de México con 13, Sinaloa 12, Guanajuato 11, Veracruz 9 y Chihuahua con 6 homicidios. Un policía muerto, 2 heridos y 5 criminales abatidos es el saldo de 2 ataques armados ocurridos el fin de semana contra corporaciones de seguridad en Zacatecas. Primero, en Luis Moya, estalló una camioneta cargada con artefactos explosivos, obviamente, cerca del balneario Oasis, ubicado en los límites con Aguascalientes. Policías recibieron el reporte del vehículo abandonado y al acudir a revisarlo explotó. Horas después, 5 presuntos criminales fueron abatidos por elementos de la Fuerza de Reacción Inmediata y policías de investigación, quienes fueron atacados en la zona de Río Frío, donde también lograron asegurar armas y vehículos. El enfrentamiento ocurrió en medio del operativo Rastrillo, desplegado tras el multihomicidio de 10 personas ocurrido el 18 de junio. Andrés Manuel López Beltrán, hijo del expresidente Andrés Manuel López Obrador, comenzó ya su precampaña para diputado federal con una serie de recorridos casa por casa.
5: Muy buenos días, amigas y amigos. El día de hoy inicio un recorrido por las 170 secciones electorales del sexto distrito federal de Tabasco. Vamos a estar visitando 4 secciones electorales.
1: Este recorrido solo va en contra de las reglas definidas por el INE, el cual definió que las precampañas deberían iniciar hasta enero, sino que también va contra las reglas del propio partido. La presidenta nacional de elecciones, Citlali Hernández, dice que los registros para diputados y presidencias municipales inician hasta finales de este mes, por lo que llamó a no realizar actividades proselitistas.
6: Decirles que mañana no habrá ni registro ni convocatoria de las otras coordinaciones. Será a finales de agosto que emitiremos estas convocatorias. Habrá requisitos específicos, así es de que no traten de replicar o piensen que los requisitos de la convocatoria estatal se van a replicar en las distritales o municipales. Y les hemos pedido que asuman tareas territoriales, las asambleas en defensa de la soberanía, la entrega del periódico general. Enfocado también en estos días para que este proceso interno no sea un conflicto entre nosotros y nosotras.
1: El 27 de junio, el PAN cerró la etapa de registro de su convocatoria nacional ciudadana. Ahora te toca a ti, así se llama, y sus procesos locales para definir a los coordinadores y aspirantes a las candidaturas rumbo a la elección del 2027. Sobre el tema conversé con Jorge Romero, dirigente del PAN, quien dice que ya se cerraron parte de las candidaturas, sobre todo para los puestos ejecutivos, y que hay 16,000 personas registradas. ¿Ya se cerró el registro?
7: Ya se cerró para estos registros ejecutivos, no así para los legislativos. Y me parece que tenemos un par de excepciones, una en Querétaro, me parece que hay otra excepción en Nuevo León, y nos sentimos muy contentos. Hasta ahorita van 16,000 personas que se registraron. No tenemos un precedente, yo no te puedo decir, para mí es un muy buen número, nunca antes lo habíamos hecho así. Son 16,000 ciudadanos que vamos a estar listos para defender, sobre todo la libertad, querida Azucena, en estos tiempos en donde ya sabemos lo que está pretendiendo hacer el gobierno con nosotros y con ustedes, querida Azucena. Vamos a estar muy, muy atentos a quien levanta la mano, sobre todo en los lugares donde tenemos una posibilidad real de ganar, que son muchos, para que después tengamos nosotros a finales de agosto, principios de septiembre, la evaluación, el ejercicio.
1: También hablamos sobre los derechos de las audiencias y el control, dice Jorge Romero, que el gobierno quiere ejercer.
7: Ante todo lo que se viene, vamos a tener que, por cuidar el derecho de las audiencias, determinar cuándo algo que diga un político, un periodista o cualquier persona es veraz. Hazme tú el favor. Y nos dicen que quien habrá de determinar qué es veraz es una comisión de ellos, una comisión absolutamente plegada al gobierno. O sea, a la gente le decimos, ¿tú vas a dejar que el gobierno decida qué es verdad? ¿Va a haber un ministerio de la verdad de la 4T? Para que después sancionen a quien se atreva, como tú, Azucena, como yo, o como cualquier persona que diga, a mí no me gusta esto, faltaba más.
1: Bueno, de hecho, la Arquidiócesis de México manifestó su preocupación ante los lineamientos en favor de las audiencias que plantea emitir la Comisión Reguladora de Telecomunicaciones. En su publicación del semanario Desde la Fe, la Iglesia afirmó que el marco jurídico reconoce la libertad de expresión como un derecho fundamental que no puede estar sujeto a censura previa, por lo que advirtió que ninguna autoridad puede impedir anticipadamente que una persona exprese sus ideas o difunda información. La UNAM compartió una recomendación de la Comisión Técnica para el Examen de Control Presencial que se aplicará más de 58,000 aspirantes seleccionados en el último proceso de ingreso de la universidad tras haberse detectado resultados atípicos. El documento precisa que el examen de control se aplicará a quienes recibieron aviso de selección, así como quienes obtuvieron al menos el mínimo número de aciertos de entrada en los últimos 6 años. Entre las recomendaciones destacan aplicar el examen con supervisión humana y asignar los resultados de ingreso a partir del resultado obtenido en el examen de control. Además, precisa que esta medida no presupone la existencia de alguna falta por parte de las personas aspirantes de forma específica, sino que constituye una recomendación de carácter apremiante para verificar los resultados.
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1: Hola Pepe, ¿cómo estás? Bienvenido, muy buenos días.
8: Azucena Oresti, ¿qué tal? ¿Cómo estás?
1: ¿Cómo te fue?
8: Bien, de vacaciones siempre va bien, ya sabes que uno regresa muy tranquilo, muy bien.
1: Ahorita te quito la tranquilidad, no es cierto. Oye, gracias a Mari Carmen Cortés porque estuvo acá con nosotros. Muchas gracias, querida Mari.
8: Muchas gracias.
1: Gracias,
8: muchas
1: Pepe, gracias, pues bienvenido de nuevo. Cuéntanos, el petróleo.
8: El petróleo Pemex, fíjate que por fin Pemex tuvo un buen trimestre, el segundo trimestre. Hay quien dice, bueno, podría ser la transición de director a Juan Carlos Carpio, que ya está dentro de Pemex de lleno, pero realmente lo que pasó es que tuvo buenos precios de petróleo. La guerra con Irán, se fue el precio del petróleo al cielo. Estos buenos precios del petróleo, bueno, pues afectaron bien para bien los ingresos petroleros, y a Pemex le fue bien. Pemex tiene buenos ingresos petroleros con esos buen precio, y además tiene, pues desde luego, el apoyo de Hacienda, el apoyo que sabemos de Hacienda, que es colocaciones en mercados internacionales, transferencias directas. Con todo esto, un buen segundo trimestre, Azucena, con utilidad neta hasta de $1,000 millones, llama la atención, qué bueno, una producción que se estabiliza en 1.6 millones de barriles diarios, una deuda financiera que hasta bajó la deuda financiera, ya ves que era la petrolera más endeudada del mundo, bueno, se está bajando a 77.5 mil millones de dólares, pero aún así, debemos decirlo, esto es temporal, Azucena, esto solamente, pues estos precios del petróleo será hasta que dure el conflicto con Irán en el Medio Oriente, hasta ese momento va a ser temporal, y desde luego, bueno, pues ya con esto podría salirse Hacienda de Pemex, se ve muy complicado. Dijeron que para 2027 ya Hacienda ya no daría estos apoyos a Pemex, pero pues se ve complicadísimo. El apoyo es impresionante el que está haciendo Hacienda a Pemex.
1: Bueno, oye, Pepe, fíjate, hablando de mariposas en el espacio, el fin de semana estuve viendo un montón de gasolineras y está bien caro el diésel, no lo tienen en 28,
8: No, se ha sido el gran dolor de cabeza, Azucena. El diésel se les disparó a 29, hasta 30 pesos. Ha habido enojo en Palacio Nacional por esto. La presidenta los ha conminado una, dos, van tres ocasiones que los conmina a hacerlo. Profeco está de lleno tratando de que realmente entre al redil. Y bueno, con esto, el estímulo fiscal por quinta semana consecutiva, vemos un estímulo fiscal fuerte para el diésel, para mantener el precio del diésel, del 75%, ese es el estímulo fiscal. Uy. O sea, es decir, no te cobran impuesto el 75%, uh-huh, para tratar de bajar el precio del diésel. El precio del diésel hoy en día es el dolor de cabeza, desde luego, sí, en la Secretaría de Energía y en Presidencia.
1: Gracias, Pepe. Hasta mañana.
8: Azucena, buen día, gracias.
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0: con 15 minutos, gracias a Rafael Wahl, él es presidente de la Cámara Nacional de la Industria Farmacéutica de la Canifarma, por estar con nosotros. Rafael, qué gusto saludarte, buenos días.
1: Hola, Susana, qué gusto saludarte igualmente, buenos días.
0: Oye, pues, gracias. Bueno, hemos podido resolver el tema del desabasto de medicamentos y la distribución y las licitaciones, y parece que cada vez se las ponen más difíciles, ¿no, ingeniero?
1: Sí, efectivamente, digo, pero yo te puedo decir, en comparación con lo que vivimos en el sexenio pasado, ahora por lo menos hay diálogo, ¿no? Lo cual ayuda mucho a solventar los temas, ¿no?
0: O sea, el sexenio pasado fue tremendo, ¿verdad?
1: Sí, la verdad es que hubo poco diálogo. Esto cambió radicalmente y lo agradecemos muchísimo, porque pues esto ayuda en conjunto poder solucionar los problemas.
0: Sí, Eduardo Clark, la verdad no sé si es con él con quien tienen ustedes comunicación, pero pues es un funcionario, la verdad, con mucha disposición al diálogo entre algunos otros secretarios de salud, ¿verdad? Oiga, ingeniero, ¿les han pedido un etiquetado especial a las farmacéuticas o a los distribuidores de medicamentos que he escuchado será difícil cumplir?
1: Sí, mira, es un gran reto técnico, yo te diría. A ver, estamos hablando de 150 millones de piezas por mes. Entonces, imagínate, en estos momentos, pues estamos buscando proveedores de etiquetas para poder cumplir con esto, ¿no? Digo, las empresas de verdad, pues sí tendrán que enfrentar este reto si es que se define finalmente de esa manera.
0: O sea, el siguiente lote de medicamentos debe tener una etiqueta diferente.
1: Sí, tiene que ponerle la leyenda Gobierno de México, el escudo nacional y otras leyendas institucionales, ¿no? De prohibida su venta, propiedad del gobierno federal, en fin, ya sabes, bueno, ¿no? Eso se tiene que todavía definir perfectamente, porque no se tiene un estándar definido precisamente, perdón, el pleonasmo, pero bueno, a final de cuentas se requiere un estándar para que todas sean iguales. Los lineamientos que existen para el gobierno, pues son bastante vagos. Yo te diría, si se hacen pruebas en inteligencia artificial, pues te dan 5 o 6 versiones diferentes, lo cual implicaría que en los lugares de entrega, pues también habría discrecionalidad de saber cuál es la buena, cuál es la mala. Si son varios proveedores, van a ser diferentes las etiquetas. En fin, necesitamos un estándar, en eso estamos trabajando. Y bueno, pues sí, es un gran reto, ¿no? A final de cuentas, para el gobierno y para la industria.
0: Claro, ahora, ¿estos medicamentos que dan, por ejemplo, al Seguro Social, no dice prohibida su venta?
1: Sí dice, ¿verdad? Prohibida su venta, pero ahora quieren que le pongamos Gobierno de México y el escudo nacional.
0: ¿El escudo nacional o el escudo de este gobierno?
1: No, el escudo nacional.
0: O sea, porque también a mí me habían dicho que ya ves que ya de que tiene un específico, un...
1: Sí, la bandera de la mujer con la bandera y demás, no, eso
0: es el escudo nacional.
1: El escudo nacional, y eso también requiere un permiso de gobernación, lo cual no se ha aclarado, por eso necesitamos precisamente pues que se define ese estándar para que todos tengan exactamente lo mismo, ¿no?
0: Oye, ingeniero, pero sí les habían pedido el escudo del gobierno, o sea, el símbolo.
1: Sí, en un principio así se hizo, o sea, así se había dicho, al final de cuentas los lineamientos son diferentes, o sea, lo que se pide es esto, ¿no? El Gobierno de México y el Escudo Nacional.
0: Pues sí, porque si no iba a aparecer campaña, y no creo que quieran hacer campaña con los medicamentos. Entonces,
1: esperemos que no.
0: Entonces se queda el Escudo Nacional, se queda el prohibida su venta y Gobierno de México. Eso es lo que les están ustedes solicitando, pero lo que necesitan con urgencia para quienes se animen a participar con este extra que también genera un costo, ¿verdad? Para las farmacéuticas, pues necesitan la definición de los lineamientos básicos de diseño, digamos.
1: Exactamente, o sea, que nos digan, esta es la interpretación de los lineamientos que existen para las instituciones de gobierno, no para los privados. Entonces, esta sería una excepción que tendrían que definir exactamente cómo, en qué medidas, en qué tipografía, en dónde se colocaría. En fin, son cosas técnicas en las cuales estamos trabajando para tener mayor claridad, mayor certeza para la industria y poder de alguna manera pues solventar este nuevo requisito.
0: Ahora, eso aumentaría un poquito, supongo, la propuesta económica. O sea, ¿cuánto les puede costar a ustedes?
1: Tenemos estimado que esto costaría cerca de 10 mil millones de pesos para la industria.
0: Uy.
1: en estas 3.600 millones de piezas que se requieren.
0: ¿Y cree que haría la diferencia, ingeniero? ¿Sí haría una diferencia esto?
1: Pues la verdad es que hay mecanismos mucho más eficientes para lo que se pretende de evitar la desviación de los productos a otros canales, la falsificación, en fin.
0: Por ejemplo, ¿qué sería más barato y más eficiente?
1: Por ejemplo, imprimir un QR, por ejemplo, eso sería más barato.
0: Sí, ¿no? Correcto. Ajá, correcto.
1: Y más eficiente.
0: ¿Y ya se lo han propuesto a Eduardo Clark?
1: Sí, sí, sí, pero lo que ellos pretenden es precisamente que aparezca esto de Gobierno de México, sí, y el escudo y demás.
0: Claro, ¿no? Que sí. Bueno, pues es que uno no quiere pensar mal, pero pues como dicen, la burra no era arisca. Bueno, vamos a buscar a Eduardo Clark, de todas formas, y su petición sería o que revisen que sea un mecanismo más eficiente y más barato, o que nos den los lineamientos ya para podernos organizar y ser puntuales en la entrega de medicamentos en caso de que se gane esta licitación.
1: Sí, debo decirte que hemos tenido muchas reuniones con Eduardo y con el equipo de Birmex, precisamente para aclarar estos temas. Se quedó pendiente de revisar si hubiera alguna posibilidad de otro, o poner unas cintas, por ejemplo, con estas etiquetas, que pudiera ser más sencillo. Lo que pasa es que tienen que aparecer en un espacio en blanco, ¿no? Y muchas veces no existe ese espacio en blanco en el medicamento por todas las leyendas que lleva, en fin. Pero bueno, son temas que tenemos que conversar. Hay buena disposición y esperemos que esto pues llegue a buen término.
0: Bueno, ojalá que así sea y estamos al pendiente a ver si podemos hablar con el subsecretario. Muchas gracias, ingeniero.
1: Al contrario, se nos gusta saludarte.
0: El ingeniero Rafael Gual, presidente de la Cámara Nacional de la Industria Farmacéutica. Y el Rocha, pues nos seguimos preguntando dónde está Rubén Rocha Moya, el gobernador con licencia de Sinaloa. Este señor que pidió licencia hace 3 meses, el 1 de mayo pidió licencia, que para que me investiguen y tal y cual cosa, puras mentiras. Y bueno, por lo pronto, pues Sinaloa sigue intentando sobrevivir a esta dinámica de violencia que se ha instalado desde que secuestraron al Mayo Zambada. ¿Cómo estás, Marta Reyes, presidenta de la Coparmex? Buenos días, Marta.
2: Buenos días, pues como hace 2 años sobreviviendo y siendo ignorados totalmente por el gobierno federal, ¿y qué te digo, estatal?
0: ¿Cómo van las cosas? Me habías comentado en la última vez que platicamos, pues que los empresarios estaban ahí tratando de organizarse y que estaban cerrando muchos negocios. Marta, ¿las cosas no han mejorado en nada?
2: No, no han mejorado para nada, al contrario, van empeorando, porque primero, queriendo nosotros, pues, sobrevivir en verano, se vienen las tarifas de la Comisión Federal altísimas, las cuales no han resuelto, y es un golpe muy duro para los bolsillos de los sinaloenses, y siguen todavía sin resolver ese problema. Hoy se van a tomar las instalaciones de la JAPAC, porque también cada vez es más ineficiente la capacidad de servicio de la JAPAC, porque todo esto lo han dejado a la deriva. Se la, van todos los funcionarios.
0: ¿La JAPAC qué es?
2: La JAPAC es la Junta de Agua Potable aquí.
0: Bien.
2: Hay colonias que pasan 3 a 4 días o el centro sin agua. Y eso se nota porque no le invirtieron en todo este tiempo a nada de infraestructura para la estabilidad de los culiacanenses. Entonces, se van a tomar las instalaciones hoy. Uh-huh. Y eso es una de las tantas que te puedo decir que están pasando, pero eso sí, andan en la calle como si se merecieran ir a pedirle al sinaloense el voto. No tienen vergüenza, ¿no? Y los sinaloenses deberíamos cerrarles la puerta cada vez que vayan y reclamarles por qué no están en su lugar trabajando.
0: ¿Quiénes andan haciendo campaña, eh?
2: ¿Quiénes están haciendo campaña? Ajá. Pues están todo lo que es Tere Guerra, Imelda Castro, Jesús Ibarra, Rodolfo con Mendoza. Son como casi, son 13, nosotros decimos los 13 acompañados, ajá, pero pues ninguno de esos dio un resultado. En el Congreso lo abandonaron. Tenemos una gobernatura que está intermitente, sin resultados, una presidencia municipal que yo no desmerito el intento de la presidenta municipal de hacer algo, pero pues es una joven que no tiene la experiencia, como les dije al principio. Nomás nos pusieron relleno, no nos pusieron a alguien que nos pudiera hacer algo estratégico. En la gobernatura pusieron a una secretaria, no pusieron a alguien que fuera para tomar decisiones. Y mientras el sinaloense sobreviviendo, Y como tú lo decías ahorita, ¿y dónde están los culpables que nos tienen hundidos así?
0: Ay, pues en el clima, descansando a gusto, con su aire acondicionado, Enrique Insunza, allá haciendo el ridículo, mandando frases de Aristóteles o de Sócrates o no sé qué, porque además se sienten como tocados por la mano de Dios, como superiores, ¿no? El Enrique Insunza cobrando su dinero sin ir a trabajar, el senador, Rocha Moya, pues bailando en Badiraguato, en una fiesta, hace una semana y media, y los demás, pues quién sabe. La fiscal, sí, la exfiscal y un montón de gente a quien nadie está señalando ni persiguiendo.
2: Sí, lo que pasa es que no pagamos nosotros para obtener un poeta que salga a la calle, sí, y que dé la cara.
0: Claro.
2: ¿No? Y un Rocha donde que venga y también diga, oye, ¿sabes qué? ¿Qué ofrezco? Sí, pero el gobierno federal es también igual o peor de culpable porque no ha tomado cartas en el asunto.
0: Sí, ustedes le dieron muchas veces el voto de confianza a Rocha Moya, Marta.
2: Claro, pero claro, pues intentamos, nos acercamos y nos engañó. Uh-huh. Cuando me dijo él que quería yo, una vez me dice que qué quería yo como para callarme. Y le dije, ¿me lo va a conceder? Sí, ajá, seguro, sí, perfecto. Le dije, quiero que mi familia camine a las 10 de la noche por el malecón sin tener pues miedo. Sí. Uh-huh. Y me dijo, no me entendiste. No, le dije que no me entendió.
0: Claro, fíjate, ahí sí, el soborno, ¿verdad? Sin, pues hay gente que claro, no tiene dobleces, ¿verdad? Como tú y otros muchos empresarios ahí en este estado de la República. Entonces, hoy van a tratar de que se resuelva el tema del agua.
2: Sí, es una de las cosas fundamentales, sino que no me digan que no hay agua. Gracias a Dios está lloviendo, pues las presas están subiendo.
0: Bien.
2: Y eso impacta y perjudica también a las inversiones, porque no tenemos una estabilidad
0: en la inversión. No te vayas si me cuentas esto al regresar, por favor, Marta.
2: Sí.
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0: 8:30, Marta Reyes, presidenta de la Coparmex en Sinaloa. Pues me decías que además del tema de la inseguridad, Marta, pues el tema del agua en Sinaloa quita certidumbre a los empresarios, evidentemente, y pues están fallando las inversiones, ¿no?
1: Claro, han llevado un mal manejo en la cuestión de las inversiones. En AOME se tienen detenido algunas inversiones porque no ha habido una conciliación entre la sociedad y el gobierno para demostrar que hayan hecho lo correcto las empresas. Tenemos un turismo destruido también porque Mazatlán ahorita está recrudecido la violencia, por lo tanto, el fomento al turismo pues también va en picada. Y no están haciendo nada contundente las autoridades como para rescatar eso. Ahorita en verano, Mazatlán debería estar al 100%. Sin embargo, no está al 100% porque no hay una certeza y ha habido muchas situaciones de delincuencia que lo que detona es la inseguridad, la incertidumbre y la desconfianza para ir, ¿no?
0: Pues sí, correcto. Oye, Marta, bueno, pues gracias porque pues sí eres muy valiente, la verdad, muy valiente, muy clara. ¿Tú estás pensando algo para el 2027 o no? O sea, ¿te gustaría ser candidata o no?
1: No sé qué hacer con lo que estoy haciendo ahorita para sobrevivir. ¿Tú crees? El que llegue a una gubernatura va a tener que traer blindaje. Pues sí. Porque va a tener que luchar con el mismo gobierno, con los mismos resentidos que están todavía ahorita caminando por las calles pretendiendo que les van a dar otro voto. Aquí el sinaloense necesita aprender, porque la vida nos está enseñando algo, pero no quiere decir que lo podamos aprender, hay un riesgo. Aprender es no votar por lo mismo que nos llevó a hundir. Hay que aprender a exigir, a pedir lo que queremos y rescatar Sinaloa. Ya no podemos nosotros aguantar, ya vamos por el segundo año y creo que es injusto y los sinaloenses vamos a salir a las calles el próximo septiembre a demostrar que ya estamos hartos, a demostrarle al gobierno que vamos a tomar el control los sinaloenses, que lo hemos tomado, porque somos los únicos que a pesar de todo, seguimos con miedo, abriendo nuestras puertas, ofreciendo empleo y dando servicios y vendiendo nuestros productos.
0: Así es, septiembre, perdóname, ¿qué va a suceder?
1: Vamos a hacer la marcha de todos los ciudadanos, como lo hicimos el primer año. Vamos a demostrarle y vamos a gritarle al mundo que ya basta, queremos paz. Es lo único que queremos. Queremos sobrevivir y que nos quiten ese estigma de lo que nos ha hundido aquí. Es el de la narcopandemia, sino decir sinaloenses que vamos a escribir una historia, vamos a reconstruir a nuestro estado y vamos a demostrarle a nuestros jóvenes y a nuestros niños que ahorita, desgraciadamente, Uresti, han sido arrebatados de la vida. Cada vez hay menos jóvenes aquí porque han sido víctimas de la violencia y los que han sobrevivido se salen de aquí porque no hay esperanza y no hay una oportunidad de vida, tan siquiera de vida. Bien. Han sido desaparecidos muchos de cientos de niños, cientos de jóvenes. Y te digo niños porque son menores de 16 años que están en esta narcopandemia. Y queremos nosotros los adultos volver a recobrar esa esperanza para poder tener a nuestros hijos en esta tierra. En esta tierra bendita que tiene muchas cosas que ofrecernos, pero que el mismo gobierno nos está negando a que lo hagamos realidad. Y te agradezco, Uresti, que nos des esa oportunidad, porque entre más lo visibilicemos, más personas van a venir a ayudarnos. Te lo aseguro que sí lo van a hacer.
0: Ojalá que así sea, Marta, y seguimos al pendiente. Cuídate, por favor, y atentos si hay algo antes de la marcha de septiembre. Gracias, Marta Reyes, presidenta de la Coparmex en Sinaloa.
1: Muchas gracias a ustedes, que Dios los bendiga a ustedes y a nosotros también.
0: Gracias, así sea, gracias Marta. Emilio Álvarez y Casa, ¿cómo estás, Emilio? Buenos días,
2: buen lunes, buen arranque de semana.
0: Buen arranque de mes.
2: De mes.
0: Agosto. Casi ya sí, estamos en Navidad. Rubén Moreira, ¿cómo estás?
3: Ya se nos fue el año.
0: Pero de verdad que sí.
2: Bueno, ya te
0: puedo. O sea, no sé, será la edad. Abrázame la pregunta, Israel. Israel Zamora, ¿cómo estás?
4: Muy bien, bonita semana. Fíjate que no suelo mandar saludos, pero la semana pasada, no sé si porque ya la gente está de vacaciones, nos mandaron muchos saludos a la mesa. Me encontré a personas en el Centro Histórico, en el Museo Nacional de Historia, y hasta de Los Ángeles, ahí al Gallo González, que nos dice que es un trabajador que cuando va al trabajo a través de redes sociales ve la mesa.
0: ¡Qué padre!
4: Sé de personas que haciendo ejercicio, corriendo, nos escuchan, también le mandamos saludo a esas personas.
0: Por supuesto, a todos los que son fitness a esta hora, al Gallo.
4: Al Gallo, sí, de Los Ángeles.
0: González.
4: Gallo González, sí, a su familia me comentó que nos escucha.
0: Bueno, y a toda la gente, bueno, pues gracias. Y sí. Permitidísimo, Israel, gracias. Pero tú que eres el más joven de esta mesa, ¿sí se te ha ido muy rápido el año?
4: Sí,
0: ¿o somos nosotros
4: bueno,
0: los
4: joven
0: señores?
4: Ya es.
0: ¿O somos los señores?
4: Un eufemismo. Tengo 42 años, ya voy a cumplir 43 la próxima semana.
3: Eres muy grande.
4: No, no, pero se pasa muy rápido.
0: Sí, ha pasado demasiado, pero bueno, pues aquí estamos, afortunadamente, listos para arrancar nuestra mesa de los lunes. Pues difícil este tema de los lineamientos de las audiencias. No nos acabamos de poner de acuerdo, Emilio, respecto a si la presidencia de la República está intentando mejorar la labor de los medios de comunicación o está tratando de censurarlos.
3: No hay duda que está tratando de censurar, pero es parte de un proceso que no empezó ahorita. Hace un año se hizo una ley que también tenía la intención de censurar y que también hay un contexto de homicidios a periodistas. Esta administración, si sigue como va a acabar con los peores números. La semana pasada hablábamos del caso de Alejandro Leyva en Oaxaca, pero van 14 en esta administración. Pero también hay un acumulado de periodistas que han perdido espacios, micrófonos, cámaras, plumas. Yo tengo un recuento de más de 50 que no empezó en la administración de Claudia, hay que ser honestos, tomó mucho vuelo en el gobierno López Obrador, ver figura, y otros más, que en realidad es una dinámica sistemática de intentar controlar el discurso, pero en este caso me parece que se agudiza como parte de un rompecabezas autoritario. Morena está cayendo, la noción de narcogobierno no se puede evitar, el pacto de Morena con el narco no se puede evitar, y están tomando medidas cada vez más autoritarias. El pretexto de los derechos de las audiencias se puede resolver muy fácilmente. El primero, el ciudadano tiene siempre en su mano el control del rating. Uh-huh. Apaga el canal, le cambia, no le escucha. Ese es indudable. Pero el segundo, generar un mecanismo de controversias que el propio gobierno resuelve, lo que hace es construir, propiciar mecanismos de autocensura o contextos, como ya ha dicho la Comisión Interamericana de Derechos Humanos, de zonas grises o zonas de silencio por el ataque que existe de la delincuencia, claro, a los periodistas. Y ese contexto, en lugar de ser atacado a quienes atacan a los periodistas, ahora atacan a los medios. Es muy peligroso porque eso ha venido presentándose en México. Ya hay informes sistemáticos, secuenciados y de distintas instancias internacionales que lo que nos dicen es que en México hay zonas de silencio, hay temas que no se pueden hablar y ahora con este pretexto le quieren dar otra vuelta a la tuerca de la censura.
0: ¿Qué le pasó, Rubén? Rubén Moreira, vi que estuviste denunciando el fin de semana censura.
5: Sí, claro. Bueno, primero, esto de las audiencias no es un hecho aislado. En nuestro país se está construyendo un sistema de censura. Se están limitando y acotando las libertades. A ustedes, los medios de comunicación, les quieren poner un censor para cada uno de ustedes y estar revisando lo que digan. Y además forzarlos a tener abogados y equipos de defensa, porque en eso se traduce esto que ellos llaman derecho de las audiencias, que no es el derecho de las audiencias, porque la audiencia le va a cambiar, como dice Emilio, cuando no esté de acuerdo.
0: Y con una facilidad atemorizante, porque el control remoto ya ni te tienes que parar a cambiarle. Vámonos.
5: Sí, hay cuando éramos niños, ninguno de ustedes vivía, sí teníamos que pararnos a cambiarle a la tele.
0: ¿En serio? ¿Verdad?
5: Incluso apagarla. Entonces, hoy es distinto. Sí. Esa es una parte. La segunda, hay un montón de circunstancias y hechos que demuestran esta sistematicidad. Gobernadores que tratan de sacar leyes como el de Puebla para meter a la cárcel a los periodistas. Gente como el gobernador de Oaxaca, el gobernador de Oaxaca, que hace listas negras de periodistas. Homicidios de periodistas mientras los gobernadores como la de Veracruz voltea para otro lado. Y ahora empiezan a utilizar al INE para tratar de meterse en las redes sociales de todo el mundo, incluyendo los legisladores. El artículo 61 de la Constitución dice que los legisladores no podemos ser reconvenidos. ¿Qué quiere decir esto? No se nos puede limitar lo que nosotros digamos, porque representamos una parte de la población, para empezar. Pues resulta que tu servidor hizo dos cosas. Primero, protestar en contra de este reglamento. Y la segunda, protestar porque censuraron a Alejandro Moreno. Y al día siguiente Morena activó una serie de impugnaciones, recursos, en contra de quienes nos habíamos pronunciado de esa manera. Y nos empezaron a caer notificaciones el viernes muy tarde, minutos antes que se fuera de vacaciones el INE, claro. Y básicamente fue contra Emilio Suárez Licona, que además de ser diputado es nuestro representante en el INE, contra Carolina Vigiano, que ya tiene una colección de impugnaciones y demandas de Morena, y contra Marco Antonio Mendoza, que es nuestro presidente del PRI en Hidalgo, y contra su servidor. Estamos a las puertas de una dictadura. Termino, mientras el Canal 22 en los próximos días estrenará una película que se llama Hombre de Fe y Convicciones, igualito que la URSS, pero
4: con,
5: bueno,
4: con recursos públicos, porque...
5: así es la izquierda mafiosa que tenemos en el gobierno.
4: ¿Quién, Azucena, ha sido censurado en este tiempo? O sea, ¿quién no puede decir? ¿Quién no puede decir? A ver, permíteme. Actualmente, los medios de comunicación pueden decir lo que sea.
5: Hasta que los corren.
4: Incluso de la presidenta.
6: Hasta que
4: muchas veces, y muchas veces sin el sustento que, o sin los elementos para sostener las afirmaciones que se hacen en ciertos medios. Hemos visto ofensas, hay medios que utilizan de manera palabras despectivas en contra incluso de la presidenta, y aunque no estamos de acuerdo en que lo hagan, pero se permite y no se ha utilizado las herramientas del Estado para censurar. Ahora, la discusión real está en que la oposición no reconoce los derechos de las audiencias. Les molestan los derechos de las audiencias y por eso, recordemos que los derechos de las audiencias no los crearon Morena, estaban en la Constitución reconocidos desde el junio del 2013, o sea, tiene más de 13 años eso, y además el PAN operó una contrarreforma hace unos años porque ya se habían establecido de manera reglamentaria en la ley y el PAN los quitó. Fue por una propuesta en donde el PRI y el PAN borraron esos derechos.
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19: Tras más de 2 meses de ocupación estudiantil, Canal 11 informó que recuperó de manera pacífica el control de sus instalaciones. La televisora señaló que el restablecimiento de las actividades en su inmueble será gradual y llevará a cabo una evaluación técnica para conocer el estado de la infraestructura, los bienes y el acervo audiovisual. La Dirigencia Nacional de Morena aplazó para finales de mes el registro de quienes buscan ser candidatos a diputados federales y alcaldes en la elección de 2027. Adelantó que habrá registros específicos para los aspirantes a las 17 gubernaturas en juego. ONU Derechos Humanos valoró el diálogo entre la Secretaría de Gobierno de Guanajuato, la Fiscalía Estatal y representantes del gremio periodístico de la entidad como paso para fortalecer la transparencia y el acceso a la justicia ante ataques a comunicadores. Informó Amy Arriaga. 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
0: Las 8:45. Voy contigo, Israel, pero déjame recordar lo que dijo la presidenta el viernes respecto a esto. Súbanle, por favor. Súbanle. No, pero a esa no.
6: Desde el gobierno, de ninguna manera, jamás, como creen, vamos a querer censurar. Si hubiéramos querido censurar, ya lo hubiéramos hecho, porque están los instrumentos, incluso la interpretación legal. No lo vamos a hacer nunca, porque no creemos en ello, por convicción. Pero sí creemos en que el pueblo, la ciudadanía, tenga derecho a la información.
0: A ver,
6: por eso se habla del derecho de las audiencias.
0: Ayúdanos a entender esta declaración.
4: Yo creo que el debate debe centrarse en los derechos de las audiencias, porque eso es todo. Los lineamientos son para garantizar el ejercicio de esos derechos. ¿En qué derecho de las audiencias en esta mesa estamos en contra? Creo que ninguno podríamos estar en contra de alguno de las listas que aparece.
0: No lo hacemos ahorita tampoco.
4: Ok. Podríamos a lo mejor encontrar un desacuerdo en el punto de los mecanismos utilizados para garantizar esos derechos. Y que pueden decir, oye, es que yo no estoy de acuerdo que aquí, en Grupo Fórmula o en cualquier otro medio, haya un defensor de las audiencias que nosotros vamos a designar.
5: Pero eso no es así.
4: A través, claro que sí, es que no han leído entonces los lineamientos. Los lineamientos establecen que cada concesionario, y ahí es muy importante, ¿por qué los concesionarios? Porque el que tiene una concesión está utilizando un bien público, es algo que le pertenece a la nación, es algo que le pertenece a los mexicanos. Y yo difiero de esa cuestión de que le apagas, ¿no? Hay estudios, hay libros muy serios en México, de autoras mexicanas, que te hablan cómo las concesiones tienen que estar reguladas, porque se trata de un bien público en beneficio de los mexicanos, propiedad de los mexicanos. ¿Qué establecen los lineamientos? Muy rápido, ahorita continuamos. Es el hecho de que los concesionarios tendrán un código de ética que ellos mismos van a redactar, lo van a mandar a registrar, y el defensor va a ver que se cumpla, un defensor que ustedes van a designar como concesionarios,
5: y pagar.
4: Ellos mismos van a determinar si se está cumpliendo el código de ética que ustedes mismos como concesionarios establecen. Mira, ¿en qué estamos en contra entonces?
3: Aquí, Israel, tú empleaste un verbo que es el centro del debate. Tú dijiste, permitimos. No. El gobierno no tiene que permitir. El gobierno tiene que garantizar. Un derecho se garantiza, no se permite. Y ese es el centro del debate. Ustedes tienen que garantizar la libertad de expresión. En la Constitución no hay censura a priori. Puede haber alguien que insulte o alguien que difame. Entonces sí, hay mecanismos legales para afrontar eso. Pero cuando tú dices, hay excesos y se permiten, estás claramente confesando el entendimiento de este gobierno. No. Ustedes tienen que garantizar derechos y la libertad de expresión es el oxígeno de la democracia. Lo que ha venido pasando en el régimen morenista es que la libertad de expresión se viene erosionando, no solo por pérdidas de vidas humanas y ataques de absoluta impunidad a los que atacan a los periodistas, no solo por gobiernos estatales como el de Campeche, que es una atrocidad, el de Puebla, el de Tamaulipas, el de Veracruz y otros más que sistemáticamente han venido inhibiendo. ¿Qué es lo que quiere Morena? Es una vuelta más a la tuerca de controlar el debate público. Estos lineamientos vienen de una ley que desaparecieron un órgano autónomo y está la agencia de la Gestapo, que es esta agencia digital con Pepe Merino, que ahora lo que quieren hacer es también controlar los debates, porque no hay problema con que haya defensores de audiencias. ¿Quién resuelve las diferencias? Una comisión reguladora del gobierno. ¿Quién pone las multas? El gobierno. ¿Quién decide qué es veracidad o no? El gobierno. El gobierno es juez y parte en un tema donde debería resolverse entre los medios y las audiencias. ¡Punto! El problema es el control que ustedes quieren ejercer. Y eso se llama censura.
0: Rubén.
5: A ver, ese es el centro del debate. Para Morena, nos

0: lo callan de las maneras que se acostumbran en este gobierno, a nosotros también nos están lesionando, porque nos están quitando el derecho a estar informados. Pero fíjate, Susana, además, Morena no predica con el ejemplo. El 20 de agosto, en la mañanera, me señalan a mí por haber dicho que la metodología del INEGI para medir la pobreza está equivocada. Presenté mi derecho de réplica, mi solicitud a replicar. Tengo un año litigando, porque lo primero que me dijo el señor Miguel Ángel Elorza es que él no estaba informando, que él estaba aclarando.
1: El detector de mentiras y eso, ¿verdad?
0: Sí, que él estaba aclarando. Luego me fui al amparo y el juez de distrito me dijo, no, es que este no es un tema civil, este es un tema administrativo. Entonces me pasó al otro juzgado. Luego el otro juzgado desechó la demanda.
1: Pues sí.
0: Bueno, luego un tribunal dijo, no, recíbanle la demanda. Y de ahí para acá no hemos podido notificar al señor Miguel Ángel Elorza, porque dicen, todos los lugares lo niegan, dicen que no existe. Tan muy sencillo, permítanme mirar la mañanera, aclarar por qué la metodología está mal, o deme un espacio de ese tamaño.
1: Sí.
0: Ah, pero mientras eso sucede, en Canal 22, una película para edificar a López Obrador.
2: Una apostilla.
1: A ver, cuéntenme esa película.
2: Eso es una apostilla, bueno, nada más apostillas. López Obrador me mencionó 63 veces en las mañaneras.
0: Ya está la fecha.
2: Quise ejercer mi derecho de réplica y nunca se pudo. Es un sistemático abuso de recursos públicos. En el diálogo republicano, ¿cuántas veces mencionaste tú al presidente Andrés Manuel, por ejemplo, en el Senado de la República?
3: Sí, pero era desproporción de poder.
2: Ustedes mismos han sostenido aquí
3: que nadie pide la réplica, se la doy.
2: Fíjate, yo, las contradicciones siempre son la característica de la oposición. Ustedes sostienen que nadie tiene interés en la mañanera. La otra vez yo les dije, si no hubiera interés en la mañanera,
3: ¿quién dijo eso?
2: Ustedes decían que
3: no mientas, era, hermano, aquí en esta mesa no,
2: claro,
3: por lo
2: que
3: menos
2: sí,
3: mantente
2: claro
3: un poquito
2: sí.
3: congruente,
2: bueno,
3: canal.
2: Claro
3: que no me gusta la mañanera, no quiere decir que no haya abuso de poder.
2: La mañanera es para rendir cuentas de las acciones que hay del gobierno, y por supuesto que los reporteros de todos los medios, no nada más algunos que dicen ser afines a la ideología, porque también se vale que dentro de los comunicadores lo haya,
3: pagados por cierto,
2: y otros que no son afines al gobierno.
1: Todo se vale.
2: Y ahí le cuestiona la presidenta. La presidenta lo que está haciendo es rendir cuentas y responder a los cuestionamientos que les hacen los periodistas. Punto. No es un medio de comunicación. Entonces, me refiero...
3: pero es una funcionaria noticioso. Pública informando.
2: Sí,
3: es una funcionaria
2: pública.
3: Por eso
2: un informe
3: distorsiona ahora, y abusa, y tenemos vale. derecho a réplica.
1: Oye, ¿y el otro, el semanal, el de Luisa María Alcalde?
2: Pues también, si se dan cuenta, pues lo que hace es responder...
3: Recursos públicos, usos públicos, espacio público, medios públicos, reglas privadas.
2: Siempre es para
3: así?
2: Responder a cuestionamientos o para informar acciones.
3: Pues para mentir.
2: A ver,
3: para manipular.
2: La oposición utiliza siempre a Azucena, si te das cuenta. Ahorita lo voy a mencionar también lo de Andy, porque me parece importante lo de Andrés.
3: El Andy, hecho, no le digas a Andy.
2: El hecho de
3: Andy,
2: que
3: no digas Andy.
2: Las tergiversan todo. Por ejemplo, dicen que hay censura y en realidad lo que están buscando es eliminar los derechos de las audiencias.
3: Hombre.
2: Claro que sí, esa es la finalidad. No quieren que las audiencias tengan derecho. Y hacen todo. ¿Cuál es la peor sanción que establecen estos lineamientos, Azucena?
0: No,
2: ¿correr a la persona? ¿Cancelar la concesión? No. Es una multa que es de ¿cuánto?
0: De
2: 0.01%.
0: Hasta
2: el 1, sí, pero recordemos
1: que si tú estableces contra,
0: imagínate el 1% de
2: el tema es que no hay censura. No hay censura, no se van a pagar los micrófonos, no se va a pagar la concesión va a continuar. Los micrófonos van a seguir abiertos.
3: Todo el tiempo inhiben el debate público. Todo el tiempo.
2: Ver,
3: y eso
2: no
3: me dio el debate público.
2: Es falso.
0: A ver, vamos por partes. Hay más de 50 periodistas que han salido de los medios de comunicación. El Canal 11 se ha convertido en un matraquero del gobierno.
3: Un aparato de propaganda.
0: Un aparato de propaganda. Ahora sí que aprendieron muy bien alto, ¿te acuerdas?
3: Sí.
0: Este, es un matraquero del gobierno. De ahí salieron programas que tenían desde Fox, Calderón, Peña Nieto, y no lo soportaron Andrés Manuel López Obrador. La mañanera, López Obrador la convirtió en un instrumento para acosar a los opositores. Acuérdate las burlas que hacía López Obrador.

0: de Xochitl Ruiz, aquello de las gelatinas, Xochitl Gálvez, aquello que hacía López Obrador, o sea, interviniendo en las elecciones. Acuérdate lo que hizo de Carolina Vigiano también, manipulando videos desde ahí, desde la mañanera. Es un tipo totalmente tirado a la misoginia, López Obrador. Y ahora resulta que uno no puede replicarles. Pero te le pongo una cosa muy sencilla. Nosotros hemos invitado muchas veces al secretario de la Defensa, al secretario de la Marina, al secretario de Seguridad, al secretario de Hacienda, al secretario de Relaciones Exteriores, a que vayan a la permanente o vayan al Congreso a debatir con los diputados y los senadores. Y no quieren ir. A ellos les gusta la comodidad. Es más, Azucena, no instalan las comisiones. La bicameral de Seguridad Nacional sigue sin funcionar. La bicameral de seguimiento de las Fuerzas Armadas no está instalado. Y las comisiones de seguridad son de relaciones públicas, es lo que son. Porque a ellos no les gusta rendir cuentas.
1: Bien. ¿Cuánto tiempo me queda? Perdónenme, es que tengo dos relojes. ¿Me dices, Ricardo? ¿Cuánto? Ah, 40, es que aquí. Ah, es que se detuvo mi reloj, perdón. Estoy hablando yo conmigo misma. Porque me ponen acá un reloj para que no interrumpa yo a los señores analistas cuando viene el corte.
0: Tú sí respetas, ¿sabes?
1: Claro que sí. Claro, entonces tenía la duda, se me quedan 2:30, pero pues no se quedó congelado, quedan 25 segundos.
2: Mira, en realidad yo diría, este debate tiene que ubicar cuál es el bien superior. El bien superior se llama libertad de expresión.
1: Pues sí.
2: Y audiencias, pero termino la idea.
1: Ya se va a acabar el tiempo.
2: Bueno, el bien superior no excluye las audiencias. Ese es el problema que ustedes entienden.
1: Vamos a regresar con este tema y también con la encuesta que sacó hoy el financiero sobre la presidencia.
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1: Las 9 de la mañana en punto. Continuamos aquí con Israel Zamora, Rubén Moreira, Emilio Álvarez y Casa. Hoy el Financiero publica la encuesta de la presidenta Claudia Sheinbaum, la encuesta mensual, y 67% aprueba el trabajo que está haciendo la presidenta Claudia Sheinbaum como presidenta de México. En abril 68%, mayo 69%, junio 68%, julio 67%. Pues sigue siendo una buena evaluación, Emilio.
2: Sí, nada más permíteme regresar con el tema de audiencias, porque no están peleados, Israel, los derechos de las audiencias con la libertad de expresión. Nadie en esta mesa ha estado en contra de las audiencias, nadie. Uh-huh. El problema es que Morena tiene como ideología la corrupción y como doctrina la mentira. Y como estrategia un pacto con el crimen. Eso tiene un costo, y lo vamos a ver en las encuestas. Hay una percepción de que es un gobierno corrupto, es un gobierno ligado al narco, y es un gobierno que no está haciendo lo suficiente en materia de crimen. Claudia sigue siendo bien evaluada. En general, muchas encuestas, no solo esta, están diciendo que cae. Y Morena está diciendo que cae. Y ustedes, en lugar de corregir sus errores, quieren limitar derechos. Por eso, cuando tú revisas las encuestas, como el caso del Financiero, lo que estás viendo es que es un gobierno reprobado con una presidenta aprobada. En realidad, para Claudia, el gobierno es un lastre. Y eso, lo que ha venido generando, es un coste, porque tienes cada vez más negativos. Andy sale en campaña, la barredora impune, Rocha, quién sabe dónde está, impune, cuando lo vemos sale bailando, la gobernadora de Baja California sin visa, el de Tamaulipas sin visa, los escándalos de Nayarit y Colima y de San Luis, y eso claro que les pega, y en lugar de corregir los errores quieren limitar derechos.
1: Entonces, 67% de aprobación, y a lo que se refiere Emilio es que en economía el 48% de las personas cree que lo es, perdón, voy a decir las malas para no revolver. El 62% de los entrevistados cree que están haciendo un mal trabajo en corrupción, el 61% mal en seguridad pública, el 69% un mal desempeño respecto al crimen organizado. Salen bien evaluados en economía y en apoyos sociales. Rubén.
3: A ver, estas encuestas circulan mucho en el país. Yo las leo y respeto a quienes las hacen. Pero una cosa es que un gobernante sea bien visto y otra cosa es que su gobierno sea bueno. Uh-huh. Y esta encuesta del Financiero demuestra que el gobierno es malo, o sea, que tiene malos resultados en temas, por ejemplo, como seguridad. Cuando alguien aprueba o no a una persona, pues también van las simpatías que le puedan tener personales, si antes le entregó el voto, si lo quiere defender. Pero eso no quiere decir que las cosas estén bien, y en el país no están bien las cosas. En la última semana vimos bombardeos con drones, es una realidad. Balaceras en estadios de softball. Homicidios de periodistas.
2: Incendios en empresas.
3: Incendios raros en empresas, que luego todo el mundo dice que no pasó absolutamente nada. Vemos que la economía no despega, aunque digan que despega. No crece el empleo formal para nada, no ha crecido el empleo formal. Bueno, pues la gente se está manifestando de esa manera. Uh-huh. No van bien las cosas en el país y por eso Morena quiere censurar, Morena quiere ir acotando los espacios de libertad, porque el año que entra la presidenta no va en las boletas. La quisieron meter en las boletas. Sí. Las metieron en las boletas del 28, si hay revocación. Acuérdate que el 28 va la segunda parte del Poder Judicial y cuatro gubernaturas. Pero el año que entra no va a ser así. Yo también vi el fin de semana encuestas donde van a perder la mayor parte de los estados que se van a disputar. También estaban las encuestas. Las de Pols, chécate Pols. Yo las vi, ahí estaban. Bueno, entonces unas son buenas y otras son malas.
4: Pues sí.
1: Fíjate, unas son más, tienen más credibilidad que otras.
3: Pues mira, yo estuve hace pocos días en una, pero es un lugar donde se juntan politólogos y ahí estuvieron varias encuestadoras.
2: Sí, ¿cómo se juntaron los encuestadores?
3: Todos los encuestadores.
2: Todos.
3: Y la verdad, Moreno no le fue bien, ¿eh?
4: Pues a ver, la saca Demotecnia de las Heras también esta semana una encuesta en donde dice que la presidenta, las personas califican su trabajo el 69% como bueno. Entonces, coincide con lo que dice el financiero del trabajo de la presidenta. Ahora, regresando al tema de las audiencias, que sí me parece muy importante desmantelar esta narrativa sin sustento. Cuando tú analizas siempre los argumentos de la oposición, te das cuenta que están basados en mentiras, y precisamente por eso se tiene que desmentir lo que dice la oposición. No tienen propuestas y recurren a la mentira como una estrategia para ganar votos.
1: Por ejemplo, aquí pues a estamos debatiendo y tú puedes señalar con pruebas lo que es mentira y etcétera.
4: Por ejemplo, ¿no? Una mentira que acaba de decir aquí, los propios lineamientos se establecen, Azucena, como una regla de interpretación, que en el momento en que choque el derecho de la audiencia con el derecho de libertad de expresión, se debe de privilegiar el derecho a la libertad de expresión. Eso lo dicen los lineamientos.
5: Eso lo dijimos.
4: Sí, lo estás diciendo.
5: Es lo que vamos a decir.
4: Entonces, ¿estás de acuerdo con los lineamientos? Eso dicen los lineamientos.
5: No,
4: si tú acabas de decir, ¿estás de acuerdo con los lineamientos?
5: Si tú haces una lectura parcial, sí, pero los lineamientos dicen más cosas.
4: A ver, ¿cómo qué cosas no estás de acuerdo? ¿Cuáles son los puntos en los que no están de acuerdo? Porque utilizan una narrativa muy superficial que, a ver, por eso yo les decía, ¿en qué derecho no estás de acuerdo? ¿En qué derecho de la audiencia?
2: Yo estoy a favor
4: de los derechos. ¿Qué mecanismo de la ejecución de esos derechos estás en contra?
2: El gobierno controla.
4: No los hay.
2: Bueno, ¿me dejas hablar?
1: Déjame,
2: si me preguntas,
1: se
2: para que te
1: conteste. A ver, y luego regreso contigo.
2: Okay. El problema es que el gobierno controla a través de la Comisión Reguladora.
4: ¿Qué controla?
2: Desaparece.
4: ¿Qué controla?
2: ¿Me dejas hablar o no me dejas hablar?
1: Dale, a ver.
2: Desapareció un ELIFIT, el Instituto Autónomo.
4: Okay.
2: Crea una comisión de gobierno para eso y depende de la agencia digital. Entonces el gobierno ahí va a ser juez y parte.
4: ¿Qué? ¿En qué va a ser juez y parte?
2: La comisión.
4: Son puros argumentos.
1: No, lo que dice Emilio es la comisión reguladora.
4: Ajá.
1: Está bajo las órdenes de la agencia digital. Ajá. La agencia digital está bajo las órdenes del gobierno federal. ¿Cuál es la independencia ahí?
4: Sí, pero
2: ¿Qué
4: implicaciones tiene eso en el caso concreto que estamos analizando?
2: Cuando tú estableces las multas, generas un espacio de autocensura.
4: ¿Cuántos son las multas?
2: Lo que sea.
1: 1%.
4: No es lo que sea. No es lo mismo una multa del 30% que una multa del 0.0%.
5: Para ti es una virtud, porque no ejerces el periodismo.
1: Creo que lo de las multas va a quedar fuera, ¿eh?
3: ¿Quién sabe?
2: Ojalá.
1: Bueno,
2: ojalá.
1: Okay. Ese es el único problema. Sí, ese sería.
5: Entonces, sino que
4: la única sanción, todavía está en mi tiempo.
1: Dale, Israel.
4: La única sanción que establecen estos lineamientos es una multa del 0.01%.
3: Del 1%.
4: Que puede llegar al 1%, pero todos los que sabemos derecho sabemos que jamás te aplican la más alta porque es inconstitucional.
5: En el caso de Morena,
4: tiene
5: papá.
4: Que haber una.
5: Pregúntale a Loreto, papá, lo demandaron.
4: A lo que yo voy es. El tema es, no se van a apagar los micrófonos, es mentira lo que ha venido diciendo la oposición, y por esas mentiras
1: es
4: que la gente desaprueba.
1: Por ejemplo, López Obrador y Carlos Loret.
5: O sea,
1: pues están los videos.
5: Resulta que el periodista es el sancionado.
4: Estamos hablando de los lineamientos.
5: Estamos hablando de lo que han venido haciendo en contra de libertad de expresión.
4: A ver.
3: Sí, hombre, chulo, gracias por tener un árbitro. Fíjate, dicen...
5: ¡Árbitro justo!
3: Árbitro justo, fíjate que dicen, no, es una multilla. Bueno, pues si la empresa tiene 100 millones de pesos de ingreso, que las hay en este país, y qué bueno, y muchas, pues la multita que te va a caer es de 1 millón de pesos.
4: Millón.
3: ¿Qué te parece? Pues ese es el tamaño de las desproporciones y de la irrealidad que vive Morena.
4: Así le parece menor.
3: Sí, le parece menor. Ahora, ¿por qué meterse en estos momentos, en este callejón de censuras? Pues porque tienen miedo a lo que va a suceder el año 27. Que entra. Pero además tienen miedo que se le está viniendo el mundo encima. No solamente veamos esto, veamos anular elecciones por intromisión del extranjero. En la práctica, ¿qué es eso? Noticias que vengan del extranjero y que ustedes las difundan. Eso es en la práctica. Bueno, ese es otro peldaño a la escalera de la censura. Pero veamos personajes como ya se relataron. La señora Laida Sansores, demandando periodistas, llevándolos a la cárcel.
4: Con censores previos.
3: Porque si aquí la presión es difícil, a nivel central, nacional, es difícil, en los estados estamos enfrentándonos a tiranos, como ese de Oaxaca, que dijo, voy a hacer una lista negra. Porque ese es un tirano.
1: Recién asesinado un periodista y el señor se le parece buena idea decir, voy a hacer una lista negra de periodistas.
5: De que matan uno que, por cierto, lo mencionó al gobernador como responsable si algo le pasaba.
3: O como el señor Armenta, ¿no? Agrediendo a medios que mejor cierran. Esa es la realidad.
5: O a periodistas, o los persiguen.
3: O periodistas, o como la gobernadora de Veracruz, que en el momento que asesinan a una periodista, que eso sucede casi en tiempo
5: o
3: real.
5: O dato protegido con el diputado Gutiérritos.
3: Resulta, ¿no?, que ella le anda poniendo un salón su nombre. O todas estas demandas contra Mauleón y contra toda esta gente que los amenazan. No me digas que esto es libertad. Ahora sí que estas cosas, pues, ni a Huerta se le ocurría, maestro.
4: A ver, el procedimiento tampoco se habla, ¿no? ¿Cuál es el procedimiento para ejercer los derechos?
3: Sí, ahora,
4: hacia allá voy.
3: Está bien,
4: a ver, los derechos de las audiencias, ¿cómo se van a ejercer? Una persona, un ciudadano, va a decirle a la persona que considere que violó su derecho de audiencia y va a quejarse a través del defensor que el propio medio va a establecer. Y le va a decir, oye, yo creo que en tal programa, tal persona violó mi derecho de audiencia. El propio defensor, designado por el propio concesionario, es el que va a determinar si hay elementos o no para considerar que sí se le violó el derecho.
3: ¿Y si no,
4: en caso de que considere que no, le va a decir, ¿sabes qué?
5: Te voy a dar un ejemplo.
4: En el peor de los supuestos, en donde llega a decir, ¿sabes qué? Sí le violamos el derecho, y el concesionario a su propio defensor, al propio defensor que designó el propio concesionario, le dice, ¿sabes qué? No estoy de acuerdo con lo que tú me estás recomendando, porque le va a hacer una recomendación. Entonces, puede haber una imposición de una multa por incumplimiento, pero aún en ese supuesto se tienen que agotar un procedimiento que establece la propia Ley Federal de Procedimiento Administrativo y además todos los juicios que puede haber. A lo que voy es, no se está violentando en ningún momento el derecho de audiencia de del propio concesionario para hacer valer y decir, sabes que estoy en contra de esta resolución de mi propio defensor.
1: Sí,
4: es que es, se vuelve de verdad ilógico defender lo que sostiene la oposición.
1: Voy a empezar con la última ronda para ustedes y el cierre de la mesa porque vamos al corte. ¿Sí?
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0: 15 minutos, la última intervención de Emilio Rubén y luego cerramos la mesa.
1: En este programa.
0: Ah, no, claro.
2: Esa foto es que hubo ahorita.
1: Hay que aclarar. Esto se muere. Bueno, tú no, porque tú. Si hay morenistas decentes. Creo que hay tres. Creo que hay tres.
0: Muchos saben quién, Israel.
1: Bolaños, Israel y Nacho Mier.
0: Pero Bolaños no es de Morena.
1: Ah, ¿tú nomás son dos?
3: Son dos,
1: con la lista.
0: No, mira. Creo que Marcelo Ebrard, ¿no?
1: Pues se quejó él de la Montiel, ¿no?
0: Omar García Harfuch, ¿no?
1: Marcelo se quejó de la Montiel.
0: Eduardo Clark.
3: Ay, nadie.
4: Silencio.
0: Este, el secretario de Salud.
1: Pero no está haciendo nada. Dicen que es buen médico.
2: Yo tengo una lista más larga, ¿no? Mucho más larga. La verdad es que el movimiento tiene grandes personalidades, luchadores, accionistas.
4: ¿Cómo se han echado?
2: Y la verdad es que son personas con mucha experiencia, trabajo social.
4: Mira, Israel, el problema de los lineamientos es que no se abordan en vacío. Ese modelo ya lo implementaron. Lo implementaron en Radio Educación. Y con ese pretexto empezaron a cerrar programas, porque decían que las audiencias se sentían ofendidas y cerraron programas. Ese modelo ya lo hicieron en Canal 11. Y con ese pretexto cerraron programas que tenían un debate abierto. Y lo que están haciendo es una línea de pensamiento único. Lo utilizan como pretexto y eso es lo que ha pasado en los medios públicos. Pasó en Radio Educación, pasó en el IMER, pasó en Canal 11 y ahí está tu comité Pol Pot. Donde está Genaro, donde está Pigmenio, donde está Pedro Moguel, donde está el Fisgón, que lo que intentan hacer es como grupo duro, que por cierto son los que salen en varias fotos ahora del video de López Obrador,
1: sí, claro,
4: en un canal público como el 22, controlar el debate. Es que son profundamente traidores a la democracia. No son congruentes. Ese es el problema cuando tienes a la mentira como doctrina y la corrupción como ideología. Eso es lo que pasa con Morena. Pero además, pactan con el narco como estrategia. Ese es el problema. Y les preocupa el debate público. Y eso sin hablar lo que hicieron en Notimex, incluso declarado, donde atacaron a Carmen Aristegui, donde generaron campañas mediáticas de bots, tienen granjas de bots pagadas con recursos públicos, y encima la mañanera, donde es un aparato de difamación, no estás de acuerdo con el gobierno y te exhiben sin derecho de réplica, Rubén, cuando es en espacio público privilegiado.
0: Rubén.
1: Yo insisto, las libertades están en riesgo. Y todos los días se está construyendo lo que viene, un régimen autoritario, un régimen dictatorial. Y no seamos inocentes. La ruta que mejor se parece a esta es la de Nicaragua. Esa es la que mejor se parece.
4: Al que felicitaron, por cierto.
1: Que por cierto lo felicitaron, que no son capaces de condenar esa frase que se hizo. Llegan en una elección democrática y ahora no se quieren ir. Destruyó el poder judicial. Daniel, destruyó el poder legislativo, le quitó la nacionalidad a muchos nicaragüenses, imagínate, dictó leyes de censura y ahora no se quiere ir. Daniel Ortega traicionó a Sandino, traicionó a la izquierda, traicionó a México y traicionó a sus mismos amigos. Eso es lo que está sucediendo acá y no estoy exagerando y ojalá y me equivoque. Pero todas estas reglas que de repente emergen son de esa vertiente estalinista, que está incrustada en Morena y que viene de aquellos que no aceptaron que el Partido Comunista se sumara a la lucha democrática. Son los herederos de esa línea que está ahí y que la conoce Emilio y muchos de nosotros. Ahí está el monstruo adentro de ellos. Y si bien es cierto que hay aprobación de la presidenta, que yo creo que no es la que dice hoy El Financiero, su gobierno está deshecho y traen pugnas internas. Esto de Andy es una parte de esa pugna interna.
4: A la que se te la lipide.
1: Porque
4: que no.
1: La parte dura de Morena, la parte estalinista de Morena, está actuando.
4: Sí.
1: Y lo hace porque también hay una parte pues, muy ignorante dentro de Morena, ¿verdad? Todos los latómboles, los matraqueros y todas esas cosas que llegaron ahí.
2: La llegada de la cuarta transformación representó la destrucción, el desmantelamiento de ese estado dictatorial y que censuraba.
1: Oye, pero están con ustedes.
2: El del PRI,
1: parte está
2: el del
1: con PAN, ustedes.
2: Y se equivoca, fíjate, la oposición lo que piensa es que se puede manipular a las personas. y no es así. Siempre subestiman al pueblo de México.
0: No,
2: lo que, Morena y la Cuarta Transformación busca con estos lineamientos es que el debate sea transparente, que se deje de utilizar la mentira como una herramienta para calumniar, que eso fue lo que decidió el INE, ¿no? Que fue propaganda política calumniosa, así la calificó el propio consejero que hace unos meses ustedes aplaudían, hace prácticamente un año, con el tema de los jueces de la elección del Poder Judicial. Él hizo algunas manifestaciones que ustedes aplaudían, y ahora que les dice, ¿saben qué? Ustedes están haciendo propaganda calumniosa, pues ya están en contra, porque así es la oposición.
1: Sí, pero ustedes colonizaron el INE, colonizaron el tribunal, hermanito.
2: Hay elementos para decir
4: de morenitas
2: que estos lineamientos lo que buscan es defender a las audiencias, y eso es lo que no les gusta. No quieren que haya transparencia, no quieren que se les pueda decir que están mintiendo. Era un régimen en donde se impulsaba el chupacabras, en donde se impulsaba las teorías de la paca para resolver temas penales.
0: Sí, pero
2: ese es el precisamente
4: eso. Te doy dos datos,
2: con la llegada de la Cuarta Transformación, si no seguiríamos en eso. La creación, no, pero a ver, tienes más reciente lo de la creación de la verdad histórica,
4: mira,
2: que se difundía como si fuera una verdad.
1: Porque no ha dicho nada de eso.
4: La mentira es la doctrina de Morena.
0: La verdad histórica que ha cambiado.
1: ¿Qué ha cambiado?
2: A ver, a lo que yo voy es.
1: Más que metieron a una persona de la tercera a la cárcel y lo torturaron. Eso es lo único que cambió.
2: Lo que se busca es que ahora todas las mentiras que a veces se, sin sustento, los.
4: Te voy a dar un dato de lo que estás diciendo.
2: De las audiencias puedan decir, oye, a ver, no hay sustento. Bueno, comunidades, como dijo la presidenta, que son atacadas, que puedan decir, oye, pues ahí no hay sustento.
4: ¿Por qué para digo que la mentira es la doctrina de Morena? Spin contó más de 100,000 mentiras en las mañaneras de López Obrador, imprecisiones o datos falsos. Animal Político documentó cerca de 80 imprecisiones, mentiras o datos falsos por promedio en cada mañanera. La mentira es la doctrina de Morena. Eso hay que tenerlo absolutamente claro. Infelizmente, Claudia repite el modelito. Y en un abuso de poder, que incluso han dicho los relatores de libertad de expresión, tienen este programa de exhibición y escarnio público. Lo que intentan hacer es un escarnio público para inhibir a los periodistas. En lugar de presentar a los culpables de quien mata a un periodista, ahí tienes a un aparato de escarnio público en un contexto de absoluto riesgo. Segundo dato. Artículo 19 dice que México es el país más peligroso para ejercer el periodismo en América, y solo después de dos países donde hay guerra civil en el mundo. Y lejos de hacer una ley, un contexto, una política para proteger a los periodistas, hace una ley para censurar. Válgame el chingo, por favor.
0: Rubén.
1: A ver, se construye toda una narrativa, Azucena, para censurar. En lugar de analizar los problemas en concreto, lo primero que se hace es atacar a los oponentes, traer del pasado historias, por cierto, que algunas de ellas, los que participaron están en Morena, porque el señor Bartlett está en Morena, ahí está en Morena, y así te puedo sacar una lista grande de exgobernadores que ahora los tienen que defender y que están en Morena. Eso, ya nos deshicimos nosotros de ellos. Ustedes están tratando de construir una dictadura. Personajes como tú deberían desaparse de eso, porque históricamente les va a pesar muchísimo. Dicen, vamos a defender a las audiencias como si fueran incapaces las audiencias de decidir.
2: Pues no tienen elementos.
1: No, pero tú vas a tener
2: mecanismos para defenderse.
1: Pero tú vas a tener un defensor de las audiencias y vas a tener que contratar a un abogado. Mi querida Azucena, porque yo sé lo que van a hacer estos de acá de enfrente. Te van a lanzar miles de denuncias por cualquier cosa que hagas. Y van a empatanar las radiodifusoras y las televisoras hasta que las radiodifusoras y televisoras digan, hombre, pues
4: ¿qué seremos? ¿Qué es información?
1: Esperemos que ya no salgan más periodistas de los medios de comunicación.
0: Ojalá no.
1: Ya no los presiones tú.
0: Oye, y a ver qué dice la presidenta, porque luego, de los morenistas defienden a capa y espada ciertas cosas que luego la presidenta dice, a ver, no, pues espérenme tantito, ni siquiera está de acuerdo en algunas cosas.
1: Porque esa área estalinista que está
0: metiendo. Y ella dice que mañana va a hablar sobre la ley de las audiencias. Entonces vamos a ver.
1: Sí, no te tires al piso.
2: A ver, son iniciativas en este caso de la Comisión Reguladora de Telecomunicaciones, pero hay que recordar que la ley,
1: que es un órgano del Estado, del gobierno.
2: Pero la ley, que es de donde derivan estos lineamientos, fue aprobada o en consenso también con la Cámara Nacional de la Industria de la Radio y la Televisión.
0: Los
2: lineamientos no, pero la reforma a la ley, de donde derivan, claro que sí.
4: No.
0: A ver, por favor, Emilio.
4: No, claro que no.
2: Claro, claro que sí.
4: Incluso
2: que lo acaba de informar la presidenta la semana pasada.
1: No, bueno, eso
4: es falso. La Cámara Nacional de Industria y Construcción, artículo 19, y todos los organismos internacionales de derechos humanos se opusieron.
1: Y en el caso particular de los lineamientos, la Cámara de la Radio y la Televisión también ya se opuso, y artículo 19 ya se opuso, y los periodistas se están oponiendo. O sea, ¿tú estás de acuerdo con esos lineamientos?
0: No.
1: Bueno, entonces, dígame tú, ¿quién respalda eso?
2: Las audiencias.
1: ¿Quién respalda? Bueno. Discúlpame, las audiencias.
4: O sea, es como, es como Ortega dice, ya no va a haber elecciones y no hubo una sola marcha para pedir que no hubiera elecciones en Nicaragua.
2: Creo que la discusión se debe centrar en los derechos, que es lo que protegen, y los mecanismos. Y ahorita no escuchamos ningún argumento
1: en contra.
4: Ya te dijimos varios. El problema es que es un juez y parte, tiene una parte usted alineada de control. Ese es el problema.
1: Esta izquierda mafiosa, ¿cómo se parece a la derecha de Pinochet?
4: El problema es que Morena ni es izquierda, es una izquierda democrática no militarista, no es contrario a la ley, no destruye el medio ambiente y no limita los derechos. Morena no es izquierda democrática, es un aparato populista fascista.
1: Una izquierda
0: mafiosa.
1: Gracias,
0: Emilio Rubén, gracias.
2: Gracias.
0: Nos vemos la próxima semana. Bonito. Gracias. Regresamos.
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0: las 9:30, lunes 3 de agosto.
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0: La presidenta Claudia Sheinbaum fue cuestionada hoy nuevamente sobre los lineamientos para garantizar los derechos de las audiencias y las acusaciones de posible censura. La presidenta evitó dar respuesta y dice que mañana abordará el tema.
2: Los empresarios y sus empleados insisten en que hay censura en esta consulta que convocó la comisión para definir el contenido de los lineamientos de las defensorías de las audiencias. Tal vez sería necesario que algunos miembros de esa comisión vengan para explicar de que no se trata de censura, se trata de derechos humanos. Nada más, presidenta.
3: Sí, si quieren después tocamos el tema de las audiencias y vamos sobre plataformas. Ya son 9:10, yo creo que vamos a tomar dos preguntas más. Mañana vamos a hablar sobre las audiencias, si quieren mañana tocamos ese tema, va a venir Luisa María Alcalde.
0: Temprano aquí en este espacio platiqué con Jorge Romero, presidente del PAN, sobre este tema.
4: Ante todo lo que se viene, vamos a tener que, por cuidar el derecho de las audiencias, determinar cuándo algo que diga un político, un periodista o cualquier persona es veraz. Hazme tú el favor. Y nos dicen que quien habrá de determinar qué es veraz es una comisión de ellos, una comisión absolutamente plegada al gobierno. A la gente le decimos, ¿tú vas a dejar que el gobierno decida qué es verdad? ¿Va a haber un ministerio de la verdad de la 4T para que después sancionen a quien se atreva, como tú, Azucena, como yo, o como cualquier persona que diga, a mí no me gusta esto, faltaba más?
0: También hablé con el dirigente del PAN respecto a la selección de sus candidatos rumbo a la elección del 2027. ¿Ya se cerró el registro?
4: Ya se cerró para estos registros ejecutivos, no así para los legislativos. Y me parece que tenemos un par de excepciones, una en Querétaro, me parece que hay otra excepción en Nuevo León. Y nos sentimos muy contentos, hasta ahorita van 16,000 personas que se registraron. No tenemos un precedente, yo no te puedo decir, para mí es un muy buen número, nunca antes lo habíamos hecho así. Son 16,000 ciudadanos que vamos a estar listos para defender, sobre todo la libertad, querida Azucena, en estos tiempos en donde ya sabemos lo que está pretendiendo hacer el gobierno con nosotros y con ustedes, querida Azucena. Vamos a estar muy, muy atentos a quien levanta la mano, sobre todo en los lugares donde tenemos una posibilidad real de ganar, que son muchos, para que después tengamos nosotros a finales de agosto, principios de septiembre, la evaluación, el ejercicio.
0: Quien ya empezó su precampaña fue Andrés Manuel López Beltrán, hijo del expresidente Andrés Manuel López Obrador. Ya anunció que va a ir casa por casa, porque él está buscando una diputación federal en Tabasco.
5: Muy buenos días, amigas y amigos. El día de hoy inicio un recorrido por las 170 secciones electorales del sexto distrito federal de Tabasco. Vamos a estar visitando 4 secciones electorales.
0: Y esto dijo Citlali Hernández respecto a las campañas anticipadas y pues a los enfrentamientos que han tenido los morenistas.
3: Decirles que mañana no habrá ni registro ni convocatoria de las otras coordinaciones. Será a finales de agosto que emitiremos estas convocatorias. Habrá requisitos específicos, así es de que no traten de replicar o piensen que los requisitos de la convocatoria estatal se van a replicar en las distritales o municipales. Y les hemos pedido que asuman tareas territoriales, las asambleas en defensa de la soberanía, la entrega del periódico general, enfocado también en estos días para que este proceso interno no sea un conflicto entre nosotros y nosotras.
0: En Palacio Nacional, la presidenta Sheinbaum retomó el debate sobre el uso de redes sociales por parte de menores de edad. La presidenta calificó la situación como una adicción, adelantando que a finales del mes presentará una propuesta para regular las redes sociales en las escuelas.
3: Lo primero es conocer qué dicen los expertos, qué ha pasado en otros países sobre la regulación. Y hacia finales de agosto nuestro objetivo es presentar una propuesta a partir de los foros que se están haciendo en distintos lugares del país. Por lo pronto para las escuelas. Y después seguir debatiendo para ver si regulamos y cómo regulamos las plataformas digitales o cómo evitamos que las niñas y los niños puedan acceder a este uso infinito del scrolling o de distintas formas que lo que hacen es generar adicción y problemas en el crecimiento.
0: Esta mañana platiqué con Enrique Gómez, periodista de investigación del Universal, quien reveló que la Secretaría del Bienestar contrató a dos empresas que no aparecen en el registro público de comercio para suministrar alimento a delegados y trabajadores en los estados. El contrato abarca de junio a diciembre y contempla un gasto de 86 millones de pesos.
4: Claro, mira, y con la idea de dimensionar el monto que la Secretaría de Bienestar pagará en estos 6 meses, si se hiciera una comida diaria, que claro que no es así, pero si se hiciera una comida diaria con los 83 millones de pesos que pagará hasta 31 de diciembre, cada una nos costaría 461 mil pesos diarios. Y la justificación para contratar fue que la implementación, así lo dice textual el contrato, dice, la implementación del servicio es clave para alcanzar las metas programáticas y cumplir con los compromisos institucionales. Estos servicios van para atender desde 50 hasta 500 personas. O sea, son comidas grandes, ¿no? También. Y incluye un servicio integral que es acondicionar el lugar con carpa, con lona o servirlo en un salón.
0: Esta mañana la UNAM compartió una recomendación de la Comisión Técnica para el Examen de Control Presencial que se aplicará a más de 58 mil aspirantes seleccionados en el último proceso de ingreso. El documento precisa que el examen se aplicará a quienes recibieron aviso de selección, así como quienes obtuvieron al menos el mínimo número de aciertos de entrada en los últimos 6 años. Entre las recomendaciones destacan aplicar el examen con supervisión humana y asignar los resultados de ingreso a partir del resultado obtenido en el examen de control. Precisa que esta medida no presupone la existencia de alguna falta por parte de las personas aspirantes de forma específica, sino que constituye una recomendación de carácter apremiante para verificar los resultados. El fin de semana, el rector Leonardo Lomelí ofreció disculpas a los aspirantes que dijo ganaron su lugar limpiamente.
6: Ofrezco una disculpa a las aspirantes y a los aspirantes que, habiendo sido aceptados limpiamente, serán convocados a presentar el examen de control. Pero es necesario para dar certeza y garantizar la equidad en el acceso. Tengan la confianza que obtendrán un buen resultado y que confirmarán su ingreso a la Universidad Nacional Autónoma de México.
0: La economía en Sinaloa se contrajo 4.5% entre enero y marzo comparado con el trimestre anterior debido a la inseguridad que no cesa. Los negocios siguen cerrando y no hay conciliación con las autoridades, según me dice Marta Reyes, presidenta de la Coparmex en el estado. ¿Las cosas no han mejorado en nada?
7: No, no han mejorado para nada, al contrario, van empeorando. Se vienen las tarifas de la Comisión Federal altísimas, las cuales no han resuelto. Hoy se van a tomar las instalaciones de la JAPAC porque también cada vez es más ineficiente la capacidad de servicio de la JAPAC. Hay colonias que pasan 3 a 4 días o el centro sin agua. Y eso es una de las tantas que te puedo decir que están pasando, pero eso sí, andan en la calle como si se merecieran ir a pedirle al sinaloense el voto. No tienen vergüenza.
0: ¿Quiénes andan haciendo abandonado campaña, eh?
7: Tere Guerra, Imelda Castro, Jesús Ibarra, Rodolfo Mendoza. En la OME se tienen detenido algunas inversiones porque no ha habido una conciliación entre la sociedad y el gobierno para demostrar que hayan hecho lo correcto las empresas. Tenemos un turismo destruido también porque Mazatlán ahorita está recrudecido la violencia, por lo tanto el fomento al turismo pues también va en picada y no están haciendo nada contundente como para rescatar eso. Ahorita en verano Mazatlán debería estar al 100%. Sin embargo, no está al 100% porque no hay una certeza. Ha habido muchas situaciones de delincuencia que lo que detona es la inseguridad, la incertidumbre y la desconfianza para ir.
0: Este fin de semana se reportaron en México 108 asesinatos, un promedio de 36 al día. Los estados con más ejecuciones, el Estado de México, Sinaloa, Guanajuato, Veracruz y Chihuahua. La Cámara Nacional de la Industria Farmacéutica, la Canifarma, advirtió que el nuevo esquema de etiquetado para medicamentos impulsado por el gobierno federal podría frenar la entrega de medicinas en la compra consolidada 2027-2028. Rafael Gual, director general de Canifarma, estimó que colocar en cada empaque la leyenda Gobierno de México, el escudo nacional y elementos institucionales costaría cerca de 10 mil millones de pesos.
8: Yo te puedo decir, en comparación con lo que vivimos en el sexenio pasado, ahora por lo menos hay diálogo, ¿no?
0: Oiga, ingeniero, les han pedido un etiquetado especial que he escuchado será difícil cumplir.
8: Sí, mira, es un gran reto técnico, yo te diría. A ver, estamos hablando de 150 millones de piezas por mes. Entonces, imagínate, en estos momentos, pues estamos buscando proveedores de etiquetas. Tienen que ponerle la leyenda Gobierno de México, el escudo nacional y otras leyendas institucionales, ¿no? De prohibida su venta, propiedad del gobierno federal, en fin.
0: Julio Espejel, buenos días.
9: ¿Cómo estás, Azucena? Buenos días. Tenemos severo conflicto vial esta mañana sobre la carretera federal México-Pachuca. Esto es a la altura del Hospital 200 del Instituto Mexicano del Seguro Social, a la altura de Tecámac, Estado de México. Resulta que un tráiler que transportaba varias toneladas de barrotes sufrió la fractura de su caja con dirección hacia la Ciudad de México. Se está provocando pues que hay un asentamiento ya de aproximadamente 2 kilómetros, repito, con dirección a la Ciudad de México sobre la carretera federal México-Pachuca. La alternativa, Azucena, es utilizar la avenida Cancún, esto son los Reyes a Cosac, para tomar la autopista México-Pachuca o bien el centro de Tecámac, donde está la glorieta, ingresar hacia la autopista México-Pachuca y evitar la zona de San Jerónimo. Esto ocurre muy cerca del Aeropuerto Internacional Felipe Ángeles, Azucena.
0: Bueno, pues ahí estamos atentos, estamos aquí viendo imágenes que nos compartes a través de tu cámara también y a través de nuestros amigos de NMás. Y bueno, pues sí, está una situación sumamente complicada en la carretera, ¿verdad? Pachuca-Tuxpan.
9: Sí, México-Pachuca, la carretera, es la carretera federal a la altura del Hospital 200 del Seguro Social, centro de Tecámac, Estado de México.
0: México-Pachuca a la altura de...
9: El Hospital 200 del Instituto Mexicano del Seguro Social, esto es en la zona de San Jerónimo, en Tecámac, Estado de México, dirección Ciudad de México.
0: Perfecto, muy claro, Polo, gracias.
9: Buenos días.
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0: Ya acabó la conferencia de la presidenta Claudia Sheinbaum, como a las 9:34, terminó y dice que mañana va a tocar, entre otros temas, este tema del derecho de las audiencias. El corte y volvemos.
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16: De acuerdo a la Secretaría de Seguridad Federal, durante el fin de semana se registraron 108 homicidios dolosos. Según los datos proporcionados por fiscalías estatales y dependencias federales, las entidades con más asesinatos fueron Estado de México con 13 y Sinaloa con 12 muertes violentas. En julio, la confianza empresarial en México subió 0.1 puntos respecto al mes previo, de acuerdo con información del INEGI. Con cifras desestacionalizadas, el indicador global de opinión empresarial de confianza se ubicó en 48.2 puntos. La secretaria de Agricultura de Estados Unidos, Brooke Rollins, detalló que la administración de Donald Trump invirtió más de $1,000 millones en una respuesta agresiva contra el gusano barrenador. Subrayó que por ello reabrió el puerto de Douglas, Arizona, para las importaciones de ganado mexicano. Informó Amy Arriaga. 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

0: 7:45. Le decía que terminó la conferencia de la presidenta Claudia Sheinbaum hace ratito, habló sobre este tema de la adicción de los niños, bueno, de las infancias, de los niños y niñas a las plataformas digitales, y dice, bueno, pues que está relacionado con este diseño de las plataformas. Se ha presentado esta posibilidad de que se ponga a debate el asunto de que los niños no traigan celular, que no tengan acceso a las redes sociales, que se puedan cambiar algunas de las formas en que se consumen las redes sociales, por ejemplo, el scroll eterno, ¿no? El que no se permita que uno nada más llega con los niños, ¿verdad? Bueno, pues todo el mundo, porque todos tenemos una adicción, la mayoría, la verdad. Que con el dedo vayas para arriba, para arriba, para arriba, para arriba, y sea infinito. E incluso que sea automático. O sea, hay algunas de las aplicaciones en redes sociales en donde tú pones un video, se termina y sigue el otro, y sigue el otro, y sigue el otro, y sigue el otro. Entonces, bueno, pues es parte de lo que se quiere hacer en México, con esto de las redes sociales. Ya Querétaro, por ejemplo, el estado de Querétaro fue el primero que prohibió el uso de celulares en las escuelas. Pues es que está bien. Vamos a hablar de hecho con un día de estos, perdón que yo le he quedado mal a Josefina Vázquez Mota, porque la vez que estábamos hablando respecto a esta situación de los niños y el uso de tecnología y celulares, mandó unos datos muy impactantes, muy impactantes, que tal vez como adultos nos harían reflexionar respecto a la atención que estamos dando al uso de tecnologías a los niños y a los adolescentes. Entonces, a ver, ¿qué dijo la presidenta? Lo escuchamos, por favor, a ver, adelante.
1: Lo primero es conocer qué dicen los expertos, qué ha pasado en otros países sobre la regulación. Y hacia finales de agosto nuestro objetivo es presentar una propuesta a partir de los foros que se están haciendo en distintos lugares del país. Por lo pronto para las escuelas. Y después seguir debatiendo para ver si regulamos y cómo regulamos las plataformas digitales o cómo evitamos que las niñas y los niños puedan acceder a este uso infinito del scrolling o de distintas formas que lo que hacen es generar adicción y problemas en el crecimiento.
0: Bueno, pues es lo que dice la presidenta Claudia Sheinbaum. Vamos a ver en qué termina este asunto y pues por supuesto que lo vamos a agotar, porque sí vale muchísimo la pena. ¿Quién me dicen que está en la línea, por favor? Laura Cardoso, buenos días. Laura Cardoso, adelante.
2: ¿Cómo están, Azucena? Buen día. Y ayer Canal 11 recuperó las instalaciones que permanecían ocupadas desde el pasado 21 de mayo por estudiantes de la Escuela Nacional de Ciencias Biológicas del Instituto Politécnico Nacional, con lo que va a iniciar ya el proceso de normalización de sus actividades y una evaluación del estado de su infraestructura, equipo y acervo audiovisual. Ayer envió un comunicado la televisora pública, en este informó que la recuperación del inmueble se realizó de manera pacífica luego de más de 2 meses en los que mantuvo sus transmisiones desde sedes alternas gracias al trabajo de su personal y apoyo de otras instituciones públicas. También destacó que en los próximos días dará a conocer el resultado de la inspección técnica de las instalaciones y las acciones necesarias para restablecer plenamente sus operaciones. En ese comunicado, Azucena reiteró que durante el conflicto privilegió el diálogo y aseguró que la recuperación del inmueble no significa el cierre de las mesas de negociación con las autoridades competentes para atender las demandas del movimiento estudiantil, y reafirmó su compromiso con el derecho a la manifestación, el trabajo de su personal y el derecho de las audiencias a recibir contenidos informativos, educativos y culturales. Es la información, Azucena.
0: Muchas gracias, Laura. Gracias, Laura Cardoso. Rodrigo Galván de Las Heras está con nosotros, director de la encuestadora de Las Heras Demotecnia. ¿Cómo estás, Rodrigo? Buenos días.
3: Hola, Susana, ¿cómo te va? Buenos días.
0: Ay, brinco el audio. Oye, Rodrigo, fíjate que estaba viendo tu encuesta respecto al mundial, sentimiento postmundial, y no sé si nos fue muy bien. Cuéntanos, por favor, qué encontraste respecto al tema con los mexicanos.
3: Bueno, pues se acabó la pasión futbolera y habría que medir un balance final, ¿no? Porque si lo hubiéramos medido en ese momento, hubiéramos sido casi que campeones del mundo. Mira, medimos el sentimiento, y el primer sentimiento que me dicen los mexicanos cuando les pregunto sobre lo que vivieron en el mundial, lo refieren hacia felicidad o alegría, en primer lugar. En segundo, orgullo, es decir, es un balance en sentimiento positivo lo que nos generó el mundial. Eso por un lado. Por otro lado, medimos

0: falta considerable, ¿no? Y luego las expectativas de la selección, aunque llegamos al mismo partido de siempre, 45% cree que la selección superó sus expectativas, mientras que un 40% dice que la selección llegó justo hasta donde creíamos que iba a llegar, ¿no? Eso es, o teníamos las expectativas muy bajas o se nos olvida hasta dónde habíamos llegado, ¿no?
1: Sí.
0: Cualquiera de las dos.
1: Uh-huh.
0: Luego, por otro lado, medimos ya, tú sabes que había una expectativa sobre que si las marchas, que si se iba a poder llegar a los estadios, la seguridad, y preguntamos, ¿cómo calificaría el desempeño del gobierno de México en la organización del Mundial? Sí. 72% refiere comentarios positivos, es decir, que tuvo un muy bueno o bueno desempeño, mientras que un 18% dice malo o muy mal desempeño, ¿no?
1: Uh-huh.
0: Y luego preguntamos, ¿la realización del Mundial de Fútbol de México beneficia o perjudica al país? 73% contundentemente dice que es algo que beneficia al país, ¿no?
1: Y pues, 70... Sí, dime.
0: Perdóname, terminamos con que el 72%, 7 de cada 10 dice que la imagen de México ante el mundo mejoró, ¿no? Mejoró.
1: Pues
0: por
1: sí.
0: Lo tanto,
1: sí.
0: Perdóname que te interrumpa. Terminamos siempre cuando hacemos una encuesta de vivienda, pues midiendo la aprobación de la presidenta de la República, en donde hoy tiene una aprobación del 69% uh-huh. versus una desaprobación del 21%.
1: 69% de aprobación de la presidenta. ¿Cuál ha sido el punto más alto en que la has tenido aquí en la en de las eras?
0: Mira, es en 80, que es cuando empezó, pero esa yo no la cuento porque siempre es la luna de miel. Su punto más alto para mí había sido 73%.
1: ¿Qué
0: aprobación?
1: Fue?
0: El primer trimestre, terminando el primer trimestre de su gobierno.
1: O sea, finales del 2024.
0: Sí, correcto. Ahora, veníamos en una tendencia donde teníamos 64%, luego 66% y hoy tenemos 69%. ¿Qué me da la impresión? Pues me da la impresión que en este mundial los mexicanos nos acordamos que éramos del mismo equipo todos, que lo mediático, los medios, las campañas negativas frenaron y todo estaba en torno del mundial. Por lo tanto, el ánimo de la gente estuvo en positivo.
1: Sí.
0: Cuando los medios le dedican un porcentaje importante a algo que nos interesa a todos, parece obvio, pero no lo es, le dejan de dar importancia o las campañas negras o a comentarios negativos o al día a día simplemente este país, ¿no?
1: Que no tiene mucho que ver con el gobierno tampoco, sino con el ánimo futbolero de la sociedad.
0: Y el ánimo en general, porque el ánimo futbolero al final se convierte en el ánimo general de los mexicanos, es decir, cargamos coreanos, cargamos sudafricanos, ecuatorianos.
1: Sí, fíjate,
0: ¿no?
1: Pero no sé, Rodrigo Galván de las Heras, ¿por qué celebramos esto? O sea, no, celebramos que el mexicano se abstraiga de los problemas porque está disfrutando el fútbol y lo tomamos como una buena noticia.
0: Yo creo que celebramos que tenemos objetivos en común. Es lo que creo que estamos festejando.
1: ¿Cuál es el objetivo en común? ¿Que gane una selección mexicana, un partido de fútbol y que la chica se haga millonaria?
0: No creo la segunda, sí creo la primera. Es decir, todo el mundo queríamos que ganara México, lo apoyamos. Según también esta encuesta, creíamos que los mexicanos superaron nuestras expectativas, es decir, nos fueron ilusionando conforme fueran avanzando, y ahí sí, digamos, altos, flacos, güeros, morenos, ricos, pobres, gordos, todos le íbamos a México, ¿no?
1: Pues sí, nada más que pocos pudieron entrar a los estadios, sobre todo algunas clases sociales, porque pues estaba carísimo el acceso.
0: Sí, sí, sí.
1: Por eso de este 18% que dices que entró al estadio.
0: 19, sí.
1: ¿Qué clase social fue?
0: No, estuvo alta, sin
1: alta,
0: duda.
1: ¿Verdad?
0: Clase social media alta, alta. Ahora, ese es un poco el tema, ¿no? Mi punto es, si bien la gente que tiene dinero y pudo pagar, pudo ir al estadio, y la gente que no lo tuvo se quedó afuera, ambas respetan, digamos, esos espacios, no es culpa de nadie, ¿no? Sin embargo, ambas partes desde su trinchera, digamos, disfrutaron y se ilusionaron con el mundial y la selección.
1: Pues sí,
0: mexicana.
1: claro. Es un sentimiento de nacionalista. ¿Cómo? Qué bueno, ¿no?
0: Ahora. Sí, ese es el ejemplo, me parece.
1: Claro. Mejor de lo que esperaba la selección. Bueno, le generó felicidad y alegría el 31%, orgullo al 26%. Indiferencia, pero fíjate, no es tan alto, porque si sumas indiferencia, enojo, preocupación, miedo, pues también es un porcentaje alto, ¿eh?
0: Sí, sin duda, siempre hay gente que no le gusta el fútbol.

0: Ahora un 85% que te dé opiniones favorables siempre es bueno. Yo insisto que cuando se acaban los matices, cuando empiezan los matices y se acaban los extremos, hay objetivos en común y tú puedes estar a favor o algo en contra de algo. Pero cuando el objetivo en común está claro, pues los mexicanos estuvieron de buen ánimo, ¿no?
1: Sí, yo lo disfruté mucho también, la verdad, no soy muy futbolera, pero lo disfruté un montón. Obviamente, sin despegarte, pues, de la realidad, de lo que está pasando y de que no nos dejó el dinero que necesitábamos y la derrama económica y tal, pero se disfrutó mucho la fiesta, ¿verdad?
0: Sin duda, sin duda, y habrá que ver. Esas cifras al final que tú dices económicas, si trajo algún beneficio o no, ¿no?
1: Claro, Rodrigo, gracias.
0: Que hayan puesto bonito las ciudades, las tres ciudades, bueno, pues ya con eso ayuda.
1: Bueno, gracias, Rodrigo, como siempre, qué gusto.
0: Al contrario, que tengas buena semana.
1: Gracias, Rodrigo Galván de las Heras, director de la encuestadora de las Heras Demotecnia. Gracias por su atención, que tengan buen inicio de semana, buen arranque de mes, buen lunes, y nos vemos mañana a las 7 de la mañana.
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11: Señora bonita, mi amigo, amo de casa, ¿ya vio el reloj? Ya son las 10. Y es lunes, el día que inventaron para que el cuerpo diga renuncio, pero la cartera diga levántate y anda. Apenas tronó el domingo y ya el país nos manda examen con pase automático. Ánimo, que si los de la UNAM los hicieron repetir prueba, nosotros podemos repetir semana. Prenda la tele o súbale a su radito porque estas horas no son horas. Con trampas pero en presencial, la UNAM cachó que uno de cada 6 aspirantes se sacó 100 de calificación con ayuda externa y ahora todos a repetir. Si es campaña pero no es campaña, Andy y Andrea ya andan de gira repartiendo pizza y casa por casa rumbo al 27 y el INE no hace nada. El pariente pobre. En Perú sacaron su propia botarga bailarina clavadísima al doctor Simi y ya la bautizaron el Simi de Temu.
12: No trates que
13: no me trates de engañar.
11: Mejor nadota. En Tabasco los niños ganaron torneo de fútbol y en vez de tenis o balones les dieron el libro de

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0: Carlita, amigo de casa, bienvenidas a usted al Grupo Fórmula. Les saluda como cada día Chumel Torres, me acompaña como siempre mi avestruciña, Gabriel, no me vi. Vamos rápidamente con las noticias que le tenemos preparadas para el día de hoy.
1: ¿Qué está pasando?
0: Sí, ya, Gabriel.
1: ¿Qué está pasando?
0: Ya.
1: ¿Cómo nos fuimos el viernes, señor?
0: ¿Eh?
1: Antes que nada, antes que todo, ¿qué tal le fue de...?
0: Bien, en mis 72 horas de vacaciones.
1: Yo lo vi brindando en los medievos.
0: Está muy chido. Me fui a una fiesta que fue por accidente. Ajá. Había una cosa ahí en un castillo. Ay, dije, pues voy a ir. Y luego me dijeron, es que luego uno se nota cuando uno es nerd. Me dice, hay festival medieval. Y yo, ¿qué? ¿Qué? Y
1: ¡era la casa!
0: Sí. Pero pues acá había un Game of Thrones.
1: Ni modo, había que regresar a chambear, mi hermano.
0: Sí, de hecho, más porque unos señores me pidieron la prima nocte, pero dije, no. A lo mejor me regreso. Vamos rápidamente a un corte comercial y regresamos ahora sí. El examen sin control de la UNAM. Vamos a ver de qué se trata esto. Vamos y volvemos.

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0: hoy no hay nada. ¿Dijeron que ya?
1: No, ni oí el
0: consejo. Ni oí nadie, es que ya les vale. Si les ¿cuándo dijiste? Estoy en Dani perfecto.
1: ¿Qué tal si, si decimos una mala palabra? Dios no lo mande, pero...
0: ¿El Luis qué? Ah, el Luis, que estamos hablando de Spider-Man, perdón. Qué bueno que estamos así súper virgen. Y estos son nuestros debates, ¿eh? Exacto. Vamos rápidamente con lo que está pasando en la Universidad Nacional Autónoma de México, porque toda la semana estuvo en jabón. Primero con el examen aquel de la inteligencia artificial, que un chorro de morros hicieron trampa. Y luego con una comisión técnica para ver qué iban a hacer al respecto con toda la gente que hizo trampa. Y luego con la marcha de los que hicieron trampa y la marcha de los que no hicieron trampa. Bueno, ahora ya determinaron que el viernes lo tenemos, que cerca de 58,000 aspirantes trompositos 58,000 deberán presentar un examen de control presencial. Esta resolución es la de la comisión técnica que llega después de detectar pues unos puntajillos de la primera prueba en línea, o la decimos la primera, pero la prueba original, registraron un aumento muy...
1: sospechoso.
0: Muy sospechosito, y de repente bien burrote, y luego, oye, gordo, tienes más de 100 aciertos en la prueba de medicina.
1: Qué gacho que no confíen en uno que ahora sí estudió, chihuahua.
0: Sí, no, es que no creo, o sea, digo, yo confío mucho en el estudiante mexicano hasta que no. Y el tema es que hubo gente que logró más de 100 aciertos, o pasaron del 3.5 del promedio entre 2021 y 2025 al 16.3% en 2026. O sea, antes, en los exámenes del 21-25, estuvieron en el 3.5% y de repente ya estás en el 16.3%.
1: Yo creo que crecieron los hábitos.
0: Se me hizo genio de la noche a la mañana, me reí. Y entonces, bueno, el ChatGPT ya le dijeron que le van a aplicar 58,000 pruebas. Está engacho porque son 58,000 pruebas de 158,000.
1: Chequete esta, ¿eh? Se detectó el uso de teléfonos celulares,
0: pues sí,
1: ayuda de terceros y suplantación de identidad, que es lo que ya se... Digo, está chido, gracias por la intención. Una semana para llegar a una conclusión de lo que ya todos sabían y ya todos se le habían dicho. Digo, está bien, lo bueno es que pues ya va a haber un examen de control, ¿verdad?
0: Esto fue lo que dijeron acerca de este nuevo examen las autoridades de la UNAM contra 158,000 chavalos. Ahorita le decimos que fue lo que respondieron. Échale.
2: Aplicar el examen de control de manera presencial, bajo el formato más conveniente, para poder procesarlo lo más pronto posible, con versiones diferentes que resulten suficientes para el número de turnos y aspirantes y llevarlo a cabo a la brevedad para reducir la afectación al calendario escolar. Este examen de control es un mecanismo dentro del proceso de selección vigente que parte de los resultados obtenidos en el examen en línea para determinar a quienes se les aplica este medio de verificación. Con esa recomendación, la Comisión Técnica busca reconocer a quienes obtuvieron en el examen original un resultado favorable, invitándolos a continuar en el proceso de ingreso. Asimismo, reconoce y valora el esfuerzo adicional que esta medida exige, especialmente de quienes alcanzaron dicho resultado mediante el estudio y la preparación.
0: Así lo informaron, Pic. No es cierto, Gabriel. ¡Casi digo! ¡No! ¡Ya me quedaste un chiste! El nuevo examen presencial. Quítalo, porque me van a regañar. Está diciendo que me regañan por todo, gordo. Ajá. El nuevo examen presencial va a tener 120 preguntas, va a ser distinto al original, ya estaría si fuera igual, y definirá la asignación de los lugares para el próximo ciclo. El rector Leonardo Lomelí Vanegas ofreció una disculpa y se justificó con la decisión, señalando que no se trata de un nuevo examen, se trata de un examen de control, para garantizar que las personas aceptadas realizaron realmente un esfuerzo. O sea, esa es la definición de otro examen, mi querido señor rector. Pero bueno, en medio del ajuste de daños, Patricia Dávila Aranda presentó su renuncia a la Secretaría General de la UNAM y fue relevada por el cirujano dentista Miguel de la Fuente Hernández. Mientras tanto, un grupo de aspirantes protestó frente a la Torre de Rectoría con pancartas que rezaban: "Rector Lomelí, tu incapacidad técnica no es mi culpa", y sí.
1: Sí, y ya se está armando, siguen las movilizaciones, porque ahora pues tampoco hay conformes, ¿sí?, con esto del del examen de control. No hay control en
0: el examen. No hay control en el examen de control.
1: Entonces, pues a ver cómo sigue. Ya por lo pronto, pues ya los empinaron.
0: Ya están
1: atorados. Vamos,
0: una disculpa, ya los atoraron. El tema es, y eso tiene razón, la incapacidad técnica de la universidad queriendo hacer un examen todo futurístico. Güey, regresemos a lo que ya sabemos. Examen presencial, la doñita revisión de tus aciertos.
1: Mientras no haya los medios.
0: No hay los medios, sí. No hay los medios. ¿Sabes qué quieren irse ahí? No, hombre, el futuro, que es que ya aprendieron por la mala, porque esto es un montón de trabajo. Y la quemadota que se metieron estuvo importante,
1: wey. Van a tener que aflojar, a fin de cuentas, aflojar la lana que no se quiso
0: y
1: aflojar.
0: Y ahora hay los de Territorium Price.
1: No, eso ya no,
0: cobraron. O fue culpa de los de la UNAM. Pero hay una solución, muchachos, porque la presidenta Claudia Sheinbaum salió al rescate y encontró un plan de respaldo, por si usted lo corrieron del examen de la UNAM porque hizo trampa o no hizo la trampa suficiente, pero ya puede usted ingresar. No te pagaron la UNAM, pero ¿qué tal la UNRC? Universidad Nacional Rosario Castellanos abre tus puertas durante un evento en Santo Domingo Tonalá, en Oaxaca. La mandataria dijo que va a abrir los espacios de su proyecto educativo para acomodar a los afectados por las anomalías del concurso universitario. Cito: si hay un estudiante rechazado en este examen, le vamos a abrir la puerta en la Universidad Nacional Rosario Castellanos para que puedan estudiar de manera gratuita.
1: ¡Filas! Colas había para exigir un lugar en la... En este campus.
0: Oye, campus, ¿sí? ¿Ya existe o...?
1: No, sí existe.
0: ¿Ah, sí?
1: ¿Cómo no va a existir?
0: Pues, ahí porque está, no vio nadie.
1: Está construida. Está casi nueva porque pues no va mucha gente.
0: Es la que parece...
1: Son parte de estas universidades como la Benito Juárez, como la...
0: Son las que parecían caballerizas,
1: ¿no? El Instituto Patrulla. No, esas fueron las que hicieron ahí
0: antes. Ah, antes Coco, ¿ah? ¿No? ¿Eh? Sí, es que hay unas que parecían...
1: No
0: agarran nada.
1: Pero bueno, ahí está, si no quieres.
0: Oye,
1: estar...
0: Oye, pero el tema es que...
1: En la UNAM.
0: Yo creo que... O sea, digo,
1: si ya no cabes en la UNAM, pues, güey, pues, el chiste es estudiar, el chiste es mover el
0: lápiz. En la Chayo. Y el tema, güey, los estudiantes diciendo, no, pues, gracias, mejor ahí aplico.
1: A ver si me tomo un año.
0: Sí, igual y la pienso mejor. Es que saben que no está
1: ya. Güey, pues, es que, digo, imagínate esos que sienten.
0: ¿No es esta la universidad que estaban haciendo una protesta porque los títulos salían balín?
1: Ah, no.
0: ¿Te acuerdas?
1: No me acuerdo.
0: Que hicieron una protesta a los estudiantes porque decían, es que no nos validan cuando salimos de...
1: No, yo supongo, quiero suponer que...
0: Estoy preguntando, no estoy...
1: Si es un proyecto gubernamental, está avalado por la Secretaría de Educación Pública. Me encantaría...
0: A mí también.
1: Espero que sí.
0: Sí, pues ya abrimos el Tren Maya, ya viste cómo le fue.
1: No, pero güey, es de la primera. Además, la CEP son compas, ahí está don Mario Delgado, muy ocupado... ejerciendo, secretariando la educación pública.
0: Véngase.
1: Pero ahí está, mira, siempre
0: véngase chavos, aquí
1: hay una camioneta, chavos.
0: Aquí hay espacio, toma una camioneta, todos me quedan. Vamos a ver qué fue lo que dijo la doctora Claudia Sheinbaum con respecto a la entrada a la Universidad Rosario Castellanos, por si no te quedaste en una mecha.
3: Por cierto, aprovecho también para decir, porque hubo, no sé si supieron, un examen en la Universidad Nacional que pues tuvo allí muchos problemas. Ya ayer anunció el rector cómo los van a solucionar. Pero yo creo que lo de fondo, lo importante es que todas y todos los jóvenes que quieren estudiar la universidad, puedan estudiar la universidad. Así que si hay un estudiante rechazado en ese examen, le vamos a abrir la puerta en la Universidad Nacional Rosario Castellanos, para que puedan estudiar de manera gratuita.
0: ¡Yupi! Yo iba a decir yupi así.
1: ¡Yupi!
0: Bueno. La mamá. ¿Ves? ¿Puedes meterte a sudar ahí? Mamá.
1: Ya me habían aceptado en la UNAM, mamá.
0: Sí.
1: Nada más me hicieron.
0: Ay, es lo mismo, hombre. ¿Qué es?
1: Güey, que ya te. Checa esta. Porque si no son tus sobrinos.
0: ¡Sí! ¡Ajá!
1: Ya te habían aceptado.
0: Sí,
1: ya te habían aceptado. Sí. Y de pronto te dicen, no, pues hay que hacer un examen. No lo pasas, güey. Por la razón que sea.
0: Pero, mi querido amigo, aquí le tenemos tu entrada libre a la Rosario Castellanos. Gracias. Sí, es casi igual. Es la tía que te regala calcetines.
1: Sí, sí. Que te regala ropa en Navidad.
0: O libros, ahorita vamos a eso.
1: Puta.
0: Aburrido. A lo vamos a decir cuando regresemos. Es que,
1: Date.
0: ¿Por qué la 4T odia tanto a los niños, güey?
1: No, odia lo que nos hace felices.
0: Son bien gachos, güey.
1: Odia la felicidad.
0: Bueno, pero mientras usted hace fila ahí para la ficha en la Rosario Castellanos, vamos y volvemos. Y con esto el fútbol que estuvo bien gachito. Sí. Vamos a un corte comercial.

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0: No solo lo sé ahorita. Amigo, como de casa, le estamos platicando acerca de cómo descansa. No es cierto. Estamos hablando de
1: la UNAM.
0: Y luego estamos hablando de
1: sus alternativas.
0: Sus alternativas, pobrecitos, güey. Y hablando de alternativa, ¿usted se acuerda cuando el INE estaba padre y alguien quería hacer una campaña política adelantada? Pues había la sanción, porque pues tú no puedes hacerlo hasta que no arranquen propiamente las fechas. Pero aquí, bendito Dios, la 4T le dice a la lógica, no gracias. Porque es que funciona diferente como que la realidad para la gente de Morena. Y digo solo Morena porque es lo que hemos visto hasta ahorita, ¿eh?
1: Permíteme un segundo. Tristán, ¿no te estorbo, güey, para ver el monito? Ah, mira, muchas gracias, mi carnal.
0: Siéntame, agárrate una cita, mi niño.
1: Exacto. Pídate algo, güey. ¿No tienes algo, un baray más acá para el caballero?
0: Una cubandera para mi niño. Ya me siento. Entonces resulta que las campañas electorales para rumbo al 2027 ya comenzaron y no han comenzado. Porque son campañas, no campañas, de nepotismo, antinepotismo. Andy López Beltrán y Andrea Chávez.
1: Cada uno por su lado, no vaya usted a creer que juntos.
0: No, otra vez. Ajá. Están ya.
1: Uno en el norte, otro en el sur.
0: Uno.
1: Cubriendo los cuatro puntos.
0: Uno hijo del patrón, otro con hijo del patrón. ¡Ah, interesante! Es broma, no, ajá, es un juego de palabras. Ya arrancaron formalmente después de la contienda rumbo a las elecciones del 2027 en Tabasco. El hijo del expresidente comenzó una gira casa por casa. Como mi papá, qué lindo sería parecerme a mi papá. Para visitar 170 secciones electorales. Tiene 170 elecciones Tabasco.
1: Tiene más elecciones que alumbrado.
0: Tiene más. Exacto. Y entonces, 170 secciones electorales del Distrito 6, porque va para diputado, ¿eh? Dijiste tu mamá.
1: No, y va a ganar.
0: No, sientes.
1: Bueno, pero esto no es campaña, ¿eh?
0: No es campaña. No es campaña, acuérdense que no es campaña. Y está diciendo que su objetivo es concientizar a la ciudadanía en su ruta hacia una diputación federal. Vamos con este video, que no es nada ilegal porque no es campaña y el INE está diciendo, yo aquí lo estamos vigilando, el señor es hijo del mero jefe, pero aquí no aplica porque no es campaña propiamente. Échame.
2: Muy buenos días, amigas y amigos. El día de hoy inicio un recorrido por las 170 secciones electorales del sexto distrito federal de Tabasco. Vamos a estar visitando cuatro secciones electorales. La primera, la comunidad de Guayal en Tacotalpa. Después estaremos en Manuel Huerta y Rayón en Teapa, Tabasco. Después vamos a ir a visitar una parte de Tamulté de las Barrancas en el municipio de Centro, Villahermosa. Y por último estaremos en la comunidad de Aztapa en Jalapa, Tabasco.
0: Ahí está el primer video. Este es de Andy López Beltrán, el Junior. Que ya está, siento que está estudiando como, ¿verdad?
1: Pues claro.
0: Porque el paradito así, la desfajadito. Pues vamos recorriendo ya todos los, ¿verdad?
1: Andrés es
0: no,
1: hijo.
0: Andy.
1: Andrés, hijo.
0: Andy.
1: Tú ni hablas así.
0: No, ni hablas así.
1: Ni te vistes así.
0: No, ni te vistes así. No, es así. Otras... Pues es como Andrea Chávez, que también le sale el acento chihuahuita, ¿no resulta?
1: Claro.
0: Que a modo, ¿cuál era? Ay, ¿qué sea loca? Como un chihuahua, qué sé qué. Y allá, en Chihuahua, la senadora con licencia, porque es que esto no sueltan. ¿Sí? ¿Es como?
1: Sí, sí, sí. No apagan una vela.
0: No. Es como el Bronco de yo nunca he dejado un carro para ir por otro. Y lo pidió licencia. A la presidencial y lo regresó como, no, aquí no pasó nada. Y mi cheque, Gober.
1: No te vas a quedar sin chamba, mi
0: carnal. No, tanto que me gustaba, gordo.
1: ¿No confías tanto en tu proyecto?
0: Sí.
1: Aviéntate.
0: Confío más en mi trayectoria, gordito. Bueno, pero acá en Chihuahua, la senadora con licencia organizó una asamblea en la ciudad deportiva sin decir, con simpatizantes de Morena y el PT, donde se repartieron agua, pizza y sombrillas, acto señalado en redes por ser una violación al 134 constitucional sobre promoción personalizada. Ahora,
1: si ya estás repartiendo souvenir con tu rostrito, tu nombre, es perdón, pero hijo.
0: No, a ver, pero ¿qué podemos esperar? A ver, Andrea Chávez, estas cosas es de lo menos que ha hecho. Sí, las ambulancias con su cara. Ambulancias rotuladas con su cara. Y luego admitió aquí en estos micrófonos con Azucena que la pagaba la iniciativa privada y le dice que no lo aprobarán. Pero es ilegal. Bueno, vamos a un corte para que no la riegue más esta señora. Y luego, la marcha aquella de la democracia,
1: la que fueron cuatro personas.
0: Que fueron cuatro, la encía tan grande que está ahí por esta salita con la bandera. Y que le desbloquearon la carretera. Ajá. Todo este acto de campaña los ha hecho Andrea.
1: Sí, ella
0: todo
1: sí.
0: El tiempo.
1: Ella sí
0: y
1: trabaja.
0: La regañan y la regañan y la regañan y le vale.
1: Ella no ha, eso sí hay que admitirle, ella desde hace años está trabajando
0: sí.
1: En su campaña. Uh-huh. Pero, ¿el INE, güey? Mi pregunta es, ¿y el INE?
0: Bien, estamos esperando.
1: No.
0: ¿Pero por qué o qué necesitas?
1: Pues no va a decir.
0: ¿Qué necesitas del INE o qué?
1: No.
0: ¿Te necesitas que?
1: No va a decir nada o.
0: Ah, no son elecciones, Gabriel. Cuando hacen elecciones el INE dice, ¿qué pasó? Ahorita está dormido, también miro porque todavía no hay elecciones, tatite. No, el INE sí, mira, es como, el INE ya es, desde un principio lo vimos, es como la Comisión de los Derechos Humanos. Ve lo que ve y no ve lo que no ve, eso es parte mío, güey.
1: ¿Eh?
0: Es conocido mío. Ve lo que ve y no ve lo que no ve.
1: Sí, pues sí.
0: Sí, así lo dijimos, en cuanto pusieron a Rosario Piedra, dejaron de existir los golpeos y las marchas y llegaron todas, y luego después, en el Instituto de la Mujer, todos los insultos, las señoras golpeadas, nadie perdió el trabajo, y luego ahora acá con el INE, pues también.
1: ¿Y el piso parejo, me pregunto? Preguntóme.
0: Pues porque los otros se les ha dormido, se le duerme a la oposición no empezar a hacer campaña, es eso, necesitamos un poquito más de garra.
1: De la oposición, perdón, ahora, subquestión. ¿Cuál oposición?
0: No.
1: ¿El PAN?
0: Sí. A ver, ahora, porque mi tema es que...
1: ¿El PRI? Ahorita el PRI está con otras ocupaciones.
0: No, ahorita...
1: El PAN creo que se murió hace como 2 años.
0: No, ahorita, güey. El PAN ya está pan de muerto. O sea,
1: sí,
0: ya es pan de... Ya es bolillo de Soriana, güey. Ya está duro.
1: Tieso.
0: Está tieso. El tema acá es que pueden haber dos vertientes, güey. Porque es una. O la oposición, los dos partidos empiezan a hacer trampa también, que ya tenemos un partido de tramposos, o regulan esto el INE. Pero mientras el INE esté mimidito, es que es lo que van a decir, porque el señor López...
1: Que todo el que puede lo hace, ¿eh? Eso sí.
0: Sí, bueno, claro, no lo hiciera Manu Campos porque... ¿Qué le pasa a la fallada? Y el tema es que, argumentativamente, digámosle, están medio blindados, porque va a decir el Andy, oye, son actos anticipados de campaña.
1: No, son
0: soy
1: visitas.
0: Coordinador general del al defensor del bienestar. Y Andrea diría... Yo hice un convivio allá. ¿Y ya?
1: Me quieren tanto
0: que les hicieron las pizzas. ¿No te acuerdas cuando hizo la posada y nomás fueron como 14 personas? Y le pusieron.
1: Hace 15 días armó un evento al cual no llegó porque, güey, había 3-4 personas.
0: Es como Lenia Bats, que en Querétaro le llegaron ahí como 7 personas.
1: ¿Leíste la columna de Doña Lenia?
0: No, güey. A ver, platícame.
1: Publicó una columna.
0: Sí, que está bien desafortunadita.
1: Dando su opinión sobre el conflicto de la UNAM.
0: Ajá.
1: Híjoles, búsquenla ella.
0: Que no se entiende la. ¡Dino!
1: No. Búsquenla, ella misma la publicó. Obviamente, si usted le quiere decir
0: nadie algo, la va a buscar, Gabriel.
1: Si usted quiere decirle algo a la señora, no va a poder porque desactiva
0: los comentarios.
1: Sus
0: pero
1: comentarios.
0: A grandes rasgos, ¿qué es eso? ¿Bolas ahí?
1: Pues está un poco confusa, vamos a decirle, ¿no?
0: Anda ahí.
1: Sí, además de que...
0: Orinando fuera de la vacina.
1: Yo no sé si esté padre criticar a alguien de usar la inteligencia artificial y usar la inteligencia artificial para hacer tu columna. Sí. Híjole. Sí. Pero bueno. Ahí se queda la...
0: Es que Gabriel es muy bueno detectando el ChatGPT.
1: Sí, tengo ahí algunos compañeros que la ocupan.
0: Sí, lo que pasa es que nuestros escritores usan mucho el ChatGPT.
1: Hay que estarlos regañando.
0: Sí, se enojan. Pues bueno, vamos a ver qué dice el INE con respecto a estas campañas anticipadas. Yo creo que nada. Yo creo que van a estar ahí nada más diciendo, pues, no, yo no veo nada, la verdad. Yo creo que vamos muy bien. Vámonos hasta... pobrecito, ¿dónde está? El de los niños.
1: 5.
0: Esa, pobrecito. Resulta que en Nacajuca, en Tabasco, unos niños jugaron la Copa de Huaytalpa, la Copa de la Transformación, ¿no? Jugaron ahí futbolito, ¿era, no?
1: Sí,
0: futbolito, y jugaban bien perrón y dieron el máximo ahí, y dijeron, ahora sí ya viene el botín, ¿no? Ya viene el premio. Después de recibir medallas, balones y uniformes, el gobierno del estado les dijo, ahora sí, niños, ¿están listos para su premio del torneo? Sí, señor, no puedo esperar. Muy bien, cierren los ojos. Y lo de repente, aquí está, Elo.
3: ¿Qué es eso, señor?
0: El libro Grandeza de Andrés Manuel López Obrador.
3: Este es el premio, señor.
0: Sí.
3: Mejor
0: amiga. Les dieron el libro de AMLO.
1: Sí, güey.
0: ¿Por qué son tan chairos? ¿Por qué son tan...?
1: Jugaron en chanclitas,
0: güey. No, güey, no, les hago. ¿Por qué odian tanto a los niños, güey?
1: Por eso luego...
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1: Oye, pues que me lleven a mí también.
0: Sí, yo te llevo también. Oye, el libro de grande, de AMLO.
1: Oye, o sea, pues es que hay que a las nuevas generaciones hay que encauzarlas.
0: ¿Qué no te acuerdas cuando...? Es que es eso, sí, odian a los niños.
1: Son las tías que regalan.
0: Son las tías que regalan. ¿No te acuerdas de la niña que fue la mañana de ¿por qué quitaste los niños? Güey, es lo más triste que ha dicho un niño en la historia de México. O sea, imagínate que ganas el torneo de fútbol, ¿no? ¿Qué me trajeron? Los pinches libros.
1: Presidenta, ¿por qué quitó los dulces?
0: O sea, si me entiendes cómo. Vamos a un corte comercial y regresamos por el morro. Esa es la cara de los niños, la tal cual. Vamos y volvemos.
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10: El Sol es tan grande que dentro de él podrían caber 1,000,000 de planetas como la Tierra de forma muy holgada.
11: Lo que no sabías.
12: Las uñas de las manos crecen 4 veces más rápido que las uñas de los pies en el cuerpo humano.
13: El apunte del día.
14: El corazón de una ballena azul es tan enorme que un ser humano podría nadar fácilmente por sus arterias principales.
15: Las cosas que ignoras.
16: Los caballitos de mar machos son los que cargan los huevos y dan a luz a sus pequeñas crías marinas.
17: Información sorprendente.
18: El desierto del Sahara fue una selva tropical hace miles de años, antes de sufrir un cambio climático drástico.
19: Explorando la naturaleza.
20: El Monte Vesubio, Italia. Famoso por destruir Pompeya en el año 79 después de Cristo, el Vesubio es uno de los volcanes más peligrosos actualmente. Se ubica cerca de Nápoles, una zona densamente poblada. Su historia nos recuerda el inmenso poder destructivo que puede ocultarse bajo una apariencia de calma absoluta.
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22: En el espacio de Ciro Gómez Leyva, Carlos Aramburo, integrante de la Comisión Técnica sobre la Admisión de la UNAM, afirmó que el nuevo examen de control será presencial y balanceado de acuerdo a las áreas y cada reactivo estará validado desde el punto de vista pedagógico. La gobernadora del Estado de México, Delfina Gómez, reiteró su compromiso de transformar décadas de abandono en bienestar con el Plan Integral de la Zona Oriente, que contempla 6 obras de infraestructura hídrica para reducir el riesgo de inundaciones en la entidad y proteger el patrimonio de las familias mexiquenses. En 2025 se reportaron 27,989 homicidios en México, cifra menor a las 33,550 muertes por ese delito en 2024. De acuerdo al INEGI, el 70.8% de los decesos fueron por disparo de arma de fuego y el 9.4% de los casos se utilizaron armas u objetos punzocortantes.
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0: regreso aquí en el universo. Créame. Ya estamos de regreso en un sonoro, señora bonita, amigo de casa. Vamos de la tristeza al pesar, porque le estamos platicando acerca de los niños pobrecitos que ganaron un torneo de fútbol y les dieron el libro de AMLO. Güey, es que gacho ser niño en tiempos de la 4T, güey.
1: ¿Por qué no les dicen desde antes a ver quién
0: puede? Oye, una bicla, güey, ¿no? Sí, ¿me entiendes, güey?
1: Sí. O sea, la mallita, una bequita.
0: Una bicla, unos patines o algo chido, güey. Digo, el baloncito también. La medalla, pues obviamente sí que te da. Y el libro de AMLO, es que tengo que son
1: chacles, güey, estaban jugando en chanclas.
0: Estaban jugando en chanclas.
1: No me pises que
0: unos caclecitos, chanclas. Que hay una marca que se ponga las
1: pilas. No, creo que sí les dieron por ahí unos cacles algunos, ¿verdad? No sé si a todos,
0: ¿verdad? No, bueno, pues.
1: Pero sí se veían sacadones de onda, los.
0: No, pues enojados, no estaban
1: sacados. No, enojados, porque mira.
0: ¿Cómo te van a hacer?
1: Güey, son espíritus inocentes, güey.
0: Sí, güey.
1: No están corruptos.
0: Esto ya está muerto, esto ya les mataste el espíritu. Esto es así de que esto no vuelvo a jugar mendigo fútbol en la vida, güey. Si eso es lo que me va a ganar de el libro de AMLO, gracias, tío. No, güey, no. Es lo que te regala tu tío el Chairo así en Navidad. Te traje todos el libro de Manuel para que lo lean. Es la última vez que invitó a mi tío Sergio. Sí, claro.
1: Sergio el Che Guevara de la
0: verdad, güey. Sí, claro. Bueno, pues vámonos hasta la Secretaría del Bienestar, dirigida por la señora Leticia Ramírez Amaya. Va a gastar 83 millones en becas para niños para que puedan ir al escuela, ¿no es cierto? En comida.
1: Para ellos.
0: En tacos para ellos. 83 millones de pesos. Es que qué barro. Para reuniones de trabajo del 16 de junio al 31 de diciembre de este año. El recurso es para alimentar a los asistentes del programa Pensión para el Bienestar de las Personas Adultas Mayores. Se tomará del fondo 201. Este fondo 201 era destinado a la atención de grupos prioritarios y creado originalmente para financiar las políticas que iban a dar apoyo a poblaciones en situaciones vulnerables. Pues se agarró y dijo, no señor, son más importantes pagarnos unos tacos, literal tacos, o sea, ni siquiera estoy mintiendo. Es un contrato que se le otorgó por adjudicación directa, no se concursó ni nada, a un grupo que se llama Maferefun, empresa con oficinas en un pasillo de la central de abastos, y a Market Foodie BR, ambas sin presencia en el registro público de comercio, pero unidas por el mismo representante legal. El servicio abarca eventos de 50, estamos hablando de tacos, no creo que, no creas que es broma, eventos de 50 a 500 personas que incluye
1: vasos. Ahí está, ahí viene lo bonito. ¿Qué me incluyes en estos
0: incluye
1: que tienes?
0: Incluye tu box lunch, que es hamburger,
1: ajá,
0: hot dog,
1: Jochito,
0: desayuno buffet, taquiza, hay taquiza sencilla o taquiza premium. Que tu cochinita pibil, tu mole verde, pozole. Ni siquiera, estoy leyendo el preguntar, ni siquiera estoy.
1: El taquito de guisado, güey.
0: Suadero en morita. Sí le saben.
1: Súper jalo.
0: Digo, pero por 83 millones de pesos, oye, por supuesto.
1: Güey, 83 millones en tacos son muchos tacos.
0: Son muchos tacos. El paquete también cubre adecuación de espacios, carpa, seguridad y sistema de climatización, porque qué calor comer tacos. Demostrando que la planeación de la dispersión de apoyos sociales incluye menú completo y con cargo al erario. Muy bien por la Secretaría del Bienestar, por Leticia Ramírez, gastará 83 millones de pesos en tacos. Premium, espero.
1: Más, no, vale, bueno, pues,
0: más vale que sean los mejores tacos que has comido.
1: Tienen que ser los mejores tacos que... ¿Cuáles son tus tacos de aquí de CDMX?
0: Ay, es que yo soy bien básica.
1: ¿Sí?
0: No, ¿sí? Sí, yo soy bien basicota.
1: ¿Cuál?
0: O sea, así la cachetada de arriba ahí. ¿No?
1: ¿Tú no, puedes? Pero a ver, o sea, digamos, por ejemplo, el taco, el popular taco de suadero aquí en Ciudad.
0: Es que yo soy, ¿no?
1: ¿No
0: soy...
1: te gusta el suadero?
0: Sí, sí. Sí,
1: es
0: sí
1: que fíjate que los norteños tienen un issue con el suadero, ¿eh? No es... lo consideran carne.
0: No, no es carne.
1: Claro que es carne.
0: ¿Es carne?
1: Claro que es carne.
0: Te lo pregunto realmente. No, pues es que más bien, entonces, vamos a ir unas semanas a la taquería de mi familia para que sepas es que es un taco de carne. Y va a decir de suadero, ¿qué es esta
1: ¿Qué
0: es esta chancla? Sí, sí.
1: ¿Pastor?
0: ¿Pastor?
1: A ver, ¿el pastor?
0: Pastor con todo.
1: ¿De dónde?
0: Es que me vas a criticar porque me gusta mucho el califa. Es que son los de la... ajá. Pero el tema es que a mí el pastor ya no hay más para arriba. O sea... te lo juro, o sea, seis de pastor con todo.
1: ¿Dónde está mi Karen? Karen, el de suadero en Ciudad de México. ¿De dónde?
0: El de morita me encendió algo, ¿eh?
1: DNA, de suadero en Ciudad de México. ¿A dónde llevarías allá tu...?
0: ¿La pingüica?
1: La pingüica.
0: Así le decían a una tía de gas, pero por otro, cuando salió del reclusorio.
1: No, cuando la metí.
0: Sí, por eso la metí. ¿Tú cuál? A ver.
1: ¿Aquí? ¿De aquí de CDMX? ¿Suadero? El huequito.
0: ¿El huequito?
1: ¿Y pastor?
0: ¿Cuál es la que es taquería? ¿La que está ayer mecánico de día, taquería de noche?
1: Ah, el Vipsito.
0: Está bien bueno. Sí, ¿sabes ese? Es un taller mecánico de día y en la noche taquería.
1: Ahí en las tacazos, calles de tacazos. Las calles de avenida.
0: Digo, yo porque no tengo, le tengo un nutriólogo a Tristán, pero ya cuando cumple 18 y que ya lo mandemos a...
1: Cuando ya mudes los dientes.
0: Cuando mude el diente de leche, vas a ver, te va a llevar ahí hermoso. 4 menores de edad de la preselección mexicana de taekwondo decidieron que la mejor preparación para los Juegos Olímpicos de la Juventud en Dakar 2026 era organizar una fiesta en su concentración. Los agarraron ahí.
1: No, también, güey, ¿cómo publicas?
0: Son morros. Ay, chavalos, güey, sí, también. Es que están niños. Wey. No, así se aprende. Ve. El bacachote, y ahí del pico, niños.
1: A bocajarro, como.
0: Sí, a bocajarro. Ahora, es la edad, no los puedo juzgar. Yo no voy a juzgar esas actitudes porque las tuve, nomás no tenía cámaras en mi momento. Pero, chavalos, no lo suban, güey. Digo, o sea, tampoco deberían de estar tomando.
1: Sí, te quemas, te ¿verdad? Quemas con la banda.
0: Te quemas. Precio, ahora, está bien que entra el taekwondo ahí con más enjundia, pero sí. Pues el tema es que subieron allá la...
1: Kung Fu es más chido que el tuyo.
0: Bueno, no, te va a hacer un karate kid, compadre. Los representantes del Estado de México, Querétaro, Nuevo León y la UNAM se grabaron con el torso desnudo, bebiendo alcohol. ¿Por qué tuviste que grabar eso? ¿Por qué grabaste eso? Irrelevante.
1: Pues, se narra. Yo no sé si sabes que
0: hay. Ponlo otra vez, ponlo otra vez.
1: Yo no sé
0: vez.
1: Si narras que hay gente de
0: ponlo
1: radio.
0: Otra vez, el prompter. Así, espérate. Dice que. Representantes de México, Querétaro, Nuevo León y la UNAM se grabaron con el torso desnudo. Bebiendo alcohol.
1: Hay gente de radio.
0: Nuevo León y la UNAM se grabaron con el torso desnudo. Bebiendo alcohol directamente a la botella. He hecho una coquita, mi niño.
1: Sí, un hielo.
0: Aparte, no, eso te hace daño. Digo,
1: y la tirria fue contra estos pobres 4 güeyes, porque no han de haber sido los únicos, ¿eh?
0: Da.
1: Estos me los torcieron porque salieron en el video.
0: Salieron en el video. Es que no, a ver, pues estaban concentrados, se estaban conociendo, pues conociste de repente banda acá de Querétaro, ¿qué? Pues aquí metió un Pominski.
1: Sí,
0: ¿no?
1: No, pues no.
0: Sí, metiendo aquí una pomadita, pues vamos a echar a ver qué onda. El tema es que ahí.
1: Ya pidieron disculpas,
0: Sí, pobrecillo, no.
1: Por no haber dejado nada en el frasco.
0: Está bien, no, mira, a ver, el licor del murciélago, todo el mundo me está diciendo.
1: El néctar.
0: El batinéctar. Sí, todos hemos estado ahí en las jaulas de don Federico Bacardí, Gabriel, no voy a juzgar a estos niños porque yo en mí, cuando me tocó eso, ojalá fuera bacacho, güey.
1: Tú cierra los ojos, Tristan.
0: No, hombre, tú te acuerdas cuando
1: decían... No vas a recaer, güey.
0: ¿Te acuerdas cuando decían aguas locas que ni sabías ni qué era?
1: Pues por eso se llamaban aguas locas.
0: Sí, y luego le echaban acá y lo que es. De todo, compadre. Y salías, pero taekwondo.
1: Lo que debían traer al menos era un culéis de algo.
0: Culéis de... No, naranja. Del morado. Del morado.
1: No, el... No...
0: No, no, el no, morado,
1: el
0: morado,
1: morado y o... ¿Sabes por qué?
0: Morado y o azul, porque disfraza...
1: No, pero es que...
0: Disfraza los taninos del rancho viejo.
1: Te ponías hasta el tanino, güey.
0: Sí,
1: que,
0: sí.
1: No, esos son peligrosos.
0: Porque están bien ricos.
1: No.
0: Es que si no, no vas morra. Si.
1: A mí me sucedió algo bien gacho, yo pensé que real, esto es real. Ajá. Mi carnaval... Héctor, que de hecho trabaja aquí en Orfeón, aquí arriba.
0: Ajá.
1: No se puso gente. Se puso una, bájale Héctor si está, se puso una, güey, de, y empezó a vomitar negro y morado.
0: ¡Hala!
1: Todos nos espantamos bien, sí. No sabíamos
0: pues es que siempre
1: había
0: hay un clock ahí.
1: Le había echado Boeing de uva ahí al asunto.
0: No, Boeing tiene mucha pulpa, tiene que ser lo más acuoso que se pueda. Por eso nosotros era Clyde.
1: Sin calorías,
0: claro. No, era Clyde y luego del morado, porque era el que le gustaban las morritas, si no, no iba ninguna niña. No, si le echas ahí Tonayan Rancho Vieja, dices, no, son como los delante.
1: Por suerte, en estos tiempos ya venden el Zeppelin así de 2
0: litros. Sí, ya yo le he metido preparado.
1: ¿Cómo se llama ese que tomas?
0: No sé, joder, no tengo idea.
1: El cosaco.
0: Guácala, no puedes en esas cosas. Pues ya recomendaron a el Reino Unido, por hablando de cuando consume esas cosas, de la alerta de diarrea explosiva.
1: Es que poco se habla de la salud estomacal, señores. Yo creo que tenemos que hablar de
0: la salud. El tema es que el mexicano tiene tan internalizada la diarrea que aquí la diarrea explosiva es nomás ser mexicano. O sea, sí, aquí le decimos miércoles. ¿Sabes cómo se dice? me cayó pesada la comida. Todos sabemos qué significa. Sí, sí, ya sí, nadie sí, pregunta sí, cuando alguien se va al baño y toma un ratito.
1: Sí.
0: Ajá, eso no es americano. Le pusieron explosiva para que nos preocupáramos. Pero sí, esto es una, no es normal.
1: No, aquí en el baño de aquí, en
0: no, no, no,
1: en
0: no,
1: pero... piso 6 entras y oyes y ya dices, David.
0: ¿Mm? ¿Es tú? Sí, ya, y el tema es que ya la Agencia de Seguridad Sanitaria de Reino Unido emitió una alerta para los turistas que van a estar acá de tras registrar 67 casos. Te agarro 67 casos nomás aquí saliendo a las oficinas, güey.
1: Espérate, pero la advertencia es nivel 4, o sea, de que ¿ah, sí? si pongas un poquito de atención en lo que tragas.
0: Sí.
1: A ti se te... Digo, eso aquí en México, cuando le pasa a los extranjeros, lo conocemos como...
0: La venganza de Moctezuma. Uh-huh.
1: A ti, tú, que eres de... Pues de organismo frágil, vamos a decir.
0: No, no, no.
1: ¿Qué te remueve la entraña?
0: No, yo casi cualquier cosa. A ver, ¿sí? A ver, es que yo
1: tengo... ¿Cómo es picante?
0: Sí, más o menos, poquito.
1: Pero ¿nivel? No, ¿qué nivel?
0: No, nivel 3. No, a mí me enchilan las guayabas, güey. O sea, sí. No, pero es que no necesariamente el picor, sino que ya sí es la situación mexicana, ¿no?
1: Sí, mucha gente dice sí, que lo que amuela aquí a ajá, la comida mexicana es que luego las salsas no se hacen con la suficiente limpieza. No, que son las salsas.
0: Con la frescura. Ah, sí, son las salsas. Sí,
1: muchas
0: mira, yo casi no le echo salsa, ¿sí? güey.
1: Por sí, eso, no, cosas por esa... de una... Flora por eso, intestinal.
0: Sí, fui de hecho Mr. Tacto Digestivo 2022. Gané el certamen.
1: Pero mira, uno que ya goza de convertidor.
0: No, pero es que olvidas que yo vengo de unos orígenes y yo he tomado agua del trapeador, o sea, no me es ajeno. Sí.
1: Yo me acuerdo que cuando luego andábamos ahí de jirilla o algo, ay, bastaba con solo un
0: soplo.
1: Un suspiro de algo para que ya te diera.
0: Sí, no. Esa vez no. Esa vez porque me estaba. Una de la procesión que hicimos aquella. Sí, sí. No, eso fue porque.
1: Visitamos todos los baños todos, de la carretera.
0: Todos. Pero era porque estaba tomando una medicina que te.
1: Ay, sí.
0: Te lo juro. Sí, de verdad. Sí, no. Y luego me llevaste las espadas aquella. Ya estaba la.
1: Los anticonceptivos que han empezado.
0: Exacto, sí, para mi resignación. No, para hacerme la operación que me dice que no vamos a hablar. ¿Verdad? Oye, pero entonces este ya es nivel 4. Ya le dijeron a todos los gringos. No son gringos, son los ingleses.
1: Ajá.
0: ¿Qué aguas?
1: ¿Qué aguas? ¿Qué aguas? Porque sigue avanzando, ¿eh? Ya descartaron que haya sido desde hace 2 semanas para acá, uh-huh, estaban diciendo, no, que era la lechuga del Taco Bell, no, ah,

0: pues sí.
1: ¿Se escucha su gorgoteo estomacal?
0: Sí, nomás dicho, sí, mi amor, ¿quieres otro café? Y lo, plup, plup, le echas el desinfectante. Y,
1: ahora
0: plup,
1: ya lo venden así en spray.
0: ¿En spray? Sí, cada así en como en las laminitas.
1: Es ya. Que es una verdadera pena que ya a estas alturas se les, sí, se les tenga que recomendar a la gente desinfectar sus... sus alimentos, sus verduritas.
0: Y así no me la sabía. Yo cuando me fui a ir solo fue lo primero que me dijo mi papá. Y desinfecta la lechuga. Yo,
1: sí, claro. Pues, claro. Y el agua, güey, si no.
0: La agua
1: si,
0: también,
1: no, si no tomas agua desinfectada, embotellada. Eso porque aquí se da mucho el filtro, se da mucho el.
0: No, pero no sé nada. Bueno. También ya el 31 de julio la Embajada de Estados Unidos en México emitió una alerta, pero esta vez de seguridad para que los ciudadanos estadounidenses no viajen a Michoacán. Mantiene una advertencia a nivel 4 de no viajar en absoluto. El aviso diplomático surgió ante los reportes de bloqueos carreteros y de actividad criminal. Mientras las autoridades estatales aseguran que no hay incidentes de violencia en Michoacán. No hay nada. El departamento
1: de Estados Unidos. Son cohetes.
0: Son cohetes. Así es la gente aquí. Están acostados, están dormidos. Es catsup. Sí, cuando veías una película diferente de tus papás. Es Katsun. El departamento de Estados Unidos prefirió pedir a los estadounidenses en la región que eviten zonas con presencia policial, minimicen sus desplazamientos y procedan a buscar refugio si detectan señales de disturbio. Mientras nosotros estamos diciendo de no pasa nada, Michoacán es súper seguro. Es así, está pasando. Es la diarrea explosiva, le dio una señal. Allá los gringos están diciendo, pero ni siquiera viajar, güey. O sea, ya es absolutamente ni siquiera desplazarse. La recomendación oficial incluye mantener informados a sus familiares sobre su ubicación y marcar al 911 en caso al rescate. 911. En caso de emergencia, recordando que la capacidad del gobierno estadounidense para brindar asistencia consular en ese estado es limitada, así que si usted es gringo o si usted es alguien en general, procure no viajar.
1: No, y si ya está en Michigan, como es el caso, pues atienda las recomendaciones, ¿verdad? No le juegue. Acuérdese que aquí en México la primera regla de visitar cualquier estado, cualquier localidad es... No sentirte rey, mi carnal, no estás en tu lugar.
0: A la marisquería, si ves que llega una troca lobo, doble cabina, Caja California, vamos a otro. Sí, vete al McDonald's. Otro, claro. Si estás ahí habiendo en tu restaurante, ¿qué pasó, viejo? Aquí estamos al pendiente así, vete, vamos. ¿A quién le busca arriba el chicharrón? Así, la gente que ves tú el sombrero y botas, no es vaquera. Si no trae caca de caray en la troca, eso, no es vaquera, es vaquero nylon y ese se dedica a otro tipo de siembra, Gabriel. Pero uno está educadísimo, o no, como mexicano, uno está educadísimo.
1: Sí, digo. Hay mucha persona con el hocico caliente que sí llega a otros lugares que no son los suyos.
0: No creo.
1: A quererse sentir muy dueños de,
0: no, aguas.
1: De la situación.
0: No, yo porque estoy en Michoacán, los sentirás aquí en la Condesa, en la Roma, así, ahí no hay de esos.
1: Bueno, sí, pero aún.
0: ¿Te acuerdas cuando fuimos a Reynosa que fuimos con mi cuate y que nos metimos en una cantina y el Lourdes dijo, vámonos, porque estaba sí, el número 4 de la DEA ahí echando en el bar? No está bien nada de eso. Y el tema es que, oye, ¿viste lo del doctor Simi Pirata? Eso es, sí, imperdonable.
1: Qué gachote.
0: Le vamos a declarar la guerra a Perú. Porque una nueva botarga está causando furor, furia en las redes sociales porque está copiándose al doctor Simi, que se llama doctor Wally. Ya quítenle el internet a Perú, güey. La verdad, ¿de qué siglo?
1: La botica del doctor Wally.
0: No,
1: es real.
0: Yo invito a estos micrófonos, vámonos a Perú, una embajada, agarrarnos a... Sí, claro. ¿No? Oye, es símbolo nacional, que es detrás de dos salir en la bandera.
1: De los pocos orgullos que
0: de
1: nos quedan.
0: De los pocos orgullos tenemos y los tenemos. O sea, hay que inventar uno igual. No, señor. Hagan una alpaca, una cosa que haya allá. Una llama, no sé, no, ¿qué hay ahí? No hay gente, no hay señor blanco.
1: Ahí. Pues es lo mismo, es una
0: copia. Es lo mismo, pero más va copia la copia.
1: No, güey.
0: No, pero no. Ustedes hagan ahí una llama, una locura del emperador, no es una cabeza de Pascua, no sé qué ahí. Pero no nos copien nuestros símbolos nacionales.
1: Por favor. Esto sí es.
0: Este se enoja.
1: Soberanía.
0: Sí. Yo sí, en la mañana hay que decirlo, güey. De una vez que defiendan nuestros símbolos.
1: Que se oiga bien y que se oiga lejos.
0: Ya llegamos al final de este programa, muchas gracias por acompañarnos. Nos vemos mañana en punto de las 10 de la mañana. Se quedan ustedes con Marco Antonio Regil. Nosotros nos vamos, usted ya se puede ir a trabajar. ¡Ebres!

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1: Muy buenos días, un gusto que nos acompañen en una misión más de Fórmulas Empresariales. Mi nombre es Jesús Rodríguez, es un placer recibirlos a través de Radio Fórmula en la 99.3 FM, como todos los lunes, inicio de semana, tratando de traerle temas de interés. Esta mañana está con nosotros aquí en cabina Federico González, presidente de la Canaco, Canaco Servitur aquí en Ciudad Victoria. Federico, muy buenos días, bienvenido, gracias por aceptar la invitación.
2: Buenos días, excelente lunes, pues es un gusto para mí estar aquí contigo, Jesús, y con todo tu auditorio, y pues aquí poniéndonos las pilas, regresando de este periodo vacacional, y pues a platicar de todo lo que traemos por delante en el comercio en la capital del estado.
1: Así es, y bueno, está con nosotros también Guillermo Avendaño Vidal, él es vicepresidente de Desarrollo Económico también aquí de la Cámara Nacional de Comercio en Victoria. Guillermo, bienvenido, buenos días.
3: Muchas gracias, Jesús, muy buenos días. Aquí echándole las ganas por parte de Canaco con muchas actividades que hemos tenido en estos meses.
1: Así es. Y bueno, Federico, pues estamos concluyendo un periodo vacacional para la burocracia. En el tema educativo también ahí todavía les quedan unos días más. Por ahí, ¿cuál es la actividad que han traído en la Cámara? Sabemos que también estuvo el tema de la feria de regreso a clases. Pues mucha
2: sí,
1: chamba que se
2: pues,
1: les ha venido encima.
2: Bueno, estamos ya a la mitad del año. Un año ahorita nos va a platicar Memo todas las actividades que hemos tenido desde el arranque este de 2026, donde pues bueno, cada día estamos participando arduamente, yo y mi equipo de trabajo, grandes empresarios que están en cada una de las vicepresidencias, donde pues queremos seguir fomentando, impulsando el desarrollo económico aquí en nuestra localidad, y pues cada vez estamos participando en más espacios. Yo te voy a platicar de algunas de las actividades también que realizo como consejero nacional por parte de la Confederación. Aquí en Tamaulipas me toca ser el representante nacional ante la Concanaco Servitur. Y pues bueno, siempre buscamos y participamos en programas en los cuales pues bueno, queremos seguir que se impulsen tanto el comercio, los servicios de nuestra ciudad y de la región de todo Tamaulipas.
1: Así es, y bueno, pues estamos prácticamente ya rebasando la mitad de año. Por ahí ustedes han traído algunos proyectos. Recuerdo este de la gran escapada, ¿cómo le estaban?
2: Sí, sí, acabamos de terminar con muy buenos números. Ahorita te quisiera compartir, bueno, voy a platicar yo, si me lo permites, en sí, esta claro. breve plática, poder comunicar a todo el sector y a todos tus personas que nos escuchan a través de la radio, que pues bueno, que Memo me ayuda a compartir algunas de las actividades que hemos realizado dentro de la Cámara, las cuales pues han sido muchísimas. Y pues bueno, a mí en el tema nacional, pues bueno, ahí trabajando en la mano del doctor Octavio Latorre, hemos tenido a bien a realizar este programa que se lanza también en coordinación con la Secretaría de Turismo a nivel nacional, y pues bueno, impulsado también por la Presidenta de la República, donde se le ha llamado como la gran escapada, el cual pues bueno, viene a buscar o incentivar el desarrollo turístico en toda, no solamente en todo Tamaulipas, sino en toda México. Entonces, pues bueno, esta iniciativa pues fue impulsada en este sector, y pues bueno, es una estrategia que buscamos generar más economía y más turismo hacia el propio país, o sea, que conozcamos las entidades donde tenemos algún desarrollo turístico en todas las partes. No solamente queremos que los destinos de playa, los destinos que son por excelencia turístico a nivel nacional, sino que se vayan desarrollando cada una de las pequeñas comunidades para que se puedan generar más oportunidades para las pequeñas y medianas empresas o las empresas familiares que pueden proporcionar un servicio turístico.
1: ¿Cuál fue el periodo en que se desarrolló este
2: programa? Este programa fue del 18 al 21 de junio de este año. Esto fue la segunda edición, pues bueno, que viene como el lema en la gran escapada, que es viajar nunca había sido tan fácil. Se registran en una página, se ven los descuentos que tienen tanto, en este año participó mucho Mexicana, participó Flix, con grandes descuentos que se pudieron tener dentro de esta página. Y pues bueno, comentarte que la derrama económica que nos dio a nivel nacional fue una derrama económica estimada para este programa de 40 mil millones de pesos, y se registraron más de 108 mil experiencias turísticas, y las empresas que participaron con Registro Nacional de Turismo fueron 5,836 empresas. Entonces, pues bueno, aparte que es como cuando empezó el Buen Fin. Uh-huh. El Buen Fin empezó ya hace más de 15 años, y pues bueno, esto es hacer el Buen Fin, pero en el tema turístico.
1: Ajá, ¿y qué nos dicen los números? Digo, comparación del año anterior, ¿va por buen camino para que continúe o cómo lo van calificando? Uh-huh.
2: Los datos a nivel nacional que nos pasan, Jesús, es que tuvo un crecimiento del 10% en comparación del 2025. Y pues bueno, estas experiencias cada vez se van sumando más sectores, como el sector del hoteleros, sectores restauranteros. Y pues bueno, en nuestro estado tuvimos un pequeño crecimiento, pero pues bueno, estamos buscando que en las próximas ediciones se participe más.
1: ¿A Victoria cómo lo catalogarías?
2: Pues bueno, para Victoria a mí es muy turístico con todo lo que tenemos muy cercano a ella, pero siempre catalogo yo a Ciudad Victoria como una ciudad de encuentro donde tenemos que buscar que la gente venga aquí cuando van de su pasada a Sotolamarina, a Tampico, que la gente pernocte, conozca la gastronomía que tenemos aquí en nuestra ciudad, y que pues bueno, que sea una ciudad de paso, pero una ciudad también donde se puedan quedar, y tenemos muy muy cercano muchos lugares turísticos que podemos explotar.
1: ¿Sí se ha logrado esto, Fer? De que tomen en cuenta, digo, como dices, aunque sea de paso, el tema de los gasolineros, comida.
2: Yo creo que en esta segunda edición se incorporaron muchas, creo que el sur de nuestro estado tuvo mayor impacto, Tampico, Altamira, Ciudad Madero, y pues bueno, esperamos que Ciudad Victoria nos vean más turístico. No nos ven al 100% turístico, pero esperamos poder seguir colaborando esto.
1: ¿Qué tanto se ha tenido el respaldo de las autoridades, digo, tanto estatales como municipales, para que esto se fortalezca? Digo, es una tarea de todos.
2: Claro, pues hemos trabajado muy de la mano con Benjamín en la Secretaría de Turismo aquí del estado, a quien le mando un fuerte abrazo, y siempre está al pendiente de las actividades que realizamos en coordinación con la Cámara, y pues bueno, creo que se vienen cosas muy interesantes para impulsar el turismo este año. Nos coordinamos mucho con ellos, por eso ahorita viene lo que viene siendo los Pueblos Mágicos, que va a realizarse en la ciudad de Tampico, y también por ahí vamos a estar participando, que te voy a platicar más adelante, en coordinación con la Cámara de Comercio de Tampico. Le mando un fuerte abrazo a mi amigo Lalo Mansur, donde vamos a estar participando. Es una sinergia también, una feria de franquicias que por motivos logísticos la vamos a realizar en conjunto, o apoyar un poco en el tema de desarrollo, pero se va a llevar a cabo en la ciudad de Tampico, en el mes de septiembre, octubre. Uh-huh. Entonces, pues bueno, estamos haciendo coordinaciones, y pues eso es lo que pues estamos tratando de realizar todos los días en la Cámara de Comercio.
1: Uh-huh. Y en otros temas, aquí digo, de ámbito local también, ¿cuáles han sido las actividades, Guillermo, que están ahí implementando? Digo, sabemos que terminan una y ya están empezando otra, ¿no?
3: Sí, la verdad que Federico muy activo, la Canaco, pareciera que no tenemos trabajo, pero todos los días hay algo que hacer. Tenemos representaciones en gran parte de gobierno. Por ejemplo, traemos lo que es las sesiones de consejo, que nosotros todos los meses sesionamos con los consejeros. Tenemos también las reuniones de los jóvenes empresarios. Tenemos el de mujeres, que son muy activas las mujeres. La verdad que sí, trabajan muy, muy fuerte. Hacen reuniones muy importantes. Tenemos la representación con gobierno municipal. Tenemos mesas de trabajo, tenemos capacitaciones, participamos en la mesa de seguridad y justicia. Sí, hay mucho trabajo que se realiza en la Cámara, uh-huh, la verdad.
1: ¿Cómo se van programando en los calendarios? Digo, porque pues son muchos los temas, ¿no? Las actividades que traen también. ¿Cómo?
2: Apenas, le digo, Memo, apenas entró en una apenas salimos de una y entramos a otra, pero sí. Ahorita por decir que te platico un poco, Memo, pero tuvimos una gran participación. Estoy muy sorprendido del trabajo que hacen las mujeres. Uh-huh. Le mando un fuerte abrazo a mi amiga Sofía Rincón, que está a cargo de este gran comité. Y pues bueno, cada vez galardonadas, tuvimos un gran apoyo y un impulso para poder, hicimos sinergia con grandes empresas aquí de transporte locales para que nos apoyaran. Y pues grandes mujeres galardonadas. Te puedo platicar un uh-huh. poco, Memo. Estuvimos en la ciudad de Orizaba. Y fuimos más de 40 personas a representar a Ciudad Victoria, a Tamaulipas, en este congreso nacional, bueno, internacional de mujeres empresarias. Y pues bueno, es un gusto.
1: ¿Cuáles fueron los resultados?
3: Pues nos felicitan mucho porque efectivamente las mujeres nos han felicitado muchísimo porque somos la cámara que más gente lleva a este tipo de galardones. Esta vez le tocó a Benvenuti de Katia Silva, a Tostada Sagitario de Rosalinda Garza, a la Abeja Reina de Leticia Reina y a Karina Gualle de Gráfica Victoria. Estas fueron las cuatro galardonadas de Ciudad Victoria. Pero la verdad que en todos los eventos que hemos ido de Concanaco nos felicitan mucho porque somos muy activos.
1: Uh-huh. Oye, lo platicaba Guillermo el otro día con Federico también y Lola, las mujeres ahí poniendo la vara muy alta también, ¿no?
3: Sí, la verdad que Sofía se mueve muy, muy bien en este ámbito y deja los eventos muy bien representados, la verdad.
1: Uh-huh. ¿Y qué viene ahora con la reactivación ya otra vez después del periodo vacacional, Federico?
2: Viene, pues bueno, mira, ahorita acabamos de tener el viernes, recuerda que tenemos un programa que lanza el doctor Octavio Latorre en conjunto con la presidenta que lo ha impulsado mucho, es este programa de barrio llamado Viernes Muy Mexicano. Y este viernes acabamos de tener ahorita participar 32 simultáneamente 32 estados, donde uh-huh. tuvimos una conexión en donde estuvimos participando los 32 estados impulsando el programa Viernes Muy Mexicano. Entonces, pues bueno, Ciudad Victoria no se quedó atrás, tuvimos aquí una conexión y realizamos, invitamos a que más negocios se sumen. Es un programa totalmente gratuito, no tienes que ser socio de la cámara, puedes ir y pedir tu sticker y que este sticker lo pongas en tu negocio y te subas a una plataforma donde cada viernes de final de cada mes puedan participar y puedan tener descuentos. Esta campaña, la verdad que ha tenido muchos, muchos buenos resultados. ¿Para qué? Para que las pequeñas y medianas empresas sigamos consumiendo en el barrio, sigamos consumiendo localmente y que podamos ir identificando nuestras empresas y poder hacer ese comercio, pues obviamente de comunidad.
1: Uh-huh. Entonces, muy bien. Bueno, pues vamos a la siguiente pausa comercial. Claro. Ahorita regresamos para seguir platicando con ustedes.
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1: Gracias por continuar con nosotros. Estamos de regreso esta mañana, le recuerdo, platicando con Federico González y Guillermo Avendaño, presidente y vicepresidente de Canaco. Y bueno, Federico, pues es demasiada chamba, demasiado trabajo, como siempre. Muchos programas, recién concluyó el Mundial, también una etapa ahí del Mundial. ¿Cómo les fue? También sabemos que además, obviamente, de las ventas, de los diferentes establecimientos, también por ahí lo realizan algunas labores sociales en conjunto con temas nacionales. Platícanos un poco
2: sí,
1: de
2: claro, ahí. Pues fíjate que fue un gusto y un honor que se sumaran muchas empresas aquí victorenses. Fue un evento que denominamos a nivel nacional Balones para Todos. Está por concluir la campaña ahorita con el cierre del Mundial y ver en total cuántos balones entregamos a nivel nacional. Todas las cámaras de comercio se sumaron y estuvimos haciendo varias actividades donde entregamos balones a niños de escasos recursos. Queríamos que el balón siguiera rodando, que el balón para nosotros representara como una forma de muy, muy rápida de que un niño se divirtiera y viviera el Mundial. Entonces, esta campaña que denominaron así desde Concanaco, nosotros aquí en la Cámara la adoptamos. Y pues bueno, hicimos una entrega aquí local a aproximadamente 60 balones agradecer mucho al DIF, que por ahí tuvimos una coordinación y pudimos entregar el DIF del Estado, ¿cómo se llama el DIF?
3: CEDIF.
2: El CEDIF. Y pudimos entregar ahí estos balones, unos niños muy contentos, la participación que hacemos también en esta parte, el sector empresarial, y podíamos aportar un poco a que los niños vivieran el Mundial, pues fue muy gratificante, la verdad.
1: ¿Qué tan satisfactorio y qué tanto se involucran los empresarios victorenses en estos temas de responsabilidad social también? Que bueno, pues lo insisto siempre, entre más manos hay apoyando los diferentes temas, pues resultan mejor, ¿no?
2: No, hombre, pues digo, muy a Memo le dijimos, tiene una empresa de publicidad, y le dijimos, oye Memo, apóyanos con la lona y manda. Uh-huh. Y siempre se hace una gran sinergia, ¿verdad? Cuando hay una buena causa, Jesús. No solamente debemos de ver por nuestros negocios, obviamente queremos que nuestros negocios sean más competitivos, queremos que la economía en Ciudad Victoria siga permeando, pero pues siempre que hay una actividad de este tipo, el corazón del empresario victorense siempre está dispuesto a seguir aportando y participando, y eso desde la Cámara de Comercio me enorgullece mucho. Contar con personas valiosas, personas que no solamente entregan su tiempo sin ningún sueldo, uh-huh, sin nada, y que siempre aportan ideas, aportan también recursos para que este organismo y las actividades que realizamos pues enriquezcan cada vez más al sector y aportemos también un poco más a la sociedad. Uh-huh. Ese es el objetivo.
1: Y se trata lo de ganar, ¿no? Digo, pues todos, el empresario, el comprador, porque bueno, luego por ahí tienen algunas ofertas o premios, bueno, los sorteos que realizan también, ¿no? Al respecto.
2: Sí, ahorita Memo, si quieres, digo, te vamos a platicar en muchas cosas,
1: sí.
2: Le vamos a ir campechaneando, pero pues bueno, yo creo que de eso se trata y que pues bueno, platicarte todas las actividades y pues bueno, aquí Memo, pues a este año le tocó chambear de más porque lo pusimos como representante legal del tradicional sorteo 2026, donde pues te va a platicar algunas cosas.
1: Digo,
2: bueno, estamos ahorita.
3: Arrancó la chamba.
1: Uh-huh.
3: Fíjate que el sorteo Canaco pues ya es una tradición, uh-huh, una tradición que el victorense lo espera en las tiendas, en donde normalmente surten esos boletos, la gente está esperando que le entreguen su boleto para participar. Hacemos casi 500,000 boletos, entonces es una gran participación, pero sí es mucho trabajo el que lleva a hacer este sorteo. Uh-huh. Hasta que estás aquí en esto, te das cuenta de todo el trabajo que se lleva a hacer un sorteo que es legal, que va con permiso de gobernación y son muchos trámites. Pero también nos lleva a buscar hasta los patrocinadores, ¿verdad? Ahorita ya, gracias a Dios, pues vamos muy avanzados con los patrocinadores.
2: Ya los puedo decir. ¿Puedo decir, Jesús?
1: Adelante.
2: Si no nos cobras el gol comercial, el gol, pero agradecerle mucho, pues bueno, el año pasado agradecerle mucho a Enrique que nos dio a ORT, fue nuestro patrocinador. y esperamos que este año se sume, pero hay grandes, grandes empresas que siempre están aportando y apoyando por el sector del comercio, y que pues bueno, esto lo queremos, este año le decía a Guillermo, este año no lo hacemos, y fuimos con una, vamos a decir una mueblería muy famosa, para no decir, lo podemos decir o no, una mueblería muy famosa, que está, y le decíamos, oye, ¿cómo ves? Lo hacemos. No, a mí me lo exigen los clientes. O sea, a mí me lo exigen, tienes que hacerlo. Y luego, oye, y el carro hay que conseguirlo, y el ahorita estamos con el tema de los permisos, modificando boletos. Pues platícales un poco, Memo, toda la chamba que traes. Sí,
1: ¿cuánto trabajo representa esto? ¿No? Porque digo, la gente nada más ve y ya recibes tu boletito, ¿no? Pero, pues, ¿en qué fecha estamos? ¿Cuándo es el sorteo? ¿Y desde cuándo inician los trabajos?
3: Ahora lo vamos a mover, porque en años pasados lo hacíamos por ahí del 6 de enero. Y se batallaba un poco porque la gente todavía seguía de vacaciones, ¿verdad? Entonces este año lo vamos a mover un poquito más a finales de enero, 24,
2: sí. 21
3: de enero. Estamos pensando que lo hagamos en una tienda de autoservicio para salir de la cámara también. Vamos a hacer igual 500,000 boletos, eso es lo que estamos programando. Pero sí es mucho trabajo porque hacer este permiso, este sorteo, para tenerlo, necesitamos el permiso, necesitamos mandar mucha papelería, necesitamos que los patrocinadores, aparte te topas con cosas que no sabías, de que tienen que estar registrados en el INPI, o sea, todo patrocinador que necesitemos en este momento necesita tener toda su papelería en regla. Es un trabajo muy fuerte, y la verdad que muchísimas gracias a los patrocinadores que ya se apuntaron, porque están al 100, la verdad. Son marcas muy importantes que
2: participan. Claro, no, hombre, siempre es un gusto, y les mando un fuerte abrazo a quienes ya han confiado, y esperamos que más personas se sumen, que más empresas, porque pues bueno, el año pasado que entregamos el carro, se lo ganó una persona, un padre de familia de un del ¿puedo decir? Del Ibero, sí, del Ibero, le mando un fuerte abrazo también a Homero Patiño, que está en nuestra mesa directiva, pero un gusto que se ganaron un automóvil y que fuera alguien que pagó puntualmente su colegiatura. O sea, no solamente fue por comprar, también a alguna gente que tiene sus servicios puede dar este incentivo, que el próximo tiempo los vamos a estar poniendo ahí a disposición de los socios, no socios, quien sea, puede participar en este sorteo. Lo queremos abrir, ya no, hay muchas cosas que en la cámara ya le decimos, la cámara es de todos, entonces, pues bueno, este sorteo está haciendo cosas un poco disruptivas, Guillermo, y estamos llegando a hacer cosas diferentes, y pues bueno, esperamos que sea pues un sorteo que mueva la economía en este cierre de año. Acuérdate que lo empezamos a entregar a partir del Buen Fin, y que además, pues bueno, estos premios, el carro y 10 premios más, pues que sean de gran apoyo y de gran beneficio para la comunidad victoriense.
1: Todo este tipo de actividades también, que tanto han servido pues para que más personas, más empresarios se sigan sumando a la cámara, Federico, o se mantengan también.
2: Sí.
1: Al ver los resultados, y que la gente, como dices, también llega a algún negocio y le pide, oye, pues no tiene boletos, y digo que motive también.
2: Claro,
1: a que
2: es un ganar todos. Yo creo que gana la empresa que está entregando los boletos, y también pues bueno, nosotros queremos que más empresas estén dentro de la formalidad, más empresas puedan tener accesos a créditos, más empresas puedan tener, podamos ser un gran acompañamiento con todas las instituciones, y aprovechar las relaciones o el posicionamiento, porque la cámara, el posicionamiento que tiene la cámara, yo creo que cada día se fortalece con cada una de las actividades que vamos realizando. Y pues es un equipo muy grande que estamos trabajando ahí. Hoy me pudo acompañar Guillermo, le agradezco que el lunes se levantara desde muy temprano para estar aquí, pero que siempre estamos echándole muchas ganas desde cada una de sus trincheras, cada representación. Le mando un fuerte abrazo pues al tesorero, al contador Dante Juárez, Eric, a mi secretario Daniel, que el año pasado me acompañó aquí contigo antes de esta entrevista. Las mujeres, Melissa, anda bien movida, anda visitando, acaba de ir a Sotolamarina, acaba de ir a Jiménez también, ¿a dónde fue? Sotolamarina. Y estuvo visitando también algunas delegaciones que tenemos. Y pues bueno, le mando un fuerte abrazo a Melissa, que también está haciendo muchas actividades. Es un equipo que la verdad a veces yo me asombro y me doy pues me da mucho gusto que toda la gente participe y que, pues bueno, Carlos Morris, también un fuerte amigo que también está participando ahí, pues toda la gente se suma.
3: Gerardo Azad,
2: hombre, somos como 15 o 20 que estamos día a día, más nuestros consejeros, más toda la gente de la Cámara. La verdad, pues yo en este año y medio que llevo, es para mí muy grato estar haciendo y participando en cada una de las actividades y dedicar parte de mi vida. De repente mi esposa se me enoja, la esposa de Guillermo, pero la verdad creo que estamos sembrando en el futuro de nuestro comercio, y que nuestro comercio queremos que cada vez vaya revolucionando y que vaya cambiando. Es una ciudad que conocemos que tiene ciertos rasgos de nuestra ciudad capital, pero pues esperamos que este desarrollo económico seamos, o que hayamos contribuido en gran parte.
3: Bueno, una pequeña parte. Pero también nos felicitan las esposas, porque saben del trabajo que estamos haciendo y que así ahora es. Sí que voy a meter el gol, sí, para invitar a todos los empresarios que no están en la Cámara ahorita, a que acudan con nosotros, a que se inscriban ahí. La verdad que tenemos muy buenas ventajas, está las salas para que puedan capacitarse, hay ayuda también por el tema de los seguros, del Infonavit, tenemos representaciones ahí. O sea, sí, la verdad, en la Cámara hay mucho trabajo, pero también hay buenos beneficios para los que se quieran inscribir y participar con nosotros.
1: Uh-huh. ¿Y cómo se ha reflejado esto en los números, Guillermo? Digo, de los afiliados, ¿se ha mantenido?
2: No,
1: ¿se
2: ha crecido? Me da gusto decirlo, que vamos ahorita en 1400 o 1600. O sea, uh-huh, nuestro tope, el año pasado íbamos a 1600, ahorita no sé si ya rebasamos el tope. Uh-huh. Estamos también por hacer, ahorita en la mañana platicaba con Mariana Álvarez Quero, y estamos viendo cómo incorporar ahorita, hoy en la mañana platiqué, y estamos viendo cómo incorporar a las personas que ya están formalizadas a través del programa, por decir, hecho en Tamaulipas. Uh-huh. Y estábamos platicando de cómo a todos ellos que nunca han estado dentro de una Cámara y que pueden tener los beneficios de estar en una Cámara porque ya están formalizados, o ya tienen su alta en Hacienda, o ya tienen su muchos de ellos son emprendedores, cómo hacíamos una como una tarifa especial para que esos que vienen del programa los incorporemos a nuestra Cámara. Entonces, pues bueno, cada vez salen nuevas oportunidades y nuevas cosas donde queremos. Hay muchos emprendedores también que están creciendo aquí en Tamaulipas. Vemos que hay un gran impulso también del gobierno, del señor gobernador y de toda la gente que estamos haciendo sinergia, porque pues creemos que cuando le va bien a las pequeñas y medianas empresas, cuando le va bien a una empresa familiar, se crean autoempleo, se crean también nuevas oportunidades para que pues destaque Ciudad Victoria, destaque Tamaulipas. Y yo, como les digo a veces, el que le va bien en Victoria, le puede ir bien
1: donde sea.
2: En China, en donde sea.
1: Muy bien.
2: Entonces, pues bueno, a veces no tenemos todas las condiciones económicas como Monterrey, como Tampico, que tiene semana, o sea, aquí dependemos de las quincenas. Uh-huh. Hay cierta, le tienes que entender bien al tema aquí en Ciudad Victoria, porque a veces es complicado para el emprendedor, pero pues bueno, para eso estamos, para poderlos impulsar.
1: Muy bien. Bueno, pues vamos a la siguiente pausa comercial y ahorita regresamos para seguir platicando.
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1: Gracias, estamos de vuelta. Le recuerdo nuestro número para mensajes vía WhatsApp 834-133-8135. Está a su disposición. Y también le recuerdo, platicando con Federico González y Guillermo Avendaño de la Canaco aquí en Victoria, que bueno, pues aquí nos tienen tapizados, Federico, de chamba. ¿Qué relación hay también ahí con las diferentes dependencias, Guillermo? Instancias, pues.
2: Sí, fíjate,
1: desde
2: que
1: todos los ámbitos.
2: Que la Profeco va a convocar ahora para la Feria Regreso a Clases 2026. Está programada para el domingo 16. Aún está la sede por confirmar, pero es en la que convoca la Profeco, participa también el municipio, y a la que se suman pues empresarios que tengan que ver con el ramo de, pues ahora sí, del regreso a clase, ¿verdad? De la zapatería, los uniformes, útiles escolares, ópticas. El año pasado participaron cerca de 40 comercios locales, ¿sí? Y en promedio, fíjate que la Fencanaco estima que en promedio se gasta de entre 2,300 a 3,000, a casi 4,000 pesos por estudiante, lo que cada papá se gasta. Entonces, este tipo de evento ayuda a que tengan pues una mejor gasto, ¿verdad? Porque las empresas que participan, pues ahí ofertan muchas cosas, ¿verdad? Eso es algo muy importante para ayudar a la economía de los que ahora regresan, ¿verdad?
1: Y que los papás también, digo, como pasa con el sorteo, como pasa, siempre están esperando porque saben que siempre se realiza, ¿no?
3: Sí, queremos aprovechar aquí tu, ya ahora sí nos vamos a aprovechar tu medio, Jesús, pero que invitar a las personas, socios o no socios, les podemos dar, hay un formato para que se sumen a esta feria, y pues bueno, que participen y que puedan dar, sean socios o no sean socios, los convocamos para que se sumen, den un descuento, o pues puedan ofertar ahí sus productos, y que pues obviamente la ciudadanía los pueda aprovechar. Yo creo que un 10, un 20, un 30% de descuento en unos zapatos, en un útil escolar, va a ser muy grato para todos.
1: Y aparte te ahorras el tema de los traslados, ¿no? Porque tienes todo ahí a la mano, que los uniformes, que útiles.
3: Que la mochila, sí. Y ahora van a ver, alguien me decía que ahora van a hacer las mochilas transparentes, y hay varias reglamentaciones que van a haber en este regreso a clases. Y pues bueno, telefonía celular, ojalá ahí se ponga también, necesitamos vender algo. Y todo indica que esta convocatoria que está haciéndose por una parte de Profeco y municipio y nosotros como cámara, pues invitarlos a que se comuniquen ahí con nosotros al 31-200-31, en donde podemos darles más información ahí en la Cámara de Comercio, o vayan a nuestras instalaciones aquí en la calle Juárez, y pues podamos inscribirlos para que participen en esta gran Feria de Regreso a Clases 2026.
1: Y bueno, ¿cómo se definen, Guillermo, el tema de los descuentos? ¿Lo decide el empresario?
2: Cada empresa lo decide, cada empresa decide en cuánto vender sus productos. Eso sí, cada empresa lo va a decidir.
3: Les pedimos que ofrezcan por lo menos un 10, y ahorita de algunos que tenemos inscritos son como un 30%. Ahorita estoy hablando con un bloque de sector de las ópticas también, para que ahí hagan también sus exámenes, que llevan algunas máquinas para hacer los exámenes, que sean gratuitos los exámenes, y que tengan un precio muy accesible para aquellos niños que ocupen tener una mejor visión, y algunas otras sinergias que estamos haciendo con algunos bloques.
1: ¿Cuál era la fecha? Digo, ¿de cuándo?
2: 16 de agosto, va a ser un domingo. La sede todavía está por confirmar por parte de la Profeco, pero sería el 16 de agosto.
1: Y bueno, esto es para el regreso a clases, pero ya nos adelantabas el tema de lo de septiembre, ¿no? Con los viernes muy mexicanos, pero viene el Buen Fin, viene el Día de Muertos.
3: Traemos muchísima actividad. Estamos hasta sobresaturados. También por ahí queremos hacer una convocatoria traemos lo del Buen Fin, tenemos la Feria de Franquicias que estamos haciendo, que vamos a participar con Tampico, tenemos también por ahí ya como cierre de año que queremos realizar una medalla empresarial, que queremos hacer un galardón empresarial para aquellas personas que quieran impulsar o ser reconocidas por alguna trayectoria, emprendimientos, empresarias, mujeres o hombres, o pues traemos ahí un buen tema con ese sector. Nuestro tesorero, a quien le mando un fuerte abrazo, el contador Dante Hernández Arriaga, tesorero de la Cámara, va a tener a bien, queremos hacer la primera carrera de Calma. Comercio o algo, traemos ahí el nombre.
2: Ya se está cocinando ese
3: cocinando,
2: tema,
3: ¿verdad? O sea, ya ves que ahora también estamos muy enlazados ahora, no solamente creemos que el empresario tiene que tener un desarrollo y capacitación en todo lo de su empresa, sino que también impulsar el sano esparcimiento tanto del empresario como de sus colaboradores. Entonces estamos por realizar el contador, ahí le mando un fuerte abrazo, que está ya viendo toda la logística de la primera carrera Canaco, la cual creo que se va a realizar en el domingo del Buen Fin. Okay. El domingo del Buen Fin, cuando arranca el Buen Fin, vamos a aprovechar en ese marco para lanzar esa carrera. Y pues bueno, yo creo que no tenemos conocimiento que se haya realizado en Canaco una carrera deportiva, donde pues bueno, vamos a tener pues muy buenos premios. Por ahí ya nos adelantó el presidente que entre esos premios va un iPhone Pro Max, entonces uh-huh. uno de los patrocinadores que tenemos para esa carrera. Entonces, pues bueno, creo que vienen muchas cosas interesantes para cerrar este 2026. Seguimos realizando, Jesús, también gestiones que van desde campañas nacionales que impulsa nuestro buen amigo el doctor Octavio Latorre. Por eso ahorita acabamos de entregar unos oficios donde estamos pidiendo también a los municipios, no solamente al de Ciudad Victoria, sino a todos los aledaños a nuestra ciudad capital. Donde hemos visto que últimamente en el país se han registrado interrupciones del suministro de energía. Sí. Entonces estamos pidiéndole a los, entregando un oficio, el cual tiene la misma, lo estamos haciendo esto debido a que tuvimos unas mesas en CFE a nivel nacional, donde pues bueno, le queremos exhortar y pedir a los presidentes municipales que aquellas personas que participen en tomas de temas de ambulantaje o de eventos, que a veces se llegan a poner eventos, ferias, pues puede ser a lo mejor nuestra feria de regreso a clases, uh-huh. si no tienen las tomas indicadas, puede haber una sobrecarga y puede crear que esto haya problemas en el suministro y puedan empezarse en esta temporada de calor para nuestra ciudad capital, puedan detonarse errores en el suministro y pues lo que viene de clásico, el truene de ¿cómo se llaman? Transformadores y todo esto viene a crear una situación complicada. Lo que queremos, ahorita te muestro por ahí el documento que ya hemos estado entregando, uh-huh. y pues solicitamos como una estrategia preventiva. Decirle, oye, presidente, si vas a tener eventos, si vas a tener que tus inspectores, o si vas a otorgar algún permiso, esté debidamente con un medidor, que no haya tomas clandestinas, porque esto puede llegar a afectar zonas comerciales importantes como es la zona centro de la ciudad, o zonas donde estén algunos centros comerciales, y pues bueno, esto nos puede llegar a ocasionar muchos problemas. Entonces queremos prevenirlo y pedir y exigirle a la autoridad municipal que lo ponga que lo tenga él como un documento, el cual queremos que esté sobre la mesa. Y también estamos haciendo las gestiones ante la CFE. Uh-huh. Vamos a tener un representante aquí en Tamaulipas. Estamos ahorita en la terna de tu servidor, una persona de Tampico y una persona del norte, donde queremos que una persona lleve el enlace con la CFE aquí en Ciudad Victoria. En Tamaulipas.
1: En Tamaulipas. ¿Qué tanto han batallado ustedes? Digo, esto era el tema de los temas clandestinos, ¿no? Uh-huh. Pero en el tema quienes están debidamente formal, ¿qué tanto han padecido ustedes este tema de los apagones? Que sabemos, no es un tema privativo del Estado, es a nivel nacional. Las altas temperaturas, bueno, pues a veces es imposible. Pero ¿qué tanto han batallado ustedes, han padecido este tema?
3: Sí se han tenido algunos casos aquí en la capital. Vemos esto lo estamos viendo desde una perspectiva nacional. Vemos mucho, hemos tenido unos problemas en el sureste muy fuertes, en Hermosillo y no me acuerdo si en el centro del país fue Guanajuato. Pero queremos que no pase aquí en Ciudad Victoria, que no se llegue a permear de una manera que nos pueda complicar el comercio. En donde hemos tenido en un chat donde estamos todos los presidentes uh-huh. de las 253 cámaras de todo México, donde de repente sí se quedan empresas o grandes cadenas sin suministro de luz, o digo, tienditas, y ya tienen que cerrar una semana, dos semanas, porque el transformador se les dañó, uh-huh. se les dañó pues todo lo que viene siendo electrónico. Y pues bueno, también a la par Te comento que ahorita yo como consejero nacional estoy participando en un consejo en AFIN donde estamos queriendo, y esto sí quisiera las personas que estén interesadas en obtener un crédito, en donde quisieran renovar pues algunos temas de electrónicos de sus empresas, vamos a tener un crédito especial, y este crédito parece que se va a poder. Ahorita estamos viendo cómo se ha cargado el recibo de la CFE. Entonces, lo que había antes era el FIDE, ¿no? Era
0: uh-huh,
3: el
0: sí, FIDE. Algo así creo que se llama FIDE. FIDE. Sí.
3: Entonces, ahorita estamos tratando de reactivarlo por medio de NAFIN, y esperamos que Tamaulipas tenga una gran bolsa para que el sector empresarial pueda hacer uso de ello y pues poder renovar muchos de sus equipos, y esto va a ser eficientar, hacer más eficiente el consumo.
0: Uh-huh. Esto me imagino que es un tema generalizado, ¿no? Digo, tanto nos pasa en casa como sí. de la empresa, desde la más chica hasta la más grande, ¿no? Sí. El batallar o lidiar a veces con el tema de las tarifas también.
3: Sí. Yo creo que es un detalle que no lo hemos podido. Bueno, aquí en Ciudad Victoria, no creemos que podamos estar exentos de estas tomas clandestinas. Esperamos que las autoridades a las cuales estamos convocando hagan un llamado. Y que, pues bueno, vayamos, más vale prevenir uh-huh, que luego estar con 100 tomas, 200 tomas, donde pues nos vamos a ver afectado muchísimos sectores.
0: Uh-huh. ¿Qué tanto han batallado también ahora con el tema de las altas temperaturas? Bueno, uno es el tema de la luz, pero también con el tema del agua, el servicio de agua, que en muchas ocasiones también para las empresas, pues significa mucho, ¿no? Para la atención al cliente también.
3: Sí, claro. O sea, ya yo creo que ya en Victoria todo el mundo ya nos tuvimos que
2: acostumbrar.
3: Uh-huh. Tenemos un gran socio, le mando un fuerte abrazo a Arturo, consejero, y tenemos, cada vez vende más plastamiento. Pues bueno, creemos que cada vez hemos hecho también, ya nos estamos acostumbrando, pero estamos previniendo y estamos almacenando. No sabemos el alma, tanto que almacena, a veces yo he visto que almacenas, muchas empresas almacenan mucha agua. Uh-huh. Entonces, pues bueno, esperamos que pueda regularizarse ya ahora con estas segundas tomas que van a realizarse, y pues bueno, que podamos tener un mejor abasto en toda la ciudad.
0: Muy bien, bueno, vamos a la siguiente pausa comercial y regresamos para la parte final del programa de hoy. Acompáñenos.
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7: 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Fórmulas empresariales.
8: Gracias, estamos de vuelta en la parte final y bueno, pues ¿qué otras acciones vienen para el cierre de año, Federico, Guillermo? Ahí pues,
9: digo, tanto para el cliente como para ustedes como empresarios, que también pues en muchas ocasiones hay quien ocupa ayudita y digo, además de temas de seguridad, de luz y todo esto que ya platicamos, en temas de financiamientos también ver cómo apoyarlos, ¿no?
10: Sí, pues bueno, Memo puede platicar un poco y ahorita te comento todo lo que queremos hacer. Digo, a veces quisiéramos tener 48 horas en lugar de 24 y hacer hacer muchísimas cosas. Pero pues bueno, creo que en este año y medio, Jesús, que nos ha dado la oportunidad, el comercio, nuestros socios y nuestros expresidentes y toda la mesa directiva, de poder seguir impulsando lo que hacemos ahí en la Cámara, pues traemos muchos retos y muchas cosas que queremos seguir haciéndolas y proyectos que queremos apoyar. Obviamente, yo creo que uno de los temas principales ha sido también la capacitación que hemos realizado con empresarios, también el tema de buscar financiamientos. Yo, Memo, te puede platicar un poco más de eso, ¿no? También,
11: sí,
10: digo,
11: participamos en lo de la foto Tamaulipas, ¿no? La verdad que nos ha ayudado mucho a los empresarios. Yo lo he pedido y para mi negocio, y sí nos ayuda bastante. Es un préstamo que te hacen a través de un banco y te lo van cobrando mensualmente. La verdad no son muchos requisitos los que tienes que juntarle, y el banco literal se encarga a través de Fondo Tamaulipas, y van de la mano el banco, la institución bancaria, el gobierno del estado, y te dan una tasa preferencial, te lo van cobrando mes tras mes, y es algo bastante atractivo, que muchos de los empresarios lo han utilizado, ¿verdad? Ese sí ayuda bastante.
8: ¿Y qué tanto se han flexibilizado los trámites, los requisitos, Guillermo? Digo, a lo largo de los años, ¿verdad?
11: Pues ahora es muy sencillo, la verdad que la institución te ayuda, va de la mano contigo, te va pidiendo los documentos. Uh-huh. Es algo que todas las empresas creo que tenemos, y es algo muy muy rápido.
8: Y ahí es donde caemos en lo mismo, ¿no? Regresamos al tema de la importancia de formalizarse, de involucrarse con alguna cámara. Totalmente. Y recibir el respaldo, ¿no?
10: Sí, yo creo que, mira, por decir, Memo ha sido participado, y aparte ha sido, vio la forma que es fácil acceder a un crédito. Tenemos una gran sinergia y una gran comunicación con la secretaria, con todo su equipo de trabajo, con Lupita de Fondo Tamaulipas. Le mando un fuerte abrazo, siempre está al pendiente, y a veces nosotros también, sean o no sean socios, pero estén aquí en Victoria, sean comerciantes, si traen un crédito en Fondo Tamaulipas, acérquense. Eric está también al pendiente, Eric González está al pendiente, él nos acompaña a revisar los
11: expedientes.
10: Y en ocasiones hemos visto que en el comité quieren otorgar, la persona pidió 300,000 pesos y el comité le quiere otorgar 200,000 pesos, y le decimos, oye, no, pues está pidiendo 300, y él ocupa 300, y hacemos esa gestión, y por el voto que da la Cámara o por la persona que le damos, lo hacemos que le den el crédito que esté pidiendo. Entonces, siempre estamos en la Cámara para ayudarlos, para apoyarlos. Acérquense, yo les digo, es mejor es tener una cámara que te pueda apoyar y que te pueda ayudar en cualquiera de las cosas. Si no está el presidente, está nuestra directora, está cualquiera de los vicepresidentes. Y ahorita me permite, les quisiera mandar un fuerte abrazo y un saludo a todos acá, reconocer todo el gran trabajo que realizamos, porque a veces me dicen, oye, ¿cómo le haces? Digo, tengo un gran equipo, tengo grandes personas que están entregadas, que le echan muchas las ganas. Ahorita vemos el que me habla a mí, oye, los patrocinadores, ¿cómo vamos con el permiso? Cada una de las
12: todos
10: personas,
12: todos involucrados,
10: la verdad, ha sido un gran equipo, en cual un gran año ha sido, y esperamos cerrar este 2026 con muchos proyectos y arrancar el 2027 con muchos más. Sabemos que el 2027 es un año interesante para el sector, sabemos que aquí en nuestra ciudad siempre también va muy de la mano con los temas económicos y los temas de los cambios que se vienen cada tres o cada cuatro, cambios políticos. Entonces, pues bueno, creemos que el sector comercio también va a tener por ahí en ese 2027 pues también un incremento. Y pues si me lo permites, pues bueno, quisiera más mandarle rápido un saludo a todo, rapín, a la gente de mi mesa directiva, a Alex Arroyo, Alicia, Arlet, Gerardo, Celina, Sofi, a Carlos Morris, la contadora Nelly, Wong, a Daniel, mi secretario, al contador Dante, Daniel, que está en el tema de capacitaciones, se acaba de poner una clínica de rehabilitación muy cercana por aquí, a cuando quieran ir, tienen un descuento especial, a Dante Juárez, Dinora, Eric, Edwin, Fernanda Wong, a Homero Patiño, Andrés, Juan Gómez, Javier de los Santos, Jorge, Karina Guaye, Mario Ramos, Melissa Narváez, Marisela de Tiendas Oxxo, Memo, aquí está Memo, y Eric, Perla y Elsie. Como ves, esa es solamente la mesa directiva, una mesa directiva que este año se hizo más robusta, pero todos están participando y pues eso me da mucho gusto. Agradezco el tiempo también que Memo le dije hace rato, vente, acompáñame a platicar
12: la disposición
10: de todo lo que hacemos en la cámara. Y pues creo que yo cada día que me levanto con nuevos retos, con más ganas de hacer y más ganas de poder representar a mi cámara, a mi estado, y pues que sigamos haciendo las cosas bien aquí en el comercio local.
11: También creo que algo que sí es importante recalcar es las capacitaciones que tenemos en la cámara. Ahí Daniel se encarga de capacitaciones y tenemos, yo creo que cada semana hay capacitaciones. Estuvo lo de la universidad que tenemos, todas las capacitaciones de inteligencia artificial, o sea, todas semanas a los que estamos ahí en la cámara, los socios, se les invita ahí, les pedimos que nos sigan en redes sociales. Creo que a veces hay cupo limitado y se nos llenan las capacitaciones que hemos tenido muy fuerte participación, la verdad.
10: Ya ocupamos
12: un foro más grande.
10: Un foro más grande. Ya esperamos que el próximo año nos donen por ahí un terrenito. Ahí se nos está escuchando el gobierno del estado, el gobierno municipal, necesitamos un terreno para hacer un buen centro de capacitaciones. Y lo que dice Memo, siempre buscamos que estén en constante capacitación nuestras empresas y también tengan habilidades, o sea, buscamos capacitaciones en habilidades, comercio electrónico, en temas de marketing, networking. En temas de networking. Ahorita tenemos unas

0: buenas expectativas.
1: Con mucho trabajo, la verdad, sí, tenemos mucho trabajo ahí en la cámara, pero creo que lo más importante es que la participación de las empresas siempre esté activa. A todo lo que pedimos apoyo, las empresas nos han ayudado. Económicamente creo que debe de ser un buen cierre de año. Ahí en desarrollo económico creo que sí va bien los números. Entonces esperemos que después del Buen Fin que se active, eso va a ser algo muy importante. Creo que la gente espera el Buen Fin, creo que es lo más fuerte. Uh-huh. La gente espera esas fechas para poder gastar y poder invertir en su casa, poder comprarse la sala, poder comprarse el refrigerador, el aire acondicionado,
2: el celular.
1: Sí, todo. Entonces esperemos que ese es el broche de
2: el cierre
1: de año que esperemos tener.
0: Mejor que el 2025,
2: mucho mejor. Yo creo que esperamos cerrar muy bien y arrancar un 2027 mejor. Viene mucho trabajo y vienen muchas cosas nuevas. Ahorita, la semana pasada, dice que me fui de vacaciones, pero pude tener un enlace con un speaker que queremos traer también para unos temas de un speaker que es a nivel nacional. Entonces queremos traerlo aquí a platicar con, no les quiero decir el nombre porque lo quiero reservar. Entonces estamos viendo para ver si la primera semana de noviembre viene y nos da una conferencia de en temas empresariales, de en temas de emprendedurismo, de temas de que queremos pues seguir motivando e impulsando a las nuevas generaciones. Eso, yo creo que también yo cuando veo gente que viene empezando, arrancando su negocio, pues queremos que sigan, que entren en la formalidad, que vayan construyendo, que vayan teniendo más y más oportunidades y que tengan también más capacitación y que puedan ofrecer también un autoempleo o también emplear jóvenes o mujeres de toda Ciudad Víctor de Tamaulipas.
1: Tuvimos la presentación de la revista Hagamos Negocio, también eso estuvo bastante interesante, la verdad.
2: Y te lo voy a traer,
0: no lo has traído.
2: Lo voy a mandar para que la vean.
1: La verdad que es un reconocimiento también para las empresas victorenses, la verdad.
0: Muy bien, y bueno, digo, ya antes de irnos, nos quedan ahí un par de minutitos. Pues en materia de seguridad también, Federico, ¿cómo se espera? ¿Ha ido mejorando la situación, las condiciones?
2: Bueno, en el tema, seguimos teniendo ahí algunos detalles que en algunos robo a comercio. Yo sí hago un hincapié que no tenemos, no somos, a veces queremos tener las mismas costumbres de la ciudad amable de hace 20 años o de hace 25 años, digo, y ya no son, o sea, ya la ciudad tiene un gran crecimiento. Entonces, sí, a veces yo les digo hay unas reuniones con algunos pequeños empresarios, me dicen, no, es que me robaron el, digo, oye, pero pues es que tenías un vidrio, no tenías cortina, no tenías alarma, no tenías.
0: Tampoco confiarse tanto, ¿no?
2: No ser tan confiados. Yo creo que nuestra ciudad cada vez está creciendo. El viernes estuve en una inauguración de una nueva tienda grande. O sea, el crecimiento que está teniendo la ciudad, que van abriéndose, y eso me da gusto porque los mismos empresarios victorenses estamos confiando en Ciudad Victoria y estamos creciendo. Pero sí, obviamente, hay mucha gente que llega de fuera, y pues bueno, traen otras necesidades. Yo les digo también, tenemos, por si hay en la cámara, tenemos socios que dan muy buenos descuentos en instalación de paneles, en el tema que hablamos de la comisión de la luz. Tenemos socios que son y tienen unas tarifas especiales para nuestros socios en la instalación de alarmas, en la instalación de cámaras, en todas las medidas de seguridad que podamos tener. Entre más protegidos estemos nuestros negocios, pero sí, a veces sí en algunas ocasiones pues tenemos que cuidarnos y protegernos un poco más. Pero pues bueno, yo creo que esperamos y confiamos que las autoridades también hagan su trabajo, y pues obviamente nosotros como organismo vamos a estar levantando la voz para exigirlo.
0: Muy bien, bueno, pues agradecerles por habernos acompañado esta mañana. Federico González, gracias.
2: No, gracias, Jesús, gracias a ti, al ingeniero y toda la gente de ORT que siempre nos recibe amablemente. Podemos platicar pues algo de nuestra actividad ahí en el comercio organizado de Ciudad Victoria.
0: Gracias, Guillermo Avendaño, vicepresidente.
1: Muchísimas gracias, aquí a la orden.
0: Así es. Y bueno, pues ahí pronto los tenemos por acá de vuelta, ¿no? Para que nos traigan más,
2: claro, resultados. Además, invítanos más seguido porque luego te llegamos con tantos. Sí.

0: cosas que el tiempo se nos va muy rápido.
1: Así es, pero bueno, gracias a los dos, gracias a usted por acompañarnos, a nombre de todo el equipo de ORT Radio y a nuestro director general, ingeniero Enrique Cárdenas de la Vellano, gracias por dejarnos entrar a sus hogares. Mi nombre es Jesús Rodríguez, yo lo espero el próximo lunes en una emisión más de Fórmulas Empresariales. Que tenga un excelente inicio de semana.
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0: Bueno, estamos de regreso. A ver si tienes por ahí el byte, donde dentro de la casa de los famosos, Cynthia Clitvo dice que tuvo un galán que se lo llevó a vivir con ella a su casa. Y cuando ella se fue a hacer una película, no sé dónde, o una serie, ajá, una telenovela, resulta que este le puso el cuerno en su propia cama y en su propia casa.
1: ¿Cómo?
0: Y entonces, eso lo contó en la casa de los famosos. Ajá. Pero no sabíamos quién era el susodicho, porque todo el mundo empezó a decir, ah, pues fue Gatorno.
2: Porque Gatorno también le fue infiel, hay que recordar, no es mala onda, pero le fue infiel este, pero Gatorno también.
0: Sí.
2: Nada más que se...
0: Y los dos son cubanos.
2: Ah, bueno.
0: Los dos le jugaron cubanos.
1: Ay, qué barro.
0: Porque tanto Gatorno como este que le puso el cuerno, que se llama...
1: Rolando Tirado.
0: Rolando Tirado le puso el cuerno a Cynthia Clitvo cuando vivía con ella, con una chava que se llama Judith
1: Gradilla, exactamente, Judith Gradilla.
0: Gradilla.
1: Exacto.
0: Ah, pues con Judith Gradilla le puso el cuerno Rolando Tirado a Cynthia Clitvo.
1: Hoy no más.
0: En su casa y en su cama. Mientras ella no estaba.
1: Tanto así, Max, o sea, ya fue muy cínico, o sea, ni siquiera es de que me vaya por otro lado y demás.
2: Sí, porque hay, hotel. Porque pues hay que reconocer que hay amantes buena onda, porque hay amantes discretos, aparte que son discretos, nunca se separan de la otra familia, aportan para la otra familia, digamos que hay hasta niveles de infieles, pero cuando ya ocupan tu dinero y tu cama, ese, aparte de infiel, es otra cosa,
0: tu comida,
2: es un hijo de la fregada.
0: Y luego ahí mismo lleva a la otra. Y Cynthia se dio cuenta porque en su cama había pelos largos.
1: Uy, no.
0: Y no eran de ella, obviamente. Entonces descubrió que habían llevado a una chava y se había dormido.
2: Pero el amante no le alcanzaba el novio para un hotel de paso, no sé, yo digo. 300, 400 pesos en esa época, no sé.
0: Sabrá Dios, pero... A ver, dime, ¿no es como para que paguen un hotel y se vayan a un hotel?
2: Sí, porque Francisco Gatorno al amante se la llevó a Cancún y acuérdate que en la carretera lamentablemente tuvo el accidente donde se murió en ese accidente la amante, por decirlo. Y así descubrió
0: pero
2: que
0: andando con Cynthia aquí.
1: Andando exacto,
0: con Cynthia
1: pero aquí era actor aspirante del CEA a poder hacer una carrera artística, Rolando Tirado.
0: Ah, era aspirante actor.
1: Porque él estaba estudiando actuación ahí en el CEA, en el Centro de Capacitación Artística del Televisa. Cubano y ahora afincado en Miami.
2: No, pues ahora por eso entiendo a Cynthia cuando dice que uno de sus mejores hombres y que amaba era el Rey Grupero. Porque por lo menos dice, mira,
1: le pagaba la
2: no me quita, me da. Porque aparte ella estaba grabando.
0: Pagaba el súper.
2: Por lo menos no le quitaba. O sea, él no le pedía nada a Cynthia. O eso es uno. Y dos, cuando se fue a hacer la serie a Perú, te acuerdas una película, una serie a Perú, el Rey Grupero le mandaba sus flores desde aquí hasta allá, hasta Perú.
1: Oye, entonces, ahí está el byte donde dice Cynthia, Max. Vamos a
0: ver, ahí está el byte, a ver.
1: Para lo que hace Cynthia aquí.
3: Quisieron hacer famoso mis costillas.
4: ¿Sí?
0: Claro.
4: Sí,
0: dice
4: que hicieron.
3: Sí. Sí, pero no se le hizo. No se le hizo. Porque me pintó los cuernos y se metió a mi casa a pintarme los cuernos y yo ya sabía y le metí un paparazazo.
4: ¿Qué?
3: Sí.
4: ¿Cómo? A ver.
3: Me agarraron saliendo de mi casa y entrando en mi casa con la vieja. Y entonces.
2: ¿A tu casa encima?
3: Se la cogió en mi casa, el hijo de la chica.
2: Estúpido.
3: En mi cama. Sí. Y mi muchacha, señora, dejó estos pelos. La vieja, me acuerdo que regresé de Miami y yo tenía en un sobre. La vieja y se usó su bata. Yo ya sabía y le metí un paparazazo. Hicieron hacer famosa mis costillas.
4: Sí.
0: Bueno, o sea, de que se fue, ella estaba en Miami. Entonces este le puso el cuerno con una en su casa y en su cama. Pero en ese tiempo, mientras ella regresaba, nadie hizo la limpieza en esa casa. Ni cambiaron sábanas, nada.
2: Bueno, sí, la muchacha, porque cuando llegó, fue que ya los descubrió, le juntó. O sea, pero le juntó el cabello y dijo, mire, señora, la muchacha chismosa le dijo. Por eso sí, porque
1: se limpió. No, que se los encontró ahí, los pelos todavía no había hecho bien la limpieza, y se ve encontrar esos cabellos largos, largos, y es cuando se da cuenta, porque la señora hizo en una parte, pero no en la cama, y entonces en la cámara donde estaban sus
0: cosas. Ay, bueno, pero entonces ese tiempo no
1: pues
0: hicieron
1: ahí
0: la
1: ahí estuvo siendo cuchicuchi planche, Rolando Tirado. Y además hasta sí, le hace homenaje a su apellido Tirado.
0: Por Tirado.
1: Por Tirado.
2: Y ahora en la casa del Mazán ya le está tirando la onda a Cynthia Clitvo. ¿Y quién crees que le está tirando la onda a Yair? Aunque Yair es juntado desde hace 8 años.
1: ¿Quién?
2: Aldo. Aldo ya, ay, no, ya le tira la onda, pero todo el tiempo sale Yair, qué guapo estás, mira qué es eso, no te pongas ese short porque tú sabes lo que ocasiona. O sea, todo el día, todo el tiempo está tirándole el perro a Yair. Todavía, bueno, digo, es horario familiar, pero hay otras cosas que le dice. Yair nada más se ríe, ya no le contesta, pero casi, casi, cómo me encantaría que estuvieras aquí, para hacerte otras cosas.
0: Qué barbaridad.
2: Aldo le tira
1: está la onda. Está prendiendo los ánimos ahí, la casa de los famosos, Max. Porque sí, imagínate, todos los días andan sin camisa. Ellos sí, todos, desde que se levantan, sin camisa, en traje de baño, si bien les va.
2: Sí, todos son todo, guapos, la mayoría son guapos.
1: Porque ya ves que incluso el viernes en la noche, ya de plano, Karina dijo, mira, estas niñas son nuevas y que se quita todo. Y en la casa de las famosas empezaron a blurear todo porque ya están enseñando sus niñas recién compradas y se las estaban enseñando.
0: Ah, se las acababa de hacer las boobies, sí.
1: Las boobies, entonces ya las estaban enseñando así como que, a ver, ábranse perras que aquí están mis nuevas niñas.
0: Órale.
2: Y el pasado ocupa cualquier pretexto para andar sin camisa, claro, para que vean que está ¿a qué entró? A ser guapo, pues que tiene que demostrar ser guapo, si habla mal español, entonces por lo único que enseña, pues es el cuerpo. Hay personas que nada más
0: pero a mí se me hace que se iban a acabar Cintia y él.
2: Pero tiene su novio.
0: Pero ¿sabes qué? Cintia de repente le acaricia los brazos, mira qué brazo. Sí,
1: eso es en una de esas.
2: Pero oye, tiene novio, Cintia, bueno, el novio la está apoyando. Pues, incluso varios de los trajes que usa dentro de la casa, el papá del novio es sastre, se los mandó el suegro.
0: Nos contó que le habían mandado. Pero mira,
1: ¿pero tú crees que se puede dar algo ahí más?
2: Ay, claro.
1: Es que la tentación es brava, la verdad. Muchas veces oye tantas noches de.
0: Pero a mí sí se me hace que está guapo, pero así como que guau, no.
1: No, ¿verdad? Claro,
2: sí, está muy guapo. No, es que no lo has visto en persona, muy. Tiene así esos ojos como tipo aceituna.
0: Tiene los ojos
2: de aceituna, muy.
0: Eso sí. Tiene unos super ojos.
2: Mira, cuando venga el programa y se quite la camisa, ya le dices si sí está guapo o no. Pero tienes que hacer la prueba del estudio. Pero así en tele,
0: aquí que venga y se quite la camisa.
1: Exacto, solamente así.
2: Porque en tele está muy, se ve medio desmejorado, pero no, en la vida real, sí es el que tiene mejor cuerpo y la carita bonita.
0: Sí, tiene carita bonita. No, y unos ojazos. Sí. Bueno, que estaba considerado como el hombre más guapo del
1: exacto.
0: mundo.
1: Exacto, acuérdate, le sacaron una portada.
2: Ahora, ayer el vestuario que sacó una cola como de novia de 3 metros.
1: Ay, no, eso ya es muy
2: ¿dónde ridículo. Guarda? O sea, me imagino que ya se lo quita y lo ya lo esconden. Ayer en la gala salió con
1: de
2: una
1: negro,
2: cola
1: no
2: de negro,
1: negro,
2: como con una cola de 3 metros. ¿Dónde cabe eso?
0: Ay, pues ahí en algún closet.
1: No, sí, hombre, pero ya lo sacan, se los llevan.
2: Sí, se lo llevan.
0: O lo dejan en el almacén y.
1: Exacto.
0: Y ahí de ahí los recoge.
2: Sí, porque solo con ese vestuario ya se le llenó el closet. Eso es como de novia.
0: Ah, de verdad.
1: Porque hay quienes más también están dejando, dicen que los calzones muy sucios. Acuérdate que también les lavan la ropa interior y todas esas cosas. Entonces también.
0: ¿No lavan?
1: Ya es lo que están quejando también el otro día en la casa de los famosos, que hay Dios quienes ya dejan la ropa interior muy sucia y que ya los olores empiezan. Además, por eso está quejando también Cintia Clitbo. Denle una manita, después de que utilicen el centro de lavado, por lo menos denle una manita, porque no quede todo cochino y apestoso, porque están metiendo la ropa de olor de tanto ejercicio, tanto gimnasio.
0: Ay, qué asco, no. Y ahí, ¿cuántos días se van a pasar? Hay 4 semanas.
2: Bueno, el que gana, oye, no, que son 8 semanas.
0: 8 semanas.
2: El que gana, pero los que ganan, los
1: pero
2: que
1: ya
2: no.
1: Neta,
0: bueno,
1: no,
0: pero tienes que seguir conviviendo ahí. Semana tras semana, qué horror.
1: Y de Janet es la única que no hemos visto que haya salido de bañarse. O sea, no sé si a lo mejor lo hace muy discreto o quién sabe, pero no hemos visto
0: no
1: muchos de ellos que salen.
0: Pero
1: de
0: ya dijeron ahí 2 o 3 que no se baña.
1: Lo
0: que es muy puerquita.
2: Pues es que también como ella usa, no sé si ella trae extensiones en
1: pero
2: el cabello.
1: No, que te pones
2: sí,
1: una gorra.
2: No, lo que pasa es que las extensiones, los expertos dicen que no te la puedes lavar un día
1: el
2: sí, un día
1: sí,
2: no.
1: Te lo
2: un día sí,
1: lavar.
2: Un día no.
0: Pero hay gorras para que, bueno, ok, no te laves el pelo, pero por lo menos váyate.
1: Porque vas diario al baño.
0: Lo demás del cuerpecillo, ¿no?
2: Ahora, sus chones, que ahora ya no los lava, pero pues sus chones son unos hilitos.
0: Pero se lavan.
2: No, aunque sea hilitos, ¿no?
0: Aunque sea hilitos, se lavan.
2: Sí, porque los hombres la tienen más cañón porque son bolsas, son más grandes. Pero el hilito, pues es bien rápido. Pues ella no usa más que hilitos.
0: Qué cosa tan horrible.
1: De hilo dental son las la ropita, porque ya se le ve el cuerpazo. Que cuerpazo sí tiene.
0: Ah, cuerpazo sí, pero cochinita también. Porque 2 o 3 que han dicho que no se ha bañado.
1: Que no se ha bañado,
0: que es muy cochina y que Cintia Clitbo echó ajos y cebollas con ella, que era una cochina, que todo dejaba ahí el baño sucio.
2: Exacto. Vamos, porque Cintia siempre tiene un lío al día.
0: Sí.
2: Un lío, un más menos con alguien, un reclamo o algo, pero me encanta que Cintia...
0: Pues ese día dijo, esta niña es una puerca, deja el baño todo sucio, ya dejó ahí, está en sus días y dejó todo su... Ay, no. Oye, imagínate nada más eso, convivir así, no, no, ¿verdad? Vámonos a corte mejor.

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0: tiene gluten. Sí, tienes que usar pan que no tenga gluten. Bueno, estamos de regreso y tenemos a Andrea Rodríguez Doria, es la productora de hoy y está cumpliendo 28 años al aire. ¿Cómo estás, Andrea?
1: Muy bien, felices, aquí saliendo justamente del festejo de los 28 años, Maxim. Ya me dijeron que está por ahí Vicky y Marco, les mandamos un fuerte abrazo. Pues sí, mira, literalmente, mira, si te enseño, estamos aquí, mira, dando la vuelta. Aquí está todavía el pastel, estamos con los papitas y todo. O sea, literalmente estamos terminando el gran festejo y muchas gracias siempre por recibirnos ahí en
0: Oye, a ver, programa. Cuéntame, cuando recibes el programa hoy, que en paz descanse Magdita falleció, ¿cuál fue el reto? O sea, ¿cuál fue lo más difícil?
1: Pues el reto más difícil, Máximo, obviamente era que yo no estaba bien ni siquiera, o sea, yo no me encontraba bien. Y era tratar de, aparte de que tenía que hacer un programa que es entretenimiento, que tenemos que estar todo el día contentos y todo, era tratar de sanarme a mí. Entonces los primeros, la verdad, te puedo decir que los primeros 4 o 5 meses fueron muy malos. El rating se fue un poco para abajo, no estaba bien. Entonces fue cuando se nos ocurre hacer Las Estrellas Bailan en Hoy, que vamos y platicamos con mi jefe Alejandro Benítez y decimos, oye, ayúdame a hacer esto, si no, pues de todas maneras me vas a quitar porque no me está saliendo bien las cosas. Y fue donde nos dio esta oportunidad y de ahí el programa se ha ido nuevamente manteniendo. La verdad es que estamos con unos niveles de audiencia espectaculares y todo. Y bueno, gracias siempre al público que nos ayuda y que nos mantiene ahí.
2: Oye, Andrea, te saluda Vicky. De estos años, ¿cuánto estuvo ya? ¿Desde hace cuánto lo agarró Magda y luego tú lo agarraste? O sea, en total, ¿cuánto llevas tú de estos 28 años?
1: Pues mira, Magdita y yo esta sería nuestra novena vez que estamos haciendo un festejo y yo ya tengo 6 años haciendo estos festejos.
2: O sea, tienes 6 años desde Magda, ya, qué rápido.
1: Magda va a cumplir ahora en noviembre, cumple 6 años de haber partido, pero esta sería la sexta vez que hacemos el festejo.
3: Oye, ¿y cómo ha sido el poder de llegar a las audiencias, Andrea, y mantener al público ahí entretenido? Porque siguen siendo ustedes líderes en un programa de revista en las mañanas.
1: Pues mira, yo creo que la parte es evolucionar, ¿no? Actualmente existen todas las redes sociales, existe el TikTok, existe todo esto. Entonces, es parte de escuchar al público qué es lo que quiere y en base de todos estos lugares también es darle la información que también ellos quieren ver a través de este tipo de lugares y escucharlos, ver qué es lo que les gusta.
3: Aparte, siempre dan ustedes información y que ahora Galilea Montijo recientemente, la semana pasada, hizo un comentario que la estaban criticando por su cara, por cómo había quedado, que ella iba a dar más adelante un post de lo que le habían hecho, de algo que se le había paralizado un nervio. ¿Tú cómo manejan esa situación y cómo has visto a Galilea físicamente?
1: La Gali está hermosa, hermosa. La verdad es que, híjole, yo creo que Gali es de las mujeres más guapas que yo he conocido en mi vida. Además, con esta alegría, con esta felicidad, ahorita justamente que salimos, me abrazó y me dijo, jefa, te quiero mucho. Entonces, yo creo que son procesos, ¿no? Era un proceso que ella tenía que vivir. Lo tuvo que vivir al final de cuentas dentro de las cámaras, pero ya cada vez está más bella, y ya ella ya les contará justamente en este podcast qué fue lo que sucedió en realidad.
0: Sí, yo anoche la vi en la Casa de los Famosos, la vi espectacular.
1: Divina, qué cuerpo hace, claro, Maxim.
0: Guapísima. Oye, ¿te afecta cuando ella hace la Casa de los Famosos que no vaya a hoy o cómo?
1: Pues mira, yo creo que tenemos un equipo de muy buenos conductores. Como habrán visto, ya se integró Nicola Porchela a partir de ahorita. Entonces tenemos 8 conductores. Está Andrea Legarreta, Galilea Montijo, Andrés Calona y Tania Rincón de mujeres. Y de hombres está Negrito Araiza, Arad de la Torre, Paul Stanley y Nicola. Entonces, si falta alguno de ellos, no pasa nada, porque al final creo que somos un gran equipo y nos podemos coachar y nos podemos ayudar.
0: Oye, ¿te funcionó algo del chef? ¿Hoy el chef?
1: Tuvimos un super rating, Maxim. ¿Ah, sí? Muchísimo. Ya es la segunda temporada. La verdad es que los niveles de audiencia se elevan mucho cuando hacemos los realities. Entonces, pues sí, sí nos ha funcionado muy bien hacerlos.
0: ¿Pero cuál te funciona más? ¿Las Estrellas Bailan en Hoy o los chefs?
1: Pues mira, yo creo que son diferentes, pero sí, un poco más de audiencia sí me agarra Las Estrellas Bailan en Hoy. Pero el chef me funcionó mucho, ¿eh? Ay, teníamos picos de 2 millones, 2 millones 100, o sea, Entonces, y promedios de unos 700, unos 800, entonces la verdad es que sí nos funciona muy bien.
0: ¿Y cuál es tu próximo reality?
1: Ay, pues mi próximo es, voy a ser campeón de campeones, Maxi. De los mejores bailarines que han estado, ya tenemos hoy por hoy, son 50 personas, son 25 parejas que han estado en las grandes finales de las estrellas bailan en hoy. Entonces vamos a ser un campeón de campeones, la verdad estamos muy emocionados, solamente estamos afinando las fechas, siempre lo hemos hecho octubre, noviembre y diciembre, estamos viendo si lo hacemos en esa misma fecha o mejor lo pasamos para enero, febrero, marzo, que la verdad, como tú sabes, como que no hay tantas cosas en la televisión, entonces estamos viendo si probamos en ese momento, porque quizás sería un mejor momento.
2: Oye, Andrea, algo que te caracteriza, no porque te tengamos a ti, es que tú casi no eres una productora de no lío, porque siempre los productores, a veces entrevistamos más a los productores, que si no se peleó con el conductor, que lío, que si le quita, que si no, y tú eres como siempre muy
0: light,
2: o sea, no eres como Juan Osorio, Canestada, que siempre estamos en el reflector por algo. ¿Cómo has logrado mantener cuando además tu elenco siempre es muy polémico?
1: Pues mira, yo creo que parte es entenderlos. Justamente ahorita lo que decía Maxim, de qué pasa con lo de Galilea, en lugar de que a veces me aferre o cualquier cosa de no, si tienen que venir, creo que los escucho mucho. De que si alguien tiene Tania, ¿no? Que de repente me pide un permiso ahora que estuvo en todo lo del mundial, o cuando tiene que ir con sus hijitos, luego Andrea, que tiene de repente algunos días, Negrito, que empezó a hacer telenovela. Entonces cada uno de ellos, más que nada, yo los escucho si tienen algún problema y les digo, está bien, no vengas hoy, o si vienen en un día malo o cualquier cosa, nos entendemos, nos escuchamos y creo que nos apapachamos como una buena familia.
3: Oye, Andrea.
0: Oye, pero además, Andrea, ¿duermes de buenas horas? ¿A cuánto
1: duermo? Pues mira, sí duermo, la verdad es que no tantas horas como me gustaría, pero ¿qué me pasa? De repente me despierto a las 3 de la mañana, porque además es como mi horario donde me despierto, que yo digo que es el horario donde Magda me manda información y me dice, es por ahí cuando estoy un poco perdida. Entonces me despierto y me pongo a crear y me pongo a pensar en locuras. Y en la mañana cuando voy, que venimos juntas mis hijas y yo en el coche, le digo a Paula, digo, ¿qué se me ocurrió anoche? Ya voy a solucionar tal cosa, ¿no? Entonces ahorita, justamente ahorita que creo que ya vieron la nueva imagen que manejamos, que es como todo en colores pastel, como todo eso, justamente un día fue como estábamos diciendo, ¿cómo haremos las fotos? ¿Cómo las quedaremos? Y todo, pues justamente es lo que me sucede así.
0: Ándale. Oye, Andrea, pues mucho éxito, que sean otros 28 con mucho éxito, contigo a la cabeza.
1: Que así sea, mi Maxim, como
0: así
1: yo digo,
0: sea.
1: Siempre y cuando estemos contentos, felices y todos, mientras la audiencia esté contenta, felices de seguir aquí. Tú sabes lo mucho que te quiero y te admiro desde hace muchos, muchos, muchos años, desde que ahora sí que apoyabas a mi mamá haciendo pastorelas, y a todos nosotros, de verdad, muchas gracias por siempre estar apoyando a toda mi familia. Te
0: Oye,
1: quiero.
0: Me debes la clase de la olla esta que cocina
1: de
0: todo.
1: De la Thermomix.
0: Ay, me tienes que enseñar. Cocina exacto, todo en una sola olla y cocina delicioso.
3: Sí, todo le preparé en
1: la olla enseñar mágica. Y mira, si no hago, ya prometido, si no hago las estrellas bailan en hoy, este año, y lo pasamos al año que entra, vamos a estar más tranquilas y te prometo que en octubre nos vamos a ir a tu casa a que yo te enseñe a utilizar.
2: O llévanos a la tuya de descanso, tienes ahí una por San Juan de las Manzanas, algo así.
1: A la hora, donde ustedes quieran,
3: es en
1: Villa del Carbón.
3: Sí. Villa del Carbón.
1: Lugar es Villa del Carbón, sí. Y además te quiero contar, Vicky, que es un lugar hermoso porque es un lugar que crearon muchos actores hace más de 50 años. Y ahí están descansando mis papás y todo, y bueno, muchos de los grandes actores lo crearon, se llama Villa del Actor.
2: Sí, Villa del
0: Actor. Ah, pues allá un día nos veremos.
1: Claro.
0: Muchas
1: que sí,
0: gracias, Andrea, que te vaya muy bien.
1: Gracias por siempre.
0: Mucha suerte. Que te siga yendo bien en el rating.
1: Que así sea, mi
0: bye.
1: Amor. Saluda a todos, besos.
3: Saludos,
0: gracias,
3: Andrea.
0: Besos. Es Andrea Rodríguez Doria. Exacto. Hermana de Magdita Rodríguez. Pero mira, le ha sacado el programa re bien.
3: ¿Sabes que incluso me han dicho, Max, ¿sabes? Yo me enteré hace poco que es la producción, ya ves que ella resuelve. Ha buscado siempre la manera, como dice, incluso hasta con intercambios, de ver la manera de economizarle a la empresa a nivel económico, Max, porque sé que es la producción más barata. Mira, con todo lo que hace, todas las producciones, sí. Las dinámicas que hace, que ha sido la producción más barata en la historia de los 28 años que tiene el programa hoy. Mira. O sea, porque siempre ha buscado la manera de economizarle a la misma televisora, con ingenio, con intercambios.
2: Claro, con razón en los pasillos, a veces depende cuando festejan algo, un cumpleaños, sí, algo, siempre afuera están muchas marcas de comida, obviamente por intercambio, pero que solo pudiera decir, pues claro, que Televisa lo ponga,
3: exactamente,
2: ¿no? Y además haces la mención de que hay tales pizzas, tales hamburguesas. Exacto.
0: Ella siempre está buscando que... Y además siempre le mete cosas nuevas, siempre, al programa, eso me gusta. Uh-huh. Cambia escenografías, uh-huh, le mete cosas nuevas. Los realities también, ¿a quién se le hubiera ocurrido hacer los realities en la mañana?
3: El camioncito famoso que anda también en la calle.
2: Y algo importante, que no cobran a los especialistas o a los gente que va, porque acaban de quitar a una persona hace unos meses, porque esa persona ajena a la, bueno, que estaba en la producción, ella cobraba los espacios sin que supiera las cabezas. Obviamente, se supo. Y ya no están las personas.
0: Ajá. No, es que eso no se debe hacer. Vamos a corte y ahorita volvemos.

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0: Ya estamos de regreso. ¿Y qué
1: Lucía
0: más?
1: Méndez, mi queridísima Lucía.
0: Ay,
1: Méndez.
0: ¿Qué te dijo la Méndez?
1: Se ve preciosa, aparte guapísima, ¿eh? O sea, la acabo de entrevistar recientemente, Max. Hijo, qué
0: delgada, ¿verdad?
1: Pues curvilínea más bien, no delgadita, no se ve así de curvilínea, se ve muy bien, se cuida mucho, hace mucho ejercicio, come sanamente y se avienta también sus pecados, como dice, tampoco es de que todos los días esté entre pechuga y lechuga, no, todos los días no. También se me antojan mis flautas, me las como, pero tampoco es de que diario me esté comiendo mis flautas.
0: Pero te voy a decir algo, yo sí conviví casi diario con ella y ella otro decía, al lado de su cama tiene una elíptica, tanto para correr y además hacer brazo. Y al lado tiene sus aguas. Entonces, si está viendo la tele, está tomando agua, el agua para depurar. Y además está viendo las series o lo que sea, pero haciendo ejercicio.
1: Y ahí tiene gimnasio también,
0: entonces,
1: donde viven.
0: Y aparte tiene gimnasio, pero aparte al lado de su cama, entonces, y aparte tiene una muchacha que le cocina sano, sin grasa, con esta grasa de coco, creo que se llama
1: aceite de coco.
0: Que no tiene
1: aceite de coco.
0: Algo que tiene muy baja de calorías. Entonces, digamos que si se cuida y se hace mucho ejercicio, porque a mí me consta, y luego estamos platicando y yo estoy así echada en su cama y ella, digo, no, pues con razón, dije, no, gracias.
2: No, con razón.
0: No, gracias.
2: Sí, ¿qué te contó?
1: Pues le preguntamos, ya sabes lo típico, no lo típico, más bien le preguntamos, ya es que ha habido rumor de que supuestamente, porque dijo Angélica María, que por órdenes de Lucía Méndez la habían vetado de Televisa, que era la manda más, que porque supuestamente andaba con el tigre.
2: Con el tigre.
1: Entonces le preguntamos.
2: Pues ese romance se hizo muy famoso.
1: Le preguntamos a Lucía.
2: Bueno, a ver, vamos
1: para saber qué nos dijo.
2: ¿Qué dijo?
1: En exclusiva platicamos con Lucía Méndez, quien nos comentó que Yuri finalmente terminó aceptando su error y ofreciéndole disculpas, y nos dice el por qué.
3: Yo me quedé callada, yo nunca dije nada, yo nunca nada más decía yo, pues ¿dónde está Dios, Yuri, si eres pastora? ¿No? Entonces, llegó a tal grado la injusticia, ¿verdad? Como siempre, de que me han difamado por tener un punto de publicidad o polémico. Y llegó un momento en que creo que Dios le jaló las orejas de alguna manera y llegó al programa de La Micha y me pidió perdón. Públicamente.
1: Asimismo le preguntamos si realmente fue o no novia de Emilio Azcárraga y esto nos dijo. Bien, ay, Lucía, tenía su relación sentimental con el tigre, con el dueño de Televisa. ¿Qué piensas de esto?
3: Pues no pienso nada de eso, definitivamente no voy a hablar de mi vida privada, ni la vida privada de él, porque pues es algo mío, ¿no?
1: Claro, claro.
3: Y no pienso hablar de eso.
1: Todas esas cosas, ¿a ustedes cómo les afecta? Digo, todos somos seres humanos y todos nos duele, pero ¿a ustedes cómo les afecta más? Porque están en el ojo público de todo el mundo y las noticias se propagan más rápido que si hablaran de mí o de cualquiera de ellos, pues no pasa.
3: Pues te afecta relativamente, ¿no? Porque ya tenía yo más tiempo, entonces ya la vida la tomas con cierta filosofía, con cierta madurez, y punto, no hacía caso. Que digan misa. Déjate a los perros.
1: Asimismo le respondió a Angélica María luego de que esta asegurara que por culpa de Lucía Méndez la habían bloqueado en Televisa.
3: Saben ustedes que yo no soy de escándalos. Pues bueno, si no es de escándalos, yo no entiendo por qué en un programa de YouTube le preguntan que quién le hizo daño en la vida y dijo que yo. Que yo le había bloqueado su carrera porque andaba con un hombre muy poderoso. Y entonces lo aclaré. Aclaré perfectamente.
1: Y le preguntamos si hay buena relación con su hijo Pedro Antonio o por qué no se les ve tan seguido de manera pública. Y eso nos dijo. Vas a un evento, ahí está Lucía, su hijo. Vas a otro evento, ahí está Lucía. Vas a grabar algo, ahí está tu hijo. ¿Qué pasa?
3: Porque mi hijo es muy independiente, porque a mí no me gusta que mi hijo esté en ninguna vida pública. A él no le gusta la fama.
1: No le gusta la fama.
3: No le gusta para nada la fama. Ni le gusta que sus hijas estén en todas las revistas conmigo y que yo lo saque para todo. No le gusta. Él, en primer lugar, a él no le gusta. En segundo.
1: Para Grupo Fórmula informó Marco Antonio Silva.
2: Bueno, estamos de regreso.
0: Me encanta.
1: Pues ahí está Lucía.
2: Y te dijo que no había andado con el tigre.
1: No, que pero para nada. Dice, son inventos de la gente que me quería ver. Dice, ¿tú crees que si hubiera que tenido yo ese poder, no hubiera borrado a varias ahí también de que me estaban haciendo la vida imposible?
2: Ándale.
1: Pues, lo que dice Lucía, que no.
2: Ay, comadre. Mi comadre.
0: ¿Por qué comadre? Ah, porque tú piensas que sí anduvo, pero...
2: No, sí.
0: Yo, es que más bien no dijo...
2: Muy famoso.
0: Más bien no dijo que no había andado nunca. Más bien lo que dijo, de eso no voy a hablar. Uh-huh. El decir, de eso no voy a hablar, es que a lo mejor sí tuvo su romance. Y te voy a decir algo. Sí, sí, fue privilegiada, porque no nada más era que era un hombre poderoso, era inteligente, culto.
2: Espléndido.
0: O sea, realmente... Pues es un privilegio, o sea, no sí. tenía por qué esconderlo, mejor porque no quiere decir, pero es un privilegio, la verdad.
2: Y luego se enojó porque ella se fue a Miami a hacer María Elena.
0: Con Eduardo Yáñez.
2: Con Eduardo Yáñez, y el productor era Pedro Torres.
0: Exactamente.
2: Entonces ella se va a Miami a hacer María Elena, uh-huh. supuestamente pidió permiso.
1: Creo que me dijo ella que pidió permiso.
2: Pero a lo mejor el permiso... Luego se les olvidó.
1: No, que exacto, dice que no, que llegaron varias actrices, en lo que les estaba comentando, llegaron varias actrices a decirle, pero ¿cómo? O sea, a ella no la vetas y a nosotros te estamos pidiendo permiso para poder hacer otros proyectos fuera de México y no lo permitas, no se vale, que a nosotros entonces no nos permitas, pero a la señora sí. Entonces dice, de ahí vino el veto, porque varias contribuyeron a que cambiara de opinión de última hora el dueño de Televisa. Ajá. ¿Cómo se va a hacer novela teniendo contrato de exclusividad y nosotras que también tenemos y queremos, no nos dejan y nos vetan si nos vamos? Entonces, dijo el tigre, pues ahora va, para que vean que esto va a ser
2: parejo.
0: Pues esto, y fue de lo más exitoso que tuvo, digo, tuvo sus 7 clásicos, pero María Elena,
2: sí, María
0: fue
2: Elena,
0: muy exitosa, y de ahí estuvo más de como 17 años, ¿no? En Miami, y fue cuando regresó a Televisa con Rocío Campo, ¿te acuerdas? Esperanza sí. de mi corazón, que hizo una participación especial en Esperanza de mi corazón.
1: Los 50 años de las telenovelas.
0: Y lo que sí le gustó a Lucía fue que su mamá la vio regresar a su casa de Televisa, porque su mamá sí le afectó mucho que se había salido claro. de Televisa. Ya después su mamá lamentablemente Doña murió, uh-huh. Doña Marta, pero al menos vio que su hija sí
2: regresó a Televisa.
0: A Televisa, y como sea, Lucía hizo su vida y
2: claro.
0: su hijo muy exitoso, muy trabajador.
2: Sí, y cuando estuvo en Miami fue cuando se casó con un cubano que le fue como sí. en feria de pueblo. Uh-huh. Con el cubano, que era guapo, yo fui a esa boda.
1: Sí, tú estuviste ahí en la boda.
2: Padrísimo la boda y el cubano bastante guapetón.
1: Y que echaron la casa por la ventana, Max, en la boda.
2: Sí, estuvo padrísima la boda.
1: Dijeron eso que estaba...
2: Una boda y luego el banquete y todo, pues una boda en forma. No. Pero, pues, le salió mal el marido.
0: Y las cláusulas son tan estrictas que si te digas, Lucía, no habla de ese matrimonio, ni del divorcio, ni de cómo quedaron, porque ambos, hay una cláusula muy importante, que ni él puede hablar...
1: De ella,
0: lo que vivieron, lo que hicieron, porque terminaron, nada. Está muy, y cualquiera que lo rompa, pues me imagino que es un contrato económico.
1: Pues no vas a creer, pero él tiene negocios aquí en México también.
2: ¿El cubano?
1: Sí, porque no te van a estar enterando por una amistad en común que le maneja de manera legal varias cosas de negocios que sigue teniendo él aquí en México.
2: De él.
1: O sea, él es su representante legal del cubano aquí en México para ciertas cosas de negocios
2: pues,
1: que
2: pues, tiene. Pues que le pregunten, bueno, Lucía no puede decir nada, pero
1: no,
2: sí.
1: No puede decir.
2: Le fue mal con el cubano.
1: Yo le pregunté, pero Juan, ¿por
2: qué? Le jugó cubano otra vez.
0: Mujeriego, bueno, es que también
2: mujeriego. Y que le bajó bastante dinero.
1: Ya te nomás. Que
2: tuvieron un problema con la casa que era de Lucía, que ella la había pagado y que la tenía en Miami, y ahí el cubano hizo quién sabe
1: sus
2: qué con la casa.
1: Sus
2: argucias, y ahí
1: puta, no,
2: tuvo problemas.
0: Pues bien, y después de todos más siguió vigente, porque ya después cuando regresó otra vez aquí a Televisa y a México, pero realmente sí ha estado vigente, que sí la música, que sí el disco.
2: Ella siempre está vigente.
0: Los realities se han generado.
2: Claro.
0: El de Siempre Reinas Uno fue exitosísimo. Más
2: ese
0: nos
2: fue súper bien.
0: Que fue, que nos dio 2 años de lío, ¿te acuerdas? También hasta para nosotros nos fue muy bien.
2: Sí, porque 2 años de lío.
0: Y fue de lo más visto.
1: Y acaba de firmar otra vez con esta casa de los perfumes y los cosméticos. Volvió a firmar otra vez
2: también,
1: contrato.
2: Sí.
1: O sea, siempre está buscando qué hacer Lucía, no es de que está ahí sentada esperando a que le llegue
2: el y luego empezó el mundial y ella sacó una canción del mundial.
1: También.
2: No, siempre está vigente. Siempre le está buscando.
1: Ella sí trabaja, ¿eh?
2: Sí.
1: ¿Verdad?
2: Y siempre le está buscando qué hacer.
1: Uh-huh.
2: Que los medios estén hablando de ella, porque siempre está sacando cosas nuevas.
1: Y dice que luego en Televisa le han hablado, pero para ciertas cosas ya le dijo, si yo no más mi un protagónico bueno, si podríamos volver a hacer una buena telenovela de mi edad, ya no quiero una veinteañera queriendo hacer de más,
2: no.
1: Pero un buen proyecto, dice, no me estás ofreciendo ya pura cascajo, porque entonces no te lo voy a aceptar. Así,
2: no.
1: Dice, también tengo una trayectoria que cuidar, dice, si no cuido yo, que soy la encargada de mi imagen, ¿Tú crees que les va a interesar cuidar mi imagen?
2: No, claro que no.
1: Ella se ve muy bien, Lucía. No sé,
2: ella la tiene que cuidar.
0: Es que por ahí decían que iban a hacer la bioserie de su vida. La bioserie que está... Dicen que va a ser la bioserie de su vida. Pero imagina qué interesante sería, porque Lucía está muy vasta en todo. Pero y aparte no romances, que nos cuente el capítulo de Luis Miguel. Ay, nanita. Ella le celebró un cumpleaños a Luis Miguel.
2: Ah, mira.
0: Y le llevó piñata, dulces, como si fuera un niño así. Le hizo todo en grande.
2: Órale, ¿ves?
1: Dice que fue buen amante Luis Miguel, ¿eh?
2: Y tuvo sus sí, sus sí, que veres con buenos que veres con Luis
1: Miguel. Buenos que veres.
2: Vamos a corte y ahorita volvemos.

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2: Los antiguos egipcios usaban piedras como almohadas para dormir, algo que hoy nos parecería sumamente incómodo y difícil de usar.
1: Explorando la naturaleza.
0: Bosque de Arashiyama, Japón. Ubicado a las afueras de Kioto, este famoso bosque de bambú es un símbolo de la relación espiritual entre la cultura japonesa y la naturaleza. Aunque es más pequeño que otros bosques mencionados, su importancia cultural y estética es global. El sonido del viento meciendo las cañas de bambú es considerado por los visitantes como una experiencia meditativa única. Representa la gestión sostenible de los recursos y la belleza del orden natural en Asia.
1: Territorio animal.
2: El hurón. Los hurones son mascotas extremadamente energéticas y juguetonas. Tienen un cuerpo flexible que les permite explorar cada escondite de la casa. Son muy sociables y crean vínculos muy fuertes con sus dueños, aunque requieren una supervisión constante debido a su naturaleza traviesa y curiosa.
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3: El secretario de Seguridad, Omar García Harfuch, dio a conocer la aprehensión de José Manuel N., alias El Tito, en Sinaloa. Es uno de los objetivos prioritarios de Chiapas, por el que la Fiscalía Chiapaneca ofrecía una recompensa de hasta $500,000. A finales de mes, el gobierno federal definirá las acciones sobre el uso de los teléfonos inteligentes en planteles escolares para que la regulación se aplique en el próximo ciclo escolar, aseguró la presidenta Claudia Sheinbaum. Reiteró que el 70% de los padres están de acuerdo en que no se utilicen estos dispositivos durante todo el tiempo de la escuela. Los ingresos por remesas del exterior sumaron $30,759 millones durante el primer semestre de 2026. Banxico indicó que es un monto superior en 3.1% a los $29,842 millones reportados en el mismo periodo del 2025.
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0: Estamos de regreso y fíjense que vamos a platicar con Alex Palombo, porque él tiene una cosa, se ha dedicado a hacer colónicos. Si usted no ha escuchado lo que son los colónicos, aquí Alex Palombo nos va a explicar qué son los colónicos.
1: Muchísimas gracias por la invitación, Maxine. Colónicos es la limpieza del intestino grueso hecha de manera profesional. Comúnmente lo conocen como hidroterapia de colon. Yo te voy a decir cómo llegué a esto. Me dice una amiga mía, Alex, si lo haces en un mal lugar, es la peor experiencia de tu vida. Y es lo mejor que te puede pasar en salud si lo haces en un buen lugar. Yo lo necesitaba y no existía en México. Me puse a investigar, me puse a estudiar, hicimos todo un estudio de mercado y en el año 2000 arrancamos, Maxine, con un alto estándar de calidad en consultorios registrados ante la Secretaría de Salud. Es decir, como Dios manda. Y es simplemente meter agua vía rectal hasta donde el cuerpo aguanta. Cuando sientes ganas de ir al baño, dejamos salir todo. Y todo es a través de una cánula de doble vía. Ahora, sí, es rectal. Hay gente que me dice, ¿y no se puede de otra manera? No, por ahí es donde sale toda la porquería del cuerpo y por ahí la vamos a sacar. Entra por una manguera delgadita, agua limpia. Entra. La persona está acostada boca arriba y sale a través de otra manguerita, por esa misma cánula, pasa por un tubo visor en donde vemos lo que está saliendo.
0: La persona sale hasta el chicle que te tardaste en kinder.
1: Sale el pavo, pero no de esta Navidad, de año 2000. Es impresionante todo lo que hemos visto salir. Maripositas de arete, zapatitos de Barbie, real, clips, huesos de durazno.
0: Sí, a mí me contó una señora que había sacado una moneda chica, que no sé, no era 20, era como de a 10, que se había tragado creo que cuando tenía 6 años.
1: Sí, es impresionante.
0: La tenía pegada en el intestino.
2: Doctor, yo me echo esos lavados colónicos y para como explicarle al público, para que a lo mejor no tiene ni idea, es como si fuera el drenaje. Nuestro tubito, nuestro colon, es un drenaje. Entonces entra el agua a presión y te va despegando todo lo malo que está ahí de años, porque normalmente no sale, pero con ese lavado es como si fuera un coche. ¿Qué le haces?
1: Sí, y no, Vicky, déjame corregir, porque no es carche, o sea, no viene a presión el agua.
0: Como cárcel, no.
1: No, funciona. Tenía una cliente argentina que me decía, échame la cárcher. Yo le decía, no, no es cárcher, aguántame.
2: La presión para que se limpie más.
1: La camilla está a una determinada altura. El equipo de donde sale el agua hacia el paciente está más arriba y el tubo el tubo visor y hacia el drenaje está hacia abajo. Entonces es por gravedad, tanto la entrada como la salida. Pero sí hay un punto importante en cuanto a presión. Se mide la presión interna en tiempo real, es decir, qué presión tiene tu intestino. Cuando yo empecé con esto, leía mucho y se sigue leyendo en internet, eso te puede reventar el intestino.
0: No,
1: cuando se hace de manera profesional, definitivamente no. ¿Por qué? Porque cuando nosotros vamos al baño, de forma natural, ejercemos una presión de por arriba de 500 milibares. Nuestro equipo no pasa de 150. Porque si llega a 150, detiene el flujo de agua. Y también controlamos, Vicky, Marco, Maxine, controlamos la temperatura a cada momento.
0: ¿Quería que sea la temperatura del cuerpo?
1: Manejamos temperaturas desde los 22 grados hasta los 40 grados. Cuando llega a 41, se detiene para evitar quemar por calor. Cuando llega a 21, se detiene para evitar quemar por frío.
3: ¿Pero cuál es el proceso para irte preparado para que hagas todo eso? ¿Cómo se hace más o menos? ¿Y cuánto dura?
1: Lo único que tienes que hacer es no comer ni tomar nada las 2 horas previas. Una vez que llegas, todos los materiales son desechables, bata desechable, sábana desechable, cánulas, todo es desechable, y se le muestra a la persona y se abre en su presencia, eso es importantísimo. Te acuestas, se pone una cánula vía rectal y quedas acostado boca arriba, piernas flexionadas, y empieza a entrar el agua. Y simplemente sientes como ganas de ir al baño, en ese momento le dices a la terapeuta, y ella en vez de hacer fluir el agua hacia adentro, la hace fluir hacia afuera. Y ella ve lo que está saliendo y se va al drenaje.
2: Y entre más caliente, a lo mejor la idea que tenemos muchos más caliente, pues te quita más porquería, o eso no es más bien el método que el nivel de agua de temperatura.
1: Te voy a decir qué es lo que hace que salga, Vicky. El contraste de temperatura. Podemos trabajar con agua fría y que funcione, o con agua caliente y que funcione, pero si no está saliendo, cambiamos la temperatura, pero no la vamos bajando de a poquito. Si estamos en agua caliente, nos vamos a fría, lo más contrastante posible, y eso hace que reaccione el intestino. Entonces eso es increíble.
3: Eso ahora, no duele ni nada.
1: No es doloroso. Puede haber algún cólico cuando hay algo muy pegado y se despega. Sí puede haber un cólico, pero es momentáneo, es en ese momento.
0: Alex, ¿pero para qué sirven?
1: Maxine, iba a completar eso que preguntaba Vicky con eso precisamente. Temas emocionales, es impresionante cómo hacen que salga toda la porquería. Cuando una persona es muy aprensiva, se guarda todo, no saca las emociones que tiene, aquí acumula cualquier cantidad de basura.
0: En el intestino.
1: En el todo, intestino, en el intestino grueso. Intestino grueso, que es el colon. Es el encargado de secar la materia para que cuando vayamos al baño sea sólido. Si tú dejas que eso se acumule, sigue absorbiendo líquidos, pero con toxinas, con toda la basura que hemos acumulado de años. Cuando no está saliendo mucho, nos vamos al tema emocional de las personas y les preguntamos qué les preocupa, oye, qué te inquieta. Y es impresionante cómo eso abre la llave del desagüe. Impresionante. Porque cuando tú guardas algo aquí, o algo aquí,
0: o sea, la cabeza no, o en el corazón.
1: Sí.
0: Acuérdate que somos radio también.
1: Cabeza, corazón, o sea, emociones, pensamientos, corajes, sentimientos, todo eso hace que el intestino se atore. Ahora, cuando la mujer llega a la menopausia, ¿qué pasa? Hay muchos cambios emocionales, hay muchos temas y muchos cambios físicos en el cuerpo. Tú imagínate que tu cuerpo se está reseteando todo. Es como si hicieras una remodelación de una casa y dejas la basura en los pasillos y no cambias todo el drenaje de tu casa y las mangueras que hacen que llegue, la tubería que hace que llegue el agua. Eso no lo cambias. Cambias todo lo demás, lo eléctrico lo cambias. Pero no cambias el drenaje. ¿Qué sucede? Empieza a oler mal, se empieza a acumular basura, es incómodo. Es lo mismo. Aquí lo que hacemos es limpiar el drenaje profundo de nuestro cuerpo. Ahora, ¿qué pasa en el caso de las relaciones sexuales dolorosas? Toda esa materia que acumulamos en la zona abdominal ejerce presión hacia abajo. Y la relación sexual ejerce

0: afecte mi matrimonio a ese nivel.
1: ¿Cada cuándo se tiene que hacer? Porque también es recomendable tan seguido, porque también se te va un poquito las... ¿Cómo se llama ese líquido que tiene las paredes?
0: ¿La microbiota?
1: Exacto.
0: Sí, es importante hacer mención. Cada sesión que nosotros damos, uh-huh, al final damos probióticos y prebióticos.
2: Ah, qué bueno.
0: Para restaurar esa microbiota, uh-huh, la flora intestinal, sí, que le conocíamos antes. Eso es vital. Uh-huh. Ahora, ¿cuándo es perjudicial hacer hidroterapia de colon? Si te llamas Lady D y te lo haces todos los días de tu vida, acabas con tus intestinos. Uh-huh. Eso no es normal, no es natural.
3: ¿Cada cuánto?
0: Hacer 4 sesiones, una diaria, por 4 días consecutivos, y luego repetirlo cada 6 meses. Mm. Ahora, hay personas que quieren súper cuidarse y sentirse increíblemente bien, se hacen esas 4 sesiones y luego repiten una mensual. Uh-huh. Y cuando sienten que vuelven a tener necesidad de limpiar más profundo, vuelven a hacer 4. Uh-huh. Ahora, llevamos más de 26 años haciendo esto, más de 18 mil personas atendidas. Te puedo decir, esto es una bendición, porque pones a trabajar el eje intestino-cerebro, mm, para regular digestión y emociones, para poderte enfocar en las cosas que son importantes para ti y no estar con esa sensación de, ay, es que estoy distendida, estoy inflamada, me duele todo, tengo gases, estoy cansada, agotado todo el día.
3: O sea, esto que hasta el cansancio se te quita.
0: Maxine, imagínate, sacas toda la basura del cuerpo.
3: Sí, claro.
0: ¿Qué debe de suceder? Tu energía se va para arriba.
1: Y te sientes ligero, más limpio, emocional,
0: absolutamente.
1: Física.
0: Cuando yo abrí, yo no tenía ni idea qué era esto. La primera persona que me dijo, Alex, ya no me peleo con la gente de mi trabajo. Y yo dije, qué buena onda por ti, pero pues yo qué tengo que ver, ¿no? Uh-huh. Y luego se empezó a repetir y a repetir y a repetir. Yo me doy cuenta que realmente ayudamos a un, sí, en un espectro muy,
3: bueno, pues
0: muy
3: es
0: amplio.
3: Que se te limpia la energía de todo el cuerpo.
0: Estás limpiando
3: no nada
0: todo.
3: Más el intestino, sino todo el cuerpo.
0: Así es. Y hemos
3: padre.
0: Atendido rabinos, sacerdotes, actrices, comunicadores, o sea, gente de cualquier ámbito que me menciones, políticos.
3: Sí.
0: O sea, nos hemos dedicado
3: todos
0: a esto.
3: Tenemos la misma bronca, que vas acumulando basura.
0: Acumulas
3: pues
0: basura por...
3: Oye, nosotros ya nos vamos, muchas gracias.
0: Tengo un regalo, da tiempo,
3: sí,
0: rápidamente.
3: Sí. A ver.
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3: 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Ok,
0: sí, perfecto.
3: Bueno, pues muchas gracias, Alex Palombo, ya nos vamos. Gracias, Vicky. Gracias,
2: gracias,
3: gracias a todos ustedes, un beso y nos vemos aquí

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3: Muy buenas tardes, tenga usted muy buenas tardes. Y sí, claro, de la una en punto, pero en punto, tiempo del centro de México, usted puede ajustar su reloj. Y yo soy Joaquín López Dóriga, transmitiendo para usted con mucho gusto, como todos los días, en vivo. En vivo desde la Ciudad de México para toda la República Mexicana a través de 97. Sí, estamos transmitiendo como todos los días a través de 97 estaciones de radio en todo el país y en otras 30 estaciones de radio más en Estados Unidos para nuestros paisanos.
4: En California, Arizona, Texas, Nueva York, Illinois, Georgia, Utah, Kansas, Oklahoma, en Carolina del Norte y del Sur, Tennessee, Oregon, Colorado y Florida.
3: Bien.
4: A través de las cadenas Xfinity Latino y Latino View.
3: Y también estamos en Telefórmula.
4: En Easy en el canal 121, en Sky en el canal 1157, en Total Play en el canal 161, en Megacable en el canal 153 y en Dish en el canal 354.
3: Y también estamos en YouTube, en radiofórmula.mx, en lopezdoriga.com y en Instagram. Y hoy...
4: Hoy es lunes 3 de agosto de 2026, han transcurrido 214 días, faltan 151 para que termine este año, estamos en la semana número 32.
3: ¿Y de quién es santo? ¿De quién es santo Gina Trejo Briseño? Me da mucho gusto saludarte como todos los días. ¿De quién es santo este lunes y ya 3 de agosto,
4: Joaquín, a mí también me da mucho gusto saludarte, pues hoy es santo de Nicodemo, Hermelo, Cira y Lidia, muchas felicidades.
3: Bueno, pues Lidia Cacho, es tu cumpleaños, muy santo, muchas felicidades. Es cumple de Marisa Rivera, de Héctor Hernández Pons, te mando un abrazo. Y si todo esto es hoy, Gina nos quiere decir de quién va a ser santo mañana, martes y 4 de agosto.
4: Mañana festejan su santo Juan María Vianey y Eleuterio, muchas felicidades.
3: Bueno, pues primero quiero expresar mis condolencias a la muerte de la querida Celia Gómez Rico. Es periodista... Fue periodista, reportera, amiga, fundadora de Foro TV, nos vimos años y años. Fue su coordinadora general, directora de información, hasta lo que conocemos como N Foro. Una profesional extraordinaria, más de 40 años de trayectoria. Desde aquí el pésame a su marido Francisco, a sus hermanas Ana María, Patricia, Angélica, Elsa, Sandra y Verónica. Querida Celia, descansa en paz. Y bueno, pues esto es algo de lo más importante que ha ocurrido, que está ocurriendo hoy en México y en el resto del mundo, con mucho que es muchísimo de todo lo que usted leerá y escuchará mañana, y muchísimo de todo lo que usted leerá, escuchará y verá esta tarde, esta noche. Vamos ahora, en el correr de las próximas horas, David Galván, este golpazo, la Marina.
5: Joaquín, diversas acciones de la Secretaría de Marina en los estados de Chiapas, Oaxaca y Nayarit, además de Sinaloa, permitieron al personal naval detectar 4 embarcaciones menores y asegurar aproximadamente 4.4 toneladas de cocaína. La Armada de México, en funciones de Guardia Costera, detuvo a 16 personas en estas acciones que te platico más adelante.
3: Gracias, Juan Antonio Jiménez, el autor intelectual del asesinato de Carlos Manso, este sujeto, el R1.
6: Por los delitos de posesión con fines de comercio en la variante de venta de clorhidrato de metanfetamina, posesión de cartuchos y portación de arma de fuego, un juez de control dictó prisión preventiva en contra de Ramón Ángel Álvarez Ayala, alias el R1, señalado como el autor intelectual del homicidio del presidente municipal de Uruapan, Michoacán, Carlos Manso, y cabecilla de una de las células más violentas del cártel Jalisco, Nueva Generación. Los detalles, Joaquín, más adelante.
3: Y más, David Galván.
5: Y te comento, Joaquín, que el presunto feminicida de Beany Lozano fue detenido en Sinaloa por elementos de la Secretaría de Seguridad y Protección Ciudadana, de Defensa y de la Fiscalía General de la República a solicitud de las autoridades de Chiapas. José Manuel N., alias El Tito, contaba con una ficha de búsqueda y fue ubicado en un domicilio de Guasave, por lo que un juez otorgó la orden de cateo para efectuar su detención. En breve, los detalles.
3: Gracias por tu reporte. Y Jenny Valencia, el INEGI lo confirma.
2: Gracias, Joaquín. Te informo que disminuye el número de defunciones por presunto homicidio en México al pasar de 33.550 en 2024 a 27.989 en 2025. El INEGI reveló que la tasa de homicidios a nivel nacional reportó un descenso al pasar de 25.8 en 2024 a 21.4 por cada 100.000 habitantes en 2025. El principal medio que se usó para cometer homicidios fue el disparo con arma de fuego. Fueron mayores los homicidios en hombres que en mujeres, y las entidades en donde se cometió un mayor número de homicidios fueron Guanajuato, al igual que el Estado de México, Chihuahua, Baja California y Sinaloa. El reporte.
3: Gracias, voy contigo, Enrique Hernández. Esta industria criminal que ha florecido al amparo, al marco de la impunidad, del crimen organizado y de la que aquí no pasa nada. El despojo, la ocupación de departamentos, de casas, de predios, sin que no suceda nada. Te escucho.
7: Joaquín, y desde la colonia del Valle, en la alcaldía Benito Juárez, panistas y vecinos alertan que se ha reactivado de forma preocupante la industria de la invasión o del despojo de propiedades, promovida por algunos políticos. En el primer semestre se reportaron 133 carpetas por este delito en esta alcaldía. Una denuncia cada 33 horas por despojo de propiedad. Los detalles más adelante.
3: Gracias. Y un tema que ya traía la presidenta, el de los teléfonos, el de las redes, el de los niños, las niñas, las escuelas. ¿Qué vamos a hacer, presidenta, con esto? Porque mire, los papás no saben, los maestros no saben, solo saben los niños y los jóvenes. ¿Qué va a hacerse? ¿Una prohibición? No sé, la verdad yo no tengo una solución para esto, ni siquiera una salida. Pero sí sé que se debe hacer algo. ¿Qué? No, eso sí, no lo sé. Te escucho, Israel Aldave.
8: Sí, ¿qué tal, Joaquín? Gracias. Muy buenas tardes. Y ante esta problemática, hoy la presidenta de México, Claudia Sheinbaum, dijo, Joaquín, que para el próximo ciclo escolar que inicia el próximo mes de septiembre, se podría prohibir ya el uso de teléfonos celulares y de redes sociales en todas las escuelas de nuestro país. Afirma, Joaquín, que al menos el 70% de los padres de familia están de acuerdo con esta medida. Y es que afirma la mandataria, Joaquín, que esta adicción de las niñas y los niños al uso de este tipo de tecnología debe de ser tratado como un problema de salud pública, tal y como en su momento se ha enfrentado el problema del tabaco, del alcohol y también del consumo de drogas. Le adelanto y por supuesto el detalle más adelante.
3: Sí, tiene razón, pero ¿cómo se va a resolver? Es lo que eso sí no veo cómo. ¿Cómo se va a atender siquiera? Esto no es un reclamo, es una conversación. Yo no sé cómo. Sí, mire lo que pasó con el examen de admisión en la UNAM. ¿Cómo pasó lo que pasó? Pues por esto. Por esto. Imagínese, en kinder, por supuesto, yo sé que en la mayoría de las escuelas de preprimaria no permiten teléfonos, pero en primaria ya hay niños con teléfonos. Y en secundaria ya los hay ya con otras actividades. Y ya no se diga en preparatoria. ¿Qué hacer? Y el curso, ojo, hoy es día 3, el curso empieza en 28 días, el próximo 31. José Luis Cuevas, mientras tanto, el equipo militar en los Juegos Centroamericanos.
9: Gracias, Joaquín, así es, vaya fin de semana para el adiestramiento mexicano en Santo Domingo. Mauricio Lebrija Jenkins gana las dos modalidades en individual y termina por sumar 2 oros más para la delegación mexicana. Los detalles más adelante.
3: Venga, y en el resto del mundo, Gina Trejo Briseño.
4: Gracias, Joaquín. Donald Trump se lanza otra vez contra Irán e impone un nuevo bloqueo naval si no hay acuerdo o se rinde. En respuesta, el régimen de Teherán anunció que no mantendrá ningún diálogo con la Casa Blanca. En Estados Unidos, retira compensación millonaria a seguidores de Trump por intentar revertir elecciones de 2020 y la toma del Capitolio. A 4 días de dejar la presidencia de Colombia, Petro creará milicias populares como resistencia al nuevo gobierno de Abelardo de la Estrella. Van 88 marroquíes muertos por el cruce masivo a las ciudades españolas de Ceuta y Melilla. España solicita a Marruecos investigar esta tragedia. Ahora los incendios forestales azotan el noreste de Estados Unidos, mayormente en Washington, han desalojado a 65 mil personas. Y ahí en Estados Unidos confirman las primeras dos muertes por ciclosporiasis, que no era considerada mortal. Joaquín.
3: Gracias. Y en las finanzas, en este momento, el dólar interbancario se está cotizando en 17.37, en ventanilla se vende en 17.89, en los bancos hasta en 18.12, un euro en el mundo se mantiene ahí, oscila en el 1.14, y aquí en México el euro se vende en 21 pesos con 42 centavos, y que en esta tarde... Que en esta tarde de lunes y 3 de agosto, les recuerdo que está al aire el capítulo de esta semana de María José Más López Dóriga, Mi Vida, en todas las redes, en todas mis redes y en todas las plataformas. Le voy a tener a usted todo esto.
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0: Bien, voy a empezar contigo, David Galván, este reporte sobre el aseguramiento de más de 4 toneladas de cocaína. La Marina lleva aseguradas con eso cerca de 77 toneladas de cocaína. Cuando digo 77 toneladas de cocaína, estoy hablando de 77 mil kilos de cocaína. David.
1: ¿Qué tal, Joaquín? Y en esta acción implementada por los elementos navales en funciones de Guardia Costera, ocurrieron frente a los estados de Chiapas y Oaxaca y permitieron a la Armada de México asegurar 4 embarcaciones con aproximadamente 4.4 toneladas de cocaína. Esto es parte de las operaciones de vigilancia marítima que implementa la Secretaría de Marina, y en una primera acción ocurrió frente a las costas de Oaxaca, donde fueron localizadas 2 embarcaciones menores que navegaban de manera sospechosa. Al realizar la inspección correspondiente, los efectivos aseguraron 127 bultos y 42 tabiques de cocaína, cuyo peso aproximado era de 3 toneladas, por lo que se detuvo a los 10 tripulantes de estos navíos. La segunda operación costera frente al estado de Chiapas llevó al aseguramiento de otros 2 navíos con 6 personas a bordo, y una de las cuales transportaba 24 bultos con presunta cocaína. La droga, con un peso aproximado de 1.423 kilos, fue decomisada, y junto con los más de 2.000 litros de combustible que llevaban, fueron llevados al puerto más cercano para ponerlas a disposición del Ministerio Público. Y te comento también, Joaquín, que hubo otra acción de la Armada de México que comentó el secretario de Seguridad y Protección Ciudadana en sus redes, Omar García Harfuch. Durante un recorrido de vigilancia terrestre en Nayarit, personal de la Marina fue agredido a tiros en el poblado de Aguamilpa del municipio de Bahía de Banderas, por lo que los efectivos respondieron el ataque, pero desafortunadamente un efectivo naval resultó herido. Los elementos de las Fuerzas Armadas lograron abatir a uno de los agresores, procediendo al aseguramiento de un arma de fuego, cartuchos y cargadores. Es la información que tenemos, Joaquín, respecto a estas acciones de la Armada de México.
0: Y las imágenes, para quienes nos siguen en Telefórmula y en redes, son extraordinarias. Ahí van estas embarcaciones. Y mire, el otro día me dicen, no, este es un barco de pesca, es una lancha de pesca. Y dije, no, una lancha de pesca con 4 motores. No, esos 4 motores no se usan para pescar, se usan para esto. ¿Y qué llevaban? Pues más de 3 toneladas, imagínense, y en el otro 1.5 toneladas, y 2.000 litros, que son 2.000 kilos, que son 2 toneladas de combustible, para poder llegar a su destino. Porque también lo que usan mucho es que haya embarcaciones como gasolineras, sí. Salen de la costa de México embarcaciones cargadas de combustible y contactan con estas que vienen de Sudamérica y les pasan el combustible, les dan los tambos vacíos y siguen su camino. De estas han detenido también varias de estas estaciones, de estas embarcaciones que les llaman algunos gasolineras. Mientras tanto, Juan Antonio Jiménez, ¿qué pasó con este sujeto Ramón Ángel Álvarez? Que a mí me choca decirles por el apodo, porque pues eso es como de una cercanía, y no, son delincuentes, son homicidas, alias el R1, pues.
2: Así es, Joaquín, gracias. Un juez de control dictó prisión preventiva contra Ramón Ángel Álvarez Ayala, el R1, identificado por autoridades como el líder de una célula del cártel Jalisco Nueva Generación. Este sujeto es señalado como autor intelectual del homicidio del presidente municipal de Uruapan, Michoacán, Carlos Manso. Sin embargo, hasta el momento, solo se le ha imputado su posible participación en los delitos de posesión con fines de comercio en la variante de venta de clorhidrato de metanfetamina, posesión de cartuchos y portación de arma de fuego. Según la FGR, el R1 y Jesús Salvador B. Salazar fueron detenidos el pasado 30 de julio en Atotonilco, el Alto, en Jalisco, como resultado de los trabajos del Gabinete de Seguridad, por lo que fueron puestos a disposición del Ministerio Público, quien los presentó ante el juez de control. La defensa del R1 se acogió a la duplicidad del término constitucional para definir su situación jurídica, por lo que ambos quedaron ya recluidos en el Centro Federal de Readaptación Social número 1, el Altiplano, y en las próximas horas se llevará a cabo la continuación de audiencia en donde se va a definir si se les vincula o no a proceso. Tras su detención, el secretario de Seguridad y Protección Ciudadana, Omar García Harfuch, informó que Álvarez Ayala es líder de los RS, una célula criminal vinculada al cártel Jalisco Nueva Generación, que opera en Michoacán y Jalisco, aunado a que las investigaciones lo ubican como presunto autor intelectual del homicidio de Carlos Manso, imputación que todavía no ha sido presentada ante la autoridad jurisdiccional. Joaquín, el reporte.
0: Gracias y voy contigo, David Galván. Esta otra captura, te escucho.
1: Pues Joaquín, esta importante detención del presunto feminicida de Beani, de nombre José Manuel N., fue detenido en Sinaloa por elementos de la Secretaría de Seguridad y Protección Ciudadana, de la Defensa Nacional y de la Fiscalía General de la República, a solicitud de las autoridades chiapanecas. Se trata de José Manuel Rubio Santini, alias El Tito, quien contaba con ficha de búsqueda en el estado de Chiapas por el delito de feminicidio y por quien se ofreció una recompensa de $500,000. A partir de la información del Centro Nacional de Inteligencia y el seguimiento a distintas líneas de investigación, se ubicó un inmueble en Guasave, Sinaloa, donde se resguardaba el sujeto requerido por las autoridades, por lo cual se solicitó la orden de cateo de un juez para intervenir el predio donde fue finalmente detenido el apodado Tito. Recordar que el asesinato de Beani Lozano García fue cometido el pasado 6 de abril de 2026 en Tlaxco Chico, Chiapas, cuando recibió un disparo en la cabeza dentro de una camioneta. Su muerte ocurrió 11 días después en un hospital tras luchar por su vida. Esto motivó protestas por parte de familiares y colectivos que realizaron marchas y protestas en Tapachula y frente al Palacio Nacional para exigir justicia ante la tardanza para detener a esta persona. La detención representa un paso importante, dijeron las instancias del Gabinete de Seguridad, para esclarecer el caso y que ese lamentable crimen no quede impune. En la información, Joaquín.
0: Gracias, voy hablando de Marcos Morales, más pero en Michoacán.
3: Así es, Juan, Joaquín, el pasado fin de semana se registró un operativo encabezado por fuerzas federales en la región de Los Reyes. En esta movilización fue detenido Alfonso N., alias Poncho La Quiringa, presunto líder del cártel de Los Reyes. Comentarte que debido a esta movilización, los criminales realizaron al menos 5 bloqueos carreteros, en varios de ellos quemaron vehículos, con la intención de obstaculizar la labor tanto del Ejército como Guardia Nacional. De manera inmediata, autoridades estatales se desplegaron, logrando en 30 minutos liberar las vialidades. Posteriormente, el detenido fue trasladado por aire a la Ciudad de México, donde enfrenta delitos cargos no solo del fuero común, sino también de fuero federal. Cabe señalar que por este personaje incluso, autoridades estadounidenses ofrecían una recompensa.
0: Gracias, Marcos Morales, Fórmula Michoacán. Voy contigo, sí, Morelos, Fórmula Jalisco. Primero está Uzi. Entonces voy a los anuncios y regreso de inmediato, ¿sí? Después de los anuncios, más denuncias contra la escuela paramilitarizada, esta la de Tamaulipas. Los actos anticipados de campaña están a todo lo que dan en Morena y sin poder alguno. Ahí subió sus videos Andy López Beltrán, también Andrea Chávez en Chihuahua, o sea, sin el menor pudor. Sin la menor cara, deje todo eso, sin la menor legalidad, al contrario, violando la ley y además impunemente, con el respaldo que les dan los apellidos y quienes tienen fuerza dentro de Morena, en un caso y en el otro. Continuamos.
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0: Bien, y hablando de capturas, estaba contigo Uzi Toledo, te recupero, adelante, Fórmula Jalisco.
1: ¿Cómo estás, Joaquín? Excelente inicio de semana, pues a más de un año del feminicidio de Valeria Márquez, esta influencer que fue asesinada a balazos en una transmisión en vivo. La Fiscalía de Jalisco capturó a Iván Martín N., señalado como presunto coautor material, pues de este crimen que ocurrió en mayo del 2025 en Zapopan, aquí en Jalisco. El hombre fue detenido este sábado primero de agosto durante un operativo de agentes de la Vicefiscalía Especializada, esto con apoyo del Ejército Mexicano y Guardia Nacional. De acuerdo con las investigaciones, habría participado antes, durante y después del ataque contra la joven, quien, pues recordemos, fue asesinada dentro de su salón de belleza. Como parte de las indagatorias, las autoridades catearon un domicilio en San Juan de Ocotán, también en Zapopan, donde aseguraron dos armas de fuego, teléfonos celulares e identificaciones. Pues hay que recordar que esto ocurrió después de la detención de Ramón Álvarez Ayala, el R1, presunto líder de la célula Los R's y vinculada al cártel Jalisco Nueva Generación, y cuyo hijo también es investigado por su posible relación con el feminicidio. Recordemos, a Iván Martín, se le señala como el coautor material de este crimen. Así que todavía faltan líneas que resolver, Joaquín.
0: No, sí, bueno, pues ya la agarraron. Parecía que iba a quedar en la impunidad. Voy contigo, Teresa Flores, Fórmula Morelos, este familión, te escucho.
2: Así es, Joaquín, muy buenas tardes. Por la extorsión agravada fue vinculada a proceso Marisol Romero, presidenta del DIF del municipio de Temuac, y quien es viuda del alcalde Valentín Lavín Romero, asesinado a balazos el pasado 22 de julio de 2026. Se reveló que desde el julio del 2025 habría coaccionado a víctimas mediante violencia y amenazas para la entrega de una fuerte suma de dinero. La Fiscalía de Investigación de Delitos de Alto Impacto obtuvo un auto de vinculación a proceso en contra de Marisol Romero por su probable comisión del delito de extorsión agravada en perjuicio de víctimas en dicha localidad. Durante la audiencia en Ciudad Judicial de Cuautla, el juez decidió vincular a proceso a Marisol Romero y ordenó que subsiste la prisión preventiva como medida cautelar. Mientras que Giovanni Emanuel González, secretario de Seguridad del municipio de Temuac, se determinó que no había elementos suficientes para sujetarlo a proceso. Se comprobó que Marisol Romero participó de manera activa desde julio del 2025, presuntamente golpeando y amenazando a víctimas para intimidarlas y coaccionar la entrega de una fuerte suma de dinero a cambio de no hacerles daño. Marisol Romero era esposa del alcalde de Temuac, quien fue asesinado tras un segundo ataque a balazos en menos de 6 meses. El edil, a decir de las autoridades federales, estaba siendo investigado por nexos con la delincuencia organizada e incluso el homicidio de 2 líderes sociales. Además de que los padres de la presidenta del DIF municipal se encuentran en prisión luego de que la mamá de Marisol Romero fuera capturada en el 2025 cuando se desempeñaba como tesorera municipal y se revelara que es el líder de la célula delictiva Los Aparicio o Los Huazulco, célula que opera en la región oriente de Morelos y son uno de los principales generadores de violencia en la entidad relacionados con delitos como secuestro y extorsión. Estaremos atentos en torno a este proceso que se lleva en contra de la presidenta del sistema del municipio de Temuac, Joaquín.
0: Pues hay que estar atentos a todos, si no hay uno bueno.
2: Estaremos atentos en torno.
0: Sí, porque la mamá, que era tesorera, la encarcelaron por tener nexos con el crimen organizado. Al alcalde asesinado, ya lo habían intentado matar hace 6 meses, lo acusaban de estar relacionado con este grupo criminal. Y luego me dicen, ¿por qué el crimen organizado tiene la fuerza que tiene? Pues porque siempre tiene el apoyo, el respaldo de gobernantes y de políticos. Sin ellos sería imposible que tuviera la fuerza, sin esa complicidad. Políticos, gobernantes, policías, vamos, jefes policíacos. Ellos, sin ellos no existiría el crimen organizado. ¿Por qué? Porque es su elemento esencial, es con lo que operan, es con lo que se cubren, es con lo que trabaja, es lo que les da el espacio y sobre todo lo que buscan siempre, la impunidad. A ver, voy a ir, ¿qué está pasando ahí en Insurgentes? Lisbeth, ¿me escuchas?
3: Sí, Joaquín, muy buenas tardes. Efectivamente nos encontramos en vivo en Avenida Insurgentes, casi al cruce con Eje como puedes observar en las imágenes en vivo de mi compañero Alberto Tlahuis, vamos avanzando, siguiendo a los manifestantes que se mantenían en rectoría, aquí en inmediaciones de Ciudad Universitaria. Ellos primero pidieron atención por parte de rectoría afuera de este edificio, y bueno, una vez que no los recibieron, que nadie salió a atenderlos, pues comenzaron a avanzar sobre Avenida Insurgentes, en un primer momento bloqueando ambos sentidos de esta vialidad, y en estos momentos, como podemos observar, van avanzando ya llegando al cruce de Insurgentes y el eje 10 para bloquear en estos momentos. Se está instaurando este bloqueo. Se trata de aspirantes seleccionados de la Universidad Nacional Autónoma de México. Los aspirantes que estamos viendo que se manifiestan, ellos pues obtuvieron, de acuerdo a lo que ellos argumentan, un resultado positivo en el examen en línea y están en contra de presentar el examen control que anunció la universidad hace algunos días. Argumentan que ya no tendrían por qué presentarse a esta segunda prueba porque, pues, según ellos, fue legítimo el resultado que obtuvieron. También tenemos un grupo de manifestantes, Joaquín, que están pidiendo respuestas por parte de la universidad porque a ellos les fue cancelada su prueba. Tienen cita para el 10 de agosto, sin embargo, su inconformidad es porque el 10 de agosto comenzaría el ciclo escolar y esto les representa ya un retraso. Además de que hasta el momento, hasta el día de hoy, de acuerdo a lo que aseguran, no les han dado razones de por qué su prueba pues fue cancelada sin ninguna razón aparente, de manera injustificada. Como vemos, ya está instaurado este bloqueo y por supuesto comienza el caos en el cruce de Insurgentes y el eje 10. Le voy a pedir a mi compañero Alberto Tlahuis que nos muestre justamente cómo se quedaron varados algunos automovilistas a la llegada de estos manifestantes. Es la situación que se vive en estos momentos en la zona sur de la ciudad. Continúan estas manifestaciones y pues estas inconformidades por las resoluciones de la Universidad Nacional Autónoma de México. Joaquín.
0: Verás, a ver, yo hoy veo mucha gente con cubrebocas, mucha gente cubriéndose la cara. No me explico por qué, son estudiantes, los estudiantes nunca se han tapado la cara para manifestarse. Veo también gente que no tiene nada que ver, pues con los 17 y los 18 años de haber presentado la prueba. Es decir, ¿qué ocurre con esto? Pues como siempre, se aprovechan, se suman, y cuidado porque, mira, van, te digo, varios con cubrebocas y no es un tema de salud, no, es un tema de no identificación. Yo repito, los estudiantes nunca se han manifestado, estudiantes, con el rostro cubierto. Y luego también vemos ahí algunos que no tienen nada que ver, digo, nada más hay que ver la edad, ¿con qué? Pues con el examen de admisión. Digo, hay gente que es muchísimo, tiene muchísimos más años, de los 18, 19 o 20 si quieres. Entonces, vamos a ver qué es lo que sucede, porque yo estoy sintiendo de un sector duro de Morena que están interesados en crear un conflicto en la universidad y esto les da una oportunidad que nunca pensaron. ¿Para qué? Para tener también, por si algún control le faltaba, el de la Universidad Nacional de México. ¿Por qué? Porque ya no le podríamos poner autónoma. Esto lo van a crecer, va a ver usted cómo lo van a crecer. Ya he escuchado yo dirigentes de Morena, a diputados y senadores de Morena, no, qué barbaridad, es que esto de la universidad, qué falla. Y algunos de ellos ni pasaron, muchos de ellos ni pasaron por la universidad. ¿Sí? Y ahí están, es que la universidad, qué barbaridad. Ni saben, pero es sumarse al desmadre. Esa es la verdad. Esa es la verdad. Y les viene muy bien la universidad, que a pesar de todos los intentos de López Obrador, siempre se mantuvo ajena al conflicto político. Siempre. Y se había mantenido. Ahora la están envolviendo. Y voy contigo, Jenny Valencia, estos ya son datos del INEGI, te escucho.
2: Comentarte, Joaquín, que disminuye el número de defunciones por presunto homicidio en México al pasar de 33,550 en 2024 a 27,989 en 2025. El INEGI reveló que de manera preliminar la tasa de homicidios a nivel nacional reportó un descenso al pasar de 25.8 en 2024 a 21.4 por cada 100,000 habitantes en 2025. El principal medio que se usó para cometer homicidios, Joaquín, fue el disparo con arma de fuego con 70.8%, mientras que las armas u objetos punzocortantes se ubicaron en la segunda posición con 9.4%. En el país fueron mayor los homicidios cometidos en hombres que en mujeres, al registrarse en el caso de los hombres 24,506 y en las mujeres 3,154, al igual las entidades en donde se cometieron un mayor número de presuntos homicidios durante el año pasado fueron Guanajuato, le sigue el Estado de México, Chihuahua, Baja California y Sinaloa, aunque cabe destacar, Joaquín, que en el caso de Guanajuato, pese a que ocupó el primer lugar de homicidios en 2025 con 3,249, fueron menores en comparación con 2024 cuando fueron 4,035, mientras que en el caso de Sinaloa se disparó en relación con el año 2024 al pasar de 1,032 a 1,805. Y solo comentarte que por su parte aquellos estados donde se reportó un menor número de presuntos homicidios fueron Yucatán, al igual que Campeche, Durango, Coahuila y finalmente Tlaxcala. Es la información, Joaquín.
0: Bueno, pues esos son ya en datos formales y estadísticos. Voy a unos anuncios. Después de los anuncios, más víctimas de despojo urbano, vamos a llamarle así, en la Ciudad de México. Esto, miren, no sé si haya estallado o se está empezando a conocer apenas lo que ya había, pero está fuera de control. Fuera de control. Los paisanos, le decía, enviaron 30,800 millones de dólares en el primer trimestre de este año a sus familias. Mire, este país no resistiría sin el envío de los paisanos y sin el trabajo de 35 millones de mexicanos en la informalidad. Cuando me hablan a mí de una economía de primer mundo y estructurada, es una economía que depende de los ingresos de la informalidad, sí, de la explotación de la gente. Los trabajadores informales no tienen ninguna protección legal, social. Son víctimas de las cuotas del crimen organizado. Son víctimas de las cuotas de los líderes. Son víctimas de la extorsión de los inspectores. Día que no trabajan, día que no comen. No tienen vacaciones. Y con las tormentas se las aguantan todas. Con las manifestaciones no pueden trabajar. No estoy de ningún modo apoyando la presencia de ambulantes que ha tolerado el gobierno de la Ciudad de México en el Paseo de la Reforma y en la Alameda. Que dijo que los iba a quitar. Mentira, ahí siguen. Y ahí van a seguir. ¿Por qué? Porque están iztapalapalizando la Ciudad de México. Así es. Esa es la verdad. Lo acabo de recorrer yo hace dos sábados. Es impresionante. No se puede caminar por calles y calles y calles. Bueno, son 35 millones de mexicanos que viven de la informalidad. Y que aquí el INEGI los da como personas con trabajo. Cuando es un trabajo de explotación, por donde se le vea. Hay más trabajadores informales que formales. Eso habla, retrata una economía que quieren presumir como del primer mundo. Continuamos.
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13: Los cocodrilos no pueden sacar la lengua porque está unida al paladar por una membrana rígida que se lo impide.
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15: Cuida lo que comes.
16: El melón y su potasio. El melón es otra fruta con contenido de agua extraordinario. Su aporte de potasio ayuda a mantener el equilibrio de líquidos en las células, evitando la deshidratación severa. Es ideal para consumir en el desayuno o como postre ligero. Su textura suave y frescura natural lo convierten en un alimento reconfortante que ayuda a combatir la sed intensa.
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18: Continúa la gran cosecha de medallas para la delegación mexicana en los Juegos Centroamericanos y del Caribe en Santo Domingo, tras un fin de semana donde se superaron los 110 oros, para superar la cifra total de 250 medallas. Fue Mauricio Lebrija Jenkins, centro de adiestramiento ecuestre, quien tuvo una gran actuación, ganando un par de oros en individual, además del oro por equipos que ya tenía. Este día comienza la actividad de salto ecuestre, tanto individual como por equipos. En el cierre de la fecha 3 de la Liga MX, Toluca derrotó 3-1 a Necaxa la noche de ayer en el Estadio Nemesio 10. Además, América derrotó 3-0 a Santos Laguna. Tras 3 jornadas, América y Tijuana son líderes con 7 unidades, además de que mantienen el invicto. Informó José Luis Cuevas. 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
19: Estamos de vuelta con la información.

0: Bueno, y voy a ir contigo, la veo y se plantea. Bueno, lleva varios días planteándolo la presidenta de la mañanera el tema de los teléfonos celulares en las escuelas. Mira, hay muchas escuelas privadas que ya no permiten en preescolar ni en primaria que usen teléfono. Hay algunas, las menos, que se han atrevido a tomar esta decisión, incluso en secundaria. Pero es una decisión personal. Ahora sí quiero decir, particular de estos colegios que no son públicos. Lo que falta es, ¿qué se va a hacer? ¿Cómo se va a hacer? ¿Quién lo va a hacer? ¿Y qué garantía hay de que lo que se vaya a hacer funcione? Porque hoy los teléfonos rebasan todo. Las pantallas rebasan todo. Escuelas, no se diga autoridades, padres, adultos. ¿Por qué? Porque los menores saben más de esto que los adultos, saben más que los papás. Le contaba el otro día este ejemplo de una señora que me encontré con su hijo que va a ser un gran beisbolista además, que le da una hora diaria de Instagram. Y tiene una aplicación que a la hora, pum, le avisa su teléfono y se va. Algo se tiene que hacer, ¿qué? No lo sé. No lo sé porque tampoco creo en esto de las prohibiciones, pero a veces hay que prohibir ciertas cosas. Israel Aldave.
1: Sí, ¿qué tal, Joaquín? Gracias. Muy buenas tardes. Como tú lo señalas, hoy la presidenta de México, Claudia Sheinbaum, justamente, Joaquín, para atender esta problemática que ya ha provocado adicciones en las niñas y en los niños, adicciones, por supuesto, Joaquín, al uso del teléfono celular y de las plataformas digitales. Hoy dijo la presidenta Sheinbaum Pardo que de acuerdo a que el 70% de padres de familia de todo nuestro país está de acuerdo con esta prohibición, la medida podría aplicar para el próximo ciclo escolar que inicia a finales de este mes de agosto y septiembre. No llevar los teléfonos celulares a las escuelas por parte de los niños en el nivel básico y también es reducir el empleo de esta tecnología por parte de los maestros. En muchas de las escuelas actualmente, Joaquín, se les envía la tarea o las calificaciones a través de los teléfonos celulares, de las tabletas, reducir al mínimo el empleo de la tecnología. Regresar, dijo la presidenta Sheinbaum Pardo, a escribir en papel, a leer los libros y no solamente limitarse al avance que proporcionan las redes sociales o también los teléfonos celulares, las computadoras o bien las tabletas. Afirma la presidenta Sheinbaum Pardo que esta situación debe de tratarse como un problema de salud pública, tal y como en su momento se ha enfrentado el consumo del alcohol, del tabaco y también de las drogas.
2: Es un asunto de salud pública. Es como las drogas. Si el asunto de las drogas lo vemos exclusivamente como el tema de la comercialización, la distribución y la producción, se vuelve un asunto solamente de seguridad nacional y pública. Si no vemos la parte del consumo, que es un asunto de salud pública, pues entonces nos está faltando una parte. En este caso es lo mismo. Este es un tema que tiene que ver con la salud de las niñas y los niños de México, de las y los adolescentes. Y por eso es muy pertinente que hagamos esta discusión, este debate, y normemos cómo decidamos el uso o la aplicación o a las propias plataformas.
1: Dio a conocer, Joaquín, la presidenta de la República, que en este mes de agosto se van a realizar distintos foros en varios puntos del territorio nacional, en donde van a participar todos los involucrados en el tema. Maestros, por supuesto, padres de familia, especialistas e incluso los niños que cursan el nivel básico. Todo esto para encaminar esta política, Joaquín, que dice la titular del Ejecutivo, debe de aplicarse para evitar daños cognitivos en las nuevas generaciones, problemas. problemas en lo que tiene que ver con la atención, también incluso en el lenguaje, incluso de acuerdo a cifras o datos proporcionados por especialistas de carácter internacional. Muchos de estos niños que inician con el uso de los teléfonos celulares, pues inician justamente, Joaquín, a los 2 años, 2 años después, es decir, a los 4 o 5 años, ya tienen estos pequeños problemas de ansiedad. Es una verdadera problemática, Joaquín, la que se tiene que enfrentar, y por ello dice la titular del Ejecutivo que en esta normativa se van a echar a mano de experiencias internacionales, como una de ellas, que no se pueda acceder a una cuenta de red social si no se tiene al menos 16 años.
2: Hay países que han optado porque los jóvenes hasta no puedan tener cuenta hasta después de los 16 años. Hay países que han optado por regular el scrolling infinito. Hay otros países que han optado por otro tipo de regulaciones. Por eso es importante que conozcamos qué es lo que ha habido y que tomemos una decisión en México de hacia dónde nos orientamos.
1: De esta manera, Joaquín, pues empieza el trabajo justamente para poder enfrentar esta verdadera problemática en las niñas, en los niños y también, por supuesto, en los adolescentes. Posteriormente se va a trabajar en todo lo que tiene que ver con la inteligencia artificial, que también amenaza con ser un problema. Por otra parte, Joaquín, la presidenta Sheinbaum Pardo celebró que la dirección del Instituto Politécnico Nacional haya retomado por la vía pacífica, así dijo, el control de las instalaciones del canal 11, que había sido tomada desde hace 2 meses, poco más de 2 meses, por estudiantes o jóvenes en paro. Dijo que ante esta situación se tiene que hacer la investigación sobre quién estaba financiando este movimiento.
2: Aquí presentamos en alguna ocasión cómo estos jóvenes recibían recursos, dinero, no sabemos, de acuerdo con las investigaciones que pudiera tener la fiscalía, quién les daba dinero para estar ahí. Entonces, no tiene lógica que un movimiento estudiantil que solicita mejoras en el Politécnico tome Canal 11 por tanto tiempo. Al final quedaban 6 estudiantes o 6 jóvenes que tenían tomadas las instalaciones, cuando su objetivo en realidad era pues evitar que Canal 11 pudiera transmitir. Afortunadamente Canal 11 nunca dejó de transmitir. Se le prestaron las instalaciones de Educares, ¿no? Aprende, de la Secretaría de Educación Pública, y nunca dejó de transmitir.
1: Joaquín, los temas relevantes abordados por la presidenta esta mañana, reporte con las imágenes de Jorge Aguilar.
0: ¿Y por qué? Gracias, Israel. Genaro Villamil no ha salido a dar la cara, bueno, no es lo suyo, claro, es de otras partes, no ha salido a dar la cara en ese conflicto. Él es el presidente, no director ni encargado, no, presidente del sistema de la difusión del Estado mexicano. Él maneja el Canal 11, que no se haga, como los otros canales. ¿Y por qué nunca salió? ¿Por qué nunca apareció? Y yo digo, a ver, aquí no es momento de aplaudir. ¡Ah, qué bueno que ya lo regresaron, ¿no? Hombre, que ya decidieron regresarlo, no. El problema es ¿por qué un grupo pudo mantener ocupado tanto tiempo, 73 días, eso, un medio público nacional, el más importante, el más antiguo, como es el Canal 11. Dos, a lo largo de esos 73 días, ¿dónde estuvo la autoridad? Tres,

0: 43 días. Y con todo respeto, tampoco es noticia de que nunca salió del aire, porque les prestamos las instalaciones de Educa, del gobierno, pues. No, el tema es que estaban tomadas las instalaciones. 73 días. ¿Por qué? ¿Quién lo permitió? ¿Quién lo toleró? ¿A quién no le importó? Y ahora celebran que lo regresaron. Bueno, ahí está, Genaro Villamil. Siguen. En fin, le iba a decir que voy a los anuncios. Que voy a los anuncios y después de los anuncios, el senador Donaldo Colosio Riojas dice que a final de este año decidirá si busca una gubernatura. Pues Luis Donaldo, más tarde, ¿eh? Porque al final de este año iban a estar decididas todas las precandidaturas. Las de Morena desde agosto, desde este mes. Y eso que el periodo electoral empieza el mes que viene. Y las campañas el año que viene. Voy a hablar con Citlali en un momento. Y ella es la presidenta de la Comisión de Elecciones y Alianzas del Comité Ejecutivo Nacional de Morena. Continuamos.
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0: Bueno, pues decir que hoy la música es de Chayanne, pero voy a ir contigo, Enrique Hernández. El tema que le decía que está creciendo de la ocupación de predios, casas, departamentos que están vacíos o que la gente salió de vacaciones. ¿Cuál es el método? Primero tienen información, tienen halcones, porque esto es delincuencia organizada. Y ven que en una casa pues no salen o no hay, o se suman los periódicos que dejan, que no recogen por la mañana, o la correspondencia, o pasa, tocan, van tocando por casa a ver cuál abre, cualquier no, y las que no las marcan, las marcan con un chicle o con un punto, y ahí van pasando y van marcando puntos, y al cuarto o quinto día que no le abren, pues ya saben que esa casa hace 5 días no tiene nada, y entran y toman posesión de ella, se la roban, pues. Esto ha crecido de un modo alarmante, ¿por qué? Por la impunidad. Enrique Hernández. Enrique.
1: Desde la colonia del Valle, en la alcaldía Benito Juárez, panistas y vecinos alertan que se ha reactivado de forma preocupante la industria de la invasión o del despojo de propiedades en esta Ciudad de México. El diputado federal Federico Doring alertó que por muchos años políticos se han dedicado a la invasión de predios y ahora, con la complicidad del Poder Judicial de por medio, pueden obtener la documentación que los acredite como propietarios de dichos inmuebles.
2: Vienen a despojar vecinos en toda la ciudad con actuaciones de un notario, de un juez de otro estado. Esa misma red delictiva, pues ahora está en todo el país, porque corremos el riesgo de que esos políticos, si son cercanos a alguno de los jueces que se eligieron, y esos jueces no tienen la probidad de los jueces anteriores, que se pueda cerrar la pinza del circuito de despojo, no con el que invade con tecnología de punta, no solo el que invade con información que le dan desde el gobierno de quien tiene problemas legales, para acreditar legalmente la propiedad del domicilio que habita, no para todos aquellos que tienen litigios en el Tribunal Superior de Justicia.
1: En la calle de Mateo Romero, muy cerca donde se llevaron a cabo dichos despojos, anunciaron acciones para unir a los vecinos con las autoridades y movilizarse en caso de un intento de invasión, y para ello habrá una red de abogados que dará asesoría a los vecinos. El diputado local Federico Chávez alertó que cifras de la Fiscalía Capitalina solo en el 2021 señala que se interpusieron 4,437 denuncias por despojo en la Ciudad de México, siendo el año más grave ante este tipo de denuncias, y 1,978 despojos reportados solo en el mes de junio del presente año. En el caso de la Benito Juárez, en el primer semestre se han reportado 133 carpetas por este delito, una denuncia cada 33 horas por acciones de invasión de predios.
3: No son hechos aislados de una alcaldía, como nos lo han querido decir, que no son hechos aislados de alcaldías de oposición, sino que es un acto delictivo que hemos estado sufriendo en toda la ciudad. Nosotros sabemos que el despojo...
1: Pero fueron los vecinos quienes señalaron a políticos de Morena que han habitado la alcaldía Benito Juárez de estar detrás de un número importante de despojos, como los Batres o los Bejarano. Para el Grupo Fórmula, Enrique Hernández Montes de Oca.
0: En un momento retomaremos esto. Te aprecio mucho, Citlali Hernández. Citlali, ¿cómo estás? Buenas tardes.
4: Hola, estimado Joaquín. Buenas tardes. Qué gusto saludarte.
0: Igualmente, Citlali es la presidenta de la Comisión Nacional de Elecciones y Alianzas de Morena, ¿verdad?
4: Así es.
0: Bien. A ver, ¿cómo están los tiempos? ¿Cuándo calcula Morena? Sé que es agosto. Tener las encuestas para estos llamados defensores de la transformación y de la soberanía nacional.
4: Mira, como lo hemos estado haciendo público, se registraron aproximadamente 300 personas para las 17 coordinaciones, en algunos estados más, en otros menos. Hemos estado dialogando con todas ellas, revisando quién cumple los requisitos, y vamos a realizar una encuesta telefónica ya lo más pronto posible para descartar algunos y ver quiénes son las personas con mayor posicionamiento, con mayor conocimiento público. Y a raíz de eso, pues ya estamos, no en este mes necesariamente, pero estamos ya a semanas, un mes por mucho, de definir estas 17 coordinaciones. Lo hemos estado tratando de hacer, estimado Joaquín, con mucho cuidado, con mucho diálogo, que este proceso interno pues no se convierta en un conflicto interno y que todo salga en unidad. Parece que vamos bien. Y a finales de este mes vamos a emitir convocatorias ya para coordinaciones en distritos federales y en municipios, y pues cada vez se acelera más nuestro proceso interno rumbo al proceso electoral.
0: O sea, este fin de mes ya estarán las convocatorias para los 500 coordinadores, que bueno, que para los que van a ser diputados, que buscarán ser diputados.
4: Son para las 300, digamos.
0: O los 300 de voto directo, los de los 300 distritos.
4: Sí, para 300 distritos federales, digamos, queremos en esa estrategia preelectoral, digamos, interna, definir coordinaciones en cada uno de los distritos federales, en los municipios más importantes, y con esto nuestra aspiración es cerrar el año con las 17 coordinaciones, los 300 distritos federales, la mayoría de los municipios. A la par va avanzando el partido encabezado por Ariadna Montiel en el proceso organizativo, en las asambleas, en pues en toda la construcción territorial que siempre ha caracterizado a Morena. A la par estoy yo también pues en diálogos para conformar la coalición, de tal manera que ahora que ya pronto inicia el proceso electoral, pues estemos lo más armados, lo más listos posible, y ya el próximo año digamos ya no tener nada interno que procesar.
0: Ah, pero Citlali, aquí entre tú y yo, digo, nos conocemos hace muchos años. Yo sabes, sí, que tengo respeto, que te quiero, pero yo no puedo entender, yo lo entiendo como una violación a la ley, pues porque ya estaría en campaña.
4: Pues no, yo creo que es una discusión importante, querido Joaquín, porque mira, nosotros somos un movimiento que todo el tiempo, nuestra militancia, nuestros dirigentes, nuestros diputados, todo el tiempo estamos en territorio, todo el tiempo estamos haciendo actividades, digamos, del partido. Un partido, desde nuestro punto de vista, no solo existe en elecciones, un partido todo el tiempo está con tareas. No estamos llamando al voto, no hay un proceso electoral, no hay una campaña electoral. Es un proceso abierto, sí, a diferencia de cómo antes se tomaban las decisiones, no, pues se tomaban en una oficina cerrada.
0: Sí, pero ¿no? eso era antes, ustedes son diferentes y ya llevan 8 años.
4: Sí, y desde que nacimos hemos decidido así, hemos tenido tareas. Mira, yo fui diputada local en el 2015 y desde el 2014 fui coordinadora de mi distrito, cumplí con las tareas y fui candidata después, pero hubo personas que no cumplieron con las tareas y no fueron candidatos. Es decir, siempre nos hemos preparado previamente a las elecciones, porque además es el origen de Morena. Antes no teníamos presupuesto, antes no teníamos acceso a muchos medios de comunicación. Yo creo que la discusión es de fondo, te decía, porque a lo mejor habrá que discutir pronto una reforma electoral para las nuevas condiciones democráticas. Y mira, el PRI y el PAN pues intentan copiar procesos similares.
0: El PRI y el PAN existen electoralmente. ¿Qué están haciendo? Nada, por favor. Aquí el único tema es Morena.
4: Bueno, pero ellos tienen su derecho. Ellos tienen su derecho, sí, pero una cosa e intentan hacerlo. Yo coincido contigo. Sí. Cada vez van a la baja. Yo no sé por qué no ha habido autocrítica ni han tratado de... Porque hay gente que no piensa como nosotros, Joaquín, y merece una representatividad electoral. No creo, con todo respeto, que ni Alito ni Jorge Romero les representen. Intentan copiar nuestro proceso, decir que lo van a abrir a la ciudadanía. La verdad es que yo creo que va a ser otra farsa, que sus militancias no están felices. Se fue la alcaldesa de León en Guanajuato, se lo fue del PAN, se lo fue a Movimiento Ciudadano. Coincido contigo, la oposición no sé qué está entendiendo por rumbo, pero bueno, están en su derecho de tener actividades partidistas todo el tiempo. Y sí decirte, no violamos la ley electoral porque no hay proceso electoral, no estamos llamando al voto, no estamos en una campaña de promoción electoral. Sí, nuestros aspirantes, y cada vez tenemos más, pues están haciendo un activismo. Se nota más porque somos más aspirantes, pero por ejemplo, cuando yo fui mi primera participación, nadie me pelaba, porque no se notaba tanto, no había tantos aspirantes. Hoy, como Morena ha crecido mucho, por eso es que se nota la presencia, pero bueno, todos los partidos tenemos derechos a hacer actividades ordinarias.
0: Oh, oye, a ver, mira, déjame enseñarte a ver si esto no es campaña. Andrea Chávez en Chihuahua este fin de semana. A ver.
4: A ver.

0: ahí están, no es para radio, ahí están, pues es un mitin electoral, Citlali, ¿no?
1: Pues no, es que hay una tarea partidista.
0: Es Andrea.
1: Sí, hay una promoción de simpatizantes con el liderazgo de Andrea. Mira, yo creo que tenemos que ser muy cuidadosos justamente, Joaquín, para no cruzar ninguna línea delgada.
0: Por eso.
1: Pero todos, yo misma estuve el domingo en una asamblea, que es un meeting, y no solo me escucharon a mí, escuché también participaciones. O sea, estas actividades de Morena están pues constantes en territorio. Ahora, es real, tú viste que en los últimos días convocamos a la mayoría de los aspirantes justo para decirles que se concentraran en las tareas territoriales del partido y no solamente en la promoción personalizada, que también nuestros militantes, nuestros simpatizantes. Mira, yo ayer fui a una asamblea en Iztacalco, yo soy de allá, y llegaron personas con cartulinas y mi nombre. A mí eso no me gusta, pero no puedo controlar que haya personas que lo hagan, ¿no?
0: Sí, pero sí, en este caso tuyo es diferente. No.
1: Sí, porque yo no aspiro a nada.
0: Por eso.
1: En este momento.
0: Sí. Lo de allá fue un mitin para electoral. Ahora, lo que yo te digo es que tú me dices, en agosto estarán resueltos los 17 coordinadores, los 17 coordinadores de la defensa y de la defensa.
1: En septiembre, en agosto, septiembre. Sí, es la proyección.
0: Sí, en agosto, sí. Lo que yo tengo es por ahí el 22 de agosto. ¿No?
1: Todavía es que depende del procesamiento, porque estamos por tener encuestas telefónicas. Puede ser por ahí del 22 o puede ser en septiembre, digamos, todavía no.
0: Bueno, a principios de septiembre.
1: Pero bueno, sí, exacto.
0: ¿No es muy prematuro cuando las campañas tienen que arrancar 2 meses antes de las elecciones del primer domingo de junio? Bueno, menos los 4 días estos de que dicen que son para meditación, ¿no? ¿Son 2 meses para las campañas de diputados y ya están en campaña?
1: Es que estamos en tareas partidistas, o sea, igual están personas como Andrea, que por supuesto aspiran a algo, pero igual estoy yo, igual está el militante de base. O sea, es que Morena tiene una vida, yo sé que a veces es difícil entender las dinámicas de Morena,
0: no,
1: porque no son tradicionales a lo que hemos visto.
0: Lo que pasa es, no.
1: Sí, nos estamos preparando para el proceso electoral, sí, pero
0: es que hay un punto, una línea donde no se distingue entre las actividades que dices de Morena y la violación de la ley por actos anticipados de campaña, para mí.
1: Sí, sí, lo entiendo, y es una discusión abierta, pero para mí no es así, porque no estamos haciendo un llamado al voto, no estamos haciendo nada electoral, estamos haciendo presencia territorial, estamos atendiendo tareas, asambleas informativas en defensa de la soberanía. Hay liderazgos que son públicos, que son conocidos, hay otros que no. Eso le da mucha fuerza. La verdad es que ni modo que nos disculpemos por tener tantos perfiles
0: y tantos
1: liderazgos que
0: Dios. No se trata
1: entiendo,
0: de eso.
1: Entiendo que hay una línea delgada, porque estamos previo a las elecciones, lo entiendo perfecto.
0: Sí.
1: Pero no estamos violando ninguna ley, porque insisto, no estamos ni llamando al voto, ni estamos haciendo. Es más, yo te invitaría a que nos acompañes a una de las asambleas y veas cómo es la dinámica. La gente no grita, ay, hay que salir a votar por. No, o sea, estamos hablando de la soberanía.
0: Estas son las precampañas para ser candidatos.
1: No, porque mira, es posible, tú ahorita pones el ejemplo de Andrea, y si al final en nuestro proceso interno para definir quién coordina los trabajos organizativos de aquí a la elección, en la encuesta gana ella o no, de ahí a cuando registramos electoralmente a una persona candidata, todo puede pasar, ¿eh? Y pueden ser las y los coordinadores o no. En realidad nos estamos preparando, sí, para las elecciones, pero en nuestras actividades ordinarias y en nuestras tareas informativas. Y sí, por eso nos toca cuidar mucho, estamos tratando de cuidar de que no se violente ninguna norma electoral.
0: Sí, eso, porque
1: por las líneas delgadas, ¿no?
0: Sí, hombre. Oye, mira, entonces son los 17 coordinadores a las 17 gubernaturas en juego. los 300 coordinadores distritales para los 300 diputados de distrito. Pero después tiene que estar los 1804 coordinadores para 1804 alcaldías. ¿Eso lo van a hacer así también?
1: Sí, no, quizás sí, porque necesitamos un liderazgo que se coordine con nosotros y que vayamos acelerando la ruta organizativa que tiene Morena, que en su momento, ya cuando hay elecciones, coordine la defensa del voto, la promoción del voto, ya cuando podamos hablar de voto y estar en promoción electoral. Pero todos los, nada más que el tema es que nosotros somos muy transparentes, pero me imagino que el PRI y el PAN también se están preparando para la elección, también tendrán una persona que coordine regionalmente, por circunscripción, por estado, por distrito. O sea, es como la organización normal de todos los partidos, solo que nosotros lo hacemos muy visible y definimos a estas personas no en una oficina, sino a través de un activismo público que medimos en una encuesta.
0: Porque si a eso le agregas los 1098 diputados de 31 congresos locales, pues estamos cerca de los 4000 coordinadores.
1: Bueno, vamos a ver, porque justo estamos como en el tiempo, Joaquín, porque nuestra aspiración es tener estos coordinadores en los estados, en los distritos federales y en los municipios antes de que acabe el año. Como tú habrás notado, las fechas se nos han ido moviendo conforme avanzamos, porque estamos tratando de tener mucho diálogo, de que todo sea muy transparente en nuestra
0: vida. Y con la realidad, ¿no?
1: Y en una de esas, lo distrital local, digamos, la preparación para los distritos locales, ya no nos da antes de diciembre, y a lo mejor se hace, digo, nuestra aspiración es definir todo antes, pero a lo mejor ya entramos en el momento electoral. Pero al final nos organizamos siempre internamente para coordinar los trabajos electorales, territoriales, y pues todo el mundo nos preparamos meses antes.
0: Pues la percepción, tú lo sabes, Itlali, y no hablo, no estoy hablando ni por la oposición, ni mucho menos a nombre de ellos, sino estoy citando que hay una percepción de que están violando los plazos electorales, los plazos legales electorales, con esta tipo de precampañas.
1: Sí, entiendo que hay una discusión y hay un sector que lo piensa, insisto, yo no lo comparto, pero me parece que habría que discutir, yo soy una convencida de ello, reformas electorales más ad hoc de el momento democrático. Mira, por ejemplo, siempre pongo este ejemplo, en Estados Unidos, cuando un presidente se quiere reelegir, no tiene que pedir licencia al cargo.
0: No, bueno, pero ellos son otras leyes, son otras
1: normas. Acá, por ejemplo, cuando un presidente se somete a la revocación o ratificación de mandato, tiene muchas prohibiciones, entonces se va a presentar para que el pueblo le ratifique o lo revoque, y no puede defenderse. Ese tipo como de prohibiciones que tenían un sentido en otro momento, yo creo, evidentemente tendrá que ser en algún momento pues una discusión de todas las fuerzas políticas, pero creo que hay algunas leyes que se tendrían que adaptar al nuevo momento. Entiendo que hay quienes dicen están anticipándose, yo no lo comparto, no lo vemos así, no es la intención, no estamos llamando al voto, pero bueno, y también el PRI y el PAN intentan por replicar esa estrategia que nos ha funcionado.
0: Yo ni me he enterado.
1: Pues yo ves que traen lo de los defensores, hasta creo que el nombre.
0: No sé, no he visto, vamos, no he sabido nada noticiosamente de ellos. Nada.
1: ¿Por qué no? Porque tú mismo campañas lo dices.
0: Sí.
1: No tienen presencia, no tienen fuerza, pero te voy a mandar las fotos, ahí te las pongo en Twitter, de los eventos donde ya presentaron a no sé cuántos perfiles en el PRI.
0: Pues qué discretos son, porque solo sabemos lo de Morena.
1: Pues porque no tienen fuerza abajo, Joaquín, y como nosotros sí, pues hacemos mucho ruido porque somos muchos. Y ni modo que nos disculpemos por eso también.
0: Bueno, pues ya seguiremos hablando, Citlali, porque este proceso es largo. Y sin duda llegarán conflictos. ¿Por qué? Porque la lucha por el poder es la lucha por el poder. Y mira, la lucha por el poder hoy en México solo se puede dar en Morena. ¿Por qué? Porque es en Morena donde está el poder. No hay lucha por el poder en el PRI, no hay lucha por el poder en el PAN. ¿Por qué? Porque ahí no hay poder. Cuando estaba el PRI, cuando el PRI tenía el poder, la lucha por el poder era en el PRI. Cuando los 12 años que el PAN tuvo el poder, la lucha por el poder era en el PAN. Ahora que está en Morena, pues la lucha por el poder, ¿dónde es? En Morena. No puede ser en otro lado.
1: Pues no estoy de acuerdo porque nosotros siempre luchamos por el poder. O sea, luchamos por tomar el poder. Sí, y nos organizamos así como lo hacemos.
0: Hablo internamente.
1: ¿Sabes yo qué creo? A lo mejor lo compartes o no. Creo que más bien el PRI y el PAN ya no tienen vocación de poder sus liderazgos. Están administrando un partido de dinero. Son corruptos desde mi punto de vista. Entonces, digo, yo no les ayudaré y no creo en esos partidos, pero si yo estuviera liderando esos partidos, hay cantidad de cosas que pueden hacer, insisto, porque hay gente que no piensa como nosotros y se vale en una democracia, pero no están haciendo ellos nada para representar ese sector. Tú mismo lo has dicho, siempre te leo en X, pues lamentablemente parece que ellos no tienen vocación de poder ya, sino de administrar su poco coto, sus pocas candidaturas, sus prerrogativas, porque a ellos siempre les ha movido el dinero. Y luego, además, no tienen proyecto cuando nosotros peleamos el poder, antes que todo planteamos un proyecto de nación. Yo creo que la oposición pues no está planteando absolutamente nada, pero bueno, pues no nos toca darles consejos a nosotros tampoco.
0: No, no. Oye, me llama mucho la atención ese grabado que tienes ahí atrás, que dice, presidenta, siempre lo puede abrir, por favor. Sí. Y luego otro de López Obrador que dice, gracias, siempre presidente.
1: Era hasta siempre. ¿Eh? Ay, no, gracias hasta siempre, presidente. Es una campaña que hicieron varios compañeros.
0: Ah, pero es que no le veo el hasta siempre.
1: A ver, es que no. Ah, sí, no dice hasta siempre.
0: No, dice gracias siempre, presidente.
1: Gracias siempre, coma, presidente. Está mal escrito.
0: No, tampoco veo la coma.
1: Sí, digo, está mal escrito. Pero bueno, eso es lo que dice, gracias.
0: Pero por lo menos
1: es una campaña de hasta siempre presidente antes de que se fuera.
0: Ah, sí, pero bueno, ya se fue, entonces ya no es presidente. Nada más un comentario, Citlali, ¿no?
1: Sí.
0: El que ponga grande el de la presidenta, porque incluso el de López Obrador es más grande. Diles ahí, los que te prestaron la oficina, que se pongan...
1: Me lo regalaron, pero mira, el presidente ya se fue, pero sí, es un dirigente político en el que muchas y muchos creemos. Y hoy nuestra conductora es la presidenta, y la presidenta, la verdad que ha estado a una altura impresionante, del peor momento. Yo lo decía ayer, la presidenta es una mujer valiente, no solo por lo que hace, digamos, todos los días, sino porque no se está doblegando a presiones extranjeras, está defendiendo nuestra soberanía, y bueno, pues no podemos negar, pues queremos a Andrés Manuel López Obrador. Y queremos muchísimo a la presidenta. Hay esta idea como extraña, ¿no? Como de que el presidente sigue tomando decisiones para nada.
0: No, la presidenta no, no creo que sea.
1: Pero bueno, sí tiene razón. Voy a pedirles que me regalen uno más grande.
0: Sí, sí. Y gracias siempre, presidente. Lo que hace una coma, ¿sí? Diciendo gracias siempre, presidente. Bueno, sí, pero, gracias, Citlali. Hablamos pronto, ¿te parece?
1: Claro que sí, Joaquín, a la orden siempre.
0: Que estés muy bien, gracias. Continuamos.
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1: Gracias, Joaquín. Más de 4 toneladas de cocaína decomisadas y 13 detenidos frente a costas de Chiapas y Oaxaca. Aseguran más de 3 toneladas de cigarros de contrabando en el aeropuerto de la Ciudad de México. El INEGI reporta caída del 16.6% de homicidios en 2025. La presidenta anuncia foros para analizar si prohíben celulares en escuelas a partir del ciclo escolar que inicia este 31 de este mes. Prisión preventiva para el acusado de mandar matar al alcalde Carlos Manso. Los paisanos enviaron 30.800 millones de dólares en el primer semestre. Joaquín.
0: Gracias, continuamos.
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0: Bueno, pues ahora le aprecio mucho. Alencia Camps es integrante de la Comisión de Participación Comunitaria de la Colonia del Valle Centro y tiene toda la información sobre este esquema de ocupación, de despojo de predios, casas, departamentos, lo que sea. Alicia, gracias por contestarme. Buenas tardes.
1: Buenas tardes, Joaquín, a ti y a todo tu auditorio.
0: A ver, ¿desde cuándo empezó esto?
1: Pues mira, nosotros tenemos un chat vecinal que creamos a partir de del agua contaminada.
0: Sí.
1: Y de ahí fue creciendo y ya somos más de 1,500 vecinos. Entonces, pues por ahí llegó la petición de auxilio de Daneira y acudimos todos los vecinos. Y cuando vimos que, por ejemplo, no se las querían llevar los policías, pese a la flagrancia, pese a los testimonios de los vecinos, desde ahí empezó así como a botarnos cosas raras, porque decíamos, ¿por qué no se las quieren llevar? Entonces sí, ya tuvimos que presionar al servicio de público para que se las llevara. La llevan, la dejan ir, y es entonces cuando realmente nos indignamos todos y salimos a la calle a plantarnos. Yo creo que las autoridades no esperaban que duráramos ni 6 horas, y pues ya para el día 3 se dieron cuenta que la cosa iba en serio. Y se nos empezaron a acercar ahí al plantón cantidad de personas de la colonia y de fuera de la colonia. Entonces pues nos llega una invitación de parte de la fiscal, Berta Alcalde, para hacer una mesa de trabajo, la cual tomamos junto con César Cravioto, y pues fuimos y pedimos lo que todo mundo queríamos en ese momento, que es que se detuviera a las invasoras. Y ya ahorita, transcurridos los días, han salido que está involucrada esta señora Virginia en 6 casos más, Joaquín.
0: Sí.
1: Entonces, de ahí pues empezamos ahora sí que a conectar los puntitos, y pues esto viene con una colusión y una corrupción terrible, porque pues no puede ser nada más así como que, sí pasó, no. Aquí hay notarios, hay jueces, hay el registro público de la sociedad. Esto trasciende a todo lo que nosotros inicialmente habíamos pensado. Es como que nos tropezamos con una cosa grande, pero que ha servido para ayudar a mucha gente. De hecho, ya se nos unió el licenciado Arturo Santana Alfaro, el hijo de doña Carlota, que logró promover una ley en el Estado de México, la ley Carlota, y gracias a eso se ha logrado recuperar 2,000 predios. Entonces, pues esto ya también tiene que tocar el terreno jurídico, porque ahorita como están las cosas, en el despojado cae el peso de la prueba, y no es rápido el asunto, Joaquín. O sea, mientras te quedas sin casa, muchas veces sin tu vida, porque llegan con un camión de mudanza, cambian la chapa, y en el mismo camión de mudanza avientan todo, tus papeles, tu mesa, tu ropa interior, tus fotos, tus recuerdos, todo. Entonces, cuando tú llegas con la fuerza pública para decir, pues mira, si me abres, yo te enseño que ahí está mi mesa, ahí está mi cuadro, pues ya no hay nada. Traen cuadrillas de albañiles y empiezan a remodelar, que es el caso en el que está ahorita Adriana González Camarena, que le están destruyendo la casa. Y eso fue uno de los puntos que también fuimos muy específicos, que por lo menos se resguardara el inmueble en lo que se dirimía de manera legal, y no lo han hecho. Y eso es algo que hoy, a través de las cámaras, le pedimos a la fiscal que por favor asegure ese inmueble, porque lo siguen destruyendo, o renovando, si tú quieres, ¿no?
0: Oye, yo creo que aquí hay parte de crimen organizado, porque no puede ser una organización tan estructurada, estructurada que operen desde hace tanto tiempo y de modo tan impune.
1: Sí, no, es terrible, es terrible, porque yo tengo una amiga que se vino a vivir aquí a México de Venezuela, porque así sucedía, Joaquín. Te ibas al súper, literal al súper, 1 hora, 2 horas, y regresabas y ya no tenías casa. Las casas tenían que estar permanentemente con alguien adentro para que no se te metieran. ¿En qué momento llegamos a esto, Dios mío? Es terrible. Gente que pierde todo ahí. Cuando fuimos a lo de la fiscalía con la fiscal Berta Alcalde, se nos acercó, pero no sabes qué cantidad de gente, adultos de la tercera edad, que son las presas más fáciles, gente con discapacidades, gente que de bajos recursos, que además no tienen, porque se te va la vida y se te va el dinero tratando, y muchos de esos abogados también están coludidos.
0: Claro.
1: Entonces, ¿a dónde vas? ¿A quién le pides ayuda? ¿qué haces en esos casos? Entonces hoy nos ofrecen, de parte de la estructura panista, nos están ofreciendo poner a disposición de la gente que así lo necesite, ojo, no únicamente de Benito Juárez, sino de toda la ciudad, a un grupo de abogados para ayudarles a ver sus casos de manera individual.
0: Oye, Alicia Gansi, un grupo de panistas. ¿Y el alcalde, que es panista, qué dice, qué hace? ¿Nada?
1: No, eso es una canción muy triste, Joaquín, que de verdad lloro cuando la escucho. No se apersonó, no se acercó, no mandó a alguien para, o sea, sabemos que no es competencia de la alcaldía, ¿no? Obviamente es competencia de la fiscalía, pero vaya, un apoyito, ¿no? Un aunque sea un espaldarazo moral, si tú así quieres verlo, decir, bueno, aquí está su alcalde, no, ni mandó gente, ni nada.
0: Oye, y ustedes votaron por él, seguramente.
1: Pues sí, pero estamos tomando nota, Joaquín, estamos tomando, así que como dice el dicho, soy guarín, pero me fijo, ya vendrán el año que entra a pedirnos el voto y pues ya lo pensaremos mucho, Joaquín.
0: Bueno, ¿y mientras qué van a hacer?
1: Pues mira, ahorita, te digo que a través de Federico Dorin y vino Luisa Gutiérrez y el diputado local Federico Chávez, pues explorar la vía jurídica, que es lo que queda, ¿no? Hacer que que todo esto sea menos cruento, menos desgastante para la víctima, que se reduzcan los tiempos, porque la verdad te juegan a cansarte, y a cansarte, y estamos dispuestos de no ver realmente una acción contundente de parte de las autoridades, pues ya dijimos que estamos dispuestos a cerrar Eje 6 e Insurgentes, que no nos gusta causar ese daño a los ciudadanos, a los vecinos, pero
0: bien.
1: Hay veces que no hay otra manera de hacer las cosas, Joaquín.
0: Bien.
1: No hay manera de hacer otra.
0: Bueno, pues ya estaremos hablando. Gracias, Alicia Camps, y a ver qué pasa con este negocio inmobiliario.
1: Ya estaremos viendo, Joaquín.
0: Venga, me avisas. Alicia Camps.
1: Muchísimas gracias.
0: Que estés muy bien, buenas tardes. De la Comisión de Participación Comunitaria, de la Comisión de Participación Comunitaria del Valle Centro, después de los anuncios. Pues ahora ya ve que no quieren soltar nunca, ¿no? Y ahora menos. Como es la última posibilidad de reelección de los diputados, Ricardo Monreal dice que pues no, que no tengan que pedir licencia, hombre, que sigan siendo diputados y a la vez candidatos. Pues es el mundo ideal. Sí. Es el mundo ideal, que porque hay cosas muy importantes que sacar. No, ni hablar lo que dice la ley. Para ser candidato no deben tener ningún cargo de elección popular, ¿sí? Eso lo dice la Constitución. Y te jaló, pues tú eres maestro en Derecho Constitucional. En fin, Estados Unidos reporta una caída histórica de migrantes mexicanos de aquí hacia allá. La mayor en más de 40 años. Continuamos.
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10: La presidenta Claudia Sheinbaum adelantó que el jueves 13 de agosto se reunirá con docentes de la sección 22 de la CENTE de Oaxaca para abordar el avance de los acuerdos alcanzados con las Secretarías de Educación Pública y de Gobernación. El Instituto de Política Migratoria de Estados Unidos reportó que la cifra de inmigrantes mexicanos en su territorio tuvo una caída histórica, la primera reducción desde 1980. De 2010 a 2024, la migración mexicana cayó 5% por el endurecimiento de la política migratoria de Donald Trump. España afirmó que su soberanía sobre la ciudad de Ceuta es incuestionable, después de que 22 de los 27 países miembros de la Unión Europea exigieran un despliegue de fuerzas de seguridad tras el ingreso masivo de migrantes del 30 de julio. Informó Amy Arriaga. 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

0: Bueno, pues dio a conocer hoy el INE, perdón, el INE, el INEGI dio a conocer el Instituto Nacional de Información Geográfica y Estadística, le dio a conocer hoy el INEGI, pues el número de, la estadística de las defunciones por homicidios dentro de este trabajo que hace extraordinario el INEGI, y le aprecio mucho al doctor Dwight Dyer, quien es titular de la Unidad de Gobierno, Seguridad Pública y Justicia de este INEGI. Y doctor, gracias por contestarme, buenas tardes.
1: Hola Joaquín, muchas gracias por la invitación.
0: Al contrario, a ver doctor, ¿qué cifras tienen ustedes de baja en el número de homicidios y en qué plazos y en qué tiempos?
1: Sí, mira, hoy publicamos los datos preliminares de defunciones para homicidio para 2015. Es importante subrayar que todavía son preliminares. Los datos finales se publicarán en la primera mitad de noviembre. Pero con estos datos preliminares tenemos que en 2025 en todo el país hubo 21.989 homicidios. Eso se compara con el dato del año anterior, una disminución. En 2024 se contabilizaron 33.550, en 2025 preliminar 21.989, es decir, una disminución de 11.561 homicidios, o una diferencia porcentual de una disminución de 34.5%. Obviamente esto varía de entre estados, hay estados donde creció, donde disminuyó, pero para el país en general, este es el dato.
0: Ahora, ¿esto cómo se empata con las cifras que da el Gabinete de Seguridad de una reducción de 48-49%, de 48 homicidios diarios, con la estadística porcentual del INEGI?
1: Bueno, primero, la información que te acabo de compartir es para 2025.
0: Sí.
1: En el gabinete, bueno, utilizan otro periodo, lo están dando así como prácticamente todas las semanas. Esta es información para todo el año anterior. Ahora, hay algunas diferencias en la metodología que se usa. Para hacer el conteo de homicidios o de funciones por homicidio, el INEGI primero compara todos los certificados de defunción del país en este año. Los compara también con las actas de defunción, es decir, el certificado es el que firma el médico. El acta de defunción es la que te entrega el registro civil, y además se comparan con los cuadernillos estadísticos que llevan las fiscalías estatales. Entonces tenemos que hacer un proceso de confronta muy minucioso durante pues todos estos ocho o nueve meses del año, antes de tener una cifra preliminar, y bueno, con ese ya pronto tendremos la definitiva. Mientras que en el Gabinete de Seguridad se basan en las cifras del Secretariado Ejecutivo del Sistema Nacional de Seguridad Pública, que son las cifras que reportan las fiscalías. Entonces, ellos tienen, digamos, más oportunidad, pero nosotros nos tardamos más, pero tenemos alta precisión.
0: Ah, o sea, también podría ser que ellos hacen el comparativo de este mes con el anterior y ustedes hacen el porcentaje de homicidios por 100.000 habitantes.
1: Sí, porque además de dar el dato, digamos, total de 21.989 homicidios, nosotros también calculamos la tasa bruta por cada 100.000 habitantes, que es la manera, digamos, la mejor manera de hacer comparaciones en el tiempo, ya sea para el país o para los estados. En esta ocasión, la tasa para 2025 preliminar fue de 21.4 homicidios por cada 100.000 habitantes, comparada con una tasa de 25.8 homicidios por cada 100.000 habitantes en 2024. Entonces tenemos una reducción de un poquito más de 4.4% puntos porcentuales entre estos dos años.
0: Bien, en algún momento tendrá que comparar, que emparejarse las dos informaciones, ¿no?
1: Mira, por lo general, como te comentaba, las cifras del secretariado son de alta oportunidad, las pueden tener prácticamente ese mismo mes. Pero ocurre que, pues por diferencias en el registro, en los tiempos en los que se llegan a hacer registros de homicidios, siempre va a haber una diferencia respecto de las cifras que publica el INEGI. El INEGI, como te comentaba, Hacemos un trabajo súper minucioso de ver todos los certificados, todas las actas y compararlas con Secretaría de Salud en particular, porque ellos son quienes emiten los certificados y los registros civiles. Entonces, siempre va a haber diferencias, particularmente porque nosotros acá en el INEGI hacemos este trabajo de confrontar distintas fuentes y de resolver diferencias.
0: La coincidencia es que en ambas fuentes, INEGI y Gabinete de Seguridad, la tendencia es a la baja.
1: Correcto, sí. En este caso, para el país, la tendencia es a la baja. Hay diferencias entre estados. Por ejemplo, Baja California Sur y Sinaloa tuvieron un incremento en, digamos, en el cambio porcentual en estos dos estados fue hacia arriba en 2025. Baja California Sur pasó de 85 defunciones por homicidio en 2024 a 203 en 2025. Puede ser que este número parezca pequeño en el total, pero para un estado con poca población como Baja California Sur es un cambio significativo, es un incremento de 138%. Sinaloa pasó de 1.032 defunciones por homicidio en 2024 a 1.805 en 2025, lo que representa un incremento de 75%. En el otro extremo, tenemos estados como Nuevo León, que pasaron de 1.678 a 732, es decir, una reducción de 56.4%, Chiapas una reducción de 54.2% o Zacatecas una reducción de 52.7%. Entonces hay patrones, digamos, regionales y obviamente entre los estados que pueden o ayudan a explicar el incremento o en este caso el decremento para todo el país.
0: Bien, doctor, pues te aprecio mucho que me hayas contestado el teléfono esta tarde.
1: Al contrario, Joaquín, te agradezco mucho la invitación.
0: Al contrario, agradecido. Soy yo, el doctor Dwight Dyer, titular de la Unidad de Gobierno, Seguridad Pública y Justicia del INEGI, el Instituto Nacional de Estadística y Geografía. Tengo aquí la Gaceta de la UNAM, que dirige el periodista Juan Pablo Becerra Costa, y la portada dice: examen de control presencial. La Comisión Técnica recomendó aplicar ese instrumento para asegurar que el proceso de admisión se apegue a los principios de equidad, objetividad e imparcialidad. Es fundamental, dice la UNAM, garantizar la calidad académica y ética de quienes ingresen a la universidad. Y también dan a conocer, destacan el nombramiento de Javier de la Fuente Hernández como nuevo secretario general de la UNAM. La Universidad Nacional, dice, está obligada a garantizar a la sociedad que sus estudiantes entren con base en su esfuerzo y egresen como profesionales capaces de responder a sus problemas. Esto se los dijo el rector Leonardo Lomelí Vanegas. Y voy a ir contigo, Ulises Ruiz. ¿Qué dice? Ulises Soriano, ¿qué dice Ricardo Monreal? Que se queden. ¿Y la ley? Ricardo, te escucho.
2: Joaquín, de cara al próximo periodo ordinario de sesiones y al reacomodo político por las elecciones, el coordinador de Morena en la Cámara de Diputados y presidente de la Junta de Coordinación Política, Ricardo Monreal, planteó que los legisladores que busquen la reelección permanezcan en sus cargos para evitar afectar el trabajo del Congreso. Monreal explicó que Morena propuso el proceso de inscripción para diputados federales y presidentes municipales que buscarán la reelección, por lo que consideró necesario modificar las reglas internas para permitir que los aspirantes continúen desempeñando sus funciones. Así lo dijo Joaquín.
3: Mi propuesta respetuosa a Morena es que no se permita las mismas reglas, es decir, que no se separen del cargo los legisladores. Porque tendríamos dificultades para la incorporación de suplentes, dado que en algunos casos no hay suplentes y son los que ahora están fungiendo como propietarios.
2: El legislador Joaquín recordó que de los 253 diputados federales morenistas, 41 ya han solicitado licencia en distintos momentos de la legislatura, lo que dijo ha complicado la integración de suplentes y podría poner en riesgo el avance de estos trabajos. En este periodo ordinario que inicia en septiembre próximo, se contemplan alrededor de 20 asuntos prioritarios, entre ellos la expedición de la Ley General para prevenir e investigar el delito de feminicidio, así como la regulación de las redes sociales y el uso de la inteligencia artificial. Insistió en que mantener a los legisladores en funciones garantizaría el quórum, Joaquín.
0: Gracias. No, el quórum se construye de todos modos porque a la licencia de un diputado se llama al suplente que proteste el cargo. Voy a ir contigo, José Luis Cuevas, el equipo de equitación, allá, los centroamericanos.
4: La equitación está entregando a México un regreso pletórico en los Juegos Centroamericanos y del Caribe en Santo Domingo 2026. No solo en el programa completo, la llamada prueba de los tres días, donde el himno mexicano se escuchó, llenando de gloria al equipo militar del Centro Ecuestre de Alto Rendimiento de la Secretaría de la Defensa Nacional, sino que ahora también ha logrado el oro por equipos y el oro individual en la prueba de adiestramiento, de nueva cuenta y con una mezcla llena de talento con binomios militares y civiles. La delegación mexicana obtuvo un par de oros este fin de semana.

0: ilusionar, y es que de momento van 8 medallas, 5 oros, 2 platas, 1 bronce, y hoy podrían caer más, en salto individual y prueba por equipos, actividad que será del 3 al 6 de agosto. Para Grupo Fórmula y Fórmula Deportes, informó José Luis Cuevas.
1: Gracias, y don Pepe.
2: Buenas tardes, Joaquín. Buenas tardes al auditorio de Radio Fórmula. Algunos no se han dado cuenta que Morena en solo 5 años cambió el régimen político y logró una enorme concentración de poder en la presidencia, razón por la que la nota está en el proceso de selección de candidatos a gobernadores que conduce Citlali Hernández, la secretaria de Elecciones. Morena gobierna en 12 de los 17 estados que elegirán gobernador en 2027. Donde no gane, será la segunda fuerza política, porque como cuando el PRI del siglo pasado estaba en el clima de su poder, hoy quieren afiliarse a Morena la mayoría de los que buscan hacer de la política su proyecto de vida. Bien podrá el PRI, como el gran Juan Gabriel, decirle a Morena: te pareces tanto a mí que no puedes engañarme. Gracias, Joaquín, y buenas tardes.
1: Gracias, don Pepe. Bueno, ya nos vamos, eso es todo. Gracias, buenas tardes. Yo soy Joaquín López Dóriga, y como siempre le agradezco a usted que me escriba, que me llame, pero sobre todo y en especial le agradezco, usted lo sabe, y además lo sabe muy bien, que me escuche y que me siga en las redes, ¿sí? Y también que me vea. Gracias, pues, por eso, buenas tardes, los dejo con Mario, los dejo con Risco, y nos vemos mañana, ya martes, como todos los días, a la 1 de la tarde. Que le vaya muy bien.
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2: Hola, hola, ¿qué tal? Muy buenas tardes. Son las 15 horas en punto, tiempo del centro de la Ciudad de México. Mi nombre es Jimena Rodríguez y ya lo saben, a lo largo de esta semana, en nombre de Marion Reimers, les doy la más cordial bienvenida a este su programa deportivo Cancha Completa. Hoy es lunes 3 de agosto, arrancamos una nueva semana, prácticamente un nuevo mes, y hoy tenemos un programa de todo y para todas y todos con los eventos que tuvimos el fin, entre Juegos Centroamericanos, historia en ciclismo, tenis, por supuesto, fútbol y mucho más. Así que gracias, primero que nada, a todos por escucharnos a través del 103.3 de FM, también a todos los que nos escuchan a través del 970 AM, y gracias a los que nos siguen y nos pueden ver también a través de YouTube. Y recuerden que si por alguna razón se llegan a perder parte de este programa de la siguiente hora, pueden revivir lo que más les guste a través de distintas plataformas como Spotify, Amazon Music y las plataformas también de Radio Fórmula. Y no olviden sumarse, por favor, a nuestro canal de Telegram, Cancha Completa con Marion Reimers. Por ahí podemos ir platicando a lo largo de esta hora y que nos compartan cuál fue su momento favorito del fin de semana. Y ya lo saben, la producción hace un excelente trabajo trayéndoles los ecos del fin de semana. Lo mejor, vamos a escucharlo.
3: Es la de León, Guanajuato, la sirena del Bajío, Celia Pulido.
4: Nos podemos matar en cada entrenamiento. Al momento de la competencia, creo que la mente juega un papel muy, muy importante y es la clave de ese primer lugar.
5: Sí, soy la primera de la versión nueva del Tour de France femenil. La verdad es un honor. Es algo muy padre que sí que no voy a poder contar a mis futuros hijos y espero poder inspirar a nuevas generaciones para que lo hagan mejor que yo. Esa es mi meta.
6: That is gone. The first home run here in WPBL history.
7: Brilliant. I'm really proud of me and I hope it's going to continue.
8: Nos da mucha confianza, sabemos de lo que estamos hecho y bueno, creo que nos estamos esforzando para esto y más.
9: Pues ganar y perder es consecuencia de lo que haces en la cancha. Le vamos a competir a todos, eso seguro.
2: Escuchamos a Celia Pulido, que ahora es la reina de los Juegos Centroamericanos y del Caribe 2026. También a Romina Hinojosa, después de su debut en el Tour de Francia. La narración del primer home run en la nueva Liga Profesional de Béisbol Femenil en Estados Unidos. La primera en 70 años. También escuchamos a Arthur Gea, el nuevo monarca del Abierto de los Cabos. Además de Luis Calzadilla y Miguel Herrera de Atlante, equipo que después de 12 años volvió a conseguir una victoria en primera división. Pero para ahondar en cada uno de estos temas, vámonos con los titulares, Kike.
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2: La novela en la FIFA, caray, seguimos con esto. Está muy lejos de terminar. Después de que el viernes se informó que no seguirá más el proyecto FIFA Forward Enterprise, la UEFA comunicó que podría emprender acciones legales en contra de la FIFA por el plan de comercialización. Y aquí vale la pena detenerse un momento, porque si bien la UEFA pues ha sido la más vocal y crítica, no se puede negar, no solo contra el plan de Infantino, sino contra toda su presidencia, tampoco es como que la UEFA sea la mejor organización. También velan por sus intereses y han aprovechado este momento para desestabilizar la figura de Gianni Infantino, con quien Alexander Seferin ha roto relaciones, y podrían aprovechar este momento para empezar a posicionar a alguna figura al frente de la FIFA que sea más afín a sus intereses. Por ahora, la UEFA solicitó a la FIFA que conservara toda la documentación relacionada al proyecto y pidió suspender la destrucción de la misma, con la advertencia de posibles consecuencias por ello. En esta misma línea, la Federación de Fútbol de Inglaterra, siguiendo la decisión de la Federación de Gales retirará su apoyo a la reelección de Gianni Infantino para las elecciones presidenciales de 2027. Si la reina de la piscina de los Juegos Centroamericanos y del Caribe es mexicana. Anótelo bien, Celia Pulido hizo historia en la edición 2026, colgándose 11 medallas, de las cuales 8 fueron de oro. La mayor cantidad conseguida por cualquier atleta de nuestro país en esta competencia. Y por si las medallas no fuesen suficientes, también impuso 3 nuevos récords centroamericanos. La nadadora guanajuatense ha puesto su nombre junto al de otras grandes atletas mexicanas como Nuria Diosdado, la máxima ganadora de México en los Juegos Centroamericanos y del Caribe 2026. Desde Cancha Completa le deseamos todo el éxito a Celia en su camino a los Juegos Panamericanos de Lima en 2027, a los que ya había asegurado su boleto desde el año pasado. A 6 días de que terminen los Juegos Centroamericanos y del Caribe, este año México se encuentra a un paso de hacer historia. Las y los atletas mexicanos han conseguido 115 medallas de oro y solamente están a 31 de rebasar el récord histórico del país en esta competencia. Además, se han colgado 78 preseas de plata y 64 de bronce para un total de 257. Como era de esperarse, México terminó líder del medallero en los clavados, después de conseguir 9 oros en 9 pruebas. En un dominio absoluto de la disciplina. Desde todas las alturas, las y los clavadistas mexicanos fueron catedráticos en todas las categorías, clavados, sincronizados, trampolín y plataforma. Por otro lado, la primera medalla de oro de este lunes cayó en el relevo mixto de triatlón. El equipo conformado por Rosa María Tapia, Nicolás Probert, Marcela Álvarez y Eric Ramos hizo un tiempo de 1:06:26, un minuto más rápido que el segundo lugar. Además, hace un par de horas, México consiguió el 1:02 en la prueba mixta de pistola de aire 10 metros, gracias a la dupla de Alejandra Zavala y Daniel Urquiza, que se llevó el oro, y a David Valdés y André Ibarra con la plata. En más actividad de México, en Santo Domingo, la selección mexicana femenil sub-23 de fútbol goleó 7-0 a Jamaica en su último partido de fase de grupos y con este resultado consiguió su pase a las semifinales como líder del grupo B y mañana enfrentará a El Salvador para asegurar medalla. El conjunto de Vanessa Martínez, lleno de personalidad y contundencia, respondió con autoridad a un par de llegadas jamaiquinas en los primeros minutos y desde ese momento tomó el control del partido para prácticamente no salir del campo rival desde el minuto 26. Cuando cayó el primer gol, Tana Sánchez, una de las goleadoras del encuentro, habló sobre esta importante victoria. Escuchemos a la jugadora de Rayadas.
10: Claro, pues somos una nueva categoría, estamos haciendo historia y estamos muy enfocadas en el siguiente partido, como tú dices, las semifinales. Quedar primero de grupo también es algo que buscábamos y estamos muy felices, muy emocionadas porque ya empieza la semifinal. Estoy muy feliz con el rendimiento del equipo, empezamos de menos a más y al final este gol lo llevo buscando desde hace pues todo este semestre y fue pues hasta el cielo para mi abuela.
2: Por su parte, a las 5 de la tarde este lunes, en un par de horas nada más, la selección mexicana varonil sub-23 concluye su participación en la fase de grupos en contra de Guatemala. México viene con 4 puntos después de empatar 1-1 en contra de República Dominicana y ganar por la mínima ante Venezuela, por lo que si quiere asegurar su liderato en el grupo A necesitará de la victoria. El conjunto de Guatemala ya no se juega nada más que el orgullo porque está eliminado matemáticamente. La jornada 3 de la apertura 2026 de la Liga MX varonil dejó cambios importantes en la parte alta de la tabla. América goleó 3-0 a Santos y aprovechó los tropiezos de los equipos que habían arrancado mejor el torneo para tomar el liderato de la general. Pumas firmó la mayor goleada de la fecha al vencer 5-1 a Juárez, mientras Toluca superó 3-1 a Necaxa y Monterrey se impuso 2-0 como visitante ante Atlas. Entre las sorpresas, Querétaro venció 3-2 a Tigres y Atlante dio uno de los golpes de la jornada al derrotar a Cruz Azul. León superó a Pachuca, Puebla y Chivas empataron. Mataron un gol y San Luis y Tijuana repartieron puntos tras igualar sin anotaciones. Con estos resultados, América saltó al quinto lugar, al liderato con 7 puntos por encima de Tijuana por diferencia de goles. Toluca subió al tercero, Pumas al cuarto y Monterrey al quinto. En cambio, Cruz Azul cayó al sexto. En el fondo, Tigres todavía no gana, mientras que Santos y Juárez siguen sin sumar puntos. Por otro lado, la apertura 2026 de la Liga Femenil BBVA comenzó con feria de goles. Las Amazonas fueron las grandes protagonistas del fin de semana al golear 8-0 a Puebla con 4 anotaciones de Diana Ordóñez. León también tuvo un estreno contundente y venció 5-2 a Pumas en Ciudad Universitaria. Este lunes continuarán las acciones con el estreno de Atlante al Necaxa, un Atlante que por cierto jugará a puerta cerrada. Increíble que no pudieran conseguir un campo apto para recibir a la afición en su llegada a la Liga Femenil. Además, América inicia la defensa de su título en su visita a Santos a las 7 de la noche. Y ahora damos un brinco al tenis porque el francés Arthur Gea se coronó como nuevo campeón en el Abierto de Los Cabos al derrotar al favorito y ganador de la edición anterior, Denis Shapovalov. A Gea solamente le tomó 2 sets y 1:29 de mostrar que su buena actuación a lo largo del torneo no fue casualidad. El primer set estuvo definido por los errores no forzados de Shapovalov y por la inteligencia de Arthur para aprovecharlos y dominarlo de principio a fin. El segundo set, aunque fue más parejo por los buenos golpes que asestó el canadiense, Gea no dejó intimidar y a pesar de que le rompieron el saque, se las ingenió para mantenerse en la pelea y consagrarse campeón. Con este triunfo, el francés queda posicionado como el número 82 en la clasificación de la ATP. En un orgullo que no cesa por parte de las atletas mexicanas a nivel internacional, hoy Romina Hinojosa, la primera mexicana en participar en el Tour de Francia femenil, terminó la tercera etapa en el puesto 85 y marcha en el lugar 138 de la tabla general. La mexicana, con una gran actuación en un recorrido de 156.5 kilómetros, llegó 20 minutos atrás de la ganadora. En la general, Romina está a poco menos de una hora de liderato. La participación de Romina marca un antes y un después en el ciclismo mexicano y sin duda abre las puertas a las futuras generaciones de ciclistas. Bueno, tenemos más noticias que les iremos compartiendo, por supuesto, más adelante. Ya lo saben, mi nombre es Jimena Rodríguez. Vamos a una pausa en Cancha Completa y regresamos con mucho más.

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1: 3:15 de esta tarde, gracias por continuar con nosotros en Cancha Completa. Vamos a continuar con toda esta novela de la FIFA, porque si ya seguimos el caso muy de cerca la semana pasada, que fue noticia mundial internacional, ahora hay que ver en qué acaba esta famosa novela con Gianni Infantino. Y bueno, pues durante una década Infantino ha llegado a cada elección de la FIFA sin una oposición real, pero la crisis provocada por FIFA Forward Enterprise abrió la primera fractura seria en su red de apoyos, entre federaciones que le retiran su respaldo, aliados que cierran filas y posibles rivales que comienzan a sonar. Ángel Ricalde nos platica si Infantino conserva el control político para llegar fortalecido a 2027.
2: Polémica por la iniciativa FIFA Forward de Gianni Infantino está lejos de terminar. La ya descartada propuesta del presidente de FIFA, que pretendía vender un porcentaje de acciones de la Copa del Mundo a inversionistas privados, generó un sismo al interior del órgano rector del fútbol mundial, reflejado en indignación y rechazo no solo a dicha propuesta, sino a la propia administración y figura de Infantino. Tras liderar la oposición al proyecto, en su más reciente comunicado, la UEFA declaró haber perdido la confianza en el liderazgo del presidente de FIFA y anunció acciones legales para identificar la documentación relacionada a FIFA Forward. Ahora, este lunes, la Asociación de Fútbol de Gales se ha convertido en la primera en retirar su apoyo a la candidatura de reelección de Infantino, argumentando fallos en gobernanza, liderazgo, valores y comunicación. Al mismo tiempo, la Asociación Inglesa

0: candidatos emergentes de oposición podrían indicar el principio del fin para Infantino. Para Fórmula Deportes, Ángel Ricalde.
1: Gracias, Ángel. Y bueno, para recapitular un poco, la propuesta que Infantino, de hecho, trató de mantener en secreto, que era para recaudar 4,200 millones de dólares de inversores, entre ellos la firma de inversión neoyorquina de Joshua Kushner, que estaba ligado, obviamente, al presidente Donald Trump, pues fue abandonada ya formalmente el viernes pasado. Obviamente, después de una semana de días en que esta revelación, que sale por un trabajo periodístico y ni siquiera porque la FIFA quería que se divulgara, pues ocasiona esta conmoción mundial. Entonces, además de Gales, como lo escuchábamos, este lunes también la Federación de Serbia hizo oficial su postura de retirar el apoyo a Gianni Infantino en las próximas elecciones. En su comunicado informaron: la Federación de Fútbol de Serbia considera que el futuro del fútbol mundial debe basarse en la transparencia, el diálogo, el respeto mutuo y una relación de asociación entre todas las confederaciones y federaciones nacionales. La Federación Sueca además fue la que confirmó que la UEFA sí está buscando activamente presentar un candidato alternativo para presidente de la FIFA, y la próxima elección, ojo, está prevista para marzo del siguiente año. Entonces, ahí dejamos este tema. Por supuesto, lo seguiremos muy de cerca, cada día hay actualizaciones, y a mí sí me interesa conocer sus opiniones, así que no olviden que tenemos el canal de Telegram, Cancha Completa con Marion Reimers, así nos buscan, y por ahí podemos platicar de qué opinaron de toda esta novela de la FIFA, que pensamos que ya con todo el éxito del Mundial, cómo podrían estar buscando más dinero, pero bueno, esto es parte de los planes que tiene Gianni Infantino. Pasemos un poco al fútbol mexicano. Una jornada de fútbol, la verdad es que no se explica únicamente con los marcadores, también hay que mirar las decisiones fuera de la cancha, las condiciones en las que se compite y las contradicciones que atraviesan a las distintas categorías. Lo ocurrido este fin de semana volvió a mostrar las distintas realidades que conviven en el fútbol mexicano. Alfredo González nos va a presentar este balance de una jornada en la Liga MX, la Liga Femenil y el ascenso, que dejó mucho más que victorias y derrotas.
2: En la jornada 3 de la Liga MX, de la mano de Guillermo Almada, América tomó el liderato después de golear 3-0 a Santos en la cancha del Estadio Azteca. Por su parte, Pumas humilló 5-1 a los Bravos de Juárez y provocó la salida de Pedro Caixinha. Por primera vez desde que Joel Wicke es técnico de Cruz Azul, la máquina sufrió una derrota. Cayó 3-2 ante el Atlante, quien a su vez logró su primer triunfo en Primera División desde 2014. En otros resultados, Chivas empató 1-1 en casa de Puebla. Rayados venció 2-0 al Atlas. León 1-0 a Pachuca. Atlético de San Luis igualó 0-0 ante Tijuana, Toluca se impuso 3-1 a Necaxa y Querétaro sorprendió 3-2 a Tigres en la Corregidora. Mientras que en la Liga MX Femenil comenzó la apertura 2026 con una goleada de escándalo. Tigres venció 8-0 al Puebla en el Estadio Universitario con 4 goles de Diana Ordóñez. En otros resultados, León goleó 5-2 a Pumas, Chivas venció 3-1 a Querétaro, Juárez 1-0 a las Tuzas del Pachuca, mientras que Cruz Azul se impuso 3-1 al Atlas. Hay que destacar que este lunes Atlante, que enfrenta a Necaxa, lo hace a puerta cerrada en el centro de alto rendimiento. Su primer torneo como equipo femenil lo va a tener que jugar de esta forma debido a que la directiva no pudo conseguir un estadio apto para recibir a los aficionados. Finalmente, en la Liga de Expansión, continuaron las protestas contra la decisión de eliminar de forma definitiva el descenso y ascenso. Jugadores de Mineros se arrodillaron y taparon la boca para denunciar censura tras la protesta de la jornada anterior. En Leones Negros contra Cancún, los jugadores de los equipos se tomaron fotos juntos tapándose la boca, informó Alfredo González.
1: Gran repaso en cuestión de resultados, pues sí, lo más llamativo, como lo mencionábamos al inicio de esta transmisión, me parece que es la goleada de Pumas ante Juárez 5-1 y también el 3-0 de América ante Santos, que los logra llevar al liderato. Entonces, en la tabla, en la Liga Femenil, recuerden que quedan 2 partidos pendientes el día de hoy para que se puedan definir, el de América ante Santos y Necaxa ante Atlante. Pero este lunes también hay que comentarlo. Futbolistas de 10 clubes de la Liga de Expansión y de la Liga Premier publicaron un comunicado para exigir explicaciones por la decisión de no restablecer el ascenso y descenso en el fútbol mexicano. Los jugadores denunciaron que no fueron consultados y recordaron que la suspensión anunciada en 2020 como una medida temporal debía concluir en la temporada 2025-2026. Los firmantes advierten que la medida ha reducido salarios, asistencia e ingresos en las categorías inferiores y también limita el desarrollo de futbolistas y clubes. Aclararon que no piden un lugar automático en primera división, sino la posibilidad de ganárselo por méritos deportivos, como sucede en gran parte del mundo. Y llamaron a los jugadores de la Liga MX a sumarse a su exigencia. En uno de los fragmentos del comunicado se lee: El fútbol es un juego antes que un producto y un deporte antes que un mercado. No pedimos un lugar en primera división, pedimos el derecho a ganárnoslo. No pedimos privilegios, pedimos igualdad de oportunidades para competir y progresar a través del mérito deportivo. Esto parece una lucha perdida, la verdad, porque lleva años este tema y se sabía que era el plan también de los federativos acabar con este ascenso y descenso. Por otro lado, el caso entre Cruz Azul y Rodrigo Huescas va más allá de un fichaje. Ha puesto bajo la lupa la manera en que se ejecutan las cláusulas de rescisión, la responsabilidad de los representantes y los límites de la actuación de los clubes cuando un futbolista decide continuar su carrera en el extranjero. Mientras Huescas se ha consolidado en el fútbol europeo, la disputa por su salida de la máquina todavía no encuentra un punto final. Santiago Escutia nos explica qué reclama cada parte, qué está en juego y por qué el Tribunal de Arbitraje Deportivo tendrá la última palabra.
3: La salida de Rodrigo Huescas de Cruz Azul ya pareció un capítulo cerrado. Sin embargo, después de 2 años, el caso sigue escribiendo nuevas páginas y ahora llegará hasta la máxima instancia de la justicia deportiva. Y todo comenzó al terminar el clausura 2024. El canterano cementero dejó a la máquina para fichar con el Copenhague de Dinamarca, luego de que el club danés hiciera válida una cláusula de rescisión cercana a los 2 millones de dólares. Pero para Cruz Azul, la operación no se realizó conforme a lo establecido en el reglamento de la FIFA. La directiva celeste acusó a Rodrigo Huescas y a sus representantes junto al Copenhague de haber inducido una ruptura contractual. Incluso aseguró que el futbolista viajó a Dinamarca sin autorización del club, por lo que presentó una demanda ante la FIFA reclamando una indemnización de 5 millones de dólares, además de un 5% de interés anual y sanciones deportivas para los involucrados. Sin embargo, la Cámara de Resolución de Disputas de la FIFA no dio la razón a Cruz Azul. Por el contrario, la resolución favoreció a Rodrigo Huescas, quien presentó una contrademanda para exigir el pago de aproximadamente 300 mil dólares, equivalente al 15% del monto de la cláusula de rescisión, además de intereses. Si el club no cumple con esa obligación, ellos podrían recibir una prohibición para registrar jugadores durante 3 periodos de transferencias. Ahora, lejos de aceptar el fallo, Cruz Azul decidió llevar el caso ante el Tribunal de Arbitraje Deportivo, el TAS. La audiencia ya tiene fecha y será celebrada el próximo 24 de septiembre, cuando ambas partes buscarán una resolución definitiva. Y aunque el panorama luce complicado para la máquina, existe un antecedente que alimenta sus esperanzas. Los Pumas vivieron una situación similar con Dani Alves. En 2024, la FIFA ordenó inicialmente que el Club Universidad Nacional, ellos deberían de pagar alrededor de 160 mil dólares al brasileño. Sin embargo, tras la apelación, el TAS revocó completamente esa decisión. En septiembre de 2025, reconoció que Pumas rescindió el contrato con causa justificada y terminó condenando al propio Dani Alves a indemnizar al club. Ahora, Cruz Azul buscará repetir esa historia. El 24 de septiembre ya conoceremos si el TAS mantiene el fallo de la FIFA o si una vez más cambia por completo el rumbo de los litigios más importantes que ha vivido el fútbol mexicano en los últimos años. Para Cancha Completa, Santiago Escutia.
1: Seguiremos de cerca este caso y la resolución de el TAS. Mi nombre es Jimena Rodríguez, estamos en Cancha Completa con Marion Reimers. Vamos a ir a una pausa y regresamos con más. Hay que hablar del cambio climático, cómo afecta al deporte, de tenis y más.

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5: Gracias, muy buenas tardes, un placer que nos acompañe en la mesa de análisis, como todos los días, es un placer también contar con la participación de nuestros analistas el día de hoy. Bueno, pues el día de hoy seguimos con los temas políticos, hemos estado platicando en algunas otras mesas, el trabajo que vienen realizando los diferentes partidos. Decíamos, los que estaban un poquito atrás, pues era Movimiento Ciudadano, ahí organizándose. Bueno, este fin de semana tuvieron por ahí reunión nacional, coordinadora nacional le llaman ellos. Y bueno, ahí se ratificó a Roberto Lee y bueno, además también se hizo el nombramiento como delegado nacional del proyecto Tamaulipas a Gustavo Cárdenas. Ahí algunos lo han tomado bien, otros mal, pero bueno, decía el dirigente Álvarez Maínez, pues es el momento de sumar la experiencia con la juventud, recordando, Perla, que bueno, pues ellos se manejan como lo nuevo, ¿no? Y traen casi puros jóvenes en sus diferentes espacios, pero dice Álvarez Maínez, pues no hay que olvidar a la experiencia. En base a ello, Perla, la experiencia política sigue siendo un factor determinante para ganar elecciones el día de hoy, ¿o pesan más otros factores?
6: Fíjate, antes de iniciar esta charla, platicaba con José Manuel esta cuestión, ¿no? De la experiencia y de la percepción de los ciudadanos, cómo a veces les puede jugar en doble sentido, ¿no? Por una parte, como experiencia, si nada más lo tomas así, pues es muy bueno, ¿no? Alguien que ya tiene un camino recorrido y todo esto. Pero la percepción de la ciudadanía hacia los políticos, pues es muy mala, ¿no? Es de que pues son malos, ¿no? Hablar de político es hablar de corrupción, ¿no? Es casi sinónimo para muchas personas, cuando pues hay gente que es muy rescatable y que ha hecho un buen trabajo. Pero bueno, hablamos de percepción, lo que la gente cree, ¿no? Entonces, de repente, hablar de un político que ya la experiencia la ganaste con muchos años de trabajo, pues es hablar de las mismas caras de siempre. O sea, son los comentarios que podemos escuchar. Digo, si hablamos únicamente de experiencia, es algo bueno. Si no, pues va a ser muy difícil, porque van a decir, es que es más de lo mismo, es una persona que ya ha estado en un partido, en este caso a lo mejor Movimiento Ciudadano, hablando de Gustavo, y que pues van a decir, él va a decidir a quién se pone, a quién no. Pero bueno, creo que tiene muy muy buena experiencia, un camino ya recorrido pues muy amplio. Esperemos que pues sí les abone a estas nuevas generaciones que están formando en este partido, como en el verde, ¿no? Creo que son donde por ahí hemos visto caras nuevas.
5: ¿Cómo se ve, Rogelio, desde afuera, pues esta designación, como bien decimos, en particular de Gustavo, que bien dice Perla, ya bueno, pues trae experiencia suficiente, pero en un partido que insistimos, bueno, pues se maneja como nuevo, como jóvenes y todo, ¿cómo se recibe?
7: Pues mira, yo creo que sí se ve algo raro, por decirlo menos, ¿no? Pero yo sí coincido en el sentido de que la experiencia de Gustavo Cárdenas va a aportar mucho a ese movimiento ciudadano, es fundamental. Y además creo, desde mi punto de vista, que Gustavo tiene una característica que difícilmente la estamos viendo ya en los políticos de las nuevas generaciones, que es Gustavo, que tiene un carisma que le hace empatar o empatizar más bien con la sociedad, con el electorado, y creo que eso es lo que le ha permitido pues estar vigente a pesar de que tiene toda una trayectoria. Si nos ponemos a analizar la carrera política de Gustavo, lleva más de 3 décadas compitiendo y ha escalado todos los cargos de elección popular, a excepción de la gubernatura, obviamente. Pero pues, recordemos que fue el primer alcalde panista en Victoria, después de ahí fue diputado local, ha sido diputado federal, ha sido senador, bueno, ha sido de todo Gustavo Cárdenas, y sigue vigente. Y donde se pare Gustavo Cárdenas, pues empatiza con la gente lo quiere. Entonces creo que en ese sentido me parece que Movimiento Ciudadano tomó una buena decisión al incorporarlo como delegado nacional y pues como el artífice, digamos, de lo que va a venir en la próxima elección. Y sí, se nota raro porque pues Movimiento Ciudadano se ha promovido como un partido de jóvenes, como un partido, una nueva alternativa para el ciudadano, pero pues creo que aquí, en el caso de Gustavo, le va a sumar mucho en lugar de restarle. Y bueno, los jóvenes, pues uno cuando es joven siempre buscas aprender de los que ya recorrieron el camino, y en este caso de Gustavo, pues creo que tiene mucho que aportarles a las nuevas juventudes.
5: ¿Cómo ves tú este nombramiento, José Manuel? ¿Qué tanto viene a abonar, a favorecer a este proyecto Tamaulipas, como le denominaron ellos?
8: Fíjate que la experiencia política sigue siendo un factor muy importante en este tema. Yo creo que Gustavo Laporta, sin lugar a dudas, es un hombre que entiende muy bien la operación en tierra y aire, como se hacen las campañas. Es fundamental en la lectura de los escenarios, de la opinión pública. Él entiende muy leer, él sabe leer muy bien el tema de la opinión pública, entiende cómo navegar en un medio ambiente polarizado, que es muy difícil, ¿verdad? Ahora, Gustavo es un ejemplo de cómo opera Dante Delgado, que es un líder, digo, además de Álvarez Maínez, el líder moral del partido, ¿verdad? En Movimiento Ciudadano, tú encuentras en Movimiento Ciudadano perfiles muy interesantes. Por ejemplo, tienes a la exgobernadora de Zacatecas, ¿verdad? Ahí tienes a la exgobernadora de Yucatán, también en Movimiento Ciudadano. Tienes en Ciudad de México, por ejemplo, a Salomón Chertorivsky, y tienes a Juan Cepeda, ¿verdad? Pues a los gobernadores, tienes a Lemus en Jalisco, tienes a Samuel en Nuevo León. Entonces, Movimiento Ciudadano es, si bien como tú comentas, un partido que ha sabido navegar en el sector juvenil, está anclado con personalidades que le aportan experiencia.
5: ¿Cómo puede un político, Perla, de esta pues larga trayectoria, pues conectar, ¿no?, con estas nuevas generaciones también, y que pues todos estos aspirantes de Movimiento Ciudadano también pues sepan recibir toda esa experiencia, esas indicaciones, ¿no?
6: Pues yo creo que en el caso de tío Gustavo, un tiktokero que pues se ha logrado consolidar, ¿no? Creo que él ha brincado a las plataformas y de manera muy natural, ¿no? Yo lo he visto que pues igual conecta con personas adultas mayores que con jóvenes, ¿no? Entonces, en este caso yo creo que pues precisamente su experiencia es la que le ha ayudado a transitar con las redes sociales, pues las más nuevas, ¿no? O las que son del gusto de la juventud. Entonces, creo que los políticos que están perfilando ahí en la cantera de Movimiento Ciudadano tienen mucho que aprenderle a Gustavo, ¿no? Creo que es un lo que yo veo, la percepción que yo tengo de él es que es una persona que disfruta mucho lo que hace, y lo hemos visto, por ejemplo, en tribuna, ¿no? Cómo él lanzó de repente algunas iniciativas que van con temas que a lo mejor, dice, no está hablando de obras públicas, no esto, no lo otro, pero temas que a la ciudadanía le importan, y especialmente a las juventudes, como el caso del maltrato animal, ¿no? La prohibición y todo eso, la iniciativa que tuvo él para que en el Congreso a dos perritos que tenían ahí, pues, se les dotara de alimentación, que no les faltaran. Cosas que conectan con los jóvenes. Los jóvenes están preocupados por esas cosas. Vemos muchos nuevos matrimonios que pues no están optando por tener hijos, ¿verdad? Muy jóvenes que tienen perrijos o gatijos, y que pues esas cosas les gustan. Y pues creo que Gustavo, con toda esa experiencia que ha tenido, pues ha podido conectar con todas las juventudes. Y pues dime un político de su talla y de su edad que la esté pegando también en las redes sociales como él.
5: Uh-huh. Estamos en la mesa de análisis, lo invito a que vayamos a un corte comercial y regresamos.
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2: Estamos en la mesa de análisis, volvemos, gracias por continuar con nosotros y con nuestros comunicadores.
3: Y preguntaba esto justamente, Rogelio, porque bueno, pues hay muchos jóvenes que como en todo, ¿no? Pues se niegan a querer ser instruidos, y se puede tener la mejor disposición, pero que en muchas ocasiones pues no quieren recibir esa información.
4: Sí, pero esto es naturaleza humana, Chuy. Yo creo que todos en algún momento de nuestra juventud desoímos muchas veces los consejos de nuestros mayores, que ya con el paso de los años te das cuenta pues que efectivamente tenían razón, pero como dice un dicho popular, nadie aprende en cabeza ajena, ¿verdad? Pero bueno, y en el caso de la política, pues creo que va a depender mucho de la estrategia que implemente la dirigencia del Movimiento Ciudadano. Creo que las redes sociales, como dice Perla, son una herramienta importantísima en estos momentos, y a Gustavo efectivamente se le da bien. O sea, Gustavo ha estado presente en todas sus redes sociales, y creo que es en estos momentos es el mejor canal para llegarle a los jóvenes, a las juventudes y a la sociedad en general. Ahorita la red social es el mejor medio de comunicación, de enlace que puedes tener con el ciudadano y con el elector, y creo que es ahí donde en muchos casos se puede escribir un triunfo o una derrota electoral. Y me parece que el Movimiento Ciudadano va a recurrir a esa vía como la mayor parte de los partidos, y qué bueno que Gustavo pues sea un digámoslo entre comillas, experto, un adulto mayor experto en eso, porque pues es raro ver a una persona con esa edad y todavía muy activo y activo exitosamente, ¿eh? Porque lo vemos como sus publicaciones tienen bastante alcance. Entonces creo que va a ser la mejor vía, la vía idónea para llegar a las juventudes, Chuy.
3: ¿Crees que sea fácil eso, José Manuel? El conectar la experiencia con la juventud dentro del Movimiento Ciudadano.
5: Mira, es un tema, los intereses de los jóvenes evolucionan constantemente. Entonces los políticos con trayectoria larga a veces les puede ser complicado poder conectar, ya que los jóvenes pues tienes que adoptar un lenguaje diferente a la hora de comunicar, tienes que adaptarte a las plataformas digitales que ellos usan, ¿verdad? En ese momento, ser directo, ser algo irreverente, adoptar causas antisistémicas que muchas veces son comparten los jóvenes. Ahora, aquí la gran ventaja que tiene Movimiento Ciudadano es que todo el partido está construido con una influencia digital muy alta. Entonces, si a eso le agregas una personalidad interesante, puede ser el vehículo perfecto para llevar, para conectar a una personalidad con el sector juvenil. Son pocos los casos realmente de políticos exitosos en redes sociales. Por ejemplo, en Estados Unidos está Bernie Sanders, que es un señor que retrata como abuelito, pero es un ícono entre los jóvenes demócratas. Otro que en campaña hemos visto que ha sido muy, muy exitoso, pues es el presidente Trump. Él ha entendido muy bien cómo manejar en campaña, no ya en gobierno, a los influencers, a los actores, a los deportistas, a las personalidades destacadas en redes sociales. Aquí en México, pues el presidente Andrés Manuel López Obrador, ¿verdad? Vimos las benditas redes sociales, ¿verdad? Cómo se manejó muy bien en ese segmento, y cómo supo encontrar ese lenguaje para conectar con los jóvenes. Y aquí en Tamaulipas, bueno, pues Gustavo es un ejemplo muy interesante de cómo ha ido evolucionando, ha entendido muy bien también las dinámicas propias del partido y las ha usado para seguir trabajando y para seguir conectando.
3: Uh-huh. ¿Cuáles ves como los principales retos para Movimiento Ciudadano en este próximo proceso electoral frente, obviamente, pues a Morena y bueno, el resto de las fuerzas políticas?
6: Pues yo creo que tienen que consolidar todo ese entusiasmo que traen los jóvenes, materializar todas esas ideas que pues en este momento que no son propiamente las campañas, pero que ya están expresando, para pues aterrizarlas, tropicalizarlas con la gente, con los ciudadanos, porque pues sí, enfrente tenemos a un Morena que pues sin duda este es su momento, desde hace pues ya un buen tiempo, ellos están pues al mando de muchísimas uh-huh. cosas, ¿no? Entonces es el enemigo a vencer en las urnas. Entonces creo que pues ellos tienen que tomar la experiencia de los políticos y pues también tomar la experiencia, las malas experiencias para no cometer los mismos errores y plantear una propuesta diferente que logre conectar con los ciudadanos.
3: ¿Qué es lo que le debería preocupar a Movimiento Ciudadano, Rogelio, de cara a este próximo proceso?
4: Pues mira, tendría que preocuparse el partido primero por seleccionar bien a sus candidatos. Yo creo que para cualquier partido político, el triunfo, la derrota en una elección se escribe en el momento de elegir a tus candidatos. Si te equivocas ahí, difícilmente vas a consolidar una victoria en las urnas. Y creo que en este caso, Movimiento Ciudadano tendrá que apostar bien por ese tema y sobre todo buscando candidatos jóvenes que realmente tengan ese arrastre popular y ese reconocimiento social y sobre todo que se distingan en algo, o sea, que no sean nada más que vaya a ser el hijo del político, el dirigente ya encumbrado, etcétera, como fue costumbre durante muchos años en los partidos políticos, y que sean realmente ciudadanos representativos de la sociedad y que busquen genuinamente el bienestar común, el resolver la problemática social. Creo que si Movimiento Ciudadano le apuesta por ahí y se olvida de las cuotas partidistas, se olvida del compadrazgo, creo que puede llegar lejos. Y realmente me parece, yo soy un convencido de que Movimiento Ciudadano va a ser una opción real para los electores en Tamaulipas, sobre todo porque, pues bueno, el Partido de Acción Nacional está desaparecido y me parece que está. Yo difícilmente lo veo recuperando espacios, pero bueno, vamos a darle un beneficio a la duda. Pero en el caso del PRI, pues ahí están las cosas peores todavía. Entonces creo que la alternativa para el ciudadano solamente va a ser Movimiento Ciudadano y el PAN. Los demás creo que van a ir de la mano de Morena y como dice Perla, pues va a ser el enemigo a vencer en la próxima elección.
3: Muy bien, bueno, pues acompáñenos a la siguiente pausa comercial. No tardamos y volvemos con más de esta mesa de análisis.
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1: Gracias por continuar con nosotros. Seguimos con más de esa mesa, José Manuel. Y preguntaba, pues, ¿cuáles serían los principales retos para Movimiento Ciudadano ahora que hablábamos ya de que, bueno, pues el rival a vencer es Morena? Así lo dicen las estadísticas, el PRI, el PAN, por más que hacen su luchita, bueno, pues ahí siguen todavía sin la confianza de la gente, ¿no?
2: Fíjate que yo creo que uno de los principales retos de Movimiento Ciudadano es consolidarse como una tercera vía para el 2027, al menos aquí en Tamaulipas, porque ya en otros estados está muy adentrado. A nivel nacional tú lo ves muy competitivo para el 2027, por ejemplo, en Campeche. Es muy probable, de hecho, va en las encuestas arriba, ¿verdad? También está, es muy competitivo en muchos municipios. Entonces, aquí en Tamaulipas, por ejemplo, en el caso de Roberto Lee, que fue, que refrendó la dirección del partido, en Matamoros es muy bien visto. Tiene años trabajando ahí, picando piedra, y te puedo asegurar que en las encuestas puntea a Roberto, ¿verdad? Aquí en el centro del estado hay figuras en este municipio y en otros, donde Movimiento Ciudadano tiene personalidades que han estado trabajando y que han estado pues desde hace tiempo, ¿verdad? Entonces, el reto principal para 2027 de Movimiento Ciudadano es construir una estructura base, ¿verdad? Y encontrar, aprovechar ese desgaste natural que tiene el partido oficial, ¿verdad? Por el trabajo de gobierno, ¿verdad? Y anotarse para convertirse en una alternativa, porque al final tienes a partidos que hace 20 años se equivocaron. Y tienes a un partido que actualmente gobierna que también se está equivocando. Entonces ahí es donde puede entrar un partido nuevo que no tiene, que como no ha gobernado, no tiene negativos y que pudiera llamar la atención de la ciudadanía.
1: Pero la que tanto pudiera afectar, digo, a partidos como Movimiento Ciudadano, que si bien hoy se ve como una nueva vía después de lo que menciona José Manuel de Morena, el tema de pues dos partidos más que se suman y que mucho dicen los demás o algunos especialistas, pues viene únicamente a la división de más votos.
3: Sí, ese es otro de los retos que van a tener partidos pues que están, que en los últimos años, recientes, hemos visto que tienen un crecimiento como Movimiento Ciudadano y el Partido Verde en el caso de Tamaulipas. Creo que pues esta cuestión no les abona tampoco mucho a ellos, pero pues bueno, yo creo que ya va a ser también como parte de las estrategias que tengan ya como candidatos, ya en una campaña, pues exponer precisamente a partidos como los que están surgiendo y que de hecho pues aquí en Tamaulipas solo uno de ellos a nivel nacional, uno es el que ha tenido el registro aquí ante el YETAM para pues ahora sí que desenmascararlos y ver que a qué intereses están respondiendo cada uno de estos partidos, ¿verdad? Porque pues no son creaciones completamente nuevas en su estructura, son únicamente cambios de nombre, renovaciones en cuanto a nombres, pero pues que vienen a ser las mismas personas que pues están o con el Partido Acción Nacional o con Morena. Entonces, creo que este es otro de los retos que van a tener ellos que enfrentar para no perder el avance que han registrado en el caso de Movimiento Ciudadano, que fue, creo que es el que tuvo mayor crecimiento entre él y el Partido Verde en la elección anterior.
1: ¿Qué tanto sumarán a favor de Morena, Rogelio, en contra de, en este caso, de Movimiento Ciudadano, esas más opciones que se abren? Y bueno, suponiendo que el Verde también anunciaba que en algunas zonas pues se iba a ir solo por su cuenta.
4: Mira, yo no creo realmente que los el nuevo partido, los nuevos partidos que van a entrar a la competencia electoral vayan a dañar ahora sí que el capital que ya han venido acumulando institutos como Movimiento Ciudadano, por ejemplo. porque creo que el crecimiento que trae Movimiento Ciudadano es bastante. O sea, hay entidades del país, sobre todo aquí en Nuevo León, donde uh-huh. está muy fuerte, y creo que eso va a ser una ventaja para entidades como la nuestra, donde Movimiento Ciudadano todavía no alcanza a despuntar como debería haber despuntado, me parece que ya en una elección anterior. Y el surgimiento de nuevos partidos, desde mi punto de vista, creo que no le va a impactar de gran manera. Creo que Movimiento Ciudadano tiene toda la cancha libre para poder crecer y consolidarse, sobre todo como una fuerza política real. O sea, como creo que si apura,

0: con sus nuevos, me parece que su prioridad va a ser, ahora sí que sobrevivir, ¿no? O sea, no andarle quitando votos a otros partidos más que sobrevivir y a ver si alcanzan ese porcentaje que les exige la ley para seguir existiendo.
1: ¿Qué tanto perjudica, beneficia a Movimiento Ciudadano, José Manuel, este tema de sumar más opciones?
2: Va a ser un tema, Jesús. Sí, va a ser, particularmente en el sector de oposición, va a ser muy peleado. Digo, pensando en que, por ejemplo, Somos México va a estar navegando en ese sector, ¿verdad? Uh-huh. Se ha manifestado como un partido de oposición. Entonces, va a ser complicado. Sin embargo, comparto lo que dice Rogelio, Movimiento Ciudadano ha ido afianzándose. Actualmente gobierna Nuevo León, gobierna Jalisco, gobierna muchos municipios más. Entonces, es un partido que se ha ido afianzando. Antes era Convergencia, ¿no? Y sí. en el 2011 cambia Movimiento Ciudadano. Tiene Dante esa habilidad de construir esa nueva historia que ha sido muy exitosa. Entonces yo creo que no comparto que no va a ser muy difícil. O sea, Somos México tiene que tener al menos 100,000 votos por estado para poder mantener sus prerrogativas. Va a ser difícil, ¿verdad? Al menos ahorita no se ve, al menos aquí en Tamaulipas no se ve. Entonces, yo creo que sigue siendo tierra fértil para Movimiento Ciudadano y que tampoco va a impactar al resto de los partidos aquí en Tamaulipas.
1: Muy bien, bueno, pues esperemos a ver cómo se van desarrollando las cosas y agradecerles como siempre por haber estado con nosotros. Perla Reséndiz, gracias.
3: Muchas gracias, Jesús. Gracias al auditorio. Rogelio, José Manuel, muchas gracias.
1: Gracias, Rogelio Rodríguez.
0: Muchas gracias, Chuy. Nos vemos la siguiente semana.
1: José Manuel Flores, gracias como siempre.
2: Jesús, muchísimas gracias. Muchísimas gracias a mis compañeros y pues un muy buen inicio de semana a tu radio escuchas.
1: Agradecerle en nombre de todo el equipo de ORT Radio y nuestro director general, ingeniero Enrique Cárdenas de la Villano, por dejarnos entrar a sus hogares. 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

0: tarde con un minuto, a las 4:01, hora del centro de México. Yo los saludo. Soy Eduardo Ruiz Gili, aquí en Grupo Fórmula desde la Ciudad de México. Y conmigo están esta tarde, para que ya salga de todos sus saludos, José Luis Romero Hicks.
1: Saludo a Itza, saludo a Francín, saludo a Guillermo, saludo a la audiencia, por supuesto, y a ti, Eduardo.
0: Gracias, qué amable eres. Aunque ya nos habíamos saludado antes de arrancar el programa. No quiero echarte a perder.
1: No, pero se vale. Hasta las mejores maderas requieren dos capas de barniz. Doble saludo, entonces.
0: Y además vienes muy metafórico, ¿eh? Qué bárbaro.
2: Profundo.
0: Profundo, Guillermo Vázquez Gándar.
2: Buenas tardes, José Luis.
0: A ver, hoy vamos a hablar de homicidios, porque el INEGI dio a conocer hoy su reporte de funciones por homicidio de enero a diciembre. Lo dio a conocer hoy, lo publicó. Son las cifras preliminares. Fíjense, ya estamos en agosto de 2026 y apenas sale INEGI con esto. ¿Qué nos está diciendo? A ver, nos está diciendo que en 2024, y esto es con base en certificados de defunción, y esto es muy importante, no es con base en los datos de las fiscalías, estamos investigando esto y aquello, porque hay que decirlo, muchas fiscalías se hacen tarugas y a veces no lo reportan como homicidio, porque no quieren que sus datos se vean tan mal. La verdad es lo que pasa en México. Bueno, entonces el INEGI, por certificados de defunción, que dice murió por homicidio. 33.550 en 2024 y la preliminar en 2025 es de 27.989 gente que fue asesinada. Sin embargo, tenemos aquí algo que el gobierno federal, cada vez que nos da datos sobre el homicidio, en su reporte una vez al mes en la mañanera, pues nos da otros datos. Por ejemplo, la última vez nos presumieron una caída de 48% en el promedio diario de homicidios dolosos, de 86.9 víctimas en septiembre diario en 2024 a 45.4 en junio de este año. Es una baja muy importante. La cifra es real, pero hay que ver de dónde sale. Entonces, INEGI, como ya lo dije, usa datos de certificados de defunción. Y por otro lado, en la mañanera, el gobierno nos da datos del Secretariado Ejecutivo del Sistema Nacional de Seguridad, que es lo que se basa en los datos que mandan las fiscalías. Así entonces tenemos que en 2024, según el secretariado, fueron 25.463 homicidios y en 2025 20.674. Pero aquí hay una diferencia entre un dato y el otro. Tenemos que hay una brecha de acuerdo al INEGI, de 24% para arriba en 2024 y de 26% para arriba en 2025. O sea, es mayor el dato que nos da el INEGI que el secretariado. ¿Por qué el gobierno recurre a las cifras del secretariado? ¿Será que el INEGI se tarda mucho en cerrar sus estadísticas? A veces más de un año. Por eso, entonces, como el INEGI no lo reporta cada mes, debería, tal vez no tiene la lana, o no se le antoja, no sé, entonces el gobierno usa estos datos. Ahora, las cifras preliminares del INEGI casi siempre se revisan al alza. En 2022 pasaron de 32.223 a 33.287, un poco más de 1.000. En 2024 de 33.241 a 33.550, 300 más. Es probable que los de datos de 2025 terminen sobre unos 28.300, sin que eso borre que están bajando los datos. Ahora, lo que es muy importante es que después de tres administraciones consecutivas, tres gobiernos consecutivos, en que la tasa nacional subió o se mantuvo en el nivel más alto del cierre de la serie, 23.9 con Calderón, ahora estoy hablando de tasa de homicidios, ¿cuántos homicidios por cada 100.000 habitantes? Con Calderón llegó a 23.9. Después el pico fue en 2018, con el que estaba en el amor todo el tiempo, Peña Nieto, a 29. Después, con AMLO, pues como que se quedó entre el 24.9 y 29. Pero en el primer año de la presidenta, la tasa cae de 25.8 en 2024 a 21.4 en 2025, la más baja desde el mínimo histórico de 8.1 registrado en 2007. Entonces aquí estamos viendo que está funcionando en algo y en bastante importancia la estrategia contra la delincuencia de la presidenta Sheinbaum. La mayoría de estos asesinatos, ¿qué son? Son asesinatos entre maleantes.
2: Sí.
0: Es lo que es.
1: Hay presuntos maleantes.
0: ¿Mandé? No, son maleantes. Que la fregada.
2: Con... Nada de presuntos.
0: Yo sé que tú eres muy propio políticamente, yo no lo soy. Son maleantes. En este país te asesinan por dos cosas, o porque alguien te traía ganas, y en ese caso entran los maleantes, o porque te fue muy mal con un acto delincuencial, te querían robar, secuestrar al lugar y falló. La verdad.
2: O ejecuciones entre ellos.
0: Por eso entre ellos. A ver, entonces vamos a ver cómo va el asunto. Con Fox en 2000, bueno, con Fox se llegó a niveles muy bajos, muy bajos, muy bajos. Y todavía en el primer año de Calderón 2007 se llegó a 8.1, porque todavía no empezaba en serio su guerrita. Ya con la guerrita de Calderón de 2008 a 2011 se triplicó la tasa de homicidios a 23.9. El primer año de Peña y el último año de Calderón hubo un respiro, bajó a 17 la tasa, pero después ya con Peña llegó hasta 29 por cada 100,000. Con López Obrador, pues ahí se mantuvo, pero ya con la presidenta bajó a 21.4. Son buenos datos. Ahora, un reporte que siempre da el gobierno es cuántos han matado como un total, como un porcentaje del total, pero así no se pueden comparar las tasas entre los estados. Porque no es lo mismo que maten a muchos en el Estado de México, que está superpoblado, que maten a pocos en Colima, que casi no está poblado. La única manera de comparar es cuántos homicidios por cada 100,000 habitantes. Y aquí hay un dato que nunca nos van a decir en la mañanera. Primer lugar en tasa de homicidios por habitante, Colima,
2: sí,
0: con 88.8.
2: Sí, sí.
0: Es terrible. Morelos con 57.7, Sinaloa con 57.2, Baja California 55.5, y así se van. Después hay estados donde, pues la verdad, Yucatán 1.8. Uh-huh. Coahuila, que hace unos años con los hermanitos, ¿cómo se llamaron?
2: Moreira.
0: Moreira, llegó a niveles impresionantes, más que nada con Humbertito Moreira.
2: El primero, sí, el primer sí, hijo, sí, sí, sí.
0: Ahora está en 3.2. Con el gobernador, ¿cómo se llama este?
2: Manolo Jiménez.
0: Ok. Durango 5.6, Querétaro 7, Chiapas, que con el anterior gobernador, que hoy es cónsul en Florida, en Miami, se iba para arriba.
2: Sí.
0: El actual gobernador ya lo bajó a 7.2, Tamaulipas 8.4, Ciudad de México 8.7, Hidalgo 9.2, Tlaxcala 9.4, Aguascalientes 9.5, Veracruz 9.8. Todos los demás estados están de 10 para arriba. ¿Por qué de 10 para arriba? Porque de 10 en adelante, ya con 10, de acuerdo a la Organización Mundial de la Salud, hay una epidemia de homicidios. ¿Eh? Una epidemia. Entonces ya no quiero decir que hay en Colima, con 88.8. Entonces, este 88.8 de Colima, que esto nunca lo va a mencionar el gobierno, son datos que se van... A ver, está Colima hoy, está arriba de Haití, que es el país del ámbito del hemisferio occidental que más alta tasa de homicidios tiene. Haití. Morelos, ahí se va con las islas turcas y caicos en el Caribe, que tiene 57.6, Chiapas 57.7. Y sí, hay que decirlo, la tasa de homicidios en El Salvador está en 1.3, con Bukele, que metió a la cárcel, o sea, toda la población ha metido. Y hay que decirlo, Bukele no incluye cuerpos que se encuentran en fosas clandestinas, muertes en sus cárceles y a manos de la policía. Ahí no los mete. Entonces no sabemos realmente cuánta gente está muriendo en Bukele, pero con Bukele en Salvador probablemente son menos. Ahí están los datos. Hay un avance importante con esta presidenta después de que Calderón nos armó la broncota. Hay que decirlo, la gran herencia de Calderón es su estúpida, malograda guerra contra el narco.
1: En Guanajuato andamos en 32 y en el 2024 andábamos en el alrededor de 40.
0: No, yo tengo la tasa del 51.3.
1: Yo tengo aquí la del 31.73, 2025.
0: Pues no sé dónde la sacaste. Yo la saqué de este
1: del último, sistema,
0: de este último reporte de INEGI.
2: Sí, ahí está la diferencia. INEGI y Secretaría.
1: La del sistema.
0: No, pues la del sistema siempre va a estar.
1: Porque tú la bajaste camino al estudio y
0: no, no. Está bien que seas guanajuatense, pero no te, ya parece de Morena, ¿eh?
1: No.
0: Ah, bueno, se me olvidaba, eres del PRI también, no hay problema. Vamos a los mensajes.

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0: Estamos de regreso, dice, después de la hora. A ver, tenemos a algunos mensajes, gracias. Fresco López te quiere hacer una pregunta a ti, José Luis Romero Hicks.
1: Ah, muy bien.
0: Supongo que ya estamos en 2029 y no se reelige Trump y esté de presidente otro sujeto, aunque sea filial de Trump, así lo escribe él. ¿Sería posible un tratado de libre comercio exclusivo? A ver, número uno, no se puede reelegir Trump. Así que, Fresco, lee la Constitución de Estados Unidos. Ya. Digo.
1: Bueno, antes del TELCAN, del 94, hubo un acuerdo bilateral Canadá-Estados Unidos. Estados Unidos históricamente ha sido, entre comillas, enemigo del multilateralismo. Entonces siempre prefieren negociar uno a uno porque creen que pueden sacar mucho mejor ventaja que sentarse contra varios. La respuesta es sí, sí se puede, pero ojalá y no suceda que tengamos que firmar uno bilateral porque nos sirve mucho el contrapeso de Canadá.
0: Claro, claro. Y que se quiten esta idea, porque Trump el otro día llegó con un sombrerito que decía Trump 2028, como diciendo me voy a lanzar. No puede. Se tendría que hacer una enmienda de la Constitución que exige 2/3 partes de la Cámara de Representantes, 2/3 partes del Senado y creo que 3/4 partes de los congresos locales. Imposible.
2: No, así
0: ¿y por qué se limitó a 2? Porque antes no existía un límite y cuando se muere Franklin Delano Roosevelt, allá en 45,
2: ¿sí?
0: Ya estaba en su cuarto periodo, pues dijeron, ya no queremos otro como este, y se hizo la enmienda, queda prohibidísimo. Pero Trump, como le encanta mover las neuronas a gente como el querido Fresco López ha dicho, no, fuera de toda consideración. Nicolás Noguerón Castrejón, México es un país en guerra, ¿o qué no se nota? Datos y datos y más datos. Ah, Calderón es culpable, dicen por ahí. A ver, sí es culpable, porque con Fox la tasa de homicidio se mantuvo cerca del 10 o menos de 10 por 100,000 habitantes. Yo, Calderón, y se triplicó la cifra. Si para ti Nicolás Noguerón Castrejón no es el responsable, pues búscate otro, ¿no? José Antonio Pulido, pues eso de la caída de homicidios a la baja, se volvieron magos, son datos maquillados. ¿Quién fue Santo Tomás? ¿O fue Cristo que dijo, Santo Tomás que dijo? Que no quiere creer, no cree.
1: Es lo que hay.
0: Fer, SZ, los estados con mayor índice de homicidios son de Morena, no es casualidad. Yucatán ha estado en un homicidio por cada 100,000 habitantes, Morena es tan inepto que ya aumentó a 1.8. A ver, Fer, la tasa de homicidios curiosamente crece donde hay rutas de trasiego de drogas, tráfico de armas y tráfico de seres humanos. Esos son los estados que más problema tienen, que están cerca de la frontera para poder llegar a Estados Unidos o que están cerca de un puerto importante en donde llegan muchas sustancias que se usan para hacer fentanilo o muchos productos de contrabando. Y da la casualidad, mi querido Fer, que la mayoría de los estados los gobierna este país Morena. Digo, a ver, pero vamos a seguir con buenas noticias. Entre comillas, buenas noticias, José Luis. A ver, vámonos.
1: La semana pasada platicamos de que México, en el contexto de América del Norte, ha construido una especie de escudo, pero que tiene problemas con el motor interno para crecer. Y en ese contexto, esta mañana, hay que recordar, y Eduardo lo ha hecho sistemáticamente, el INEGI publica lo que se llama el Indicador Global de Opinión Empresarial. Y los empresarios dan 3 opiniones. Una opinión de tendencia, una opinión de confianza y una opinión de cómo vienen los pedidos en las manufacturas. Entonces, combinando estos 3 que se publican en el mismo día, se pueden hacer inferencias interesantes. Primero, el indicador de tendencia, que quiere decir lo que opina el empresario de cómo está su empresa, cómo ve las exportaciones, cómo ve los resultados, sobre todo a corto plazo. Y aquí viene la buena noticia. Todos salen, excepto en el sector de la construcción, arriba de 50 puntos.
0: A ver, aquí es muy importante. Explica por qué arriba de 50 puntos es positivo y de 50 puntos para abajo es negativo.
1: Es una escala que se construye, y ese es el criterio, como lo decías hace rato, con 10 homicidios por cada 100,000, 50 se considera como el punto de equilibrio. Uh-huh. Arriba de 50 es optimismo y crecimiento, abajo de 50 es pesimismo y falta de crecimiento.
0: Y mientras más arriba y más abajo, ¿es mejor o peor la situación?
1: Mientras okay. más abajo de 50 es peor la situación.
0: O sea que en estos datos que nos vas a dar están como que por un pelito arriba.
1: Exactamente. Pelito. De hecho, lo que resulta positivo es que del indicador de tendencia, que es, digamos, cómo ve el empresario su negocio, en la mayor parte de los sectores, en manufacturas, en comercio y en servicios, el mensaje que están diciendo es: mi negocio va bien y lo veo bien. Excepto la industria de la construcción.
2: Sí, claro.
1: En donde ahí anda pegados a los 30. A 30 puntos.
0: Las tendencias están en 51 y fracción.
1: Sí.
0: En manufactura está en 52.4.
1: Sí.
0: ¿Y eso cómo se explica? Exportaciones.
1: Las exportaciones. Claro. Que veíamos el lunes pasado, que tan solo en junio las exportaciones crecieron 34%. Sí. ¿No? Bueno, claro, una, como dicen, una colondrina no hace primavera.
0: No, y además exportaciones están generando más empleo.
1: Porque y como dijo Guillermo, el lunes pasado se adelantaron exportaciones porque el 24 de julio esquicía la duda de los aranceles de Trump.
2: Sí, sí, sí.
1: ¿No? Entonces ahí Memo tuvo un muy buen comentario la semana pasada.
0: Bueno, qué genial, ¿eh?
2: A veces.
0: Estuviste genial.
2: En veces sí.
1: Bueno, entonces lo primero es que los empresarios ven bien sus empresas, excepto en la construcción.
0: Ok.
1: Ahora, la paradoja viene que en el indicador...
0: Perdón que te voy a interrumpir, que es mi costumbre. Excepto en la construcción, porque la gran parte de la construcción en México la está haciendo el gobierno.
2: Así es.
0: En lo que podríamos llamar hasta una desleal competencia con el sector privado, porque ahora tienes al ISSSTE y al FOVISSSTE construyendo vivienda, cuando todo eso le podría haber dado...
1: El Infonavit.
0: Y el FOVISSSTE están construyendo vivienda cuando eso lo podría haber dado en contratos a la IP.
2: Sí,
1: la realidad porque además, es que quien está construyendo es la IP.
2: Pero a ver, contratado sí, por... Y pero, en todo caso lo que habría que ver, no lo puedo afirmar, manejo de precios.
1: Sí, claro, bueno.
0: Manejo de precios y cómo se contabiliza.
2: No es lo mismo que te venda tu casa una constructora particular a que te la venda una dependencia de gobierno.
1: Te ofrezco una nota del sector vivienda en los próximos 15 días.
0: Órale.
1: Para ver las tendencias.
2: Y los precios.
1: Sí. Y los precios y órale. Todo eso. ¿Sale? Bueno. Luego, pero viene la paradoja. En el índice de confianza, en estos sectores que mencionamos, manufactura, construcción, comercio y servicios, todos están abajo de 50.
0: Es una contradicción, ¿no?
1: Es una contradicción. Y luego, el tercer indicador, que es el índice de los pedidos para manufacturas, hay una caída de casi 6 puntos y están todos por abajo de 50 también. Entonces, es esta paradoja de va bien mi negocio, pero no es momento de invertir y no estoy seguro de lo que va a pasar porque estoy haciendo menos pedidos a futuro y entonces estoy produciendo más y voy por delante de la demanda.
0: Pero fíjate en lo que es confianza, 50 sería tablas.
1: Sí.
0: Y la general está en 48.2, sí. Manufacturas 48 cuando la tendencia está muy positiva, construcción está en 47.2, comercio 48.4, servicio 48.5. Es una archicontradicción. No entiendo.
1: No, pues es una paradoja de la confianza porque tenemos 13 años, Eduardo. 13 años en que los empresarios de manufacturas dicen que no es momento de invertir y están abajo de 50.
2: Pero si lo ves como un diagnóstico que me parece extraordinario desde ese punto de vista, es en el reconocimiento de la situación, los focos rojos al corto plazo.
1: Bueno,
2: como diagnóstico, pues.
1: Sin duda, pero por eso doy el tema de que los empresarios en México ya tienen 13 años de que están abajo de 50 y que dicen, no es el mejor momento para invertir, pero mi negocio va bien. Pues es una paradoja.
2: Lo es.
0: Es irracionalidad pura. Es surrealismo mexicano.
1: Pues sí,
0: ¿no? Es surrealismo mexicano, ¿no? Pero en fin, es una encuesta. Vamos a los mensajes, regresamos. 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

0: Algo muy importante. Hay gente que acapara la mensajería en el YouTube. Gracias, leemos todo, ¿eh? Pero hay gente que manda 5 o 6. Hay gente que menta a la madre 5 o 6 veces. Está bien, se agradece también. Pero no podemos estar leyendo lo que algunos ya, ¿cómo se llama? Acaparan.
1: Acaparan, sí.
0: Acaparan. Yo el primero. El segundo, tercero, cuarto y quinto ya no lo voy a leer. Y sí invito cordialmente al público, pues que se sume aquí a la discusión, ¿no? Y que le entre.
1: Vamos a ponerlo así. Como es breve el tiempo que tenemos para que leas los mensajes, vamos a hacerlos competir. Solo lee los que tengan algún sentido, tengan alguna buena pregunta, algún planteamiento.
0: Úchales.
1: ¿Qué te parece?
0: Úchales, está en chino. No, es que la verdad...
1: Para retarlos a que escriban cosas coherentes.
0: De repente les gana mentarme la madre. Está bien, no hay bronca. De repente escriben tan rápido que no le entiendes el mensaje. Entonces, con cuidadito, comas donde tiene que haber. Porque no es lo mismo no coma buey que no buey. Una coma es una... A ver, este año, en junio del año que entra, va a haber elecciones para gobernador en Aguascalientes, Baja California Sur, Campeche, Chihuahua, Colima, Guerrero, Michoacán, Nayarit, Nuevo León, Querétaro, Quintana Roo, San Luis Potosí, Sinaloa, Sonora, Tlaxcala y Zacatecas. Bueno, ya está, ahí está Morena organizando esta, no sé qué proceso van a seguir, para definir a sus coordinadores de la defensa de la Cuarta Transformación, que es una manera disfrazada de anunciar quiénes van a ser sus candidatos a las gubernaturas. ¿Cómo va esto?
1: Tal cual. Bueno, en junio fue el proceso de registro. Se registraron en cada uno de los 17 estados un número importante de precandidatos que incluyen a los que quieren participar por el PT y por el Verde dentro de la coalición. A partir de ese momento...
0: ¿En todos los estados hay coalición?
1: Hasta ahorita, bueno, salvo San Luis Potosí, que es bola cantada que no, en los otros 16 parecería que sí.
0: Entonces en San Luis se registraron nomás los de Morena. Y
1: solo los de Morena.
0: Los
1: sí.
0: del Verde.
1: Sí, sí, los del Verde no, porque ya sabemos que ahí la candidata es la senadora Ruth González.
0: Es la actual gobernadora.
1: La primera dama.
0: La gobernadora.
1: Bueno, entonces a partir de este registro de junio, empieza un proceso interno de Morena para elegir a su coordinador. Cuando digo interno, tiene que ver con el respeto irrestricto a lo que marca la ley electoral de lo que se puede y no se puede hacer.
0: O sea, que no pueden estar haciendo campañas al público ni nada de eso.
1: No puedes pedir el voto, no puedes utilizar promocionales, no puedes utilizar, me refiero, playeras, gorras, pinta de bardas o el uso de espectaculares.
0: Pero cuando sean coordinados tampoco lo van a poder hacer.
1: Tampoco hasta que inicie el proceso electoral.
0: Van a estar pidiendo entrevistas, soy el coordinador. O sea, ¿a quién le importa quién es el coordinador de un partido?
1: Lo que hacen es que citan a asambleas informativas para dar a conocer los avances del movimiento de la Cuarta Transformación desde el gobierno. Ese es el pretexto.
0: O sea, ¿todos dicen lo mismo?
1: Sí, todos dicen lo mismo.
0: Entonces,
1: incluso hay estados, se ha dado el caso ya, que algunos precandidatos hasta van juntos, aunque sean rivales, aunque estén compitiendo, van a esas asambleas juntos. Obviamente, este es el disfraz para hacer campaña, acercarse a la gente.
0: Quienes van juntos no son serios, no la están buscando en serio.
1: No, sí, porque digamos
0: no,
1: que...
0: No. A ver, tú la estás buscando en serio, vas solo. ¿Quieres brillar solo?
1: La mayoría.
0: Con un sol.
1: La mayoría lo hacen así, pero en algunos estados se ha dado el caso que se hablan los 3 o 4 aspirantes y, bien, oye, ¿te parece si este sábado vamos juntos? Pues órale, vamos juntos, ¿no? El asunto es que entre viernes y sábado la Dirigencia Nacional de Morena y la Comisión Nacional de Elecciones mandaron a llamar a todos los precandidatos de los 17 estados a reuniones individuales por cada entidad. El objetivo fundamental...
0: Pero en el estado me fueron cientos, ¿no?
1: Bueno, hay estados, si no mal recuerdo, creo que en Sinaloa se pusieron 15, bueno, es un... Bueno, los mandaron a llamar y sostuvieron reuniones para darles un severísimo jalón de orejas porque se están atacando entre ellos, normal en una competencia.
0: Pero esto no es competencia, es el honor de ser el representante y defensor de la Cuarta Transformación.
1: En lo que el pasto crece, el asunto es que están compitiendo por esa coordinación y... No directamente, es decir, no individualmente, yo digo que Eduardo o Eduardo dice que Guillermo, tienen otros personeros o medios de comunicación locales que establecieron, implantaron una guerra sucia a todo lo que da.
0: No pueden estar en los medios de comunicación, sería una violación de la ley electoral, ¿no?
1: Pero a ver,
0: sí, claro.
1: Te lo pongo así, un columnista local en un medio local dice que tal precandidato es esto, lo otro, aquí y allá. No lo dijo el rival, lo dijo un columnista, es una opinión.
0: Claro.
1: Bueno, el asunto es que como esto ya creció mucho y ya en el diagnóstico de la dirigencia nacional es un problema, porque ellos dicen, a ver, ustedes están peleando por una coordinación, pero le están dando en la torre a la marca, porque al final de cuentas los dos o los tres son de Morena y están ventilando los trapitos al sol, que la gente no tendría por qué estarse enterando. Y sí es cierto que hay 8 o 9 estados que aún con eso Morena va a ganar como si fuera un día de campo.
0: ¿Cuáles son?
1: Pues a ver, no sé, Quintana Roo, Tlaxcala, donde tienen una supremacía muy importante. Pero hay otros.
0: A ver,
1: Colima,
0: Aguascalientes,
1: Campeche,
0: no.
1: No, ni Aguascalientes, ni Querétaro, ni Nuevo León.
0: Baja California.
1: Complicadísimo.
0: Está complicado por
1: complicado.
0: Las sesudas declaraciones recientes de la gobernadora.
1: Complicado.
0: Baja California Sur.
1: Complicadísimo, complicado. Porque ahí va a haber revuelta interna.
0: Campeche.
1: Casi perdido.
0: Híjole, si es que con eso...
2: Nuevo León.
0: Chihuahua.
1: No, no lo ganan.
0: Chihuahua.
1: Lo gana Morena.
0: Colima.
1: Ese junto con Campeche yo creo que lo van a perder.
0: Guerrero.
1: No, Morena ahí arrasa.
0: Pero va, no puede ir papi.
1: No importa, quien vaya.
0: Okay.
1: En Guerrero quien pongas.
0: Nayarit.
1: Gana Morena.
0: Nuevo León.
1: No gana Morena.
0: Querétaro.
1: El PAN, lo sí. mantiene.
0: San Luis Potosí.
1: El verde.
0: Sinaloa.
1: Complicadísimo.
0: Pero es que acuérdate que Sinaloa, a veces creemos que todo el estado, y fuera de Culiacán y algunos municipios vecinos, el estado está tranquilo. Entonces, no todo.
1: Pero ya.
0: A ver, no todo Sinaloa es Culiacán.
1: No todo Sinaloa es Culiacán.
0: Es Irapuato.
1: Sí, pero, claro. pero ya hay un daño a la marca por todo el desprestigio de los últimos acontecimientos.
0: ¿Qué tanto la gente va a votar por la marca o va a votar por la popularidad de la presidenta Sheinbaum? También hay que ver eso, ¿eh?
1: Bueno, Sinaloa es uno de los...
0: Tlaxcala y Zacatecas.
1: Los gana Morena.
0: Dijo, con todo y que está el Montiel más defectuoso.
1: Sí,
0: bueno, el más defectuoso es el que quiere ser.
1: Cada estado tiene su particularidad. Y la lógica de este regaño del viernes y del sábado fue, a ver, como dices...
0: Consta que son opiniones de Guillermo, con lo cual no necesariamente José Luis y yo estamos de acuerdo.
2: Es correcto.
0: Que quede claro.
1: Pueden estarlo o no, al final de cuentas mis opiniones están basadas en información.
0: Bueno, ¿y las nuestras no? ¿De qué manera de ningunearnos?
1: ¡Oh!
0: Híjole.
1: Bueno.
0: Ya pareces candidato de Morena.
1: No.
0: Coordinador.
1: ¿Qué te he hecho?
0: Lo estás echando.
1: ¿Qué te he hecho?
0: ¿Ves? Lo está echando tierra.
1: Sería incapaz.
0: No, si sí eres capaz. José Luis es capaz, yo también, digo. A ver si.
1: Bueno, a ver, entonces, en ese diagnóstico, pues si separas los estados donde con todo y la guerra sucia y el golpeteo van a ganar, a comparación de los otros 6 donde sí ya ven una complicación, la instrucción fue generalizada. Dejen de estarse golpeando entre ustedes porque afectan la marca. Y viene el segundo tema, como bien mencionabas, que tiene que ver con la parte de la legalidad. Hay muchos precandidatos desde hace tiempo, no de ahora, a partir de junio de los registros, que han tapizado sus ciudades, sus estados, con bardas espectaculares.
0: Ambulancias con la foto.
1: Sí, pero ¿qué empezó a pasar? Empiezan a meterse una enorme cantidad de denuncias ante los institutos electorales, no de la oposición, de sus mismos rivales. O sea, entre compañeros se están denunciando.
0: También.
1: Entonces, lo que les hicieron ver fue, a ver, señores, esto
0: puede perder el registro.
1: Esto puede ser tan grave que alguno de ustedes se puede quedar sin candidatura. Pero además, como partido, podemos tener un daño, porque al final de cuentas, si se establece una jurisprudencia, no importa lo que hagas en Zacatecas, nos afectan los otros 17 estados.
0: Oye, qué bronca tiene en sus manos doña Ariadna Montiel, la presidenta de Morena, y
1: Citlali
0: Hernández, que es la secretaria.
1: La Comisión Nacional de Elecciones.
0: ¿Sí?
1: Bueno, entonces, derivado de estos dos argumentos, fue estas 17 reuniones de un severo llamado de atención de comportamientos, de actitudes, de no estarse peleando, porque independientemente del tema de la competencia electoral, como ya expliqué, podrían llegar a un punto jurídico de no retorno. Recordemos cómo le quitaron a Morón y a Salgado Macedonio candidaturas.
0: Claro.
2: Estamos viendo las consecuencias de una legislación electoral muy mala,
1: ridícula.
2: Arcaica. Esta democracia administrada, si un niño de 6 años dice, yo quiero ser gobernador y voten por mí, bueno, lo podríamos acusar de actos anticipados de campaña.
0: Señor. Es que es ridículo.
2: 25 años antes de que pueda ser candidato.
0: Si la ley contradice las libertades que te da la Constitución, pero los mañosos constituyentes de México dicen, le damos todas las libertades, siempre esté de acuerdo con las leyes que vengan después. Entonces siempre está sujeto a una ley secundaria.
2: Sí, claro.
0: No a la Constitución, ¿eh?
2: Sí, claro.
0: Ridículo.
1: Sí, así es.
0: Bueno,
2: deberíamos ya de... Bueno, y los otros partidos están haciendo cosas parecidas.
1: No con el foco mediático todavía, pero va a terminar siendo lo mismo.
0: La verdad es que los otros partidos ni quien los pele.
1: A ver.
0: Nomás los columnistas que están opinando en sus medios locales y hasta de la Ciudad de México, digo, es lo único. Vamos a los mensajes, regresamos.

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5: Parque Nacional Redwood, Estados Unidos. Situado en la costa de California, este bosque es el hogar de los seres vivos más altos del planeta, las secuoyas rojas. Estos gigantes pueden superar los 100 metros de altura y vivir durante siglos. El ecosistema costero, envuelto frecuentemente en niebla, proporciona la humedad necesaria para su crecimiento monumental. Caminar entre estos árboles centenarios ofrece una perspectiva única sobre la majestuosidad y la resistencia de la naturaleza frente al tiempo.
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7: Los elefantes son los únicos mamíferos terrestres que no pueden saltar. Esto debido a su enorme peso y su estructura ósea.
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7: Los murciélagos son los únicos mamíferos capaces de volar de forma activa y controlada durante largos periodos de tiempo nocturno.
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9: El inicio del ciclo escolar 2026-2027 generará una derrama económica estimada en 144.450 millones de pesos, lo que representa un incremento del 7% respecto al año anterior, impulsado principalmente por las compras de útiles escolares, uniformes y calzado, informó la Concanaco. El tipo de cambio se ubicó en 17.33 pesos por dólar americano, un centavo más comparado con el registro anterior, mientras que el dólar interbancario se ubicó en 17.32 pesos y el dólar interbancario finalizó la jornada en 17.75 pesos a la venta. El índice de precios y cotizaciones de la Bolsa Mexicana de Valores cerró la jornada con pérdidas del 0.36% para ubicarse en las 66.697.22 unidades. Informó Itzel Vanegas. 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

0: Marcela, ahora, a ver, aquí hay alguien que quiere hacer una propuesta, Saúl Cruz. Uh-huh. A ver qué opinan ustedes de esta propuesta. Eduardo, por favor, quita ya la sección de leer mensajes de YouTube, que es una perdedera de tiempo.
1: A favor.
2: A favor.
0: Ustedes no son demócratas, ¿verdad? Ustedes no le quieren dar voz al pueblo.
1: Agradecer y saludar a la gente que con tanta amabilidad nos escribe, se me hace algo muy correcto. Pero luego estar leyendo algunos mensajes.
0: Sí, a ver, Nicolás, Nicolás Noguerón Castrejón ha mandado ya como 10, güey. Y además está enojado porque lo manda todo en mayúsculas. Después ya de la tercera, Nicolás, ya no te leo. Pero él cree que mucha gente lo está leyendo con ávido interés y capaz de que sí. Héctor Marín, eso de los coordinadores de Moreno es una vacilada para justificar actos de campaña adelantados. Wiggy Rod, lo que hace Moreno no es ningún disfraz, se llama simulación y debería tener consecuencias legales.
1: Las podría tener.
0: Marco Alberto Alarcón, ¿ustedes creen que las declaraciones de autoridades estadounidenses le quiten votos a algún partido político? ¿Lo que dice Trump?
1: No, en México no.
0: La gente ni se entera aquí en México lo que están diciendo estos
2: boletos. Como dijo Lula ayer, que venga Trump a hacer campaña si quiere, a favor de Bolsonaro.
0: Bueno, pues ya fue el idiota de Milei a hacer campaña para el hijo del casi dictador Bolsonaro.
2: Sí, claro. Ese va a ser el adversario.
0: Ya es
2: de Lula.
0: ¿Sí?
2: De Lula.
1: La única cosa
0: que Nicolás Noguerón está tan enojado que ya está diciendo malas palabras.
1: No, y aparte escribe de lunes a viernes, hay que reconocérselo. El asunto, lo único que puede influir de la participación de Estados Unidos es lo que provoca en acciones concretas. Lo que el señor Trump diga realmente no va a cambiar un solo voto en este país.
0: Johnny Vebad dice, la cargada de Morena es una pelea de perros. No hay dirigencia. La presidenta del partido no cuenta. Así era la revolución, todos contra todos.
1: ¿Es su opinión?
0: Bueno. ¿A dónde nos vamos como toros lunes?
1: A Mérida, Yucatán.
0: Ahí nos vamos, ya por Zoom. Rodrigo Méndez Cámara, ¿cómo está, Rodrigo?
3: Un saludo, Eduardo, Diego, José Luis. Qué gusto saludarles a todos. Quiero decirte que yo sí estoy a favor de que esté en la sección de YouTube, ¿eh? De leer todos los mensajes.
0: No, entonces, ¿sabes
1: qué? Por favor, pero léelos en la sección de Rodrigo,
0: entonces, para que se acabe todo el bloque. Que tú leas todos, que es un hombre de una gran paciencia, eres el santo Job yucateco, léelos todos, y a ver cuántos días duras. Yo por eso no checo mis redes sociales. La verdad, es casi anatema lo que estoy diciendo, porque uno debería ir a sus redes sociales, etcétera.
1: No te alcanza el día.
0: No me cansa el hígado. A ver, militarización o no de los países, porque estamos viendo una presencia creciente de las Fuerzas Armadas en los gobiernos de muchos países latinoamericanos, bueno, México entre ellos. ¿Qué pasa, Rodrigo?
3: Particularmente El Salvador, Ecuador y Perú. Bueno, y evidentemente México, Eduardo, que han sacado a las calles a sus militares y han cambiado, digamos, a las instituciones por el uniforme. Un poco es que no ha salido bien o están mal evaluadas las policías y por eso sacan a dar resultados al ejército. Pero así no van a resolver el problema, porque no se resuelve por una sola razón, porque no pueden sustituir a los civiles. Las policías civiles, para eso es una institución completa, para eso están, digamos, armadas, diseñadas desde el principio, desde jurídicamente, todo tiene la mentalidad, mientras que el otro, el ejército, está para defender la soberanía.
0: A ver, las Fuerzas Armadas son seguridad nacional, soberanía nacional, las policías son seguridad pública, pero tú estás hablando en teoría, porque las policías en México, en teoría, deberían ser lo que tú estás diciendo, pero hay muy pocas excepciones que sí lo son. En muchos municipios están cooptadas por la delincuencia, o son delincuentes sin que los tengan que cooptar nadie, no están capacitados. Es mínimo el número de policías en México que están certificados en un examen nacional de certificación policiaca. O sea, me estás hablando en teoría.
1: Del caso
3: de Yucatán. Y de control de confianza.
0: El caso de Yucatán, claro. Es que él vive en Yucatán,
1: sí, se me olvidó.
0: Claro,
1: claro,
0: él cree que Yucatán, claro. Cree que Yucatán es el ombligo del mundo. Sí, sí, claro. Sí, sí.
3: Bueno, no, pero además tienes a un policía de carrera que estuvo hasta en la Ciudad de México. Luis Aidén fue policía de la Ciudad de México, que ha demostrado que sí funciona el método, el que se quede la misma persona, que se creen desde la academia, desde la base al policía, que sean policías de carrera, mientras que si pones al ejército, bueno, no pones a un general como jefe de la policía, y no es lo mismo, Eduardo, no pueden manejar a la tropa de la misma manera, y la forma de pensar es muy diferente, y además, bueno, creo que nuestro Ejército Nacional es el mejor evaluado en el tema para el plan DN3, que, bueno, creo que es lo mejor que tenemos, pero no para estar en la seguridad pública. Desde que Felipe Calderón lo sacó a la seguridad pública, creo que ha ido en demérito del Ejército. Nunca el que está dando la cara permanentemente va a tener un buen ánimo ante la ciudadanía.
0: Mira, México, tenemos un pequeño problema para lo que es policías de carrera. Hay una rotación de 15-20% en la mayoría de las policías estatales y municipales. O sea, de 100 policías que empiezan el año, terminan 80. Pero en zonas donde hay mucha bronca, mucha violencia, eso llega hasta el 30, del 30 hasta el 100% anual.
1: Fácil.
0: ¿Cómo formas policías? El cálculo es que al Estado mexicano le cuesta entre 250 mil y 300 mil pesos formar un solo policía. Y estamos hablando de formarlo mal, porque va a la academia de policía unos meses y ya le dan su borra, su chavo, y ya. En otros países formar un policía son 3-4 años. Sí. Pero es lo que tenemos.
3: El verdadero problema es, como estás diciendo ahorita, Eduardo, no es el ejército. El verdadero problema es que el Estado civil dejó de cumplir su función precisamente por eso. Y te voy a dar un dato.
0: ¿De quién depende eso? De los gobernadores y más que nada de los presidentes municipales.
3: Claro. Es correcto. Oye, pero te voy a dar un dato que es, hablando de Yucatán hace un momento, que el 80% de los policías yucatecos son de Yucatán. Es decir, es el policía de la esquina que cuida a su propia familia.
0: Está re lejos Yucatán.
3: Eso es muy importante.
0: Si no son de Yucatán, son sus primos de Quintana Roo, de Campeche.
1: Somos muy poquitos.
0: En la Ciudad de México hay un bolón de policías de la Ciudad de México que son del Estado de México. Viven en la Ciudad de México.
3: Pero ve el caso de Campeche, que mal le fue trayendo a una jefa de policía del Estado de México.
0: Bueno, Campeche le fue mal desde la gobernadora para abajo, o sea, es otro tema.
1: Todo mal.
0: Es otro tema, ¿no?
3: Todo mal.
0: ¿Cuál es tu
3: bueno, propuesta? Bueno, hay que reforzar a las instituciones civiles, a las policías, y generar una policía de carrera, unos policías de carrera de origen de la ciudad de donde son,

0: No, y además hay trato, son políticas que deben de ser desiguales. Hay lugares donde el mando único hace sentido.
1: Y otros no.
0: Y hay lugares donde no hace sentido. Entonces, como que cada ciudad o tipo de ciudad tiene que tener su...
2: El problema del mando único es que es una violación a la Constitución. El 119 le da la atribución policíaca al municipio. Punto. Ah, el municipio, ay sí, mando único, yo me hago, me desentiendo. Entonces tienes una doble presencia municipal que les vale un cacahuate. Tampoco puede ser.
3: Pero ahora en Sudamérica han demostrado los militares que no han sido eficientes para gobernar.
2: Bueno, ahí te va el no. ¿Por qué no se puede? Según dato que yo tengo de México Evalúa, se necesita cubrir un déficit presupuestario histórico de al menos 30 mil millones de pesos al año, solo para salarios dignos y prestaciones básicas para los policías de México. Ahí me platicas después. Nos vamos, mi querido Rodrigo. No es que no saludo, tenga fe, pero los números siempre mandan. Rodrigo Menéndez, gracias.
0: Eduardo,
2: José Luis Romero, gracias.
1: Eduardo.
2: Gracias, Guillermo Vázquez Candal. Soy Eduardo Ruiz Gil y mañana estoy aquí de vuelta. Seguiré leyendo los mensajes, aunque ustedes no quieran. Algunos. Mañana a las 4 estoy aquí de regreso, hora del centro. Sigan con los deportes.

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2: Hoy es lunes 3 de agosto del 2026 y en la fórmula es, esta es la actualidad en información deportiva. Vuelo a la cima. En la Liga MX, el América goleó 3-0 a Santos Laguna y de forma sorpresiva, a pesar de la crítica, las Águilas son líderes de la apertura 2026 después de 3 jornadas. Recobran la memoria.

pausa a la liga. Hoy inicia un receso de 13 días en la Liga MX para la disputa de la primera fase de la Leagues Cup, la cual comienza mañana. El torneo mexicano se reanudará el 15 de agosto. Con esto y más, inicia ya la Fórmula Esor Bañanos y su gran equipo de comentaristas.

0: Buenas tardes, muy buenas tardes, bienvenidos. Lunes 3 de agosto, 5 de la tarde con 2 minutos. Y como ya es costumbre, cuando termina una jornada, iniciamos con esto.
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0: Señor Burak.
2: Raúl, buenas tardes, con mucho gusto. Pues mira, lo mejor de la jornada, desde luego hay que tomar en consideración lo que hace Pumas, que como visitante mete 5, además Pumas por segunda semana consecutiva se lleva la victoria después de haber perdido el partido de presentación en el torneo, pero me voy a quedar con el Atlante. Finalmente el Atlante, que pues sabemos cómo llega a este torneo, en donde no tienen un plantel vasto, sí tienen un buen entrenador como es Miguel Herrera, y van en contra de Cruz Azul, y le gana el equipo de la máquina que con Joel Vicky no había perdido, el campeón del fútbol mexicano, el campeón de campeones, una muy buena exhibición y se lleva la victoria, así que para mí lo mejor de todo es la victoria de Atlante.
0: Raúl Eduardo, muy buenas tardes, para ti ¿qué fue lo mejor?
3: Raúl Enrique, buenas tardes a toda la gente que nos acompaña. También me voy a quedar con el Atlante, llegaba como víctima contra el Cruz Azul, que bien dice Enrique, no había perdido con Joel Wick, que había ganado el campeón de campeones, jugando muy bien contra Toluca, y el Atlante, si no tiene el plantel más modesto de la liga, tiene uno de los más modestos, pero juega muy bien al fútbol, el equipo de Miguel Herrera, ojalá le dure mucho tiempo, porque ver un equipo armado modestamente, que sea agresivo, y que juegue bien, me da mucho gusto. Incluso ganando el partido, seguía atacando el Atlante. El segundo gol que hace es un verdadero golazo, y da la campanada en la cancha del Estadio Banorte. Me quedo con los potros.
0: El Atlante, yo también me quedo con el Atlante, desde luego, y para mí es normal, no. Pero yo me quedo con el Atlante, que le gana, y le gana bien al equipo de Cruz Azul, le gana por 3-2, y está teniendo justo el sello que le gusta a la gente y a los seguidores del Atlante, y también Miguel está haciendo un buen trabajo, porque ya estaremos platicando un poco más, hay mucha gente que está recibiendo segundas oportunidades en este equipo. Un comentario que hacían nuestros compañeros de ESPN Radio Fórmula es cierto, y bueno, ya lo estaremos comentando. Por eso me quedo con los potros de hierro del Atlante.
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0: Lo peor, señor Burak.
2: Pues hay varios candidatos, pero me voy a quedar con Juárez. O sea, finalmente una muy mala presentación en casa, reciben 5 goles de Pumas. Son 3 partidos y son 3 derrotas en este torneo para Juárez. Pedro Caixinha, adiós. Así que para mí lo peor fue Juárez.
0: Raúl Eduardo.
3: Uno podría decir, caray, es la fecha 3, ¿cómo van a correr a Pedro Caixinha, el entrenador, en la fecha 3? Pero si ves el partido y lo que fue Juárez en el partido, caray, yo creo que la directiva hace lo correcto pensando en que viene esta... pues la League Cup, ¿no? El término de la pretemporada con la League Cup, es momento de buscar un nuevo entrenador, pero de verdad Juárez, sobre todo el primer tiempo, fue un desastre el viernes allá en la frontera, y Pumas terminó pasándole por encima. Yo no sé qué pasa en Juárez, porque no se puede decir que no inviertan, ¿eh? Invierten y buscan entrenadores y pagan y contratan y se mueven, pero las cosas en Juárez no caminan, ¿eh?
0: Yo también me quedo con el equipo de Juárez y lo de Caixinha. Pues yo recuerdo la jornada anterior, el partido que fue contra Chivas, con 11 metidos atrás todo el partido, y en esa ocasión yo dije, se puede defender, pero no exageres, ¿no? Y Caixinha me parece que no le agarró nunca la onda a este equipo, y se va Caixinha, jornada 3, y ya cayeron 2 entrenadores, uno se fue, el otro lo quitaron.
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0: Lo blanco y lo negro del arbitraje. ¿Qué habrá blanco?
3: Yo tengo un par de comentarios.
0: ¿Negros?
3: Pues digamos grises.
0: A ver.
3: No, es que se criticó mucho a Catizel por el partido Querétaro contra Tigres, del penal que marca a favor del Querétaro, que por cierto, ella lo marca de primera, ¿eh?
0: Sí.
3: La llaman del VAR y sí. Va al VAR, ve la jugada
0: y se sostiene.
3: Y se sostiene y dice, no, para mí es penal, porque para mí es correctamente marcado. El penal que al final le da el triunfo a Querétaro, hay un recargón muy claro sobre el jugador de Querétaro y me parece que es bien marcado.
0: Yo estoy de acuerdo contigo, para mí también era penal, ¿eh? Para mí también era penal que puedes decir que no, que no era la intención, que una referencia de marca, etcétera, pero justamente el momento que el equipo, el jugador de Querétaro, que Reyes, por cierto, y el defensor creo que también era Reyes, ajá, entonces ahí siente él y ya no puede hacer la jugada, para mí era penal. Y para penal, mí, aparte, mi respeto es para Katia porque su decisión la sostuvo, ¿eh?
3: Sí, en donde se equivocó, me parece, es en el penal a favor de Tigres, porque era un penal muy claro y no lo vio de primera. Ahí el VAR le llama y lo marca, pero era un penal muy claro que tuvo que haber visto de primera, pero al final termina siendo un buen arbitraje, Katia, me parece. Yo, a ver qué piensan ustedes, en el penal que hace Willer Dita, de Cruz Azul, que termina siendo el 3-1 para el Atlante. La regla dice que tú no puedes expulsar por un penal, ¿no? Porque por una opción manifiesta de gol, porque no puedes castigar dos veces. Pero a mí lo que me parece es que la patada es de roja, ¿no?
0: La patada es de roja.
3: Eso es a mí lo que me parece.
0: Pero sí puedes expulsar. O sea, no puedes expulsar en ciertas
3: jugadas. Sí, okay.
0: Aquí era roja totalmente.
3: A mí la patada, no, es la roja. Pura patada me parece roja.
0: De roja,
3: ¿no?
2: Sí, o sea, y además la pierna está plantada, ¿no? No, sí. Revienta, ¿no?
0: No. Esa también era de roja, sí, fueron errores que se cometieron. Este es una, hubiera posible lesión en esa entrada, ¿eh?
2: Porque, claro, por supuesto, lo pudo haber fracturado.
0: Bueno, pues así estuvo el arbitraje esta jornada, en donde, pues, parece que va caminando mejor que la temporada anterior, ¿no?
3: Sí, y la verdad que el torneo empezó bien, ¿no?
0: Sí.
3: Qué lástima.
0: Oye, ¿verdad? ¿Ya se dieron cuenta las buenas entradas que hay en los estadios?
2: Sí.
3: Es que la gente se quedó
0: con un buen sabor.
3: Con un buen sabor de boca del Mundial, ¿no? Pero además de las entradas, la verdad que el torneo arrancó bastante bien, con buenos partidos, con sorpresas muy agradables. Querétaro juega muy bien. Puebla juega bien al fútbol, no se diga Atlante, juega bien.
0: Querétaro, desde el cierre de la temporada pasada, estuvo a nada de meterse a la calificación. Ha hecho buen trabajo ahí el señor Esteban González, chileno, que salió campeón con Coquimbo de Chile. Y Puebla no juega mal, ¿eh?
3: No, Puebla juega bastante bien.
0: ¿Y sabes quién juega bien? No se le han dado los resultados a Chivas.
3: Sí, igual que el torneo anterior. Igual que el torneo anterior.
2: Sí, pero no tardará en caminar Chivas, ¿no?
0: Sí.
2: Tienen con qué.
3: Pues, y bueno, cuando el torneo está bien, ¿por qué no la Leagues Cup, ¿no?
4: Pero es la gran rivalidad con Estados Unidos,
2: o sea, no entiendes.
0: Oye, y el líder es el América, ¿no?
3: El líder es el América con 7 puntos, sí.
0: Perfecto. Sí.
3: Se habla mucho que le tocó un calendario fácil, ¿no?
0: Ah, ya hay otra nueva contratación del América.
3: Sí.
0: Se viene del Galaxy.
3: Sí, se llama
0: Cerrilla,
3: Edwin Carrillo.
0: Carrillo.
3: México americano, que va a ser registrado como mexicano. Volante de contención, Cerrillo, perdón.
0: Cerrillo, sí, regresamos.
5: Después de la jornada 3 de la apertura 2026, esta es la parte alta de la tabla en la Liga MX. América y Tijuana comparten unidades en lo más alto de la tabla con 7 puntos, seguido de Toluca, Pumas, Monterrey, Cruz Azul, Querétaro y Necaxa, todos con 6 unidades. Además, con la fecha 3 concluida, la cima de la tabla de goleo individual la lideran Lucas Ocampos de Monterrey con 4 goles a su nombre, Juninho Vieira de Pumas con 3 tantos, Ali Ávila de Querétaro, Julián Simón de Necaxa y Salomón Rondón con 3 tantos cada uno. En la cuestión porcentual, Santos se encuentra en el fondo de la tabla con 49 puntos en 71 partidos. En penúltimo lugar se ubica Puebla con 52 puntos en 71 partidos, seguido de Querétaro con 78 unidades en 71 partidos disputados.

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1: Iniciamos en los Estados Unidos porque tras la humillante eliminación en la Copa del Mundo, hubo cuestionamientos e incertidumbres sobre la continuidad de Mauricio Pochettino al frente de la selección de las Barras y las Estrellas. Sin embargo, US Soccer decidió seguir confiando en el técnico argentino, quien firmó una extensión de contrato por 4 años para mantenerse como seleccionador del conjunto estadounidense hasta 2030. Cruzamos el Atlántico para llegar a Londres, Inglaterra, en donde tras despedirse la semana pasada del Brentford, esta mañana el Chelsea hizo el anuncio de la contratación de Jordan Henderson por 2 temporadas. Con 36 años, el veterano mediocampista inglés se convirtió en el fichaje de mayor edad para los Blues desde que el club cambió de entidad propietaria en 2022. Dado el tamaño del club, el entrenador por quien siento una gran admiración y la calidad de jugadores, esta era una enorme oportunidad que no podía rechazar, declaró Henderson. Y volamos de regreso para aterrizar en Argentina.

0: Giovanni González y Nicolás Otamendi. Esta es la primera vez desde 1911 en que River Plate pierde sus primeros 5 partidos oficiales en competencias de AFA. Esto fue una vuelta por el fútbol internacional. Continuamos en la Fórmula ES.
1: Ángel Ricalde nos ha preparado esta pieza del señor Infantino. ¿Se acuerdan de Infantino que andaba en todos los estadios? Vean lo que nos dice Ángel Ricalde.
0: Por la iniciativa FIFA Forward de Gianni Infantino está lejos de terminar. La ya descartada propuesta del presidente de FIFA, que pretendía vender un porcentaje de acciones de la Copa del Mundo a inversionistas privados, generó un sismo al interior del órgano rector del fútbol mundial, reflejado en indignación y rechazo no solo a dicha propuesta, sino a la propia administración y figura de Infantino. Tras liderar la oposición al proyecto, en su más reciente comunicado, la UEFA declaró haber perdido la confianza en el liderazgo del presidente de FIFA y anunció acciones legales para identificar la documentación relacionada a FIFA Forward. Ahora, este lunes, la Asociación de Fútbol de Gales se ha convertido en la primera en retirar su apoyo a la candidatura de reelección de Infantino, argumentando fallos en gobernanza, liderazgo, valores y comunicación. Al mismo tiempo, la Asociación Inglesa, la más

0: proyectos emergentes de oposición podrían indicar el principio del fin para Infantino. Para Fórmula Deportes, Ángel Ricalde.
1: Los Ángeles y las Chivas se enfrentan este miércoles en la fase 1 de la Leagues Cup. El conjunto de Los Ángeles buscará ganar este partido, las Chivas desde luego también, para seguir con vida en este torneo y con buenos resultados. 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El señor Infantino, no sé a cuál le apostaría, pero va a necesitar dinero al rato, ¿eh? Al rato va a necesitar dinero.
2: Pues sí, y todo es justamente por dinero. A mí me debía importar un rábano, pero me tiene muy divertido esto con este señor, porque pues se quiso brincar las trancas, y además sin avisarle absolutamente a nadie. También hay que darle todo el mérito al periodismo, se pilla Ziegler, reportero del Times, que fue quien dio a conocer absolutamente todo lo que estaba tras bambalinas, que ya tenía planchado Infantino desde hace un año, y que no le dio a conocer absolutamente a nadie. Y después vino ese madruguete, y luego también el chantaje, porque ¿quieres estar conmigo? Ah, pues el 19 de septiembre, la fecha límite, te doy $20 millones, así nada más. Y ahora todo se le cayó. Sí se habla del apoyo de África, que bueno, pues sabemos que pues ellos siempre van con sus intereses. De Asia, la CONCACAF dijo que estaba en contra, como también la UEFA. Aquí en México una auténtica vergüenza, donde estamos pensando a ver qué vamos a hacer. Pero dice la UEFA, también digo, capaz que perdemos la votación con el señor Infantino para que se quede. Pero mis equipos no van al Mundial de Clubes.
1: No, lo acabas con el Mundial. ¿No?
2: De entrada. Y bueno, también lo que trascendió hoy en el New York Post es que el señor Infantino, pues yo creo que ya está buscando a ver cómo conserva la chamba. Estaba buscando audiencia con Donald Trump. Parece que donde empezó todo esto fue en la Casa Blanca, y ahora parece que donde podría terminar es la Casa Blanca, que Trump no le contesta, pero entonces parece que va a tener una audiencia con Marco Rubio, quien es el secretario de Estado de Estados Unidos. Entonces, pues Infantino creo que finalmente tendría sus días contados, porque sí es el presidente de la FIFA, pero no es el dueño de la FIFA.
3: Claro.
2: Y creo que es lo más importante.
3: Aquí el tema es que se movió en lo oscurito, ¿no? Y se movió en lo oscurito con intereses personales, evidentemente. Y eso fue lo que al final a la UEFA lo que le termina de molestar, ¿no? Si hubiera llegado con la propuesta abierta y clara y vamos a votar, otra cosa hubiera sido, pero la realidad es que hay intereses oscuros detrás de la propuesta de Infantino. Ahora, que Qatar le dé el apoyo a Infantino, yo no sé si sea buena noticia para Infantino o mala noticia para Infantino. Hay que recordar cómo llegó el Mundial a Qatar, ¿no? Y por supuesto con temas económicos, se movió el calendario para que se pudiera jugar en diciembre, que lo movió Infantino. Y yo no sé si vamos a llegar a las elecciones, si Infantino va a llegar a las elecciones. Yo no sé si puede haber un tema legal antes de que sean las elecciones en donde se presente alguien que le compita a Infantino, porque yo supongo que la UEFA está apuntando hacia allá,
1: Bueno, la UEFA y varios más, ¿no? Pero los más pesados son los de Europa, porque si sigue Infantino, pues si quitas los equipos, los retiras de la Copa del Mundo, acabas con la Copa del Mundo, y las demás federaciones no van a querer eso.
2: Sí, que ahora, de hecho, perdón, Raúl, las dos últimas elecciones con Infantino, 2019 y 2023, no había ningún candidato opositor.
1: Sí.
2: Y las siguientes elecciones son el 18 de marzo.
1: Sí, aquí el asunto dice Raúl Eduardo que se mueve el oscurito, es cierto, pero en lo oscurito no se movió con todas las tonterías que hizo, ¿no? Ir y decirle a Trump que tiene el premio Nobel de la Paz, ir a decir todas las tonterías que hizo, pues eso le fue minando su imagen pública. Y yo recuerdo que cuando terminó el Mundial dije, un éxito total, y aquí el gran perdedor fue Infantino, y le falta todavía Infantino. Y cuando empiecen a rascarle los dineros, bueno, esto va a ser un escándalo terrible. ¿Se van a acordar? ¿Por qué? Porque cuando rasquen en serio lo que pasó en Qatar,
3: yo ahí es mi punto, ¿no? Yo no sé si él mismo, antes de que se dé a conocer todo lo que hizo, diga, ¿saben qué? Perdón, ahí me voy, renuncio, ¿no? porque alguien habrá que va a empezar a buscar y va a empezar a rascar, y periodistas y demás, que trate de investigar realmente cómo pasaron las cosas con la propuesta en Estados Unidos, y cuánto se iba a llevar Infantino, quién más iba a llevar dinero. Yo creo que puede terminar por ahí.
2: Sí, de entrada, este mismo periodista Ziegler, ya dio a conocer que de entrada, al firmarse todo esto, Infantino tendría un bono de 30 millones de dólares.
1: Fíjate nomás. Sí. Fíjate. Uh-huh. No, increíble. Uh-huh. 30 millones de dólares.
2: Así es.
1: Era menor el de la bomba, el bono. Oye, pues yo no sé qué va a acabar, pero la verdad es que la imagen de este hombre la destrozó, la acabó de destrozar con la Copa del Mundo. La acabó de destrozar y yo creo que no va a llegar. Y donde me dicen que también viene una situación muy complicada es en Argentina, con el presidente de la Federación de Argentina, en donde ya están investigando ingresos que se manejaron de determinada manera y que va a ser sometido en investigación, y parece que hasta el FBI está metido ahí.
2: Sí. Que del premio que recibió Argentina por haber ganado el Mundial de Qatar,
1: exactamente,
2: algunos dineros los desviaron a una empresa fantasma, y también estaba involucrada la FIFA, obviamente.
1: ¿Cómo será que? Es increíble lo que es el fútbol, ¿no? O sea, da a ganar mucho dinero, y no da a ganar mucho dinero, da para que se roben mucho dinero, pero muchísimo dinero, increíble.
2: Sí.
1: Pero bueno, ojalá todos estos que hacen la trampa pues acaben pagando las consecuencias, ¿no? Y que el fútbol, porque hay, mira, de Maradona podrán decir una cosa, pero yo recuerdo una frase que era maravillosa, que decía, la pelota no se mancha, ¿no? Y el fútbol que ojalá no se manche, que salga limpio, ¿no? Porque los que se manchan son las personas, ¿no?
3: Ojalá de verdad no siga Infantino, ¿no? Y que el sucesor sea alguien coherente que se preocupe por el bien del fútbol, ¿no? Y de entrada, esa propuesta de 64 equipos que la borren de la mesa, ¿no?
1: Bueno.
3: Y esa propuesta de ir a jugar a Conmebol.
1: ¿Cuándo son las elecciones? ¿En marzo?
2: 18 de marzo.
1: No, pues lo que se va a mover de aquí a marzo va a ser increíble.
2: Sí, y justamente por la cuestión esta de Argentina, pues es que también en esos reportes periodísticos señalan que es que sacaron esos tres partidos, vamos a hacerlos en Sudamérica, para darle también a Argentina, ¿no?
1: Bueno, pues así las cosas. Qué bonita familia. Regresamos.
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1: En el ciclismo, la mexicana Romina Hinojosa firmó su mejor actuación en el Tour de Francia femenino tras superar la primera gran prueba de alta montaña y cruzar la meta en el puesto 85 en la etapa 3. Con el resultado, se mantiene en el puesto 138 de la clasificación general. La actividad continuará este martes con la etapa 4 del Tour de Francia femenil con una contrarreloj individual de 21 kilómetros, la cual es prácticamente llana al no tener puertos de montaña. En el béisbol, la Liga Mexicana informó que el jugador venezolano Danry Vázquez es suspendido de manera inmediata y por tiempo indefinido tras golpear el día de ayer a un jugador del equipo rival en el duelo de Acereros de Monclova y Toros de Tijuana. El jugador ya había sido arrestado en 2016 por violencia contra su pareja y había sido suspendido de las Grandes Ligas con los Astros de Houston. La Liga Mexicana analizará las conductas antideportivas del resto de los jugadores en la trifulca que se desencadenó para proceder con base en el reglamento de sanciones. En el ciclismo, el mexicano Isaac del Toro fue descartado por su equipo Team Emirates para participar en la Vuelta a España 2026. El equipo decidió reservarlo y protegerlo tras su desgaste físico del Tour de Francia, optando por llamar a otros pedalistas para acompañar al esloveno Tadej Pogačar. Y en el fútbol flag, la Federación Mexicana presentó a las selecciones femenil y varonil que representarán al país en el Mundial de Düsseldorf 2026, torneo que además otorgará los boletos rumbo a los Juegos Olímpicos de Los Ángeles 2028. Tanto el seleccionado varonil como el femenil buscarán el título y asegurar el sueño olímpico.
2: Señor Burak.
3: Raúl, ahora vamos a platicar acerca de esta situación que se presentó terrible en el partido de Tijuana en contra de Monclova y también de los cambios en el béisbol de las mayores, pero antes vamos con Mauricio Ávila que nos platica acerca del torneo de tenis de los Cabos.
4: ¿Qué tal amigos de la Fórmula ES? Me da mucho gusto saludarlos para platicar acerca del ATP 250 de Los Cabos, que celebró sus 10 años con un campeón inédito. Y es que el francés Arthur Gea, de apenas 21 años, sorprendió al canadiense y campeón defensor Denis Shapovalov y lo derrotó 6-3 y 6-4 para conquistar así el primer título ATP de su carrera. Escuchemos las declaraciones del campeón una vez terminada la final de este torneo.
5: Estuve muy contento todos los días de ganar un partido más y uno más, y ahora terminar con este trofeo. Quiero aprovechar para darle las gracias a Mextenis, como dijo Denis, una gran organización, es increíble aquí, así que muchas gracias a todos.
4: Gea se convirtió en el undécimo campeón debutante de la temporada y gracias a esta victoria dio un salto importante en el ranking mundial, acercándose ya al top 100. Y más allá de lo deportivo, el torneo organizado por Mextenis cerró una edición histórica. Comentaron que en apenas una década pasó de poco más de 12.000 asistentes a superar los 35.000 espectadores. Así que enhorabuena. Esto es 1540, yo soy Mauricio Ávila en Fórmula Deportes. Para la Fórmula ES.
3: Muchas gracias, Mauricio Ávila. Y bueno, vamos a platicar acerca de este hecho terrible que se dio en el partido de Monclova en contra de Tijuana, ahora que está por terminar la campaña regular de la Liga Mexicana. Finaliza a mediados de esta semana. Para la gente que pues no sabe cómo está el asunto, resulta que había corredor en tercera base del equipo de Tijuana y era el venezolano Danny Vázquez. Viene una rola por tercera y bueno, se arma el tira y tira entre tercera y home, y cuando lo pone out el antesalista de Monclova, Rodolfo Amador, pues entonces le dio un par de golpes. En mi vida había visto una cosa así, es terrible. Y bueno, pues aparentemente este señor, que por cierto la liga ya lo ha suspendido de manera inmediata e indefinida. Bueno, escribe Beatriz Pereira, que tiene ya un largo recorrido en medios, en proceso, también en la Liga Mexicana de Béisbol, y habla acerca de Danry Vázquez, este señor que pues es violento con las mujeres, que en México es deudor alimentario, que además es cachirul porque tiene acta de nacimiento mexicana falsa. Esta es una situación terrible, y aquí está bueno el comunicado de la Liga Mexicana de Béisbol. Insisto, nunca había visto una cosa así.
2: indefinido, ojalá.
3: Ojalá los vendan de por vida.
2: Exactamente.
3: O sea, se tiene que ir de por vida.
6: Un par de golpes y una patada ya estando en el suelo. Claro. De verdad incomprensible. Incomprensible, con todo respeto, Enrique, parecía bronca de campal de fútbol.
3: No, sí, o sea.
6: Porque después él se lleva también un par de golpes merecidos.
3: Pues sí,
2: campal de fútbol, pero de Liga Llanera.
6: De Liga Llanera, sí.
3: Terrible. Una auténtica vergüenza. Y bueno, se tiene que ir de la Liga Danry Vázquez. Bueno, por otra parte, en el béisbol de las mayores, desde hace varios días hablábamos acerca de hoy, 4 de la tarde, límite para hacer cambios de peloteros y que puedan estos jugadores participar en la postemporada. Y pues los Dodgers la volvieron a hacer. Los Dodgers se llevan a Tarik Skubal, que era la joya de la corona. Este pitcher que los dos últimos años ha ganado el trofeo Cy Young de la Liga Americana con los Tigres de Detroit, que está en su último año de contrato, es decir, finaliza la campaña, se convierte en agente libre, a ver qué pasa con él. Y pues sí es una realidad que los Dodgers han acaparado con sus recursos un gran talento, en donde ya eran favoritos para obtener nuevamente el título de la Serie Mundial, y ahora son todavía más favoritos porque pues se incorpora a Skubal, una rotación abridora que tiene esa Yamamoto, Snell, que va a estar de regreso, Teleglano, que va a estar de regreso. Te puedes dar el lujo de que Shohei Ohtani lance hasta octubre ya con esta rotación, y además tienes a otros como Sheehan, o tienes a Grobleski, y sí es una cuestión económica, pero también es de desarrollo de jugadores, es de saber manejar perfectamente tus recursos. No le costó, vamos, muy caro a los Dodgers, porque negociaron a Skubal por 3 prospectos, y esto habla de la capacidad que tienes para ser jugadores. Entonces, pues los Dodgers otra vez apuntan para el campeonato, aunque el béisbol está impredecible, que el año pasado en la Serie Mundial, en séptimo partido, los azulejos se quedaron literal a un centímetro de ser campeones.
6: Sí, a nada. Y ayer, bueno, el fin de semana, los Dodgers fueron barridos por Boston en Los Ángeles, ¿no?
3: Así es.
6: Y con Yamamoto incluido en la rotación el fin de semana. Pero se mueve muy bien la oficina de los Dodgers, y también Dave Roberts maneja muy bien el dugout, Enrique, ¿no? Muy bien.
3: Sí, y además creo que ya aprendió de Roberts, después de que fuera desesperante, sobre todo en esas series mundiales que tuvo contra Houston y contra Boston, ¿no? Que desde luego aquella contra Houston, pues es cuando los Astros tenían sus trampas y robaban señales y tenían sus botes de basura, en fin. Pero se iba demasiado por la cuestión de los analíticos y la sabermetría. Ahora ya le echo un poquito más, ahora sí que de feeling, y las cosas cambian.
2: Pero te digo una cosa, a ver, el béisbol puede usar cualquier cosa. Boston los barrió. Pero les digo una cosa, la ley de probabilidades que sean campeones.
3: Pues que lleguen lejos, sí.
2: Y, no, bueno, si quieren, yo les apuesto.
6: No.
2: A ver.
6: Es que en una serie a ganar a 4 de 7, pues lo más lógico es que ganen. Pero tiene razón, claro. Enrique, la Serie Mundial estuvieron a nada de perderla, ¿eh?
2: Pero fueron campeones.
6: A nada. Ah,
3: sí, ¿no? Sí. Y no fue una, sino fueron 2 o 3 jugadas clave en ese séptimo partido. Pero bueno, pues el caso es que se va Tarik Skubal con el equipo de los Dodgers. Hay otros movimientos, por ejemplo, el de Rochman, que es catcher del equipo de los Orioles, que pasa a los Media Roja de Boston 3 veces en juego a las estrellas. En este momento está en la lista de lesionados, inflamación en la muñeca izquierda, pero tiene gran defensiva, buen bat, apenas 28 años, y ya lo tienen amarrado hasta el 2027. Creo que es un gran cambio con el equipo de Boston, que viene de manera sólida. Luis Arraez, 3 veces campeón de bateo, segunda base, pasa de San Francisco a los Phillies de Filadelfia. Se convierte en agente libre terminada esta campaña. Es un caso curioso porque gran bateador, no se poncha, pero no echa raíces. O sea, Filadelfia es su quinto equipo en 5 años. Pero bueno, pues ahí va a estar Luis Arraez. También Freddy Peralta, pitcher que estaba con Milwaukee el año pasado, pasa a los Mets este año, desastre de los Mets otra vez, y entonces pasa a las Rayas de Tampa Bay. Kevin Gausman, que es un buen pitcher, se va de Toronto, que este año ha sido un desastre, a los Cachorros de Chicago. Elliot Ramos, que es un buen jardinero, va derecho, que necesitaban los Yankees, bueno, pues deja San Francisco, se va con los Yankees de Nueva York. Y Marcelo Mayer, este buen prospecto de los Medias Rojas de Boston, que ya tiene sus oportunidades en grandes ligas. Sus papás, por cierto, son de Nogales, Sonora, emigraron a Estados Unidos, se nació en Chulavista. Pero bueno, pues Boston lo cambia a San Francisco. O sea, él no salió ganando, él salió perdiendo. Entonces, bueno, pues yo creo que es una situación interesante. Ya vamos a ver en los próximos días cómo afina todo esto, camina la recta final de la campaña, que quedan en números redondos 50 partidos por equipo, ¿no? Pero bueno, está interesante. Bueno, en otros asuntos, decirles acerca de el ciclismo, y es que ya viene la Vuelta a España y el equipo Emirates, donde está Isaac del Toro, ya anunció a su equipo para esta edición que va a iniciar el 22 de agosto. Isaac no está incluido en el equipo de Emirates, pero sí aparece Tadej Pogačar, que estará buscando ganar por primera ocasión la Vuelta a España. De hecho, la última vez que la corrió fue 2019, y también tratará de ser el cuarto ciclista que gana el mismo año el Tour de Francia y la Vuelta a España. Él ya dentro de su palmarés ganó el Giro de Italia en 2024, el Tour de Francia 5 ocasiones, incluyendo los 3 últimos años, pero ahora trata de ganar por primera ocasión la Vuelta a España. Y bueno, también dentro de el boxeo tenemos un nuevo campeón del mundo, es William Cepeda, que se impone a Lamont Roche Jr. Esto fue una pelea realizada en Las Vegas por el título vacante del Consejo Mundial de Boxeo. Por decisión unánime, Cepeda tiene ahora 34 victorias y una derrota. 27 de sus victorias han sido por la vía del nocaut, mientras que en los Juegos Centroamericanos y el Caribe, México continúa con una gran actuación. Ha finalizado la primera semana. México tiene 118 medallas de oro, 81 de plata, 67 de bronce. Colombia tiene el segundo lugar en medallas de oro con 57, o sea, la mitad.
4: Regresamos.
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5: El pez dorado. Tener peces en casa aporta una sensación de tranquilidad inigualable. El pez dorado es la especie más popular gracias a su resistencia y brillantes colores. Observar su nado pausado en un acuario bien cuidado ayuda a reducir el estrés y embellece cualquier rincón.
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5: El tomate es mucho más que un ingrediente. Es una cápsula de hidratación natural. Compuesto mayoritariamente por agua, es ideal para preparar sopas frías como el gazpacho o ensaladas frescas. Aporta vitamina A y C, fundamentales para reparar la piel tras la exposición solar. Consumirlo regularmente durante tiempos de calor ayuda a mantener muy estables los niveles de hidratación interna.
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6: Peña de Bernal, Querétaro. Hogar del tercer monolito más grande del mundo, este pueblo ofrece una energía mística que atrae a escaladores y buscadores de paz. Sus calles coloridas y deliciosas gorditas de maíz quebrado son el complemento perfecto para una vida llena de tranquilidad.
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8: La presidenta del Supremo Tribunal de Justicia de Tamaulipas, Tania Contreras, confirmó que cuenta con al menos 5 denuncias relacionadas con presuntos delitos dentro de la Academia Militarizada Doenitz, donde falleció Dafne durante un campamento de verano. La gobernadora de Guanajuato, Olivia Denise García, dio a conocer que más de 9.000 personas en la entidad forman parte de Marca Guanajuato. García Muñoz Ledo señaló que este programa beneficia la economía de la entidad e invitó a la población a emprender con apoyo del gobierno. La Secretaría de Salud informó que al corte del 28 de julio se reportaron 517 casos de miasis por gusano barrenador del ganado en humanos en todo el país. Chiapas es la entidad con mayor número de contagios, con 151 casos. Informó Itzel Vanegas. 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

0: social, ojalá nos puedan ayudar en el Hospital Ángeles de Universidad, en el Banco de Sangre, en la planta baja, a nombre de José Armando Cortés Burgos, tipo de sangre B positivo. Esto es en el Hospital Ángeles de Universidad, en Banco de Sangre, planta baja, a nombre de José Armando Cortés Burgos, tipo de sangre B positivo. Y nos vamos a Houston con el señor Villalobos. ¿Cómo estás? Qué gusto saludarte, Francisco, gusto saludarte.
1: Hola Raúl, ¿cómo estás? Saludos desde un muy ruidoso estadio de los Astros de Houston, ya aquí para un día muy importante del béisbol de las Grandes Ligas, que es el día de los cambios, el día en el que literalmente los equipos tienen que hacer los últimos ajustes antes de poder continuar con la temporada. Ya de aquí en adelante ya la nómina que tienen va a ser la nómina que los va a llevar a la postemporada o quizás para reconstruir para la próxima. Y unos dos mexicanos que saben exactamente lo que se sabe, lo que se siente vivir estos momentos de incertidumbre, son Brandon Valenzuela y Luis Urías, que hablaron así para la Fórmula S.
2: Sí, afecta un poco, ¿no? Final de cuentas, pues somos humanos, ¿no? De ir para allá, para acá. Les puedo decir que estamos acostumbrados, pero así de un día para otro siempre pega. Más yo que estamos con este equipo ya en los últimos 4 años, creo. Pero sí, siempre pega, pero te tienes que adaptar.
3: Es un poco caótico, las emociones están sube y baja. No ver los rumores en redes sociales es imposible, no ver los rumores ahora en día. Y más que nada, no hay mucha tranquilidad en el locker room, pero somos profesionales y tenemos que salir al terreno a dar lo mejor de nuestro equipo.
1: Sí, imagínate, Raúl, o sea, de que estás durmiendo en tu casa, haces el viaje, o si te tocas llegar a jugar el local, y que literalmente te digan llegando al estadio, ¿sabes qué? Hoy, ya no duermes en tu casa, viajas con el equipo con el que te enfrentas o viajas al otro lado del país, quizás para enfrentar la postemporada o quizás para ver un partido o un equipo que rellenar, que no tiene ningún tipo de aspiraciones para la época más bonita del béisbol, que es la del mes de octubre, querido compañero.
0: Bueno, pues mira, son las reglas del juego, eso es una realidad. Oye, y platícame, los Astros, ¿qué onda?
1: Bueno, pues afortunadamente para quienes le vamos a los Astros, mejoraron de manera, digamos, es dos equipos. El equipo que comenzó la primera parte de la temporada desde el break del juego de estrellas, y el que se está jugando hoy por hoy, que lleva 5 ganados al hilo, comandando el oeste de la Americana con juego y medio arriba de los Rangers de Texas, y que tienen en su nómina, ese sí no se fue, al mejor bateador libra por libra hoy en el béisbol de las Grandes Ligas, que es Jordan Álvarez, bateando por un récord de más de 330 de porcentaje, y va derechito para ser candidato a ser campeón de la triple corona, que es mayor número de home runs, mayor número de hits y mayor número de mayor número de carreras impulsadas y mayor número en el tipo de promedio de bateo. Así que van muy bien, pero todavía falta mucho béisbol, compañero.
0: Gracias, Francisco, un abrazo. Bueno, pues ahí está Francisco Villalobos desde Houston, Texas.
4: Oye, se presentó ya Bernardo Silva con el Real Madrid. Gran contratación, ¿no? Bernardo Silva del equipo de José Mourinho, que están buscando a Rodri, que podría ser la cereza en el pastel para el equipo de Mourinho, y siguen las negociaciones también en el Real Madrid para ver qué va a pasar con Vinicius. Se va al Arsenal, se va a Arabia, se queda en el Real Madrid. Esa es la gran incertidumbre hoy en la Casa Blanca, ya en Valdebeba, ¿no?
0: Fíjate, lo que es ser un gran futbolista y en tu equipo, que eres la estrella y que es uno de los mejores equipos del mundo, están dispuestos a que te vayas, ¿eh?
4: Sí.
0: A Cristiano no lo hubieran dejado ir nunca.
4: Pero es que Vinicius termina contrato y a partir de enero se vuelve jugador libre. Entonces aquí hay incertidumbre.
0: No lo renovaron porque no realmente, o sea, Vinicius es una realidad que hasta sus compañeros les diga que no.
4: Sí, pero también es una realidad que con Mbappé en el Madrid ha sido mejor Vinicius que Mbappé en el Madrid. O sea, Mbappé ha hecho más goles porque juega ahí de 9, pero creo que se ha rendido más Vinicius estando Mbappé que el propio Mbappé.
0: pero el asunto aquí es meter goles.
4: No, sí, pero
0: el juego se lo gana el que mete más goles, sí. El que mete más goles.
4: No, ya sé, me queda claro. Y aparte, pues lo que pagaron por Mbappé, me queda claro. Pero ha sido más determinante Vinicius que Mbappé, para mí. En las últimas temporadas. En el Real Madrid, ¿no?
0: La última, con Mbappé es el que mete más goles. Ahora, yo entiendo tu comentario porque lo mismo dicen los seguidores del Madrid, pero no les entiendo tampoco a los seguidores del Madrid. Pero bueno, ahora lo que sí es una realidad es que es conflictivo.
4: Sí.
0: O sea, desde que te dice buenos días, ya.
4: Y ahora aquí empezó el
0: problema.
4: El tema es renovarlo y buscará él un contrato de 4 o 5 años, ganando mucho dinero, a decirlo, ya sabes qué, vamos a negociarte, ¿no? Pero que sí. ahí está el tema justamente ahora, ¿no?
0: A mí si me dieran a escoger Mbappé o Vinicius, yo me quedo con Mbappé.
4: No, eso no está en duda.
5: Pues sí, no tengo vela en el entierro, pero también.
0: Pero a ver qué pasa. Ahora, lo de Rodri es increíble, ¿no? O sea, él es un jugadorazo, es un crack Rodri, pero las cifras que están pagando por un jugador de este tipo es increíble. Pero el nivel de fútbol que tiene este hombre es increíble.
4: Sí, que ese lujo se lo pueden dar muy pocos equipos, y uno de ellos es el Real Madrid, ¿no? Pagar esa cantidad de dinero por un jugador de 30 años, no cualquiera, ¿no? Y yo, si fuera el Manchester City, vienen y me pagan lo que está pagando el Madrid, o lo que está ofertando el Madrid por un jugador de 30 años, le digo, Rodri, mil gracias por por lo que diste aquí.
0: Y contención,
4: sí, gracias, pero...
5: Pero
4: vas a ir al Madrid, ¿no?
0: Sí, claro. Sí. Bueno, el Florentino es experto en ese tipo de contrataciones, ¿no? Y por lo que veo, le sale muy bien. Yo no estoy enterado últimamente cómo están las finanzas del Madrid, porque en una época estaban muy malas, pero ahora no he visto tantas noticias, lo cual debe significar que ahora van bien las finanzas del Madrid, ¿no?
5: Sí, los que estaban en problemas recientemente del Barcelona, ¿no? Sí. Bueno, sí, eso que dices de los problemas económicos del Madrid fue cuando inclusive tuvieron que vender algunos terrenos y todo esto, ¿no?
0: Pero sí, ya vendieron la ciudad deportiva del Real Madrid y se fueron, ahora sí que prácticamente a las afueras, a Valdebebas. Que ya las afueras, entre comillas, porque ya está ahí todo creciendo en Madrid, pero vendieron muy bien los terrenos, ¿no?
4: Uh-huh. El Barcelona ya está estable, ya está en sus finanzas normales, ya logró entrar en la regla esta 1-1 que pone la liga en España, que te permite contratar sin tener restricciones, ¿no? De debes tanto dinero, ¿no?
0: Uh-huh. Oye, ¿y cuáles son los límites de contrataciones en España?
4: No existe.
0: No,
4: o sea, mientras tengas tus ingresos y tus egresos a la par y puedas gastar lo que tú quieras gastar, no hay inconveniente.
0: Pero
4: ¿no?
0: cuando asciendes, sí tienes un freno, ¿no?
4: No.
0: De hacer de segunda a primera.
4: O sea, lo único que tiene que pasar es que puedas comprobar que tus ingresos sean del mismo nivel que tus egresos.
0: O sea, no, que no entre dinero extraño, pues.
4: Exacto.
0: Pues miras.
4: O sea, que no vayas a comprar un jugador de 50 millones de euros si no tienes garantizada que entraron esos 50 millones de euros,
0: sí,
4: ¿no?
0: Protegiendo inversiones de fuera, ¿no? Pero bueno, en fin, así se maneja en España. ¿Qué tenemos?
6: Para cerrar.
0: ¿Se acuerdan de Bocinha? Vean la llegada de Bocinha a Santiago de Chile para jugar con el Colo-Colo, una locura.
5: Pues además de España, pues este es el otro gran ganador del Mundial.
0: Este es el gran ganador, y Haaland.
5: Pero este, oye, ganaba cualquier cosa, 40 años, y ahora pues se va a tener no sé cuánto tiempo, pero ganando una buena cantidad de dinero, y los seguidores que tiene en redes sociales.
0: No, es increíble. Increíble, tienes razón de pensar en el retiro, ¿eh? Uh-huh. O sea, porque hay que recordar que este hombre jugaba en el fútbol de Portugal, en el que es el dueño era el equipo, se llama Chávez, y el mismo dueño del Atlético La Paz de Baja California Sur, y nos comentaron que estaba a punto de retirarse, y ahora es una locura en Santiago de Chile.
4: Yo no sé deportivamente el resultado que les va a dar, pero en cuestión mercadotecnia y en cuestión imán de taquilla,
5: Ya lo es, ¿no?
0: No, y Bocinha,
5: ya lo es.
0: Bocinha está ganando el dinero que nunca soñó ganar, ¿no?
5: Claro, claro. Y la gente de radio, el recibimiento en el aeropuerto, haz de cuenta que llegó Messi, no, Cristiano Ronaldo.
0: Increíble. Increíble, Bocinha.
4: La Colo-Colo, no es cualquier equipo,
0: ¿no? No, es el equipo más fuerte de Chile. Exactamente.

0: ¿Sí?
1: Muy complicada.
0: Muy complicada. Muy complicada. A Óscar Jiménez no lo puedes quitar ahorita, ¿no?
1: Pero de ninguna manera. Bueno, ya nos vamos. Recuerden que estamos en YouTube, estamos en Spotify, así que le invitamos porque nos sigue desde luego en Grupo Fórmula, en Radio Fórmula, en Telefórmula, en todas las plataformas, ahí estamos. Y gracias por acompañarnos, viene Pepe Cárdenas.

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esto a través de Grupo Fórmula, radio, televisión Telefórmula, YouTube, internet y todas las plataformas sabidas y por haber en este lunes 3 de agosto, un día en el que queremos enviar un afectuoso saludo, por supuesto con mucho cariño, para doña Lidia Dalmas Ramos. Hoy doña Lidia Dalmas Ramos cumple 97 años de edad. Sé que nos está saludando, reciba por supuesto.